Hola, ¿qué tal? Bendecida tarde, tengan todos ustedes. Buenas tardes, hola, buenas tardes, tardes buenas, familia de ESNE El Sembrador. Bienvenidos a su programa Tardes de Fe. Soy Francis Jiménez, acompañándoles en este regreso a casa a las 5 de la tarde con 4 minutos, hora local en el sur de California. Bueno, claro que sí. Bueno, ya son 5:05. Yo sé que a esta hora hay tráfico, está pesadísimo. La fila de autos no avanza, el cansancio de la jornada se hace sentir, pero ánimo, ánimo, ánimo. No vas solo en el auto ni en tu hogar. Jesús va contigo en el camino. Amén y amén. Hoy queremos recordar la importancia de mantener encendida la esperanza en los momentos de mayor prisa. Como nos dice la palabra en Filipenses capítulo 4, versículo 13. Todo lo puedo en Cristo que me fortalece. Así que aférrate al volante, pero sobre todo aférrate a la fe. En esta nueva hora que comienza, te invito a sintonizar tu corazón con Dios nuestro Señor aquí en ESNE Radio. Bueno, queremos dar una bendición y una calurosa bienvenida en esta hora de programación a todos ustedes, amigos que están en sintonía. Y agradecemos a nuestro hermano José Chicol, al padre invitado que tuvo la hora anterior, ¿verdad? Profesor de apologética, nos mencionó. Gracias porque nos bendijo con su sabiduría, nos guió a estar bien formados y transformados en la fe católica. Bueno, y para ir calentando motores, alejar el estrés, el tráfico, vamos a recibir la dosis de alegría espiritual, ¿les parece? Claro, claro que sí, una dosis de mucho gusto, de mucha fe, claro. Y para eso vamos a escuchar esta bella interpretación de este canto que dice, va bajando el poder. Así que súbele volumen y gózate en el auto o en tu cocina, en donde estés, si es con Fernando Gómez.

0: Yo no sé.
1: No, bueno. Antes de que te ponga la música, ay, ya te habías emocionado, ya querías bailar. Antes de que te ponga la música, déjame que te diga, bueno, ya después de la música te digo, o de una vez. Bueno, es que te quiero comentar antes, porque si te vas a bajar del carro, no te pierdas ni un segundo de esta señal. 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Ahora sí, ya te ponemos la música, gózate. Si te vas a bajar del carro, recuerda, descarga SNE ahí en tu celular.

0: Aquí es, amigos, amigas, estamos de regreso en Tardes de Fe. Espero que se hayan gozado al máximo con este canto, sintiendo cómo va bajando el poder del Espíritu Santo en tu auto, en tu hogar. Bueno, soy Francis, hola, ¿qué tal? Aquí sigo acompañando en esta tarde. Sí, vamos, vamos juntos todos. 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Así que a darse prisa, faltan 10 días para que finalice este especial. También, por supuesto, un fuerte abrazo a todos nuestros hermanos de Chicago, de Denver, que siempre están encendidos en cada Metanoia. Pronto tendremos más noticias de estos eventos para ustedes, claro que sí. Y se las podemos dar de una vez un poquito, desde luego. Mire, el de Denver, el Señor es mi pastor, nada me falta, es 24 de octubre, hombres y mujeres, de 9 a 6 de la tarde. Está el Metanoia Chicago, Illinois, mujer no temas, alégrate, el 19 de septiembre. 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Y bueno, continuando con la información de nuestra Santa Iglesia Católica, Apostólica y Romana, ¿qué creen? Bueno, pues vamos a escuchar algo muy importante, directo hasta la Santa Sede, para compartir las noticias más importantes del Vaticano. Así que hoy queremos poner mucha atención al mensaje del Papa Francisco. Nos comparte en la actualidad. El Santo Padre nos hace un llamado profundo a mantener la paz en el corazón, a ser solidarios con los que sufren, a no perder la esperanza frente a las dificultades diarias. Así que escuchemos con el corazón abierto este reporte informativo que nos llega desde Roma.
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2: En esta semana de actividades del Papa León XIV, el sábado presidió la Santa Misa en la Iglesia de María Santísima del Lago, en Albano. Posteriormente participó en la tradicional procesión de la Virgen del Lago, recorriendo por primera vez en barco las aguas del lago Albano. En su homilía, el pontífice centró su mensaje en el amor como camino de vida y salvación. Advirtió que el odio, la violencia y el mal pueden desfigurar nuestra humanidad y subrayó que responder a la injusticia con más violencia solamente conduce a la destrucción y a la muerte. El Papa exhortó a no conformarse con la mentalidad del mundo y a continuar amando, dando y perdonando, ofreciéndose como sacrificio vivo, santo y agradable a Dios, para preservar y hacer crecer en cada persona la dignidad infinita de la imagen divina que lleva en el alma. Al finalizar la procesión, León XIV dirigió una conmovedora súplica a la Virgen.
3: A tu amorosa protección encomendamos todos los pueblos de la tierra. Mira con bondad a tus hijos heridos por la guerra y alienta a todos el deseo de la paz.
2: También pidió perdón ahí donde crece el odio y esperanza, ahí donde domina el miedo. En su oración, el Papa puso una atención especial en los niños, los ancianos, los enfermos, las familias, los jóvenes y las personas que viven en soledad.
3: Sostiene a quienes tienen responsabilidad en la vida pública para que promuevan siempre la justicia, la libertad, la dignidad de toda persona y el bien común.
2: Además, pidió a quienes ejercen responsabilidades públicas promover la justicia, la libertad, la dignidad de cada persona y el bien común. El pontífice presidió también la misa para la Jornada Mundial de Oración por el Cuidado de la Creación, celebrada en el Borgo Laudato Si, en Castel Gandolfo. León XIV invitó a contemplar la naturaleza como una manera de reconocer la presencia y la obra de Dios. Su propuesta se resumió en tres acciones: contemplar, convertir y actuar. Contemplar la belleza de la creación, convertir nuestras actitudes para reconocer y corregir los daños causados, actuar, poniendo las capacidades humanas al servicio de la vida, especialmente de las personas más vulnerables. Al comenzar el tiempo de la creación, las 5 semanas dedicadas a la oración y al compromiso por el cuidado de la casa común, León XIV llamó a hacer algunos minutos de pausa del ajetreo de las actividades cotidianas para disfrutar de la belleza y armonía de la que formamos parte.
4: Pongamos en modalidad silenciosa todos los ruidos de las tareas humanas para escuchar la voz melodiosa de la creación, en la que Dios, autor de todas las cosas, nos habla.
2: Recordó además la responsabilidad humana frente al daño causado a la naturaleza y a las relaciones entre las personas, inspirándose en la imagen bíblica de transformar las espadas en arados. Planteó que aquello que alguna vez fue utilizado para destruir puede transformarse en instrumentos al servicio de la vida, de los pobres y de quienes sufren hambre.
4: Lo que ha sido utilizado para la destrucción puede ser redirigido hacia la vida, al cuidado de los pobres, al sustento alimentario de los hambrientos y al cuidado de la creación.
2: Otro de los grandes desafíos abordados por León XIV fue el problema de las drogas. La Pontificia Comisión para América Latina organizó un encuentro sobre las dependencias en el continente. Al tener audiencia con el Papa, el pontífice les afirmó que una buena familia constituye una de las principales formas de prevención frente a las adicciones y al reclutamiento criminal de los jóvenes. Sin embargo, León XIV advirtió que el problema requiere respuestas integrales, prevención en las comunidades, atención científica, una justicia más humana y acompañamiento pastoral que deben formar parte de una estrategia conjunta. El pontífice destacó también que la Iglesia debe trabajar junto con la ciencia, los organismos internacionales y otras comunidades cristianas, sin sustituir el trabajo de la medicina o de la psiquiatría. Y volvió a poner a la familia en el centro como espacio donde se cultiva y se protege la vida. Por último, pidió que la Iglesia pueda convertirse en un hogar para quienes sufren o han quedado al margen de la sociedad, acompañándolos con cercanía, amor y solidaridad. León XIV se encontró también con una delegación de la Sociedad de San Vicente de Paúl de Estados Unidos, a quienes agradeció por su servicio voluntario a las personas más necesitadas. Recordó que, siguiendo el ejemplo de San Vicente de Paúl, la oración y la justicia social son inseparables. El Papa animó a los voluntarios a fortalecer su relación con Dios para que la fe impulse y sostenga su labor caritativa. También recordó que ayudar a los pobres y cuidar de los demás nace del amor y puede acercar tanto a quienes reciben ayuda como a quienes sirven.
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0: Muchísimas gracias a Dios nuestro Señor, ¿verdad? Damos gracias a Dios por las noticias que hemos tenido desde el Vaticano, gracias a todos los sembradores de Jesús con María también. Gracias les damos a ustedes que son esos sembradores que están sembrando para la viña del Señor día con día. Que el Señor les multiplique abundantemente toda su generosidad, toda su entrega para este apostolado, porque ustedes están rescatando vidas, vidas de muchas personas, definitivamente. Muchas estaciones que están sintonizando y en este momento pues ahí aclamando al amor de Dios nuestro Señor que se hace presente en todo su pueblo. Y bueno, también nos preparamos para escuchar a Maruca Serrano, claro que nos encanta estarla escuchando. La introducimos a ella, que sabemos que es parte de esta gran familia del apostolado El Sembrador, que toda la semana tenemos la dicha de escuchar estos preciosos temas que ella nos da, cómo irnos reconstruyendo como familia, cómo ser más sólidos, cómo quitar tristezas, depresiones, desesperanzas, cómo estar firmes en nuestra fe, ¿verdad? Y en esa firmeza sobre la roca que es Jesucristo nuestro Señor. Así que le damos gracias a Dios por la vida de Maruca Serrano y le damos gracias a Dios también por la vida de quien es sembrador de Jesús con María y de quien aún no es un sembrador de Jesús con María. Pues le invitamos a que se una como ese nuevo sembrador. Se necesitan nuevos sembradores para la viña del Señor, para que muchas almas se salven, para que no se pierdan, que las almas se salven y que no se pierdan. Necesitamos que nosotros mismos nos salvemos todos, ¿verdad? Todos aquí en la oficina nos salvemos, ustedes ahí en su casita, ustedes en el trabajo, ustedes en la oficina, que todos alcancemos esa salvación, porque la salvación de Dios viene para todos, no es para unos y para otros. No, la salvación Dios nos la quiere dar a todos. Y bueno, amigos, amigas, gracias Maruca por estar con nosotros. Sabemos que nos vas a dar ese tema que se llama Reconstruir un matrimonio nuevo. Así que adelante, Maruca, te escuchamos.
1: Hay algo que se llama reconstruir, que es como revolver a construir. Es decir, había algo construido, pero lo voy a reconstruir, lo voy a poner más firme, lo voy a poner más bonito, lo voy a poner mejor, ¿o no? Pero trataremos de ver cómo podemos reconstruir un matrimonio nuevo, diferente. Cómo saber que ya no va a ser el mismo matrimonio que yo tenía. Queridos amigos, soy Maruca Serrano, feliz de estar con ustedes. Gracias por sintonizarnos, gracias Encamina por la transmisión y entrando de fuerte y de lleno a este tema. Yo le preguntaría, ¿después de una infidelidad se puede reconstruir el matrimonio? Con mucha claridad lo voy a decir, ¿sí? Pero no el mismo matrimonio que se tenía. Sería algo nuevo, diferente. No es posible, por más que se desee, volver a tener lo que se tenía. ¿Sí? Y reconstruir no quiere decir, oye, gracias porque me traicionaste, no, sino que elegimos los dos volver a plantar las bases para que esto que se agrietó brutal después del terremoto tan duro que tuvimos, ¿no? Podamos volver a habitarlo y volver a decir, ok, este es nuestro matrimonio. Primero, ¿qué hay que hacer? Primero, un duelo por el matrimonio anterior. Es cierto, ¿no? Juan y María, una historia compuesta, decidieron continuar después de la infidelidad. Ambos deseaban recuperar su rutina cuanto antes. Volvieron a salir, asistieron a las reuniones familiares, evitaron a toda costa hablar del tema. Y desde fuera parecían reconstruidos, qué padre, restaurados, lo logramos. Pero por dentro, Irene seguía sintiéndose sola y Sergio vivía con miedo a cualquier pregunta. Tiene usted razón, yo había dicho Juan y María, Y ahora le dije Irene y Sergio. Porque en verdad son múltiples las historias que tenemos y múltiples las historias que hemos vivido. Múltiples las historias que yo he visto, analizado y que hoy trato de plasmar en un papel o en un diálogo. Múltiples matrimonios heridos, lastimados brutalmente, que han aparecido en mi consultorio. Decirles que el matrimonio anterior no es que desaparezca por completo, porque ahí ha habido mucho cariño que se depositó. Están los hijos, están todas esas dificultades que fuimos superando desde un principio. Y también hay recuerdos reales, bonitos, que nos iba muy bien de tenerlos. Pero se pierde la inocencia cuando se han complicado las cosas, como se lo hace la infidelidad. Y es por eso que este duelo significa reconocer que tuvimos muchas cosas buenas, no las voy a negar. Pero hay una parte de la historia que va a quedar siempre truncada, incompleta, dañada. Esa parte de la historia es la que se está viviendo ahorita, cuando me doy cuenta de que ha sido infiel. Claro, la pareja herida, la que vivió la infidelidad, puede llorar, y llorar mucho, porque no va a tener el futuro que ya se había imaginado. En cambio, quien traicionó también necesita despedirse de la visión que él tuvo antes de todo esto. Se creía incapaz de causar un daño así. Nunca se lo imaginó. Nunca se imaginó lo que iba a hacer y las consecuencias que iba a tener. Cuando empezó todo era tan fácil, tan lindo, tan sencillo. Yo me sentía flotar. Y hoy que lo veo como una aberración, como algo espantoso, como que me drogaron y yo lo permití. Los dos enfrentan pérdidas distintas, pero los dos enfrentan pérdidas. No es que voy a competir. Yo sufro más porque tú sufres menos. Pero tú la pasaste padre, pero yo la pasé fatal. No se trata de comparar. Por eso es que no quiero que pensemos que todo va a regresar a ser como antes o normal. Claro que no. Hay que ir viendo las rutas que se toman, ¿verdad? Los caminos diferentes que se van a ir doblando y apareciendo nuevos. Y cuando se quiere hacer esto, pues obviamente aparece el dolor, ¿sí? Y luego el dolor marca una distancia. Y sin darme cuenta, me empiezo a alejar otra vez. La sexualidad es muy, muy tensa, muy difícil. Y las decisiones que tomamos, pues son inesperadas. Por eso es que hay que darle espacio al duelo. Y el hecho de ir despacio no quiere decir que no estoy avanzando. Claro que estoy avanzando, pero estoy avanzando, de una manera diferente, en un camino distinto, y no es lo mismo. Honro el pasado porque me dejó muchas cosas hermosas. Pero no me quiero encerrar en él, porque ahí construí cosas que no sé si tendré hoy. Ahora bien, el paso dos, yo les diría que son dos responsabilidades diferentes. Reconstruir no se exige distinguir las responsabilidades. En este Irene y Sergio, Sergio era el responsable de haber cruzado el límite que se le había marcado. Sergio lo ocultó y Sergio hirió. Y esto fue solo su decisión. No lo niego, en medio de muchos problemas matrimoniales, es cierto. Irene tendrá que reconocer la distancia que había entre ellos, los silencios, los corajes, el hecho de dedicarme tanto a la casa y a los niños, que no me di cuenta cómo te perdía. Pero yo no tomé ninguna elección adversa. Pero cuando te vi raro, a lo mejor tampoco hice gran cosa. Porque lo que hacen muchas personas cuando ven al otro raro es incriminarlo. ¿Qué te pasa? ¿Por qué no me lo dices? ¿Qué me estás ocultando? ¿A quién le dan ganas de contar algo cuando se siente en el banquillo de los acusados? A nadie. Porque voy a marcar una distancia que me va a dejar trabajar en dos niveles. Reparar la traición, es decir, terminar con el conflicto total, decir la mera verdad, ¿ok? Y tratar de comprender el daño que pude haber causado y sostener la transparencia que tengo. Voy a revisar mi relación, ¿sí? Pero los dos tenemos que revisarla, los dos. Vamos a revisar nuestra relación, cada quien por su lado. Yo tengo que terminar el contacto con esta persona, ¿no? Te voy a decir la verdad y voy a comprender el daño que he hecho, sobre todo, ¿ok? Y voy a revisar cómo estuvo nuestra comunicación, nuestro afecto, la sexualidad, el manejo del dinero, no sé, los resentimientos, o revisar las necesidades que ambos teníamos. No solo lo que yo tenía, sino lo que ambos teníamos. Y lo voy a revisar, lo voy a analizar. ¿No? No mezclar tanto las conversaciones del uno y del otro. La conversación se vuelve injusta. Claro. Sí fui infiel, pero tú eras fría. Ajá. Ah, qué padre. Sí fui infiel, pero tú eras fría. Ya te estoy culpando también. El problema matrimonial realmente se usa como defensa. ¿Cuándo va a aparecer la reparación? Cuando diga, había dificultades, pero también yo sé que había muchas opciones y no solo había la opción que yo tomé. Eso es ser honesto. Eso es ser realista. Eso es atender y rehacer. La persona herida, en cambio, necesita evitar ser siempre la víctima, ¿no? Y mirar la relación no quiere decir borrar la responsabilidad. Cada quien tenía una responsabilidad. Y de esta manera, esta persona va a decir, bueno, yo deseo construir algo diferente para que yo viva lo que estamos viviendo hoy. Irene y Sergio aprendieron a separar sus conversaciones. Algunas eran sobre el impacto de la infidelidad y otras sobre el matrimonio que habían creado. El ir aclarando cada paso va a disminuir que yo me ponga en la defensiva, por ejemplo, o que tú te pongas al victimismo. Simplemente vamos a aclarar las cosas y ver cómo van. De eso es de lo que se trata y eso es lo que vamos a hacer. Eso es lo que necesitamos hacer. Ahora, El tercer punto yo les diría que son los pilares, no se prometen, se practica. La verdad es el primer pilar. Ese va a ser siempre el primer pilar. Ante todo, la verdad. Y no es solo no mentir, sino dar información relevante. Voy aquí, voy a hacer esto, me tardo tanto, ajá, el jefe me pidió, lo que fuera. No, sin que esté esperando me va a descubrir, porque entonces ya estás mintiendo. Por ejemplo, yo te prometo decirte si hay un cambio de horario o tengo un nuevo contacto, me dijeron de un nuevo cliente que lo conozcas, ajá, o se me complicó el trabajo, necesito que lo sepas, todo esto, ¿no? Pero decir la verdad. Ahora, la responsabilidad sería el segundo pilar, ser responsable. Quien hizo daño,

la empatía, ¿no? Tratar de ponerme en el lugar del otro. Aunque me duela, aunque me parte el alma, aunque ponerme en el lugar del otro, ¿no? Y voy a ver que tú también has sufrido, y yo también, que tú has intentado estar mejor, y yo también, y vamos a ir viendo lo bueno que hemos hecho tú y yo, y lo vamos a reconocer. El cuarto pilar sería la consistencia. La consistencia, ¿no? Por ejemplo, la confianza que yo te voy a demostrar en pequeñas acciones, pero repetidas, que tú las puedas ir viendo, ¿ok? Yo quedé de llegar temprano y voy a llegar todos los días temprano. Si un día voy a llegar tarde es porque ya te avisé hace 2 horas. Así es, ¿no? Y responder directo, claro, sin evasiones, consistente. Y yo te voy a respetar y tú me vas a respetar. Y teníamos un acuerdo económico y lo voy a mantener perfectamente bien. ¿Ok? El quinto pilar de lo que vamos a practicar es la libertad. Nadie se queda en la casa como una amenaza, una dependencia, nadie, ¿no? La relación nueva solo existe cuando ambos conservan los derechos. Es la única manera. Los dos tienen derecho y los dos hablan y los dos evalúan y los dos deciden. Ahora, en todos estos pilares, el amor es obligado. Es obligado mantener un gran amor entre los cónyuges lastimados para que pueda esto revivir y crear nuevos acuerdos, ¿no? Y el cuarto punto sería crear acuerdos para una vida que sí tiene. Es decir, muchas parejas viven con acuerdos que son suposiciones, ¿no? Yo me imagino que las mismas amistades las compartimos tú y yo. El dinero lo compartimos, la sexualidad la compartimos. Pero cuando hay una crisis tan fuerte, vamos a ver que no compartimos tanto, que somos diferentes. Que tu amigo no me volvió a invitar, ¿no? Que no teníamos los mismos amigos. Me di cuenta de que las redes sociales, ¿no? Algunos dejaron de contestarme. Claro, qué bueno que me doy cuenta de cómo estamos realmente. Y empezar a armar una nueva vida. Por ejemplo, estos dos, Irene y Sergio, hablan de contactos con exparejas. Por ejemplo, es que yo contacté con mi exnovio, con mi exnovia, y lo tengo en un mensaje privado. Ya no quiero tener nada en privado, quiero que lo sepas. O yo hice un viaje y me encontré con, o el horario que yo usaba te aumentaba las horas de la oficina. ¿No? Usar el teléfono. Yo quiero que tú veas lo que estoy diciendo, lo que estoy hablando, y no me importa. ¿No? No hay una lista universal. La lista de los acuerdos para todos los matrimonios, no, no existe. No existe. Pero que todo lo que haga sea recíproco. Yo te avisaré, tú me avisarás. Yo me siento débil, tú te sientes fuerte. ¿Cómo nos sentimos? ¿Cómo estamos? ¿No? Los acuerdos no tienen que ser muy generales. Nunca me vuelvas a lastimar. Si esta persona te contacta, me dices inmediatamente. No le respondas en privado. Eso es algo muy concreto. ¿No? Qué bueno, díselo, pero muy concreto para que sepa qué hacer. También, todo lo que hacemos necesita una revisión. Sería muy bueno que sobre todo los primeros meses de reconstrucción

0: que estoy en una nueva etapa en el trabajo y no me puedo arriesgar mucho, te voy a pedir que tú lo hagas también con la mayor discreción que se pueda. Sí, perfecto, yo. Y entonces vamos tomando acuerdos. Pero ¿qué sucede si un acuerdo no se cumple? Va a importar mucho la respuesta que se dé. ¿Lo oculto para que no te des cuenta? No. No se valen los secretos, ¿se acuerda? Lo dijimos desde un principio. No se vale. Voy a reconocer que no cumplí con lo que habíamos prometido. Entonces te preguntaré por qué ocurrió. Porque reparar siempre fortalece. Los problemas pueden entrar a veces en la conversación, pero nunca los conviertas en un secreto. Porque si los conviertes en un secreto, volvemos a lo mismo. Ahora, reconstruir la conversación, el afecto y la sexualidad. Vamos a reconstruir la conversación. Ellos dos no se sostienen solamente hablando de la infidelidad. Necesitan recuperar el buen humor, los proyectos que se tenían o nuevos proyectos, ¿no? O momentos de descanso o de distracción. Sería buenísimo antes de estar herido. Irene y Sergio se dieron cuenta que son muy diferentes y se dan cuenta que cada uno tiene sus propios planes. Los comparten, los participan y se ponen de acuerdo para poder reconstruir todo. El amor, el cariño va a ser básico. Un abrazo, un tomarte de la mano, un dormir abrazaditos. Pero yo te voy a preguntar antes de tocarte si puedo hacerlo. Porque quien traicionó tiene que pedir permiso e ir al ritmo de cómo va la pareja ofendida. Ajá. Ahora, ojo, ojo con lo que voy a decir. La sexualidad no debe funcionar como prueba de un perdón. Si ya me perdonaste, tienes sexo conmigo. Ni como un examen a ver si lo pasas. Puede haber deseo y rechazo. Puede haber una comparación no deseada. O puede haber mucho miedo. ¿Ok? Hablar fuera de la habitación sobre los límites, sobre las necesidades que tenemos, sobre la salud que tenemos, sería algo que bajaría mucho la presión de la pareja. Y repetiremos constantemente o buscar un apoyo espiritual, un apoyo profesional, sería muy bueno, ¿no? Y saber, estar conscientes de que puede haber tropiezos, habrá olvidos, defensas, habrá diferencias, porque lo seguirá viendo. Y la clave es que no te sientas nunca abandonado, abandonada. El proceso de reparación comienza así. Describir qué sucedió. Reconocer el impacto que tuvo entre nosotros. Asumir cada uno su propia responsabilidad. Pregúntale, ¿qué necesitas? ¿Qué quieres? Evita frases absurdas. Cualquier frase que sea absurda, no la pongas. Ojo, cuidado con los olvidos. Híjole, se me olvidó decirte del cambio de horario. Entonces, ¿qué? ¿Empiezo a pensar mal de ti? ¿Ya volviste a las mismas? Y entonces él me dirá, nunca vas a volver a confiar. Qué difícil, ¿verdad? Saber que son pequeños tropiezos y hay que aprender a manejarlos. Pero nunca recurrir a la mentira, ni al secreto, ni a la violencia, ni al desprecio. Nunca. ¿no? Mejor detente y revalúa qué puedo hacer. ¿Qué puedo hacer? No exijas interpretar todo como si no hubiera pasado nada. La terapia nos ayuda a identificar los ciclos. A lo mejor uno pregunta con miedo, o a lo mejor el otro escucha, pero acusándolo. Ten cuidado con todas estas cosas que nos aparecen, ¿no? Y saber sobre todo que el matrimonio nuevo no es un matrimonio perfecto. Esto es básico. El tiempo nos irá dando la razón. Ya no podemos ocultarnos cosas. Ya no podemos mentirnos. Tiene que ser un mejor matrimonio. Pero este matrimonio trae cicatrices. Trae fechas que duelen. Recuerdos que aparecen y no quisiera yo que aparecieran. Estas serán pérdidas que dejan cicatrices, que muestran que hubo heridas. ¿Cómo le hago para unirme a ti? La pareja necesita comunidad, amistad, familia, comprensión, sostenerse, privacidad. Son muchas cosas, yo lo sé, pero estás reconstruyendo tu matrimonio. Estás volviendo a empezar algo nuevo. Es volver a elegirte y volver a elegirse. Cada uno tendrá su oportunidad de mostrarse cómo es. Y todas las parejas podrán tener una nueva relación si lo hacen bien. Y no convertirá la infidelidad en lo más importante que hay entre tú y yo. Claro que no. ¿No? Y antes de cerrar la puerta, diría yo, ¿qué parte del matrimonio anterior quiero conservar? ¿Qué pilar necesito hoy más que nunca? La verdad, la responsabilidad, la empatía, la consistencia o la libertad. ¿Qué acuerdo concreto me pongo hoy para reconstruir mi matrimonio? Y queridos hermanos, recordemos esto. Si no hemos vivido infidelidad, a lo mejor también necesitamos reconstruir un mejor matrimonio. Ocupemos estas ideas para tener lo mejor de lo mejor en nuestro hogar. Jesús siempre al centro, nosotros a sus pies, y toda la familia dará un giro que a veces será increíble de que se esté viviendo, pero de Dios y con Dios se puede todo. Gracias, queridos hermanos, ojalá y reconstruyamos.
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2: Muchísimas gracias, Maruca Serrano, por este segmento tan bendecido de Mi Familia y Yo. De verdad, qué gran verdad nos compartías, Maruca. Reconstruir un matrimonio. Bueno, no es una tarea fácil, requiere mucha humildad, de perdón diario, pero sobre todo de poner a Dios en el centro del hogar. Si tú que vas escuchando sientes que tu relación está pasando una tormenta, no te rindas, no te rindas. Recuerda que Dios está contigo y que para Dios no hay nada imposible, que siempre se puede volver a empezar cuando hay voluntad y fe. Gracias de corazón, Maruca, por guiarnos en este tema. Y hablando de renovación, de sanación, de encender el corazón, atención, atención. Tenemos una invitación sumamente especial que no se pueden perder. Queremos hacer la gran invitación a Metanoia Chicago. Si tú vives en el área de Chicago o tienes familiares, amigos allá, este es el momento de avisarles. Viene un fin de semana lleno del poder de Dios.
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6: Feliz el hombre que no sigue el consejo de los malvados, ni va por el camino de los pecadores, ni hace causa común con los que se burlan de Dios, sino que pone su amor en la ley del Señor, y en ella medita noche y día. Ese hombre es como un árbol plantado a la orilla de un río, que da su fruto a su tiempo, y jamás se marchitan sus hojas. Todo lo que hace, le sale bien.

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0: a las 3 de la tarde en punto. Implora mi misericordia. 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Sumérgete en mi pasión, particularmente en mi abandono al momento de la agonía. Esta es la hora de la gran misericordia para todo el mundo. En esta hora, yo no rehusaré nada al alma que me pida algo en virtud de mi pasión.
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¡Qué gran ritmo para arrancar en esta tarde, nueva hora de Tardes de Fe! Escuchábamos al grupo Alfareros con ese tema tan hermoso titulado La Relación, recordándonos lo importante que es mantener nuestra conexión diaria con el Señor. Así que bienvenidos a esta hora, amigos, amigas que están en sintonía en esta hora de bendición. Soy Francis, me da una alegría enorme seguir acompañándote a las 6 de la tarde de tu regreso a casa o en el hogar. Así que familia, amigos, amigas, preparen el corazón porque en esta hora tendremos un banquete espiritual maravilloso. Más adelante estará el testimonio de Fray José Refugio, quien compartirá con nosotros un tema profundamente especial para nuestras vidas. Así que quédate muy atento, no le cambies a la estación y ve avisándole a tus familiares para que sintonicen. Y bueno, pero antes queremos abrir un espacio de nuestro segmento de sembradores. Sí, queremos enviar un agradecimiento inmenso, grande, profundo, lleno de amor y bendiciones a cada uno de nuestros queridos sembradores. Gracias por su generosidad mensual, a sus oraciones. 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Y para seguir alabando al Señor con el corazón encendido, quitar todo el estrés del tráfico, nos vamos de inmediato con otro canto alegre. Vamos a levantar las manos en el auto. Bueno, no vas a chocar, no sueltes el volante, con nuestro hermano Alfredo Acosta con el tema Yo te alabo. Así que súbele volumen, gózate y regresamos después de un corte de promoción aquí en Tardes de Fe.

0: principios para reactivarte con el padre Cirilo Bailón.
1: Ama y sé feliz. Está probado en estudios neurocientíficos que la compasión, el amor, las conductas solidarias generan más altas dosis de dopamina en el cerebro que ninguna otra conducta humana. Amar y ser feliz y compartir esa felicidad con los demás te hace transformar tu vida toda. Estos son los principios para reactivar, alimentar y transformar radicalmente la vida de cada ser humano. Ama y sé feliz. Deja de ver la vida como una carga. No es carga, es el regalo más hermoso que te ha hecho el Creador del universo todo. Ama, sé feliz y comparte ese amor y esa felicidad. Principios para reactivarte del padre Cirilo Bailón. Dios te bendiga.
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4: Cada obra de amor llevada a cabo con todo el corazón siempre logrará acercar a la gente a Dios. Madre Teresa.

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1: Dios en su misericordia sigue mirando hacia la tierra a ver cuántos están guardando sus preceptos, a ver cuántos se apartan de la maldad, porque este mundo va al rumbo de la destrucción, queridos amigos, y aquellos que sigan ahí se van a perder para siempre. Porque llega un momento donde Jesucristo dijo que iba a volver otra vez. Y cuando Él venga, ya no vendrá el humilde Jesús que vino y caminó y nos enseñó el amor. Vendrá como el juez supremo a juzgar a vivos y muertos. Vendrá a llevarse a su iglesia, a su esposa, a todos aquellos que guardaron sus preceptos, aquellos que se mantuvieron fieles en medio de la lucha. El Señor se va a llevar a su pueblo. Pero aquellos que no estén en su camino, aquellos que no han hecho a Jesús el Señor de sus vidas, no podrán partir con Él.
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2: Amigas, ya estamos de regreso aquí en Tardes de Fe. Entramos de lleno a nuestro segmento Toma Mi Vida, un espacio para recordar que cuando le entregamos el control a Dios, Él hace milagros. Milagros hace Dios en nuestra vida. Deja que Dios tome control de tu vida, de tu ser, de tu existir. Bueno, hoy quiero compartirles una historia breve pero poderosa. Una hermana de ESNE nos escribía destrozada porque su salud, su familia se estaba desmoronando. En su desesperación, una tarde, en medio del tráfico, sintonizó esta señal. Entonces, pues ella se estacionó. No, se arrodilló espiritualmente en su auto y le dijo al Señor: ya no puedo más, toma mi vida. Familia, desde ese día las puertas empezaron a abrirse, su salud mejoró, la paz regresó a su hogar. Esto nos demuestra que cuando soltamos todo, dejamos que Dios actúe en nuestra vida, su gracia lo hace posible en nuestro existir. Si tú hoy sientes que ya no puedes más, repite en tu corazón: Señor, toma mi vida. Una vez más: Señor, toma mi vida. Otra vez: Señor, toma mi vida. Y con este corazón conmovido y lleno de fe, le damos las gracias a Dios por la vida de quien va a profundizar hoy en esta entrega al Señor, y es Fray Refugio. Así que listos para decirle al Señor: toma mi vida, y para escucharlo. Adelante.
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3: Soy originario de Magdalena, Jalisco. Pertenezco a una familia en donde fuimos 8 hermanos. Soy el quinto de ellos. Quisiera compartirles un poco acerca de mi vocación, esta presencia de Dios en mi vida, cómo he ido escuchando su voz, y también cómo ha sido esta manera de responder al Señor. Yo considero que la vocación no es algo que lo podamos describir en un solo momento, sino también es un proceso. Recuerdo que desde chico tenía yo esta inquietud para la vida sacerdotal. Aunque no identificaba todavía lo que era la vida religiosa, puesto que soy religioso también. Recuerdo cómo en mi adolescencia uno de mis deseos era precisamente el de ser sacerdote. Acudí a algunos retiros con los misioneros combonianos. Más tarde fui experimentando una cierta frialdad en mi vida donde, pues, después de haber tenido una vida muy cercana a Dios, pues así me había sido inculcado. Sin embargo, me distancié un tanto de Él. Ya un poco más tarde, a la edad de 18, 19 años, experimenté una necesidad de Dios, de conocerlo más, de conocer mi fe. Y es como comencé nuevamente a acudir a la iglesia, aunque no me había alejado totalmente, seguía acudiendo a misa, pero ya no con el mismo fervor. Pero en esta ocasión quise conocer un poco más acerca de mi fe y comencé a integrarme a los grupos parroquiales, en donde fui conociendo un poco más de Él y haciendo experiencia de este encuentro con Dios. No había pasado mucho tiempo cuando a los miembros de los diferentes grupos parroquiales nos llamaron para trabajar en los diferentes barrios en tiempo de cuaresma con los ejercicios cuaresmales. Integrándome a alguno de los equipos, comencé una experiencia diferente que ahora era la de compartir aquello mismo que yo estaba recibiendo. Fue una experiencia muy especial, sobre todo porque experimentaba la cercanía de Dios, cómo Él obraba, aún desde nuestra propia pequeñez, cuántas personas podía llegarle su mensaje y pudieran acercarse también para conocer y experimentar el amor de Dios en su vida. Yo me fui metiendo cada vez más en esta vivencia, en el conocer y en el compartir acerca de Dios. Tanto así que llega un momento en el que me parecía que debía entregarme más. Recuerdo que en aquel tiempo yo estaba saliendo con una muchacha, un tanto difícil tomar la decisión. Sin embargo, aquello que más me animó era la misma palabra de Dios que me invitaba a este seguimiento. Dios que me hablaba a través de la Sagrada Escritura. Dios que me hablaba a través de la oración. Dios que me hablaba a través de la experiencia cotidiana. Y al final tomo esta decisión de integrarme en una comunidad religiosa. Otra parte difícil fue también con mi familia, pues siempre he vivido integrado a ella. Experimentar ese momento de alejarme no fue nada fácil. Con mis padres, a quienes en un primer momento también pues les toma de sorpresa, algo difícil también para ellos, y sin embargo, algo que puedo decir es que siempre me han mostrado su cercanía, y que si en algún momento, aún con todo este dolor y la dificultad para dejarme ir, sin embargo, siempre me han dado también su apoyo. Me dirigí pues a una comunidad religiosa que comenzaba en aquel entonces, tratando de descubrir un poco más acerca de mi vocación, el llamado que Dios me estaba haciendo. No lo tenía claro, solamente sabía que el Señor me llamaba para seguirlo, para vivir completamente para Él. Un seguimiento radical. Después de haber acudido a esta comunidad durante un tiempo, incluso haber participado en alguna misión, me integré a ella. Era una comunidad que comenzaba, no tenía mucho tiempo, ni tampoco definido todavía sus objetivos, su carisma, del todo. Nos fuimos a estudiar a una facultad de filosofía, el Instituto Franciscano de Filosofía, que se encuentra en la Basílica de Zapopan. Ese fue un primer encuentro que tuve con la Orden Franciscana. con los frailes menores. En esta comunidad a la que me había integrado, pues no perseveré, solamente estuve 6 meses. Luego, por motivos de salud, por no sentirme integrado a la comunidad, desistí de ella, pero todavía con el pensamiento de integrarme en algún otro lugar. Le pedía mucho al Señor que me iluminara para saber a dónde habría de acudir. Quise ir al seminario diocesano. Sin embargo, experimentaba dentro de mí que era algo diferente. El Señor me fue conduciendo a través de la oración para irme integrando a la comunidad franciscana. Lo comenté esto con quien era entonces mi párroco, quien me ayudaba para poder hacer discernimiento. Y es como fui clarificando un poco más estas ideas, estas mociones, y acudí a un retiro, a unos ejercicios de Semana Santa que se realizan en el Isote Nayarit, en búsqueda de esta clarificación de mi vocación. Ahí platiqué con un sacerdote, recuerdo bien, Padre Juan Manuel, hoy nuestro provincial, quien me remitió al centro vocacional a donde estuve acudiendo en Guadalajara. Llegaron momentos en los que me estaba enfriando, que prefería ya mejor quedarme en casa, tranquilo, y ya evitarme de andar buscando. Sin embargo, siempre había una llama en mi interior que me impulsaba a seguir el llamado de Dios. No quise dejarlo en el aire, sobre todo sabiendo que pudiera ser el llamado de Dios, y me decidí a continuar en el proceso vocacional. Más adelante hice la experiencia también de estas semanas de discernimiento, en donde al término de ellas pues me comunican que había sido aceptado para entrar al postulantado. Me gustaba mucho platicar acerca de estas experiencias sobre mi vocación, porque experimentaba cómo a través de ello renovaba, volvía a vivirlo nuevamente, se encendía en mí el entusiasmo. No fue muy sencillo, pues muchos momentos carecía de salud. Sin embargo, con el acompañamiento de mis formadores, siempre seguí adelante. Luego me comunicaron que seguiría la siguiente etapa del noviciado, a la cual acudí muy gustoso. Claro, siempre en esta expectativa de qué es lo que voy a hacer, qué es lo que sigue, acerca de la perseverancia. Fue un momento muy precioso, el momento del noviciado. Una riqueza en donde conocí muchos aspectos acerca del carisma franciscano, donde pudiera decir que en un año viví muchas de esas experiencias que después como fraile habría de estar viviendo ya de una manera más plena. Fui aceptado también para la profesión temporal, y aunque en medio muchas veces muchas dudas, porque pues experimentaba en mí mucha fragilidad, no solamente física, sino también como persona, en mi propia humanidad, incluso en la misma virtud. Así como los profetas, experimentaba la propia miseria, y al encontrarme ante un Dios tan maravilloso que me llamaba de manera gratuita, no sabía cómo le habría de responder. Tenía mucho miedo a fallarle. Recuerdo cómo en medio de lágrimas le pedía a él que me fortaleciera, porque yo me sentía muy débil para poder responder. Al final terminé por dejarlo todo en sus manos, pues bien sabía que por mí mismo no podía dar una respuesta como él se merecía, pero lo puse todo en sus manos y continué mi camino, estudiando la filosofía ya en la Basílica de Zapopan, ya ahora como hermano menor en esta familia franciscana, batallando con la salud, sin embargo, también atendido por mis hermanos, continué adelante. Tuve una oportunidad muy especial al término de mis estudios de filosofía, y esa fue que me enviaran a estudiar a Jerusalén, la tierra del Señor, este lugar donde se desenvolvió toda nuestra salvación, el misterio de nuestra redención. Una experiencia única de cercanía, andar en estos lugares donde él anduvo, sentir esta su presencia, algo muy enriquecedor. Le doy gracias a Dios por esta experiencia que me permitió y que es una riqueza en mi vida. Siempre quiero hacer notar que aún con todo esto que el Señor me manifestaba, sin embargo, pues había sus momentos difíciles de incertidumbre. Sobre todo, a mí algo que me golpeaba mucho era mi propia debilidad. Pero sabía que el Señor estaba ahí para fortalecerme, que aún cuando experimentara debilidad, y no me refiero solamente en cuanto a mi salud, sin embargo, Dios siempre estaría ahí. Aunque experimentaba mi incapacidad para poder responder a Dios, sabía que Dios nunca me dejaría solo y me ayudaría. Tuve dudas cuando habría de hacer mi profesión solemne, pues no quería fallarle a Dios. Y me reconocí a mí mismo, por mí mismo, incapaz de una respuesta como Él se merecía. Animado por quien me acompañaba espiritualmente en esos momentos, pues seguí adelante, emití mi profesión solemne. Llega también el momento de la ordenación diaconal, experimento también esas dificultades, la ordenación sacerdotal. Pero siempre había una certeza: Dios está conmigo y Dios me ayudará a saberle responder como Él se merece. Ya mi ministerio como sacerdote, he aprendido muchísimas cosas. Sobre todo he aprendido a mirar más humanamente. Saber sí que cargo con toda esta debilidad dentro de mí. Que no soy una persona perfecta. Que cometo muchos errores. Que lastimo muchas veces a mucha gente. Pero sin embargo, que Dios me ha llamado. Y me ha llamado para que viva con Él. Primeramente para ser enseñado, experimentando su gran amor y misericordia, y para llevarla también a los demás. Muchos momentos de prueba que puedo considerar difíciles, que por mí mismo yo no hubiera podido superar. Hubiera quedado en el camino. No hubiera podido seguir adelante. Sin embargo, también esos momentos de gracia tan fuerte, donde Dios, haciendo presencia en mi vida, me ha manifestado que mi vocación, siendo una gracia suya, también de Él depende. Aún con los errores que he cometido como sacerdote, sin embargo, experimento cómo Dios me sigue llamando cada día y sigue confirmando esta vocación. Sin momentos he querido desistir, pero también siempre he tenido esta certeza de que no he sido yo quien lo ha elegido, sino que ha sido Él quien me ha elegido a mí. Y me ha elegido no para solo un tiempo, sino me ha elegido para siempre. Doy gracias a Dios porque siempre me ha acompañado, doy gracias porque siempre ha estado conmigo y porque sé que siempre lo estará. Y que aún con mi debilidad, sin embargo, Él siempre manifiesta su fortaleza. Porque en medio de la debilidad y la fragilidad, Dios muestra siempre su grandeza. Hay muchas cosas que aprender y yo considero que en el llamado la respuesta no se da solo un día, sino se da cada día y cada momento. Y que también hay momentos en los que no respondemos. Yo he vivido muchos momentos en los que no he respondido a la voz de Dios. En los que me he equivocado y he andado fuera de camino. Sin embargo, cuando el pastor ha salido a buscar a su oveja, la ha encontrado y ha hecho una gran fiesta en el cielo, nuevamente vuelvo a reavivar este fuego de la vocación. Mi nombre es Fray José Refugio Valdés Saucedo. Espero pues que este compartir, aunque a lo mejor de una manera sencilla, pues pueda ayudar a muchos otros en este descubrimiento de la vocación y en este decirle sí al Señor, a no tener miedo. Débiles somos y lo sabemos, pero no es por eso que fuimos llamados porque Dios nos ama y porque ha puesto su mirada sobre nosotros. Solamente quiere un sí de cada día, para poder obrar en nosotros y a través de nosotros grandes maravillas. Gracias, queridos hermanos, pues, por escuchar este momento y este compartir. Les deseo lo mejor, que Dios los ayude en su recorrido, que Dios los ilumine y los fortalezca para dar una respuesta generosa al Señor que generosamente se nos ha entregado.
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Qué belleza de alabanza acabamos de escuchar. Tómame, Señor, en la hermosa voz de Anani. Definitivamente esa frase que dice, tómame, Señor, que no quiero ser el mismo, tiene que ser nuestra oración diaria, especialmente a esta hora de la tarde, 6:38 PM, hora local en el sur de California, cuando el cansancio de la jornada o el estrés del tráfico nos quieren robar la paz. Regresando al testimonio que nos compartía hace unos minutos aquí nuestro segmento Toma Mi Vida, me quedo pensando en el impacto tan grande que tiene la oración sincera. Ya escuchamos a Fray, cómo nos daba Fray José Refugio este testimonio tan fuerte de su vida. Y bueno, a veces nos guardamos los problemas, nos llenamos de ansiedad, cargamos con crisis familiares, tratamos de resolverlo todo en nuestras propias fuerzas. Pero el testimonio nos muestra cómo hay que someternos, pero a las fuerzas de Dios nuestro Señor. Sí, definitivamente. Así que agradecemos a Fray José Refugio por este testimonio que nos ha compartido, por su vocación sacerdotal. Y también, desde luego, el canto de Anani nos enseña.

0: Es en su celular, lo salvan, le ponen ESNE 818-912-3108. Déjanos saber de dónde nos escuchas y dile al Señor, tómame, Señor, toma mi vida. Bueno, vamos a estar leyendo sus mensajes para sellar la reflexión de esta hora de testimonios. Queremos regalarles una promesa hermosa que encontramos en la palabra de Dios en el Salmo 37, versículo 5, y nos dice: Encomienda al Señor tu camino, confía en Él, y Él actuará. ¡Qué belleza de promesa! Familia, especialmente a esta hora del tráfico, encomienda tu camino a Dios y ten por seguro que Él actúa en tu vida. Bueno, el mismo Papa nos recordaba recientemente la oración, que la oración pues no es magia, ¿verdad que no? No, se dice, me pongo a orar y ya se quitan todos los carros y ya llego a descansar. No, ten confianza en Dios. Es un acto de total confianza. El Santo Padre nos invita a no tener miedo de decirle a Jesús, tómame, Señor, toma mi vida, porque cuando le entregamos nuestras debilidades a Dios, Él las transforma en fortaleza. No camines solo, no camines sola, no. Confía en el Señor, como lo hizo nuestra hermana del testimonio de hoy que te mencionamos también anteriormente. Como lo hizo Fray José Refugio también. Y bueno, ahora queremos escuchar de ustedes. Acuérdense para compartir testimonios, saludos, intenciones de oración. Agradecemos desde ya a toda la audiencia que se mantiene conectada. Nos vamos directo a pantalla para leer sus mensajes, familia Esne. Y vamos también a ir directo también a unos mensajes importantes aquí en Esne Radio. Quédese con nosotros, no le cambie, no le baje volumen, siga en sintonía. Y bueno, vamos a ver qué tenemos para hoy, que a quién tenemos. Bueno, pues tenemos esas noticias con Socorro Cruz, claro que sí, que siempre nos está manteniendo al día, que siempre nos está manteniendo informadas, informados. Así que le damos la bien cordial venida a Socorro Cruz, admirada periodista, quien está lista para este reporte completo de las noticias que impactan al mundo y también a la fe. Adelante.
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2: Cientos de feligreses se consagran al Sagrado Corazón de Jesús en México. En Estados Unidos se comenzará a escuchar la Santísima Misa en latín. Empresas entregan su trabajo al Sagrado Corazón. Les diremos en qué país. Movidos por el mensaje transformador del cine, con propósito, fieles de todas las edades han acudido al término de las celebraciones eucarísticas para poner sus vidas, hogares y luchas en las manos del Señor. Sacerdotes y párrocos han guiado esta oración de entrega, destacando cómo una sola experiencia puede entender el deseo de buscar el amor y la misericordia divina en la vida cotidiana. Una verdadera muestra de que el arte dedicado a Dios sigue tocando corazones y uniendo a nuestras familias en la fe. Gloria a Dios. En otras historias, vámonos rápidamente hasta Estados Unidos, donde se ha concedido la autorización pastoral a un sacerdote para celebrar la Santa Misa en su forma tradicional en latín. A través de las disposiciones pastorales vigentes en las diócesis norteamericanas, se otorgó la dispensa para atender las necesidades espirituales de una comunidad que busca vivir la liturgia histórica de la Iglesia. Esta medida busca fomentar la unidad de la comunidad eclesial, permitiendo que la riqueza de la tradición continúe alimentando la fe de los creyentes dentro del respeto y la comunión con sus autoridades locales. Diversas organizaciones y empresarios católicos están impulsando un movimiento para consagrar empresas y negocios al Sagrado

Sagrado Corazón de Jesús. A través de iniciativas pastorales y redes de ejecutivos, cada vez más dueños de compañías buscan integrar la fe y la doctrina social de la iglesia en su trabajo diario. El objetivo de consagrar los negocios no es solo pedir la bendición divina para prosperar, sino comprometerse a promover ambientes laborales dignos, justos y compasivos para los empleados. Es llevar el mensaje del evangelio más allá de los templos, recordando que el trabajo honrado también es un camino de santificación. Gloria a Dios, mi querida familia, gloria a Dios. Estas sí que son muy buenas noticias. Y bueno, mi querida familia Esne, vamos a concluir nuestro segmento en Asia, específicamente en Nepal. En estos últimos días el país ha sufrido el devastador impacto de severas inundaciones y deslaves. Pues bien, hoy en día, hoy jueves 3 de septiembre, se informa que la red internacional Cáritas y también misioneras de la caridad siguen ayudando y siguen aportando. Hermanos, en las últimas horas han logrado rescatar a 3,000 familias. Sigamos unidos en oración. Soy su hermana Cristo Socorro Cruz. Dios los bendiga y recuerden, Cristo los ama y yo también.

0: ¡Qué gran música! Acabamos de escuchar Contigo de Estación Cero. Ideal para mantener la alegría, sí, para quitar todo el estrés del tráfico a esta hora de la tarde, 6 de la tarde con 50 minutos, hora local en el sur de California. Familia, saquen papel, lápiz, en el auto, en casa, o ahí en su celular, anótele, en su Apple, en su iPad. Ahí anótele, escríbale también. En su celular ahí tienes para notas también. Claro que sí, mándale mensaje a alguien de una vez y dígale que hay una invitación sumamente importante. Así, muy importante. Imagínese con el Rey de Reyes, Señor de Señores. Qué importante invitación que va a transformar vidas, va a bendecir hogares. Sí, sí. Hay muchos corazones que necesitan ser inundados por la fuerza del Espíritu Santo y que nos se pueden perder de esta bendición. Primero, atención, nuestros amigos de Chicago, quienes están a través del internet, usted que tiene familiares allá, usted que quiere ir a conocer, prepárese, vaya, disfrute de este Metanoia que viene. La invitación en Chicago, próximo 19 y 20 de septiembre. Un fin de semana lleno de fuego, fuego, fuego, conversión. Avísenle a todos sus familiares y amigos por allá en Illinois. 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

parece si el Señor te llamara a consagrarte a Él? 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Y esta alma quiere regresar a su Padre.

0: ¿Qué tal, queridos amigos? Sean todos bienvenidos a su programa Un Corazón que Escucha, un programa de orientación vocacional que nos ayuda a descubrir realmente lo que el Señor tiene para cada uno de nosotros. Así que yo soy el DJ Kalin y estaré compartiendo con cada uno de ustedes. Claro, hoy vamos a estar conociendo sobre la vocación importante de Poncio Pilato. La verdad que es algo que nos ayuda a entender cuál es esta vocación tan grande, pero así como también hay interrogantes en nuestra vida de vocación. Y si tú tienes alguna pregunta acerca de tu vocación, escríbenos por uncorazon@esne.global y seguramente el Padre Santo estará respondiendo todas tus inquietudes, porque sabemos que siempre hay algo que necesitamos aprender y conocer. Así que le damos la bienvenida al Padre Santi. Damos inicio aquí en su programa de Un Corazón que Escucha.
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2: Muchas gracias, DJ Kalin, y gracias a todos ustedes, queridos amigos, para seguirnos, para estar aquí con nosotros, a su programa Un Corazón que Escucha, y darnos la posibilidad de ayudarles en su camino de orientación vocacional. Hoy tratando del tema de la vocación de Poncio Pilato, con el llamado a gobernar con justicia. Bueno, ¿por qué Poncio Pilato? Hay un Poncio Pilato en cada uno de nosotros, ¿verdad? También los más valientes, pero tenemos un poquito de él. Y él también tenía vocación, porque todos tenemos vocación. ¿Quién era Poncio Pilato? Sabemos que fue prefecto de la provincia romana de Judea entre los años 26 y 36 después de Cristo. Los evangelios lo presentan como el responsable ejecutivo de la condena, pasión y crucifixión de Jesús. Los líderes judíos llevaron a Jesús ante de Pilato, solicitándole a que lo ejecutara, ya que le habían hallado culpable de blasfemia. Pilato antes envía a Jesús a Herodes Antipas y después se declara incompetente para resolver asuntos religiosos. Entonces, los judíos, ¿qué hacen? Cambian la acusación sobre Jesús y lo acusan de sedición, no más de blasfemia, sino de sedición. Entonces, Pilato ordena la flagelación de Jesús y deja que el pueblo decida entre de liberar a Barabás o a Jesús. El pueblo, dirigido por los sumos sacerdotes, escoge la liberación de Barabás y la crucifixión de Jesús. Entonces Pilato se lavó las manos con este gesto que increíble, ¿verdad? Y tan famoso, ¿verdad? Tan vildad, ¿no? De dejar, ¿no?, que un inocente se muera. Entonces entramos en el misterio, ¿no?, de esta vocación, en el misterio de esta persona, porque cada persona es un misterio, como cada uno de nosotros, porque este misterio, el misterio de la vocación y de la persona de Pilato, tiene mucho que enseñarnos. Bueno, comentaremos esta experiencia de Pilato junto con nuestros invitados. Tendremos aquí una laica misionera, Heidi Torres, y empezamos, como siempre, con una pregunta que contestará Cristi de Obeso. Y la pregunta es: ¿cómo puedo comprobar si estoy siendo honesto o injusto con los demás? A ver, ¿cuál es la respuesta?
3: ¿Cómo puedo comprobar si estoy siendo honesto o injusto con los demás? Creo que esta es una pregunta que amerita mucha humildad, porque a veces uno puede pensar que tiene la verdad absoluta y sabemos que no es así. Yo creo que para mí lo primero es tratar de ponerme en el lugar del otro y ver si mi reacción, mi respuesta o a veces mi juicio sería bien recibido si otra persona me lo dijera. Es decir, ser empático y ponerte en los zapatos de los demás. Tenemos que recordar que Jesucristo siempre nos ha pedido que seamos justos, nos ha pedido que seamos claros. Sin embargo, esa justicia, esa claridad, si no viene desde el amor, si no viene desde la caridad, son palabras que inclusive pueden destruir. Entonces yo creo que lo primero sería preguntarme si esto que estoy haciendo con la otra persona o esto que estoy diciendo sale del corazón o sale de alguna otro sentimiento. Y lo segundo, ponerte en el lugar del demás y decir, si esto me lo estuvieran haciendo a mí o diciendo a mí, ¿yo cómo lo recibiría? ¿Sería algo para construir, sería algo para vivificar o sería algo para destruir?
4: ¡Corte!
2: Entonces, ¿cuánto es necesario, verdad, de hacerse un claro examen de conciencia honesto todos los días, todo el tiempo, para ver, ¿no?, cómo estoy tratando a los demás, si estoy protegiendo a los demás o si estoy protegiendo a mí mismo, ¿verdad? Como le pasó a Pilato, que se protegía a sí mismo al final. Entramos un poquito en el asunto, ¿verdad?, en lo que sucedió, que leemos en Juan capítulo 18, los versículos 28 a 30. Desde la casa de Caifás, llevaron a Jesús al pretorio. Era la madrugada, pero ellos no entraron en el pretorio para no contaminarse y poder así participar en la comida de Pascua. Pilato salió a donde estaban ellos y les preguntó, ¿qué acusación traen contra este hombre? Ellos respondieron, si no fuera un malhechor, no te lo hubiéramos entregado. Y bueno, ¿lo ve cuánto es difícil de reconocer, de ser honestos? Con otra palabra, de no ser hipócritas, ¿no? Hemos visto como los fariseos que estaban ahí y tenían miedo de entrar a la casa del romano, como si fuera eso el pecado más grande, pero estaban trayendo un inocente, ¿verdad? Y sabían que lo tenían que matar. La máxima de la deshonestidad, ¿verdad? Y Pilato, del otro lado, se encuentra en esta situación y él también. Es injusto, pero no lo sabe reconocer. Bueno, tengo a este punto una pregunta, ¿no? La pregunta, como siempre, para nuestro DJ. DJ Kalin, ¿por qué, si Pilato hizo lo que hizo, ¿verdad? ¿Por qué algunas iglesias orientales celebran a Poncio Pilato y su esposa como santos?
5: Claro que sí, padre. Creo que vemos, el Papa Francisco dijo algo acerca de la misericordia. Dice que la misericordia es más grande que cualquier pecado y nadie le podrá fin al amor de Dios que perdona. Y si esta misericordia de Dios alcanzó hasta Pilato, ¿qué no nos puede alcanzar a todos los que realmente tenemos una conversión de corazón? No sabemos lo que pudo pasar después. Pudo haber una conversión de corazón, pudo haber una conversión, pudo haber esa parte. La misericordia de Dios es más grande que cualquier todas las cosas que puede pasar. Y definitivamente, si creemos en el amor de Dios, para Dios nada es imposible. Y Dios puede transformar un corazón a ser un santo como lo vemos en las iglesias orientales.
2: Precisamente. Y de hecho vemos que Pilato, bueno, aunque hizo algo, ¿verdad?, que no es algo honorable, ¿verdad?, pero Jesús se le acercó. Lo leemos esto en Mateo capítulo 27, los versículos de 23 a 24, donde dice que Pilato insistió, ¿qué mal ha hecho? Pero ellos gritaban cada vez más fuerte, es que sea crucificado. Al ver que no se llegaba a nada, sino que aumentaba el tumulto, Pilato hizo traer agua y se lavó las manos delante de la multitud, diciendo, yo soy inocente de esta sangre, es asunto de ustedes. Bueno, es claro que no era asunto de ellos para nada. Y aunque él estaba haciendo una injusticia así de grande, él tenía a Jesús a un lado, tenía a Jesús a su lado, lo puso a un lado, pero Jesús estaba ahí cerca. Entonces, aunque a veces nos encontramos en la situación de gran hipocresía, ¿verdad?, pero el Señor está siempre a tu lado, está a tu alcance y depende solamente de ti, de hablarle y de aceptar cuál es la verdad. Bueno, pero vamos profundizando más este tema. Ahora, gracias a nuestra invitada Heidi Torres, ella está lista. Mientras, solamente algunos mensajes importantes. Después, regresen aquí con nuestro programa. Seguimos nuestra aventura en la vocación de Poncio Pilato y no le cambies.

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remedio estuve yo muy enferma y yo sangraba mucho. Y no me decían qué tenía, pero yo le pedí al Señor de la Misericordia. Siempre hablaba con ustedes, uno u otro, pero todos hacían oración por mí. Y hablé el otro día para dar las gracias a todos los que oraban por mí, porque fue muy, muy cruel mi enfermedad.

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0: Con la vocación de Pilato estamos entrando en el tema de la vocación de los laicos al final, porque Pilato no es sacerdote, no es consagrado, es un laico, ¿verdad? Vive en el mundo laico y ahí está llamado a seguir lo de la justicia, de la verdad, en la dificultad, ¿verdad?, de hacerlo como bien conocemos, como bien estamos viendo. Entonces, por eso hemos invitado hoy una misionera laica de las Clarisas del Santísimo Sacramento. Y tenemos aquí Heidi Torres. Bienvenida.
1: Gracias, padre. Un gusto estar con usted.
0: Gracias por aceptar nuestra invitación. Y quisiera, primero de todo, que nos explique mejor su vocación, su actividad dentro de la congregación de las misioneras Clarisas como laica.
1: Muy bien. Yo soy una vanclarista, que significa vanguardia clarisa. Una vanguardia es una persona que va al frente de la guerra, ¿verdad? El que es enviado primero. Nosotros somos un grupo laico. Estamos en la comunidad de Maywood, pero estamos en otras parroquias también. Y nosotros somos la tercera rama de la congregación de las hermanas clarisas del Santísimo Sacramento. Entonces son las hermanas, los sacerdotes, y después sigue la rama de nosotros, que son los laicos.
0: ¿Y cuándo empezó esta vocación para usted, Heidi?
1: Empezó en el año 2013, cuando tuve la experiencia de ir a misionar a Sierra Leona, África, allá con un grupo de aproximadamente 22 otros misioneros. Y ahí fue cuando nació más el conocer la espiritualidad de nuestra madre fundadora. Y de ahí inició todo.
0: Interesante, sí. La África tiene esta capacidad, ¿verdad?, de entrar dentro de nuestro corazón con un sentimiento, un deseo de vida misionera fuerte, así como se ve que también usted vive. Y la hemos invitada para tratar de este tema, ¿no?, de la vocación de Pilato, la difícil vocación de los laicos en las situaciones en que todos los días se encuentran los laicos. ¿Su experiencia cuál es en este sentido?
1: Sí, padre. Y creo que más trabajando con jóvenes, lo miro muchísimo, donde estamos expuestos ante esta cultura de muerte, ¿no? Donde día a día se nos presentan situaciones muy similares a las de Pilato, donde tenemos que tomar decisiones en hacer el bien y pues llevar siempre como nuestros valores, lo que nuestros padres nos han enseñado, y a la misma vez pues lo que la corriente nos quiere enseñar, ¿no? Lo que el mundo nos quiere enseñar. Y el estar ahí presente y el tomar esas decisiones muchas veces es bien difícil, porque igual que Pilato nos dejamos llevar por lo que otros nos dicen, o por, especialmente si eres un joven adulto y tienes una posición de poder, por seguir las éticas de tu trabajo. A veces estás expuesto a cosas de que sabes que no lo debes hacer y sabes lo que Dios pide en tu corazón, pero quizás porque no te despidan o por lo que va a decir la gente, no lo haces. Y es algo muy, muy común. A mí me tocó estar en una situación donde me pedían que llevara a alguien a cometer un aborto. Sí. Entonces fue muy difícil, pero yo sabía y tenía la convicción de que no era lo que debía de hacer. Y pues me puse en oración y dije: Señor, aunque me corran, pero tengo que decir que no, ¿no? Y la duda entra, igual que Poncio Pilato, ¿no? Él estuvo cara a cara con Jesús. Tuvo, creo que, ese privilegio de tener a Jesús ahí, y no nomás tenerlo, sino tener una conversación muy íntima con el Señor, donde lo pudo cuestionar. ¿Cuántas personas cuestionan a Jesús ahora en día, no? Y Jesús le contestaba y miraba el interior de su corazón, así como usted mencionaba anteriormente. Y creo que fue algo muy, muy importante que marcó la vida de Poncio Pilato. Yo creo que nunca iba a olvidar esa conversación con Jesús.
0: Sí, mire, aunque los retos, ¿no?, de todos los días, ¿no?, una persona como usted, ¿no?, que tiene

0: trabajo, en nuestra escuela, en la universidad, en todo lugar, cuando andes de viajes, pero mostrar ese espíritu misionero, ese espíritu de humildad, ese espíritu de pobreza, ese espíritu de ayudar, de amor, de alegría, que es lo que Cristo nos llama, que nos enseña a todos, ¿no? Entonces, pues sí es muy notable cuando una persona pues decide también como tomar el otro lado, porque decide dejarse llevar por la gente.
1: Jesús se acerca, ¿no? Se acerca en muchas maneras. A Pilato se acercó por lo menos dos veces. Una vez a través de su esposa, primero de todo. Y después personalmente, con este diálogo íntimo, un diálogo muy calmado, muy profundo, ¿verdad? En su experiencia esto pasó. ¿Cuándo pasó?
0: Cuando Jesús tuvo un diálogo íntimo conmigo, muchas veces, padre. Pero creo que, pues, uno de los momentos más hermosos ha sido en la misión, con experiencias muy fuertes que me ha tocado vivir y donde Jesús, pues, me llama a seguir adelante, ¿verdad? A pesar de muchas cosas. Y una de ellas fue, en una de las misiones, mi papá fue asesinado aquí en Los Ángeles. Oh. Y fue algo muy difícil donde todos pensaban que Heidi se iba a regresar a Los Ángeles. Pero
1: entonces usted estaba en la misión.
0: Yo estaba en la misión.
1: ¿A dónde estaba?
0: En Sierra Leona.
1: Sí. Estaba, y aquí sucedía de todo.
0: Aquí sucedía de todo. Yo estaba un día adelantado. Y cuando lo supe, pues sí, fue como un balde de agua helada. No lo creía. Pero a la misma vez la voz de Jesús. Me acuerdo que corrí a la capilla. Se me trabó mi camisa, se rompió. Pero ahí en ese momento íntimo con el Señor, ¿verdad? Él me pedía que siguiera adelante. Papá y sus arreglos y todo lo que iba a pasar, pues iba a estar bien. Y el tener también el apoyo de nuestra comunidad, ¿verdad? De otros misioneros que también estaban con mi familia. Y yo iba a estar bien. Y yo sentí su voz muy clara que decía, quédate. Entonces continué y fue una experiencia muy maravillosa. De sanación, de lo que Cristo caminó conmigo estos últimos días.
1: Sí, porque, bueno, cuando suceden cosas así, no, la verdad no hay mucho que podemos hacer. Somos muy impotentes.
0: Exacto.
1: Delante de estas tragedias. Pero usted eligió esta parte espiritual. Usted decir, puede que en este momento al alma de mi papá la pueda ayudar más. Desde aquí,
0: exacto.
1: ¿Verdad?
0: Sí, y son esos momentos hermosos que tienes esas conversaciones con Papá Dios, ¿verdad? Donde Él te ilumina y te ayuda a seguir adelante siempre juntos.
1: Y aunque pasando por un reto tan difícil, pero Pilato, que hizo sus errores, ¿verdad? Que no lo alcanzó de elegir el martirio, ¿verdad? Porque esto lo esperaba, ¿no? Lo podían sacar y también podía tener problemas con Roma, se podía poner muy mal para Pilato, por eso tuvo miedo. Pero después algunas tradiciones nos dicen que Pilato se convirtió en un santo.
0: Sí,
1: bueno no sé si es porque cuando regresó lo regañó la esposa.
0: probablemente ¿verdad? Y sí, pero o sea, la misericordia de Dios alcanza a todos. Y con un corazón arrepentido, creo que Jesús no va a decir que no. Entonces no sabemos lo que pasó. Probablemente sí la esposa, ¿verdad? Dejó las orejas cuando regresó y entonces pues ahí fue cuando se arrepintió y quizás pidió perdón, ¿verdad? No sabemos. A lo mejor lo vamos a encontrar allá si llegamos un día.
1: Yo pienso que sí, porque me gusta esta idea. Porque Jesús dijo a Dios Padre, no he perdido a nadie de los que tú me entregaste. Y todos los que se acercan a Jesús, ¿no? Son entregados a Él. Así como todos los que se acercan a nosotros, a los misioneros, son entregados a nosotros. Cuando vamos en misión, usted lo sabe muy bien, todos los encuentros son una entrega que Dios hace de las personas.
0: Así es. Y pues nuestro trabajo es reflejar a Cristo y por medio de nuestros ojos, nuestra mirada, nuestras acciones, pues Cristo también se revela a las personas.
1: Muy bien, entonces muchísimas gracias Heidi, para acompañarnos, gracias. Para venir a traernos su testimonio tan profundo, tan bello, trágico en algunos momentos, pero siempre lleno de fe, de luz. Gracias y gracias a todos ustedes, queridos amigos. Le agradecemos a Heidi y agradecemos

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2: Recibí una sanación y en ese momento yo estaba orando, y cuando dijo el hermano Noel Díaz, con una mirada de fe que le pongan al Señor, hará algo en ustedes. Y en ese momento vi al Santísimo de lejos, pero desde lejos recibí una sanación interior. Sentí que me movió toda la matriz. Cuando él dijo, alguien está sanando de la matriz. Y en ese momento fui yo la que fui sanada de la matriz. Por eso yo le doy gracias al Señor por ese amor. Y el Señor me sigue transformando. 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
4: Los santos tesoros vivientes. Hoy 3 de septiembre recordamos a San Gregorio Magno, Papa y Doctor de la Iglesia. Fundó varios monasterios. Su pontificado ha sido uno de los más esplendorosos de la historia. Destacó su contribución a la expansión y consolidación de la fe, la organización de la liturgia y muchos aspectos de la vida eclesiástica. Fue un gran predicador y escritor, en definitiva, un modelo de pontífice para sus sucesores en la cátedra de Pedro. En ESNE Radio nos unimos en oración para pedir a San Gregorio su intercesión por todos los hombres y mujeres de nuestra audiencia y por aquellos que han consagrado su vida al Señor.

0: Así es, queridos amigos. Gracias por seguir aquí en sintonía de Disney Televisión. Aquí también en su programa de Un Corazón que Escucha hemos aprendido y conocido más acerca de la vocación de Poncio Pilato. Así que esperemos que cada uno haya llegado y tocado el corazón y podamos quedarnos con algo para seguir descubriendo también nuestra propia vocación. Si tú tienes alguna pregunta, duda acerca de tu vocación, escríbenos uncorazon@esne.global y compártenos todas las preguntas que tiene acerca de su vocación. El Padre Santi está listo para responderte y compartir contigo palabras que te pueden llevar y conocer más sobre tu camino a tu vocación, un camino a la santidad también. Así que vamos a ir con el Padre Santi para finalizar este programa.
1: Muchas gracias, Kalin, para traernos aquí a la parte final de nuestro programa, en que hacemos el resumen de nuestro programa, en que hemos tratado de la vocación de Poncio Pilato, el que tenía este llamado a gobernar con justicia. A veces tenemos prejuicios, ¿verdad?, contra de Poncio Pilato, que claramente hizo sus errores, pero nos gusta muchísimo de esta tradición, ¿no?, que lo hace santo. Bueno, hemos visto también a lo largo de este programa cómo es compleja, ¿no?, la figura de este personaje. Lo hemos visto gracias a las preguntas, lo hemos visto gracias a las respuestas, también sobre todo gracias al testimonio de Heidi Torres, ¿no?, esta laica misionera clarisa, ¿no?, que vino aquí a hablarnos de su experiencia, sus retos también como laica. Y los laicos muchas veces se enfrentan con estas injusticias en que tienes la tentación de limpiarte, de lavarte las manos, ¿okay? Así como se lavó las manos Pilato, pero se lavó las manos, pero yo pienso que no, en su corazón no lo alcanzó de librarse de la responsabilidad. Él se quería quitar la responsabilidad, ¿no?, de deber ahí que luchar hasta sacrificarse para un inocente, para el Señor Jesús. Y Jesús no lo juzgó en esto. Nada más le habló con respeto, con amor, dejando que este discurso sobre la verdad pudiera madurar dentro de Poncio Pilato. Y posiblemente eso sucedió después, a lo largo del tiempo, porque aunque tú haces un pecado, un acto de cobardía, aunque has estado cobarde una vez, como Poncio Pilato, pero después te arrepentiste, hasta te enojaste con ti mismo, ¿por qué hice algo así? Y podríamos, yo pienso justamente pensar que la santidad de Poncio Pilato salió de ahí, del arrepentimiento de haber hecho algo tan terrible, ¿verdad? Bueno, y entonces también del pecado más grande puede salir conversión, porque nadie está perdido cuando estás delante del Señor Jesús. Entonces no te preocupes de tus pecados, sino sigue al Señor Jesús, que ya todo te lo cancela, todo está olvidado, empieza un camino de luz hacia la santidad, no importa lo que hiciste en tu pasado. Muchísimas gracias por seguirnos hasta aquí. La próxima vez vamos a tratar un tema aún más difícil, porque hablaremos de la vocación de Herodes Antipas, el rey que se cuidó a sí mismo, ¿verdad? Bueno, y lo trataremos para reflexionar y traer enseñanzas para nuestra vocación. Muchísimas gracias. Escríbenos a uncorazon@esne.global. Y como siempre, el Padre Santi y el DJ Kalin le dicen arrivederci.
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Novena por la Natividad de la Virgen María. En el nombre del Padre, del Hijo y del Espíritu Santo. Oh María Santísima, elegida y destinada al Eterno por la Augustísima Trinidad para Madre del Unigénito Hijo del Padre, anunciada por los profetas, esperada por los patriarcas y deseada de toda la gente. Sagrario y templo del Espíritu Santo, sol sin mancha, porque fuiste concebida sin pecado original, Señora del cielo y de la tierra, Reina de los ángeles, nosotros, humildemente, postrados te veneramos y nos alegramos de la solemne conmemoración anual de tu feliz nacimiento, y en lo más íntimo de nuestro corazón te suplicamos, te dignes de buena voluntad venir a nacer espiritualmente en nuestras almas, para que cautivadas por tu amabilidad y dulzura, vivan siempre unidas en tu dulcísimo y amabilísimo corazón. Quinto día de la novena. Te saludamos, oh bellísima luna, que iluminaste al mundo envuelto en las más densas tinieblas del gentilísimo. Dios te salve María, llena eres de gracia, el Señor es contigo. Bendita eres entre todas las mujeres, y bendito es el fruto de tu vientre, Jesús. Santa María, Madre de Dios, ruega por nosotros pecadores, ahora y en la hora de nuestra muerte. Amén. Oh graciosísima niña, que con tu feliz nacimiento has consolado al mundo, alegrado al cielo y aterrado al infierno, has dado ayuda a los caídos, consuelo a los tristes, salud a los enfermos y alegría a todos. Te suplicamos, con los más fervorosos afectos, que renazcas espiritualmente con nuestro santo amor en nuestras almas. Renueva nuestro espíritu para que te sirvamos, encendiendo de nuevo nuestro corazón para que te amemos, y haz renacer en nosotros aquellas virtudes con las que podamos hacernos siempre más agradables a tus ojos. Oh María, sé para nosotros, María, que podamos experimentar los saludables efectos de tu suavísimo nombre, y nos sirva la invocación de este nombre de alivio en los trabajos, de esperanza en los peligros, de escudo en las tentaciones y de aliento en nuestra muerte. Sea el nombre de María como la miel en la boca, la melodía en el oído y el júbilo en el corazón. Amén.

0: Dulce Madre, Madre de la Iglesia, Madre del Salvador, siempre atenta a nuestras súplicas, refugio de los pecadores y consuelo de los afligidos, dijo:
1: Mi Hijo me ha concedido que todo aquel que se encomiende a mí, al rezar el rosario, tendrá como intercesores a toda la corte celestial, en vida y a la hora de la muerte.
2: Inmaculado Corazón de María,
3: ruega por nosotros.
2: Virgen del Carmen,
3: ruega por nosotros.
4: Virgen de Fátima,
3: ruega por nosotros.
2: Virgen de Guadalupe,
3: ruega por nosotros.
2: Nuestra Señora de Lourdes,
3: ruega por nosotros.
2: María Auxiliadora,
3: ruega por nosotros.
4: Nuestra Señora de la Paz,
3: ruega por nosotros.
5: Señora del Santo Rosario,
3: ruega por nosotros.
1: Hijo mío, no estoy aquí yo, que soy tu madre.

0: Queridísima familia en Cristo, qué alegría saludarles. Esperamos que estén pasando un muy feliz jueves sacerdotal y eucarístico. Les damos la cordial bienvenida a esta hora maravillosa del rezo del Santo Rosario, en el cual, pues, junto con mi hermana en Cristo, Francis Jiménez, estaremos pidiendo a nuestra dulce y santa Madre María por todas las intenciones y necesidades, especialmente de cada uno de ustedes que nos sintonizan y de todos los sembradores de Jesús con María. ¿Cómo estás, Francis? Dios te bendiga.
1: Muy bien, Anita. Gracias a Dios nuestro Señor y nuestra Madre María Santísima, y con gozo, con mucha alegría y entusiasmo, saludando a todos los radioescuchas en este momento, en este jueves único, jueves sacerdotal, jueves de bendición, y desde luego orando por el Papa y por todos los sacerdotes del mundo entero, y también por todos los sembradores de Jesús con María, por sus necesidades, por sus inquietudes, por sus tristezas, por sus melancolías, entregándole todo al corazón inmaculado de nuestra Madre María Santísima y Reina del Cielo en el rezo del Santo Rosario, Anita.
0: Así es, Francis. Pues vamos a presentar todas las intenciones y necesidades que nos han escrito en redes y plataformas sociales, asimismo aquellas que escriben en el ESNE Radio Chat, o también las que han enviado a través de la cuenta de WhatsApp aquí en cabina en vivo. Y pues, como bien lo has mencionado, Francis, no podemos dejar de agradecer a los sembradores y sembradoras de Jesús con María y unirnos en oración tanto por ellos como por sus familias, ya que gracias a su generosidad, pues ellos hacen posible este momento especial con nuestra dulce y santa Madre María en el rezo del Santo Rosario. Así que pedimos por ustedes, sembradores de Jesús con María, por las necesidades de sus familias, por aquellos que tienen familiares enfermos, ya sea en sus hogares o en el hospital, o tal vez que serán intervenidos quirúrgicamente. Pedimos también por sus familiares que se encuentran privados de su libertad.
1: Las intenciones del Sumo Pontífice y por las necesidades de la Santa Iglesia y las del mundo entero. Unidos en oración por los sacerdotes, religiosas, consagrados y seminaristas que se preparan para ser los futuros sacerdotes, para que el Espíritu Santo les guíe en su ministerio, les dé mucha, mucha, muchísima sabiduría y mucha fuerza para ser instrumentos de su gracia y los proteja de las tentaciones del mundo.
0: Seguimos orando también por los sacerdotes que ya se encuentran retirados, aquellos que están enfermos, para que Dios les fortalezca en todo momento. Queremos también orar por todas nuestras familias, para que en ellas haya muchos frutos de santidad, y sobre todo, unidos en oración, pedimos a nuestra dulce y santa Madre María consuelo de los afligidos, para que consuele a todas las familias que han experimentado la partida de sus seres queridos, y también oramos por el eterno descanso de todas las almas del purgatorio y de aquellos familiares nuestros que han partido en la esperanza de la resurrección. Que luzca para ellos la luz perpetua y descansen en paz por la misericordia de Dios.
1: Así sea. Unidos en oración, oramos por las intenciones que usted tiene en su corazón en este momento, con mucha fe, con mucha confianza. Las depositamos en el corazón inmaculado de nuestra Madre María Santísima. Amén.
0: Lo hacemos por la señal de la Santa Cruz de nuestros enemigos. Líbranos, Señor Dios nuestro, en el nombre del Padre, del Hijo y del Espíritu Santo.
1: Amén. Señor mío Jesucristo, Dios y hombre verdadero, Creador y Redentor mío, por ser tú quien eres y porque te amo sobre todas las cosas, me pesa de todo corazón de haberte ofendido. Propongo enmendarme y confesarme a su tiempo. Ofrezco cuanto hiciere en satisfacción de mis pecados y confío en tu bondad y misericordia infinita. Que me perdones por tu preciosa sangre y me des las gracias para nunca más pecar. Amén.
0: Señor, abre mis labios
1: y mi boca proclamará tu alabanza.
0: Dios mío, ven en mi auxilio.
1: Señor, date prisa en socorrerme.
0: Padre nuestro que estás en el cielo, santificado sea tu nombre. Venga a nosotros tu reino, hágase tu voluntad en la tierra como en el cielo.
1: Danos hoy nuestro pan de cada día, perdona nuestras ofensas, como también nosotros perdonamos a los que nos ofenden. No nos dejes caer en la tentación y líbranos del mal. Amén.
0: Dios te salve María, llena eres de gracia, el Señor es contigo. Bendita eres entre todas las mujeres, y bendito es el fruto de tu vientre Jesús.
1: Santa María, Madre de Dios, ruega por nosotros pecadores, ahora y en la hora de nuestra muerte. Amén.
0: Dios te salve María, llena eres de gracia, el Señor es contigo. Bendita eres entre todas las mujeres, y bendito es el fruto de tu vientre Jesús.
1: Santa María, Madre de Dios, ruega por nosotros pecadores, ahora y en la hora de nuestra muerte. Amén.
0: Dios te salve María, llena eres de gracia, el Señor es contigo. Bendita eres entre todas las mujeres, y bendito es el fruto de tu vientre Jesús.
1: Santa María, Madre de Dios, ruega por nosotros pecadores, ahora y en la hora de nuestra muerte. Amén.
0: Gloria al Padre, al Hijo y al Espíritu Santo,
1: como era en el principio, ahora y siempre, por los siglos de los siglos. Amén.
0: Primer misterio luminoso, el bautismo de Jesús en el Jordán. Vino entonces Jesús de Galilea al Jordán a ver a Juan, para que éste lo bautizara. Luego que Jesús se bautizó, salió inmediatamente del agua, y aquí que se le abrieron los cielos y vio al Espíritu de Dios que venía sobre él como una paloma. Y una voz de los cielos dijo, «Este es mi Hijo amado, en quien tengo mis complacencias». Palabra del Señor.
1: Gloria a ti, Señor Jesús.
0: Padre nuestro que estás en el cielo, santificado sea tu nombre. Venga a nosotros tu reino, hágase tu voluntad en la tierra como en el cielo.
1: Danos hoy nuestro pan de cada día, perdona nuestras ofensas, como también nosotros perdonamos a los que nos ofenden. No nos dejes caer en la tentación y líbranos del mal. Amén.
0: Dios te salve María, llena eres de gracia, el Señor es contigo. Bendita eres entre todas las mujeres, y bendito es el fruto de tu vientre Jesús.
1: Santa María, Madre de Dios, ruega por nosotros pecadores, ahora y en la hora de nuestra muerte. Amén.
0: Dios te salve María, llena eres de gracia, el Señor es contigo. Bendita eres entre todas las mujeres, y bendito es el fruto de tu vientre Jesús.
1: Santa María, Madre de Dios, ruega por nosotros pecadores, ahora y en la hora de nuestra muerte. Amén.
0: Dios te salve María, llena eres de gracia, el Señor es contigo. Bendita eres entre todas las mujeres, y bendito es el fruto de tu vientre Jesús.
1: Santa María, Madre de Dios, ruega por nosotros pecadores, ahora y en la hora de nuestra muerte. Amén.
0: Dios te salve María, llena eres de gracia, el Señor es contigo. Bendita eres entre todas las mujeres, y bendito es el fruto de tu vientre Jesús.
1: Santa María, Madre de Dios, ruega por nosotros pecadores, ahora y en la hora de nuestra muerte. Amén.
0: Dios te salve María, llena eres de gracia, el Señor es contigo. Bendita eres entre todas las mujeres, y bendito es el fruto de tu vientre Jesús.
1: Santa María, Madre de Dios, ruega por nosotros pecadores, ahora y en la hora de nuestra muerte. Amén.
0: Dios te salve María, llena eres de gracia, el Señor es contigo. Bendita eres entre todas las mujeres, y bendito es el fruto de tu vientre Jesús.
1: Santa María, Madre de Dios, ruega por nosotros pecadores, ahora y en la hora de nuestra muerte. Amén.
0: Dios te salve María, llena eres de gracia, el Señor es contigo. Bendita eres entre todas las mujeres, y bendito es el fruto de tu vientre Jesús.
1: Santa María, Madre de Dios, ruega por nosotros pecadores, ahora y en la hora de nuestra muerte. Amén.
0: Dios te salve María, llena eres de gracia, el Señor es contigo. Bendita eres entre todas las mujeres, y bendito es el fruto de tu vientre Jesús.
1: Santa María, Madre de Dios, ruega por nosotros pecadores, ahora y en la hora de nuestra muerte. Amén.
0: Dios te salve María, llena eres de gracia, el Señor es contigo. Bendita eres entre todas las mujeres, y bendito es el fruto de tu vientre Jesús.
1: Santa María, Madre de Dios, ruega por nosotros pecadores, ahora y en la hora de nuestra muerte. Amén.
0: Dios te salve María, llena eres de gracia, el Señor es contigo. Bendita eres entre todas las mujeres, y bendito es el fruto de tu vientre Jesús.
1: Santa María, Madre de Dios, ruega por nosotros pecadores, ahora y en la hora de nuestra muerte. Amén.
0: Gloria al Padre, al Hijo y al Espíritu Santo.
1: Como era en el principio, ahora y siempre, por los siglos de los siglos. Amén.
0: María, Madre de Gracia, Madre de Misericordia.
1: En la vida y en la muerte, ampáranos, Gran Señora.
0: Oh buen Jesús, perdona nuestros pecados, líbranos del fuego del infierno, lleva al cielo a todas las almas, socorre especialmente a las más necesitadas de tu misericordia.
1: Amén. Segundo misterio luminoso, tomado del Evangelio de Juan, capítulo 2, versículo del 1 al 5. La autorrevelación de Jesús en las bodas de Caná. El tercer día hubo una boda en Caná de Galilea, a la cual asistió la madre de Jesús, siendo también invitados él y sus discípulos. Y como faltase vino, su madre dijo a Jesús: ya no tienen vino. Jesús le dijo: déjame en paz, mujer. Mi hora no llega todavía. Pero su madre les dijo a los ayudantes: hagan lo que él les diga. Palabra del Señor.
0: Gloria a ti, Señor Jesús.
1: Padre nuestro que estás en el cielo, santificado sea tu nombre. Venga a nosotros tu reino. Hágase tu voluntad en la tierra como en el cielo.
0: Danos hoy nuestro pan de cada día. Perdona nuestras ofensas, como también nosotros perdonamos a los que nos ofenden. No nos dejes caer en tentación y líbranos del mal. Amén.
1: Dios te salve María, llena eres de gracia. El Señor es contigo. Bendita eres entre todas las mujeres y bendito es el fruto de tu vientre, Jesús.
0: Santa María, Madre de Dios, ruega por nosotros pecadores, ahora y en la hora de nuestra muerte. Amén.
1: Dios te salve María, llena eres de gracia, el Señor es contigo. Bendita eres entre todas las mujeres y bendito es el fruto de tu vientre, Jesús.
0: Santa María, Madre de Dios, ruega por nosotros pecadores, ahora y en la hora de nuestra muerte. Amén.
1: Dios te salve María, llena eres de gracia, el Señor es contigo. Bendita eres entre todas las mujeres y bendito es el fruto de tu vientre, Jesús.
0: Santa María, Madre de Dios, ruega por nosotros pecadores, ahora y en la hora de nuestra muerte. Amén.
1: Dios te salve María, llena eres de gracia, el Señor es contigo. Bendita eres entre todas las mujeres y bendito es el fruto de tu vientre, Jesús.
0: Santa María, Madre de Dios, ruega por nosotros pecadores, ahora y en la hora de nuestra muerte. Amén.
1: Dios te salve María, llena eres de gracia, el Señor es contigo. Bendita eres entre todas las mujeres y bendito es el fruto de tu vientre, Jesús.
0: Santa María, Madre de Dios, ruega por nosotros pecadores, ahora y en la hora de nuestra muerte. Amén.
1: Dios te salve María, llena eres de gracia, el Señor es contigo. Bendita eres entre todas las mujeres y bendito es el fruto de tu vientre, Jesús.
0: Santa María, Madre de Dios, ruega por nosotros pecadores, ahora y en la hora de nuestra muerte. Amén.
1: Dios te salve María, llena eres de gracia, el Señor es contigo. Bendita eres entre todas las mujeres y bendito es el fruto de tu vientre, Jesús.
0: Santa María, Madre de Dios, ruega por nosotros pecadores, ahora y en la hora de nuestra muerte. Amén.
1: Dios te salve María, llena eres de gracia, el Señor es contigo. Bendita eres entre todas las mujeres y bendito es el fruto de tu vientre, Jesús.
0: Santa María, Madre de Dios, ruega por nosotros pecadores, ahora y en la hora de nuestra muerte. Amén.
1: Dios te salve María, llena eres de gracia, el Señor es contigo. Bendita eres entre todas las mujeres y bendito es el fruto de tu vientre, Jesús.
0: Santa María, Madre de Dios, ruega por nosotros pecadores, ahora y en la hora de nuestra muerte. Amén.
1: Dios te salve María, llena eres de gracia, el Señor es contigo. Bendita eres entre todas las mujeres, y bendito es el fruto de tu vientre, Jesús.
0: Santa María, Madre de Dios, ruega por nosotros pecadores, ahora y en la hora de nuestra muerte. Amén.
1: Gloria al Padre, al Hijo y al Espíritu Santo.
0: Como era en el principio, ahora y siempre, por los siglos de los siglos. Amén.
1: María, Madre de Gracia, Madre de Misericordia,
0: en la vida y en la muerte, ampáranos, oh Gran Señora.
1: Oh Jesús mío, perdona nuestros pecados, líbranos del fuego del infierno, lleva al cielo a todas las almas, especialmente a las más necesitadas de tu misericordia.
0: Amén. Tercer misterio luminoso, Jesús anuncia la llegada del reino. Del Santo Evangelio según San Marcos, en el capítulo 1, versículos 15 y siguientes, Jesús decía: ya se cumplió el tiempo, ya llega el reino de Dios, arrepiéntanse y crean en el Evangelio. Luego fueron a llevarle un paralítico, que iban cargando entre cuatro. Viendo Jesús la fe de aquellos hombres, le dijo al paralítico: hijo, tus pecados han quedado perdonados. Palabra del Señor.
1: Gloria a ti, Señor Jesús.
0: Padre nuestro que estás en el cielo, santificado sea tu nombre. Venga a nosotros tu reino. Hágase tu voluntad en la tierra como en el cielo.
1: Danos hoy nuestro pan de cada día. Perdona nuestras ofensas, como también nosotros perdonamos a los que nos ofenden. Y no nos dejes caer en la tentación y líbranos del mal. Amén.
0: Dios te salve María, llena eres de gracia, el Señor es contigo. Bendita eres entre todas las mujeres, y bendito es el fruto de tu vientre, Jesús.
1: Santa María, Madre de Dios, ruega por nosotros pecadores, ahora y en la hora de nuestra muerte. Amén.
0: Dios te salve María, llena eres de gracia, el Señor es contigo. Bendita eres entre todas las mujeres, y bendito es el fruto de tu vientre, Jesús.
1: Santa María, Madre de Dios, ruega por nosotros pecadores, ahora y en la hora de nuestra muerte. Amén.
0: Dios te salve María, llena eres de gracia, el Señor es contigo. Bendita eres entre todas las mujeres, y bendito es el fruto de tu vientre, Jesús.
1: Santa María, Madre de Dios, ruega por nosotros pecadores, ahora y en la hora de nuestra muerte. Amén.
0: Dios te salve María, llena eres de gracia, el Señor es contigo. Bendita eres entre todas las mujeres, y bendito es el fruto de tu vientre, Jesús.
1: Santa María, Madre de Dios, ruega por nosotros pecadores, ahora y en la hora de nuestra muerte. Amén.
0: Dios te salve María, llena eres de gracia, el Señor es contigo. Bendita eres entre todas las mujeres, y bendito es el fruto de tu vientre, Jesús.
1: Santa María, Madre de Dios, ruega por nosotros pecadores, ahora y en la hora de nuestra muerte. Amén.
0: Dios te salve María, llena eres de gracia, el Señor es contigo. Bendita eres entre todas las mujeres, y bendito es el fruto de tu vientre, Jesús.
1: Santa María, Madre de Dios, ruega por nosotros pecadores, ahora y en la hora de nuestra muerte. Amén.
0: Dios te salve María, llena eres de gracia, el Señor es contigo. Bendita eres entre todas las mujeres, y bendito es el fruto de tu vientre, Jesús.
1: Santa María, Madre de Dios, ruega por nosotros pecadores, ahora y en la hora de nuestra muerte. Amén.
0: Dios te salve María, llena eres de gracia, el Señor es contigo. Bendita eres entre todas las mujeres, y bendito es el fruto de tu vientre, Jesús.
1: Santa María, Madre de Dios, ruega por nosotros pecadores, ahora y en la hora de nuestra muerte. Amén.
0: Dios te salve María, llena eres de gracia, el Señor es contigo. Bendita eres entre todas las mujeres, y bendito es el fruto de tu vientre, Jesús.
1: Santa María, Madre de Dios, ruega por nosotros pecadores, ahora y en la hora de nuestra muerte. Amén.
0: Dios te salve María, llena eres de gracia, el Señor es contigo. Bendita eres entre todas las mujeres, y bendito es el fruto de tu vientre Jesús.
1: Santa María, Madre de Dios, ruega por nosotros pecadores, ahora y en la hora de nuestra muerte. Amén.
0: Gloria al Padre, al Hijo y al Espíritu Santo.
1: Como era en el principio, ahora y siempre, por los siglos de los siglos. Amén.
0: María, Madre de Gracia, Madre de Misericordia.
1: En la vida y en la muerte, ampáranos, Gran Señora.
0: Oh buen Jesús, perdona nuestros pecados, líbranos del fuego del infierno, lleva al cielo a todas las almas, socorre especialmente a las más necesitadas de tu infinita misericordia.
1: Amén. Cuarto misterio luminoso, la transfiguración de Jesús. Tomado del Evangelio de Lucas, capítulo 9, versículo del 28 al 29. Unos 8 días después de que Jesús les dijo estas palabras, llevándose a Pedro, a Santiago y a Juan, subió al monte a hacer oración. Mientras oraba, cambió su rostro y su vestido se puso blanco y resplandeciente. Palabra del Señor.
0: Gloria a ti, Señor Jesús.
1: Padre nuestro, que estás en el cielo, santificado sea tu nombre. Venga a nosotros tu reino. Hágase tu voluntad, en la tierra como en el cielo.
0: Danos hoy nuestro pan de cada día. Perdona nuestras ofensas, como también nosotros perdonamos a los que nos ofenden. No nos dejes caer en tentación y líbranos del mal. Amén.
1: Dios te salve María, llena eres de gracia, el Señor es contigo, bendita eres entre todas las mujeres, y bendito es el fruto de tu vientre Jesús.
0: Santa María, Madre de Dios, ruega por nosotros pecadores, ahora y en la hora de nuestra muerte. Amén.
1: Dios te salve María, llena eres de gracia, el Señor es contigo, bendita eres entre todas las mujeres, y bendito es el fruto de tu vientre, Jesús.
0: Santa María, Madre de Dios, ruega por nosotros pecadores, ahora y en la hora de nuestra muerte. Amén.
1: Dios te salve María, llena eres de gracia, el Señor es contigo. Bendita eres entre todas las mujeres, y bendito es el fruto de tu vientre, Jesús.
0: Santa María, Madre de Dios, ruega por nosotros pecadores, ahora y en la hora de nuestra muerte. Amén.
1: Dios te salve María, llena eres de gracia, el Señor es contigo. Bendita eres entre todas las mujeres, y bendito es el fruto de tu vientre, Jesús.
0: Santa María, Madre de Dios, ruega por nosotros pecadores, ahora y en la hora de nuestra muerte. Amén.
1: Dios te salve María, llena eres de gracia, el Señor es contigo. Bendita eres entre todas las mujeres, y bendito es el fruto de tu vientre, Jesús.
0: Santa María, Madre de Dios, ruega por nosotros pecadores, ahora y en la hora de nuestra muerte. Amén.
1: Dios te salve María, llena eres de gracia, el Señor es contigo. Bendita eres entre todas las mujeres, y bendito es el fruto de tu vientre, Jesús.
0: Santa María, Madre de Dios, ruega por nosotros pecadores, ahora y en la hora de nuestra muerte. Amén.
1: Dios te salve María, llena eres de gracia, el Señor es contigo. Bendita eres entre todas las mujeres, y bendito es el fruto de tu vientre, Jesús.
0: Santa María, Madre de Dios, ruega por nosotros pecadores, ahora y en la hora de nuestra muerte. Amén.
1: Dios te salve María, llena eres de gracia, el Señor es contigo. Bendita eres entre todas las mujeres, y bendito es el fruto de tu vientre, Jesús.
0: Santa María, Madre de Dios, ruega por nosotros pecadores, ahora y en la hora de nuestra muerte. Amén.
1: Dios te salve María, llena eres de gracia, el Señor es contigo. Bendita eres entre todas las mujeres, y bendito es el fruto de tu vientre, Jesús.
0: Santa María, Madre de Dios, ruega por nosotros pecadores, ahora y en la hora de nuestra muerte. Amén.
1: Dios te salve María, llena eres de gracia, el Señor es contigo. Bendita eres entre todas las mujeres, y bendito es el fruto de tu vientre, Jesús.
0: Santa María, Madre de Dios, ruega por nosotros pecadores, ahora y en la hora de nuestra muerte. Amén.
1: Gloria al Padre, al Hijo y al Espíritu Santo.
0: Como era en el principio, ahora y siempre, por los siglos de los siglos. Amén.
1: María, Madre de Gracia, Madre de Misericordia,
0: en la vida y en la muerte, ampáranos, oh Gran Señora.
1: Oh Jesús mío, perdona nuestros pecados, líbranos del fuego del infierno. Lleva al cielo a todas las almas, especialmente a las más necesitadas de tu misericordia.
0: Amén. Quinto misterio luminoso, la institución de la Eucaristía. Meditando el Santo Evangelio según San Lucas en el capítulo 22, en adelante. Luego les dijo: ¿cuánto he deseado celebrar esta Pascua con ustedes antes de padecer? Porque yo les declaro que ya no la comeré hasta que se consuma allá en el reino de Dios. Y tomando un pan, después de dar gracias, lo partió y se lo dio a los apóstoles. De la misma manera hizo con el cáliz, después de haber cenado. Palabra del Señor.
1: Gloria a ti, Señor Jesús.
0: Padre nuestro que estás en el cielo, santificado sea tu nombre. Venga a nosotros tu reino. Hágase tu voluntad en la tierra como en el cielo.
1: Danos hoy nuestro pan de cada día. Perdona nuestras ofensas, como también nosotros perdonamos a los que nos ofenden. No nos dejes caer en la tentación y líbranos del mal. Amén.
0: Dios te salve María, llena eres de gracia, el Señor es contigo. Bendita eres entre todas las mujeres, y bendito es el fruto de tu vientre, Jesús.
1: Santa María, Madre de Dios, ruega por nosotros pecadores, ahora y en la hora de nuestra muerte. Amén.
0: Dios te salve María, llena eres de gracia, el Señor es contigo. Bendita eres entre todas las mujeres, y bendito es el fruto de tu vientre, Jesús.
1: Santa María, Madre de Dios, ruega por nosotros pecadores, ahora y en la hora de nuestra muerte. Amén.
0: Dios te salve María, llena eres de gracia, el Señor es contigo. Bendita eres entre todas las mujeres, y bendito es el fruto de tu vientre, Jesús.
1: Santa María, Madre de Dios, ruega por nosotros pecadores, ahora y en la hora de nuestra muerte. Amén.
0: Dios te salve María, llena eres de gracia, el Señor es contigo. Bendita eres entre todas las mujeres, y bendito es el fruto de tu vientre, Jesús.
1: Santa María, Madre de Dios, ruega por nosotros pecadores, ahora y en la hora de nuestra muerte. Amén.
0: Dios te salve María, llena eres de gracia, el Señor es contigo. Bendita eres entre todas las mujeres, y bendito es el fruto de tu vientre, Jesús.
1: Santa María, Madre de Dios, ruega por nosotros pecadores, ahora y en la hora de nuestra muerte. Amén.
0: Dios te salve María, llena eres de gracia, el Señor es contigo. Bendita eres entre todas las mujeres, y bendito es el fruto de tu vientre, Jesús.
1: Santa María, Madre de Dios, ruega por nosotros pecadores, ahora y en la hora de nuestra muerte. Amén.
0: Dios te salve María, llena eres de gracia, el Señor es contigo. Bendita eres entre todas las mujeres, y bendito es el fruto de tu vientre, Jesús.
1: Santa María, Madre de Dios, ruega por nosotros pecadores, ahora y en la hora de nuestra muerte. Amén.
0: Dios te salve María, llena eres de gracia, el Señor es contigo. Bendita eres entre todas las mujeres, y bendito es el fruto de tu vientre, Jesús.
1: Santa María, Madre de Dios, ruega por nosotros pecadores, ahora y en la hora de nuestra muerte. Amén.
0: Dios te salve María, llena eres de gracia, el Señor es contigo. Bendita eres entre todas las mujeres, y bendito es el fruto de tu vientre, Jesús.
1: Santa María, Madre de Dios, ruega por nosotros pecadores, ahora y en la hora de nuestra muerte. Amén.
0: Dios te salve María, llena eres de gracia, el Señor es contigo. Bendita eres entre todas las mujeres, y bendito es el fruto de tu vientre, Jesús.
1: Santa María, Madre de Dios, ruega por nosotros pecadores, ahora y en la hora de nuestra muerte. Amén.
0: Gloria al Padre, al Hijo y al Espíritu Santo.
1: Como era en el principio, ahora y siempre, por los siglos de los siglos. Amén.
0: María, Madre de Gracia, Madre de Misericordia.
1: En la vida y en la muerte, ampáranos, Gran Señora.
0: Oh buen Jesús, perdona nuestros pecados, líbranos del fuego del infierno, lleva al cielo a todas las almas, socorre especialmente a las más necesitadas de tu misericordia.
1: Amén. Oh soberano santuario sagrario del Verbo Eterno,
0: libra, Virgen del Infierno, a los que rezan tu Santo Rosario. Libra, Virgen del Infierno, a los que rezan tu Santo Rosario.
1: Emperatriz poderosa de los mortales, consuelo.
0: Ábrenos, Señor, el cielo con una muerte dichosa y danos pureza de alma, ya que eres tan poderosa.
1: Por las intenciones del Santo Padre. Padre nuestro, que estás en el cielo, santificado sea tu nombre. Venga a nosotros tu reino. Hágase tu voluntad en la tierra como en el cielo.
0: Danos hoy nuestro pan de cada día. Perdona nuestras ofensas, como también nosotros perdonamos a los que nos ofenden. No nos dejes caer en tentación y líbranos del mal. Amén.
1: Dios te salve María, llena eres de gracia, el Señor es contigo, bendita eres entre todas las mujeres, y bendito es el fruto de tu vientre, Jesús.
0: Santa María, Madre de Dios, ruega por nosotros pecadores, ahora y en la hora de nuestra muerte. Amén.
1: Gloria al Padre, al Hijo y al Espíritu Santo.
0: Como era en el principio, ahora y siempre, por los siglos de los siglos. Amén.
1: Dios te salve, María Santísima, hija de Dios Padre, Virgen Purísima, antes del parto. En tus manos ponemos nuestra fe para que la ilumines. Llena eres de gracia, el Señor es contigo. Bendita eres entre todas las mujeres, y bendito es el fruto de tu vientre, Jesús.
0: Santa María, Madre de Dios, ruega por nosotros pecadores, ahora y en la hora de nuestra muerte. Amén.
1: Dios te salve María Santísima, Madre de Dios Hijo, Virgen Purísima en el parto. En tus manos ponemos nuestra esperanza para que la alientes. Llena eres de gracia, el Señor es contigo. Bendita eres entre todas las mujeres, y bendito es el fruto de tu vientre, Jesús.
0: Santa María, Madre de Dios, ruega por nosotros pecadores, ahora y en la hora de nuestra muerte. Amén.
1: Dios te salve, María Santísima, Esposa de Dios Espíritu Santo, Virgen Purísima, después del parto, en tus manos ponemos nuestra caridad para que la inflames. Llena eres de gracia, el Señor es contigo. Bendita eres entre todas las mujeres, y bendito es el fruto de tu vientre, Jesús.
0: Santa María, Madre de Dios, ruega por nosotros pecadores, ahora y en la hora de nuestra muerte. Amén.
1: Dios te salve María Santísima, templo y sagrario de la Santísima Trinidad, Virgen concebida sin la culpa original.
0: Dios te salve, Reina y Madre, Madre de misericordia, vida, dulzura y esperanza nuestra. Dios te salve, a ti llamamos, los desterrados hijos de Eva. A ti suspiramos gimiendo y llorando en este valle de lágrimas. Ea pues, Señora abogada nuestra, vuelve a nosotros esos tus ojos misericordiosos, y después de este destierro, muéstranos a Jesús, fruto bendito de tu vientre. Oh clemente, oh piadosa, oh dulce Virgen María, ruega por nosotros, Santa Madre de Dios,
1: para que seamos dignos de alcanzar las promesas de nuestro Señor Jesucristo.
0: Amén. Señor, ten piedad de nosotros.
1: Señor, ten piedad de nosotros.
0: Cristo, ten piedad de nosotros.
1: Cristo, ten piedad de nosotros.
0: Señor, ten piedad de nosotros.
1: Señor, ten piedad de nosotros.
0: Cristo, óyenos.
1: Cristo, óyenos.
0: Cristo, escúchanos.
1: Cristo, escúchanos.
0: Dios Padre Celestial,
1: ten piedad de nosotros.
0: Dios Hijo Redentor del mundo,
1: ten piedad de nosotros.
0: Dios Espíritu Santo,
1: ten piedad de nosotros.
0: Santísima Trinidad, que eres un solo Dios,
1: ten piedad de nosotros.
0: Santa

0: Santísima,
1: ruega por nosotros.
0: Virgen Venerable,
1: ruega por nosotros.
0: Virgen Laudable,
1: ruega por nosotros.
0: Virgen Poderosa,
1: ruega por nosotros.
0: Virgen Clemente,
1: ruega por nosotros.
0: Virgen Fiel,
1: ruega por nosotros.
0: Espejo de Justicia,
1: ruega por nosotros.
0: Trono de la Eterna Sabiduría,
1: ruega por nosotros.
0: Causa de nuestra alegría,
1: ruega por nosotros.
0: Paso espiritual,
1: ruega por nosotros.
0: Paso digno de honor,
1: ruega por nosotros.
0: Paso insigne de devoción,
1: ruega por nosotros.
0: Rosa mística,
1: ruega por nosotros.
0: Torre de David,
1: ruega por nosotros.
0: Torre de marfil,
1: ruega por nosotros.
0: Casa de oro,
1: ruega por nosotros.
0: Arca de la alianza,
1: ruega por nosotros.
0: Puerta del cielo,
1: ruega por nosotros.
0: Estrella de la mañana,
1: ruega por nosotros.
0: Salud de los enfermos,
1: ruega por nosotros.
0: Refugio de los pecadores,
1: ruega por nosotros.
0: Consuelo de los migrantes,
1: ruega por nosotros.
0: Consoladora de los afligidos,
1: ruega por nosotros.
0: Auxilio de los cristianos,
1: ruega por nosotros.
0: Reina de los ángeles,
1: ruega por nosotros.
0: Reina de los patriarcas,
1: ruega por nosotros.
0: Reina de los profetas,
1: ruega por nosotros.
0: Reina de los apóstoles,
1: ruega por nosotros.
0: Reina de los mártires,
1: ruega por nosotros.
0: Reina de los confesores,
1: ruega por nosotros.
0: Reina de las vírgenes,
1: ruega por nosotros.
0: Reina de todos los santos,
1: ruega por nosotros.
0: Reina concebida sin pecado original,
1: ruega por nosotros.
0: Reina asunta a los cielos,
1: ruega por nosotros.
0: Reina del Santísimo Rosario,
1: ruega por nosotros.
0: Reina de la familia,
1: ruega por nosotros.
0: Reina de la paz,
1: ruega por nosotros.
0: Cordero de Dios, que quitas el pecado del mundo,
1: perdónanos, Señor.
0: Cordero de Dios, que quitas el pecado del mundo,
1: óyenos, Señor.
0: Cordero de Dios, que quitas el pecado del mundo,
1: ten misericordia de nosotros.
0: Bajo tu amparo nos acogemos, Santa Madre de Dios. No desprecie las súplicas que te dirigimos en nuestras necesidades. Antes bien, líbranos de todos los peligros. Oh Virgen gloriosa y bendita, ruega por nosotros, Santa Madre de Dios,
1: para que seamos dignos de las promesas de nuestro Señor Jesucristo.
0: Amén. Señor, infunde tu gracia en nuestras almas, y haz que por la intercesión de la Santísima Virgen María, los que hemos conocido por el anuncio del ángel la encarnación de tu Hijo Jesucristo, consigamos por su pasión y su cruz la gloria de la resurrección. Por Jesucristo nuestro Señor.
1: Amén.
0: Ave María Purísima,
1: sin pecado original concebida.
0: Seguimos en la presencia de Dios Padre Todopoderoso, en el nombre del Padre, del Hijo y del Espíritu Santo.
1: Amén.
2: Te agradecemos que te hayas unido al rezo del Santo Rosario. 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
4: En el nombre del Padre, del Hijo y del Espíritu Santo. Amén. Señor de la vida, tú nos diste el don del agua, fuente de fecundidad, frescura y esperanza. Ella calma la sed, fecunda la tierra y limpia las heridas. Damos gracias porque también ella es símbolo de tu gracia, de tu amor, que nos renueva por medio del bautismo. Hoy te pedimos que nos enseñes a custodiarla con gratitud, justicia y responsabilidad. Te pedimos perdón por haberla convertido en mercancía.

0: olvidando que es un regalo universal, un derecho sin fronteras destinado a todos tus hijos. Vemos con dolor a tantos hermanos y hermanas que no tienen agua limpia, que caminan kilómetros para encontrarla, que enferman por su escasez. Que tu Espíritu nos transforme en peregrinos de lo esencial, capaces de vivir con sobriedad, denunciando el derroche, la contaminación, defendiendo el derecho de cada hermano y hermana a beber sin miedo, sin desigualdad. Que nuestro cuidado del agua sea signo de amor al Creador y compromiso con la vida de los más pobres, educando nuevas generaciones que valoren y protejan los recursos de la tierra. Amén.
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2: Oh Jesús, que has instituido el sacerdocio para continuar en la tierra la obra divina de salvar a las almas, protege a tus sacerdotes en el refugio de tu sagrado corazón. Guarda sin mancha sus manos consagradas, que a diario tocan tu sagrado cuerpo, y conserva puros sus labios teñidos con tu preciosa sangre. Haz que se preserven puros sus corazones, marcados con el sello sublime del sacerdocio, y no permitas que el espíritu del mundo los contamine. Aumenta el número de tus apóstoles, y que tu santo amor los proteja de todo peligro. Bendice sus trabajos y fatigas, y que como fruto de su apostolado obtengan la salvación de muchas almas, que sean su consuelo aquí en la tierra y su corona eterna en el cielo. Amén.
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1: Allí en Argentina, en mi parroquia, en mi diócesis, comentaba que uno de los temas que tenía que dar era este, Mar Adentro, como el Ministerio de Música de mi parroquia, que se llama Mar Adentro, justamente. Entonces, uno de los jóvenes me dijo, voy a escribir algo sobre Mar Adentro. Y entonces me pareció una manera de comunión espiritual leerles lo que él escribió sobre Mar Adentro. Dice, la oscuridad nunca pudo con la luz. La noche nos deja cada vez que sale el sol. El silencio siempre muere cuando nace una voz. Se quebró la semilla porque hoy es flor. El hoy nos desafía a vivir con ilusión. A subir una montaña vemos que fue solo un escalón. Cada piedra del camino nos quiere recordar que la hemos descubierto al caminar. Nuestra vida ha sido encendida, fuertemente debe brillar. Vamos juntos, cantémosle al mundo, la esperanza nos hará entonar. Nuestras voces serán los acordes de la historia que hoy va a comenzar. Mirando hacia el cielo, revive aquel sueño que nos quiere reconquistar y un canto nuevo resonará. No es del mundo nuestro espíritu, solo es del Señor. Ser felices es entonces nuestra real vocación. Hay tantos que preguntan, ¿dónde estará Dios? ¿Acaso no han preguntado a su corazón? Sin ser vista la violeta inunda como el sol. Como tesoro es buscado, sin tener precio, el amor. El mundo está sediento reclamando nuestra voz. La sal al ser guardada pierde el sabor. Nuestra vida ha sido encendida y fuertemente deberá brillar. Mar adentro, rememos, nos invita el maestro. El buen viento nos hará escuchar un canto de aleluya en este día. Mar adentro, rememos, nos invita el maestro. El buen viento nos va a acompañar. Mar adentro entonces y vayamos sin desmayar. Esto es lo que escribió Maximiliano para ustedes. Mar adentro. Y esta conferencia se la quiero dedicar muy especialmente a un hombre de Dios, deseando que se recupere, se reconforte. Así que esta conferencia es en homenaje y adhesión, es un obsequio al Papa Juan Pablo II para que se recupere. ¿Y saben qué sucede? Sucede que cuando llega el segundo día de un congreso, a todos nos agarra un poquito de temor, no temor, pero inquietud al menos, porque siempre hay un día siguiente al congreso. Hay un lunes, hay un martes, hay una semana que empieza, hay un trabajo que enfocar, que enfrentar, hay una casa, un hogar, hay una esposa, una novia, hay una suegra, y uno dice, ¡ay! Y se corre el riesgo de que sin querer nos acostumbremos a participar de congresos, de eventos y recibamos toda la luz que el Señor quiera darnos y la bendición que el Señor quiera darnos, pero ¿saben qué? Después no hay perseverancia, no hay constancia. Es como si ustedes van al médico, el médico los revisa, les da el diagnóstico de la enfermedad que tienen, les hace la receta de las medicinas, pero ustedes no van a la farmacia a comprar las medicinas, o si van, después no las toman. Esa es la sensación que yo tengo cuando ustedes y yo no somos dóciles a los frutos que el Señor quiere sacar de este congreso de hombres. Porque recuerden, por sus frutos los conocerán, no por otra cosa, por sus frutos los conocerán. Ni por tus descansos en el Espíritu, ni por el don de lenguas, ni porque volaste tocando el techo del Convention Center, sino por tu real conversión que debe manifestarse en frutos de vida nueva, en tu matrimonio, en tu familia, en tu trabajo, en tu parroquia, en tu ministerio, en tu apostolado. Porque lo demás es cartón pintado. Esta es la única verdad y la conversión pasa por otro lado. Por lo tanto, cuidado con los emocionalismos sensibleros, cuidado con los boleros de Luis Miguel. Es decir, Estamos enamorados del Señor, pero este amor invita a cambiar la vida. No es una cosa melosa, no es un dulce, no es una cuestión de sentir bonito ayer y hoy y después mañana a otra cosa mariposa. El cambio de vida implica nuevas actitudes, nuevos criterios, nuevas formas de pensar, de hablar, y sobre todo significa darle al Señor una oportunidad. Por lo tanto, en esta conferencia, si tengo tiempo, la idea es ayudarles a que todos saquemos un plan de vida. Y ese plan de vida, ese programa de vida, de acción cotidiana, tiene como base, sin lugar a dudas, la gracia de Dios. Porque todo es gracia, todo es don, todo es bendición, y sin su gracia nosotros, ni ustedes ni yo, no podríamos nada. Pero hay un punto donde yo quiero hacer hincapié especialmente, que nuestra falta de perseverancia como católicos, nuestra falta de entrega, de ardor, de fuerza, de testimonio, se debe generalmente a que nuestras parroquias, ministerios, grupos de oración, de servidores, generalmente estamos más desparramados que estornudo de ñato, siempre confrontándonos, siempre a veces como chocando. En vez de buscar lo que nos une, buscamos aquello que nos separa. Y los celos, y las envidias, y el hambre de poder, y yo que quisiera hacer aquello, y no me dejan, y no puedo, y entonces me da bronca, y me da coraje, y eso me hace perder fuerza en la acción. Por eso yo les quiero empezar la conferencia con esta anécdota, que es un tanto graciosa, pero muy gráfica. Cuentan que en la carpintería hubo una extraña asamblea. Fue una reunión de herramientas para arreglar diferencias. El martillo ejerció la presidencia, pero la asamblea le notificó que tenía que renunciar porque se pasaba el tiempo haciendo ruidos. Entonces el martillo aceptó la culpa, pero pidió que fuera expulsado el tornillo, argumentando que había que darle demasiadas vueltas para que sirviera. El tornillo aceptó el ataque, pero exigió la expulsión de la lija, señalando que era áspera en su trato y tenía fricciones con los demás. Y la lija estuvo de acuerdo, pero exigió que se fuera también expulsado el metro de las medidas, porque dice que se la pasaba tomando medida a todo el mundo como si fuera el único perfecto. Entonces, ¿qué pasó? En eso entró el carpintero, se puso el delantal e inició la tarea. Utilizó el martillo, la lija, el metro, el tornillo y finalmente la tosca madera, que se convirtió en un hermoso caballito para que jugara un niño. Cuando el carpintero se fue y la carpintería volvió al silencio, toda la asamblea se reunió nuevamente y sacaron la siguiente conclusión. Dijo el serrucho: señores, ha quedado demostrado que todos aquí tenemos defectos, pero que el carpintero trabaja con nuestras cualidades y eso nos hace valiosos. Entonces, que quede claro que todos acá, ustedes y yo, tenemos defectos, pero que el Papá Dios, a través de Jesús, está más atento a nuestras cualidades que a nuestros defectos. Y justamente a partir de los defectos y con ellos potencia las cualidades para el servicio del reino de Dios en tu casa, en tu ministerio, en tu parroquia. No te olvides de esto en ti mismo y en los demás, porque si no, siempre estarás viendo lo negativo de los otros en tu casa, en tu trabajo, en tu ministerio, y no las cualidades que Dios te regala también a través de los hermanos. Y eso hará que en la unidad haya mucho más eficacia en el servicio del reino, porque en la unidad se notan los frutos, y en la dispersión, en la desunidad, lo único que hay es escándalo y pura ambición humana, de poder, de espacio, de tener, etc. Por eso cuando Juan Pablo II inició con nosotros el nuevo milenio, en el gran jubileo, nos dijo esa hermosa frase tomada de la palabra del episodio de la pesca milagrosa: Duc in altum, navega mar adentro. Lucas 13:8. Navega mar adentro. Es decir, navegar mar adentro es dejar que irrumpa en nuestra vida la gracia de Dios, un río de agua viva. Apocalipsis 22:1. Es el agua del Espíritu Santo que apaga la sed de plenitud, de felicidad, de perfección, de amor que hay en cada corazón humano. Y renueva además. Juan 4:14. Esta es la invitación, dice Juan Pablo II. El jubileo fue una ocasión providencial para que la gloria de Dios se manifestase y para que la Iglesia se interrogase sobre una renovación querida por el Concilio. Y más adelante, dice el mismo Papa, es precioso aprovechar las gracias recibidas traduciéndola en fervientes propósitos y en líneas de acción concreta. Ustedes y yo, ayer y hoy, estamos recibiendo gracias especiales de Dios, de sanación, de liberación, de conversión. Pero todo eso tiene que expresarse en líneas de acción concreta, porque obras son amores y no buenas razones. Porque por sus frutos los van a conocer y por los pescados que saquen del mar, no por las ganas de pescar solamente. Ahí está el punto. Por eso, justamente en esta idea que Juan Pablo II nos da para el tercer milenio, en la primera parte se habla claramente de que si no hay un encuentro personal, profundo, una experiencia honda de encuentro con Jesucristo, no puede haber una auténtica evangelización. Fíjense, si Pedro, cuando ese desconocido que aparece a la orilla del lago, hubiese dicho, ¿y ese quién es? ¿Qué me importa lo que dice? Yo soy el pescador, yo conozco este mar, yo trabajo aquí todos los días. Sin embargo, Pedro aceptó la propuesta y arrojó las redes, y entonces allí su pesca fue como nunca antes en su vida. Él, que era doctor en pesca, tenía el doctorado, aceptó lo que el maestro, que ni sabía quién era en ese momento, le estaba diciendo. Quizás intuyó en su corazón que esa presencia era una presencia amiga, profunda. Entonces, lo primero es el encuentro con Jesús. Ustedes han tenido un encuentro personal con Jesús. Quizás hace años, quizás ayer. Un encuentro que se va renovando, reactualizando cada día. Pero el encuentro personal con Cristo, lo que se llama primer anuncio, lo que se llama querigma, es esencial para poder transformarse en testigo y en apóstol del Señor. Sin una experiencia profunda de la persona viva de Jesús resucitada, no se puede ser testigo y no se puede ser apóstol. De ahí que hay muchos bautizados que en realidad no son testigos ni apóstoles, porque nunca han tenido un encuentro personal con la persona viva de Jesús. Por eso fíjense que en el Evangelio aparece esta idea muchas veces. En la Magdalena, en la Samaritana, en los discípulos de Emaús, en San Pablo. ¿Qué fue lo que los llevó a cambiar de vida? ¿Qué fue lo que los llevó a transformar sus vidas? El encuentro personal con Cristo Jesús. Me gustaría que cada uno de ustedes se pregunte ahora, ¿cuándo me encontré yo personalmente con Cristo en mi vida? ¿Y qué pasó después de eso? Yo recuerdo una anécdota muy interesante. Ustedes saben que la mariposa, antes de ser mariposa y de volar con sus alas multicolores, es un gusano que está en una cápsula. Una vez un desconocido se encontró con esa cápsula y vio que había un gusano dentro que tenía dificultades para salir. Entonces, queriendo ayudar, rompió esa cápsula, pensando que de esa manera saldría más rápido. El gusano salió, pero nunca fue mariposa. Estuvo saltando, pero nunca volando. ¿Y saben por qué? Porque apuraron el proceso de su maduración en la fe. Esto es muy importante. Nunca puedes imponer a los que tienes al lado el crecimiento que tienen que tener en el Señor. Solamente el Señor sabe cuándo es el momento adecuado para que crezcas. Esto es muy importante. Nunca impongas a los demás lo que crees que tú tienes que vivir. Lo cierto es que la Magdalena se transformó, la Samaritana también, pero no anduvieron diciendo por allí, fíjate esta, fíjate aquel, La transformación lleva a la comprensión, a la tolerancia del otro, a saber esperar el tiempo de cada uno. También Pablo habrá sufrido después de su conversión, viendo que sus antiguos amigos seguían siendo fariseos, pero no anduvo por allí juzgando por aquí y por allá, sino anunciando a Jesucristo, Señor de la historia, que se había cruzado en el camino de su vida. ¿Y qué hacemos nosotros sino eso? Anunciar a Jesucristo que se cruzó un día en el camino de nuestra vida y transformó nuestra vida. Por eso entonces, lo primero, Juan Pablo II lo dice en esa carta del nuevo milenio, Mar Adentro, dice: lo primero es el encuentro personal con Cristo Jesús. Incluso tiene una cosa muy linda. Dice: este encuentro personal con Jesús se expresa con esta hermosa frase: queremos ver a Jesús. Juan 12:21. Los seres humanos de nuestro tiempo, quizás no siempre conscientemente, dice el Papa, piden a los creyentes de hoy justamente no tanto que le hablen de Cristo, sino que le muestren a Cristo, que les hagan ver a Cristo Jesús. Esto es lo que están pidiendo de cada uno de ustedes, que les muestren a Cristo, porque este mundo, quizás todos hablamos demasiado de Cristo Jesús, pero no siempre mostramos a Cristo Jesús. Por eso el Papa dice: a la contemplación plena del rostro del Señor no llegamos con nuestras fuerzas, sino dejándonos guiar por la gracia. Solo la experiencia del silencio y la oración ofrece el horizonte adecuado en el que puede madurar y desarrollarse el conocimiento más auténtico, fiel y coherente de aquel misterio. Me gusta esto del Papa, porque va a la base. Si quieres ser santo, recuerde que la santidad es gracia, es don gratuito, y que tú tienes que simplemente dejarte modelar como la arcilla en manos del alfarero. Pero recuerda que si tú quieres tostarte, tienes que ponerte a la luz del sol. Alguien me dijo una vez una cosa muy linda. Dice: tienes que dejarte amar por Dios, tal como cuando la gente se pone leyendo un libro a la luz del sol. No hacen nada, están quietos, tranquilos. El sol hace su tarea. Lo mismo pasa en nuestra vida. Si tú quieres que el Señor te vaya transformando y convirtiendo, tú tranquilo. No hagas demasiado, simplemente déjate amar por Él. Déjate abrazar por Él y deja que el fuego de tu amor, de su amor, te vaya transformando. Hay mucha gente voluntarista que piensa que la santidad se trata de cosas que tengo que hacer, y en realidad se trata simplemente de dejarse amar por el Señor, dejarse amar por Él. Este es un aspecto muy importante. No se trata de lo que hagas, sino de lo que eres, un hijo de Dios que se deja amar por Él. Por eso uno ve que el encuentro con Cristo Jesús lo hemos tenido alguna vez en nuestra vida, pero también descubrimos todos que en el camino de la vida caemos, retrocedemos. ¿Por qué vinieron ayer? ¿Por qué están hoy aquí? ¿Por qué se dan cuenta que tienen que cargar las pilas? El Papa lo expresa distinto, pero es lo mismo, es cargar las pilas, porque nos damos cuenta que el pecado, que es el no amor, es como un dique que no nos permite gozar de ese amor de Dios. Como decíamos alguna vez en alguna conferencia, es como aquel montañista que en un momento dado trastabilló y venía rodando por la montaña y se agarró de un gajo de una de esas plantas caprichosas que crecen entre las rocas, y entonces gritó fuertemente: ¿dónde estás, Dios? ¿Dónde estás? Me voy a morir, sálvame. Y el Señor le dijo: aquí estoy, siempre estoy. Hace mucho que no me llamabas, ¿qué te agarró el apuro ahora? Y entonces le dice Dios: si realmente tú crees que yo soy tu Dios, suéltate de ese gajo. Y él dijo: minga, me voy a soltar. No, es lo único que hay acá, no hay otra cosa. Y le dice Dios: ¿y entonces para qué me pides ayuda? Me llamas, te digo lo que tienes que hacer y no lo haces. ¿Quién te entiende? No, yo de este gajo no me suelto. Y efectivamente, no se soltó. Lo encontraron a los pocos días, muerto, congelado, pero bien agarrado del gajo. ¿Y saben qué? ¿Por qué Dios le pedía que se soltara? Se ve que no lo conocían esto. ¿Por qué Dios le pedía que se soltara? Porque resulta que al soltarse había abajo una especie de descanso en la montaña, donde él podía hacer pie y volver a seguir el camino para el descenso. Pero él eso no lo sabía, no lo veía, había tormenta de nieve, se aferró a lo primero que encontró. No tuvo confianza. En el camino de la fe, esta falta de confianza es espantosa. Porque en una sociedad como esta, tú y yo, fácilmente nos aferramos a cualquier cosa por no saber escuchar la voz de Dios y el llamado a la confianza, al abandono y a la entrega que Él nos pide. Somos esclavos de cualquier estupidez, pudiendo ser libre con la libertad de los hijos de Dios. Este es el punto. Por eso retrocedemos y no avanzamos en la vida de la fe. Retrocedemos. Nos falta convicción. Por esto mismo, porque nos falta confianza. ¿Confianza en qué? El encuentro que tuve con Cristo Jesús tiene que ser reactualizado día tras día en la oración, que significa confiar, gratuidad, estar con Él, dejarse amar por Él, transformarse por Él. Y además, ese encuentro que tuve personalmente con Cristo se va renovando en un encuentro que tengo con la comunidad. Recuérdenlo siempre, la experiencia cristiana es una experiencia comunitaria. No es una experiencia de aislados, de individualistas, de discriminados, de marginados, de iluminados. Es una experiencia comunitaria. Por lo tanto, la fe crece y madura cuando tú participas, vives, sufres, lloras, te alegras en una comunidad concreta donde sirves al Señor y donde también creces como cristiano. Fuera de la comunidad no hay posible perseverancia en la fe. Por eso hay un montón de gente que no crece y no persevera en la fe cristiana, porque no participa de ninguna comunidad, de ningún ministerio, de ningún grupo. Simplemente es espectador de congresos, de algún retiro, pero después, a la semana, al mes, a los dos meses, ya se desinfló otra vez como globo de cumpleaños al día siguiente de la fiesta. ¿Y eso por qué? Porque no hay perseverancia, no hay inserción en una comunidad. Y entonces también pasa, y ahí viene la cosa, que mucha gente dice, perfecto, oh, este fin de semana, este weekend me sentí maravilloso, qué bien que estuvo. Pero el jueves que viene, por decir un ejemplo, le pasa cualquier cosa, porque ustedes saben que el coludo siempre anda dando vueltas buscando a quien devorar, entonces aprovecha todas estas circunstancias, entonces el jueves te pasa algo. De repente, no sé, se me ocurre, te choca en el carro, por decir. Entonces tú bajas del carro y bajas todos los ángeles del cielo, los santos y la santa, no queda nadie del coraje que te agarró. Y ya ahí rompiste con todo lo que venía y ya vuelves otra vez a lo de antes. ¿Por qué? Porque te faltó perseverancia, constancia. Porque ¿quién va a ir a comer un fin de semana para llenarse la panza, reventar, y después no va a comer más ni lunes, martes, miércoles, jueves y viernes, como pasa con mucha gente que come nada más que el domingo? Lo mismo digo en la vida espiritual. Debes seguir comiendo todos los días. Y por eso el Papa nos recomienda especialmente alimentar nuestra fe, por ejemplo, en la lectura diaria, meditada, saboreada de la Biblia, sobre todo del Evangelio del día. El Evangelio del día, meditado, saboreado, leído, si es posible en tu cuarto o delante del Santísimo, del Sagrario, leído y sobre todo preguntándote siempre estas tres cosas. ¿Qué dice el texto? Y haz silencio para escuchar. ¿Qué me dice el texto? Y haz silencio para escuchar. ¿Qué le digo al texto? Y haz silencio para escuchar. Esa es la forma de orar con la palabra de Dios. Y recuerda siempre que orar es más escuchar que hablar. Orar es más escuchar que hablar. Orar es más escuchar que hablar. Para orar bien no hay que decir muchas palabras. Hay que escuchar mucho y hay que amar mucho. Porque el maestro de oración es el Espíritu Santo, no eres tú. Por las dudas. Hay algunas costumbres en algunos países de Centroamérica, y esto dicho así sin ofender a nadie, que no sé qué les agarra. Parecen pericos traídos de la selva. Les parece que si dicen 10.000 palabras por minuto, oran mejor. Parece una esquizofrenia lo que tienen. Y encima gritan como si Dios estuviera sordo. No está sordo Dios. Cuidado con eso. Son costumbres que tienen que ver más con hermanos cristianos muy separados que con el estilo católico de orar. No se trata de hablar mucho, se trata de escuchar mucho. Claro que entre nosotros, si tú oras así, viene bien porque te aturdes y no le escuchas a Dios. Y hay gente que le encanta aturdirse para no escuchar a Dios. Por eso que los grupos de oración más crecidos no son los que hacen más ruido, sino los que hacen más silencio. Porque en el silencio se escucha a Dios, no en el ruido. Y que yo sepa, la alabanza no es ruido. Al contrario, la alabanza, cuando es auténtica alabanza fruto del Espíritu Santo, te va llevando cada vez más a la contemplación y no al ruido. Y entonces, como te decía, esto de vivir el encuentro con la palabra diariamente, el encuentro también con el magisterio en grupo, ¿por qué no se reúnen 10 o 15 hombres cada 15 días y leen algún documento del magisterio, del Papa, del Santo Padre? Yo estaba viendo en los aviones, la gente se la pasa leyendo ese libro ahora que anda como bestseller dando vuelta, Ángeles y Demonios o El Código Da Vinci, y dedican dinero y tiempo a leer eso, que es una sartada de mentiras e inexactitudes. Y yo digo, son tan imbéciles los católicos que no dedican tiempo a leer cosas más ricas. Pero claro, el gusto por la novedad, el esnovismo, los snob. Entonces, por eso mismo después andamos dando lástima por el mundo, y lo voy a decir en la misa hoy, con muchos complejos de inferioridad por ser católico. Soy católico, pero que no se note. Tenemos complejos. Justamente porque no conocemos a fondo nuestra fe. Nos falta el estudio de la tradición, del magisterio, de los santos padres. Nos falta también la meditación diaria. Y ahí paso a otro punto, la liturgia. He visto muchos laicos muy interesados en la liturgia. No está mal, mi querido, no está mal vivir a fondo la liturgia, me parece muy bien. Sobre todo la culmen de la liturgia, que es la misa, la Eucaristía. Pero cuidado, el lugar del laico no es detrás del altar. Eso para el cura. El lugar del laico es el mundo, afuera, debajo del presbiterio. No va a ser que empecemos a tener muchos laicos muy clericalistas. El laico tiene que estar en el mundo, si es posible, debajo del presbiterio. Ese es el lugar del laico. El laico tiene que ser sal de la tierra, luz del mundo, levadura en la masa. Si le gusta la liturgia, que está muy bien. Recuerden que la manera de servir al reino de Dios no es solamente llevar velas y tirar incienso, es transformar la política, la economía, el deporte, el arte, la pedagogía, la docencia, el estudio para Cristo. Allí deben estar los laicos, allí. Porque parece que todo el mundo quiere ser predicador ahora. Es otro virus por allí que viene de algún país. No. Búsquenme los fundamentos bíblicos, teológicos del magisterio de la Iglesia. Que el laico debe colaborar y la laica debe colaborar en la catequesis, en la evangelización, pero por supuesto. Pero me parece que hay un error de fondo sobre quién es el ministro de la predicación, que es en primer lugar el obispo. Y como colaborador de él, el presbítero. Y luego el laico como colaborador en la catequesis y en la evangelización. Que quede claro. Y la evangelización es meterse en hospitales, en cárceles, en sanatorios, en hogares de ancianos, en geriátricos. No es solamente hablar por radio. Eso es fácil. Ve a llevarle a Cristo a tu hermano que está en la cárcel, al que está en la calle, al que está en los barrios marginales. Cuidado, ¿eh? Y esto no quita, porque ya me conocen bien, no quitan lo otro, el evangelizar a través de los medios de comunicación social, pero por supuesto, y a través de un panfleto, pero también. Pero no olviden cuál es la misión fundamental. Porque mientras, como pasó con aquel muchacho, dice que se había enamorado de una chica, y se enamoró de la chica. Y a todo, se los conté ayer, ni me acuerdo, bueno, y a todo el mundo le hablaba de esa chica, a todo el mundo le hablaba de esa chica, hasta que el mundo se enteró que esa chica se casó y le dijeron, pero escúchame, che, ¿no era que vos estabas enamorado de esa chica? Y se casó con otro. Y entonces él dijo, y claro, porque mientras yo le hablaba a todos ustedes de ella, el otro hablaba con ella. Entonces, lo que yo quiero decir es que mientras nosotros gastamos nuestras fuerzas y energías en querer ser predicadores, los otros, no sé si me explico bien, de todo el show, andan casa por casa, barrio por barrio, cárcel por cárcel, hospital por hospital, y nosotros estamos cómodos siempre queriendo ser predicadores. ¿Está claro? Amén. Por lo tanto, entonces, como ninguno se cayó del planeta Marte y de un ovni que pasó, y todos sabemos bien que estamos viviendo en Los Ángeles y alrededores, y en Estados Unidos de América, que no es pan comido, todos sabes muy bien que hoy por hoy vivir el Evangelio implica vivirlo en una sociedad globalizada, eficientista, con leyes del mercado, donde cada uno vale por lo que tiene y no por lo que es, donde vale el lucro, la competencia, la destrucción del medio ambiente, y las drogas y todo lo demás que ya se habló todo ayer y hoy. Pero lo que yo quiero decir es que tú y yo tenemos que anunciar un mundo distinto, un estilo de vida distinta, una cultura distinta en este mundo concreto, pero sin dejarnos atrapar por los virus eficientistas de la competencia, del individualismo, en nuestros ministerios y grupos, porque entonces si no, el enemigo gana terreno y nosotros nos destruimos unos con otros en vez de servir al Señor. Así que cuidado con los celos, las competencias, pensar que la evangelización es cuestión de mercadeo, de marketing, nada más. No, la evangelización, la misión es antes que nada cuestión de gracia de Dios y conversión personal con la oración. Y lo otro es eficiencia humana que podrá servir, pero no es lo más importante. No confundamos las cosas, porque el reino de Dios avanza en un mundo pagano por gracia de Dios. Y si viene bien utilizar las cosas del mundo como medios, bendito sea Dios. Pero no confundamos, todo es gracia. Y hay que poner la primacía en la gracia de Dios. Todo es gracia y su palabra no cambia. Él es que, no, el que nos da la victoria, no nuestra eficiencia humana. La victoria ya es nuestra en Él. Que quede claro, esto es muy importante para que nunca nos desanimemos ante un mundo que nos bombardea, que ridiculiza lo cristiano, que lo cambia a través de la New Age, la nueva era, que lo vacía de contenido y quedamos perplejos nosotros queriendo quedar bien con el mundo y con Dios. Y no se puede. Dice el Señor, yo soy el camino, la verdad y la vida. Hay un pino en Argentina que se llama Pino Paraná. Es un pino de tronco terrible. Quien lo ve, ve un árbol firme, seguro, así como si fuera, qué sé yo, un mexicano de Michoacán, por ejemplo, ¿no? Por ejemplo, se me ocurre en este momento. O sea, quien lo ve de afuera dice, ¡ah, qué barbo este tipo! Va a vivir 150 años. Pero el pino Paraná, soberbio, alto, de tronco grande, tiene un defecto. Parece que le ataca por dentro un bichito, de a poquito, durante años. Una vez pasó que un pájaro carpintero se acercó al pino Paraná y escuchó ruidos dentro. Pero como el pino Paraná es soberbio, autosuficiente, lo sacó cantando al pájaro. Y el pájaro le quería avisar que había algo raro dentro, pero el pino Paraná no escuchaba a nadie porque él se bastaba a sí mismo. Pasaron los años y un día se sintió un ruido tremendo en el bosque. El pino Paraná se desplomó. ¿Por qué? Se pudrió por dentro. Dentro hubo un trabajo muy lento, gradual, que le fue carcomiendo el corazón y le fue carcomiendo el alma. Y se vino abajo con toda su soberbia y su autosuficiencia. Por lo tanto, en el camino del servicio del Señor hay que partir de la primacía de la gracia y de la propia humildad en reconocer que toda la obra es del Señor y que yo debo ser un dócil siervo del Señor que cada día tiene que estar al menos 30 minutos delante del sagrario, porque si no se las cree todas y piensa que eres artífice de toda la obra de Dios. La humildad. La humildad que me lleva a la conversión. Sin conversión no soy apóstol. Sin conversión no soy nada. Por eso Juan Pablo II insiste en la idea de caminar desde Cristo, no desde mí mismo, no desde mi grupo, no desde mis fuerzas humanas, caminar desde Cristo. En Mateo 28:20 leemos: estoy con ustedes hasta el fin del mundo. Y Juan Pablo afirma: de él debemos sacar un renovado impulso en la vida cristiana, de esta idea que nos lleva a preguntarle cada día al Señor, como quien está delante del mar: Señor, ¿y hoy por dónde? O la otra pregunta: ¿qué debemos hacer ante un mundo así, ante una sociedad así, ante una comunidad así, ante una familia que tengo así, concreta? ¿Qué debo hacer, Señor? Esa es la pregunta que un discípulo hace cada día a su maestro. Señor, hoy, ¿qué debo hacer? ¿Cómo debo hacerlo, Señor? ¿Hacia dónde? Esta es la pregunta. Si no hay una intimidad con el maestro diariamente, tampoco puede haber un amor fiel. Seré una prostituta que me prostituyo un día con uno y con otro, pero no seré fiel al Señor. Hoy hay muchas cosas que te prostituyen, pero la fidelidad al Señor es también gracia de Él y hay que pedírsela. Por eso entonces, el programa de un cristiano, de un católico del siglo XXI, el programa ya existe, el plan ya existe, es Jesucristo. Simplemente hay que poner los puntos, nada más. Pero el programa ya está. Por lo tanto, a partir de que el programa es Jesucristo, cada uno tendrá que ver los puntos para aterrizar ese programa en su vida personal, familiar, comunitaria, ambiental. La perspectiva pasa por allí. Hay que hacer hincapié en la santidad más que nunca en este tiempo, para que se manifieste la voluntad de Dios y el poder de Dios. Esto también lo dice Juan Pablo II. Es importante entonces darse cuenta que un hijo de Dios no puede contentarse con una vida mediocre, tibia, de decir, bueno, voy a misa el domingo, voy el miércoles al grupo de oración, soy servidor. No. No se trata de lo que hagas, se trata de lo que eres. Y lo que eres tiene relación con la intimidad que tienes con tu maestro, el Señor. Por eso yo quiero ir aterrizando con respecto a un plan. Y ese plan que yo quiero mostrarte tiene que ver también con un programa de tu vida, que vamos a tratar de concretarlo de la siguiente manera. En primer lugar, recuerda que como cristiano el plan para el siglo XXI es la santidad. Que te quede claro, el llamado del Señor es que debo ser santo porque Dios es santo. Como laico, como sacerdote, casado, soltero, debo ser santo. La santidad es gracia de Dios, por lo tanto yo debo ser permeable, debo ser abierto, humilde, no como el pino Paraná, debo ser humilde, simple, sencillo, confiado, abierto. El segundo punto del programa es entonces la oración, que consiste más en escuchar que en hablar, y en saber estar en un tú a tú, a solas, delante del sagrario. Ustedes no saben qué delicia se siente estando al menos 30 minutos diarios, sin apuros, sin prisas de reloj, ni psicológicas, sin ansiedad, delante del sagrario, delante del Santísimo. Yo lo miro, Él me mira. Yo lo amo, Él me ama. Descanso en su amor, me dejo amar. No hace falta que le digas un discurso ni que hables con Él. Simplemente déjate amar por Él como un bebé que se deja abrazar por su papá, por su mamá. Tú déjate amar por Él. En eso consiste la oración, en dejarse amar por Dios. Dejarse amar por Dios. Y por lo tanto, junto con eso, es importante que a solas, en familia o con tus amigos, hagas esa lectura atenta y meditada de la palabra de Dios diariamente. en el break que tienes en tu trabajo, a la noche, a la mañana temprano sería ideal, antes de que partas al trabajo, porque entonces te queda esa idea fundamental durante todo el día. Hoy, Señor, tu palabra me dijo esto, esto y esto. Lo voy a saborear como un chocolate muy rico durante toda esta jornada. Mientras voy en el carro, estoy trabajando, esa palabra me va dando luz, me va iluminando. Por lo tanto, segundo punto, la oración. Tercer punto, la Eucaristía dominical. Pero no esa cosa reiterativa, monótona, aburrida, como quien va a dormir a las bancas de las iglesias los domingos porque comió tanto que le agarró sueño, sino el hecho de que sin Eucaristía no hay vida cristiana. Por lo tanto, para un católico convencido, un discípulo del Señor, el domingo es el día del Señor, el día en que me gozo en la Eucaristía, en alimentarme con la palabra de Dios, en alimentarme de ese pan que me da vida, de comer a Cristo y de que Él me asuma a mí para que yo entonces pueda ser su testigo y apóstol. Esto es la Eucaristía. En cuarto lugar, la reconciliación sacramental. Pero no esa confesión a las corridas, a las apuradas, como quien dice dos o tres cositas para tener un ticket para ir a comulgar, sino esa actitud interior profunda de conversión que se renueva cada mes. No porque tengas un montón de pecados que llevar cada mes, porque la confesión sacramental no es únicamente para pedir perdón por los pecados cometidos, sino también para pedir perdón por el bien que dejaste de hacer y también para pedir gracia para poder crecer. Por lo tanto, lo ideal es que recibas una confesión mensual. Yo sé que a lo mejor hay dificultades de encontrar a los ministros un sábado a la tarde, pero inténtalo al menos. Y también eso, ponlo en la oración. Señor, que pueda encontrar algún curita disponible para poder confesarme. Esto también es importante orarlo. Otro punto, como dije, es la primacía de la gracia. Mira, si tienes dificultades en tu matrimonio, en tu noviazgo, en tu familia, en tu vida personal, como ayer entregaste el tema del alcohol o de las drogas o de la comida en exceso o del poder o del tener o de lo que sea, porque hasta puede

de no volver a caer en esto, de ser libre, de ser alegre, de ser feliz. Y lo digo bien, no va a ser que por dejar eso tengas todo el día una cara de trasero insoportable. No, o que o te queda claro, lo dejaste y eres libre y feliz, o si no, no lo dejaste. Y no te olvides que en cada misa tienes que hacer ofrenda de aquello que dejaste para que tu corazón se sienta más libre, más alegre y más feliz de hacerle tan lindo regalo a Jesús cada domingo, porque le vuelves a entregar eso que tanto te cuesta. Yo recuerdo en las últimas Olimpiadas en Grecia, en Atenas, ¿se acuerdan? Hace unos meses. Por ahí estuve viendo algunas cosas y me llamó la atención lo de un deportista coreano llamado exactamente Sur Mom Dak Sun. Bueno, no es Díaz, ni Rodríguez, ni Pérez, pero bueno, se entiende. Este señor, este muchacho, es campeón olímpico de taekwondo en su país, pero además llegó a ser campeón olímpico en Atenas. Pero fue interesante porque en la final a él le tocó competir nada menos que con el representante de Grecia, o sea, del país anfitrión. Imagínense. Y en un momento dado, ya en el primer round, este señor, digamos, vamos a llamarlo Sur Mom, en el primer round lo hizo caer al griego y el griego quedó ahí nomás. Después que se recuperó el griego, la actitud que tuvo él fue levantarlo al griego, levantar su brazo y dar toda la vuelta de la victoria con él. Cuando recibió la medalla de oro, dijo: yo entrego esta medalla a Jesús porque le pedí a él lo siguiente: Señor, si quieres que yo compita, te lo agradezco mucho. Si quieres que yo gane, también te lo agradezco, Señor. Pero si yo gano, la medalla es tuya. Y luego, levantando la mano, le dijo a su contrincante: para tu pueblo griego eres también un campeón. Ese gesto de haber entregado la medalla de oro, que para un muchacho es el sueño de su vida, en una olimpíada, de haberle entregado la medalla de oro a Jesús, me trajo a mí a colación esta idea fundamental. Si cada día no eres capaz de entregarle al final de la jornada lo mejor de ti, lo que más te ha costado, como una ofrenda agradable al Padre a través de Jesús, y hacerlo con alegría y con libertad, entonces nunca le has entregado nunca a Jesús. Si estás dispuesto a entregarle a Jesús tu vida, hazlo con alegría, con entusiasmo, con libertad, y no le entregues la porquería que te sobra a Jesús. Entrégale lo mejor de ti: tu fidelidad en el matrimonio, tu castidad como soltero, tu apostolado, tu trabajo, lo mejor de ti, entrégaselo al Señor, como este Sur Mom Dak Sun le entregó la medalla de oro olímpica. Y por último, yo quiero terminar con algo que me parece que es fundamental. A veces nos hacemos el bocho, pensando la pucha, y cómo se puede ser cristiano católico en un mundo que es más jodido, es difícil, que encima te bombardean más que los aviones norteamericanos a Bagdad, te bombardean con un montón de cosas, te bombardean con la vida fácil, la vida loca, que sos un imbécil, que no vale la pena, que para qué. Miren, hay que estar convencido de que la causa de Jesucristo es posible. Hay que estar convencido de que el encuentro con Jesucristo fue lo mejor que nos pudo haber pasado en la vida. Y después, recuerden esto, lo más simple de todo es hacer el bien. Hacer el bien y hacer el bien. En esto consiste, hacer el bien. Y cuando se te complica la situación y todo se oscurece, no te desesperes. Enciende aunque sea una vela. No digo en la iglesia, una vela de luz, de palabra, de esperanza. Y alguien dijo, San Juan Bosco dijo una vez una cosa muy linda. Dijo que estamos en un mundo donde hay mucha gente que reflexiona sobre los problemas, incluso hoy día, ¿no?

0: televisión, en la prensa, reflexiona sobre los problemas del mundo, de la gente, y San Juan Bosco en su tiempo decía, mira, primero actúa y después en todo caso reflexiona sobre el tema. Es decir, si hay gente que precisa ayuda, no estés reflexionando sobre cómo podríamos solucionar el problema de la droga, de las pandillas, de la violencia, de lo que sea. Primero contiene a un pandillero, habla con él, dedícale tiempo y luego hace reflexiones sobre eso, porque me parece que este mundo hace demasiados discursos y hay pocas obras concretas. Obras son amores y no buenas razones. Y finalmente, vivir a fondo las obras de misericordia espirituales y materiales. Es decir, Mateo capítulo 25, dice San Juan Bosco, actuando se aprende y también se enseña. Obrando como uno es muestra a los demás la acción y obrando uno muestra a los demás que Dios está interesado en el mundo y que justamente está actuando a través nuestro. Eso solía repetir siempre, no dejen para mañana lo que puedes hacer hoy. No dejes para mañana lo que puedes hacer hoy. Por eso, ahora yo quería compartir con ustedes estas dos cositas breves. No sé cómo andaré con el tiempo porque se ve que se murió el pianista, así que puedo seguir. Si no apareció es porque ando bien. Yo les quiero contar, resulta que en el avión, cuando venía, como son 16 horas de viaje, entonces de vez en cuando te pasan una película porque ya la gente se quiere arrojar por la ventanilla, está cansado, está sentado. Entonces pasaron una película que no me acuerdo cómo se llama en el título en castellano, porque con esto de qué. Pero resulta que trata de un empleado de la Federal Express que se le cayó el avión que iba a Rusia, creo que la vieron, ¿no? Y quedó en una isla, solitario, ahí nadie lo encontraba, perdido durante 5 años. Bueno, esta es la película, el argumento. Pero yo, viendo eso, me trajo a colación una cosa importante que me parece fundamental para nuestras vidas. Y es la siguiente. Un hombre naufragó una vez, perdió todo y quedó solo en una isla, abandonada. Entonces, el agua le iba trayendo algunas cosas. Al principio se desesperó, no sabía qué hacer. Hacía buscando por todos lados cada mañana a ver si venía alguien a socorrerlo, un avión, un barco, una lancha, nada. Pasaron las semanas y entonces se dijo, bueno, voy a construir una choza porque estoy agarrando frío, lluvia. Y construyó una choza con lo que había en la isla, maderas, palmeras, y guardó todas las cosas que venían del naufragio. Lo guardó todo en su choza y ahí vivía, dormía, comía. Pasaron las semanas, los meses. Un día él salió a buscar alimentos por la isla y cuando volvió se dio cuenta que su choza, su rancho, se había incendiado. Se había quemado absolutamente todo lo que tenía y además el humo subía por el aire. Y entonces empezó a protestar, a gritar, pero Dios, ¿hasta cuándo? Encima de todo lo que me pasa también esto, se incendió mi choza, pierdo todo lo que tenía, mi ropa, las paquitas cosas que traje del naufragio, ¿cómo puede ser? Y protestó, gritó, insultó a Dios, bajó todos los santos del cielo, no quedó nadie en el cielo ese día. ¿Y saben qué? A la mañana siguiente se despierta, durmiendo en la arena, con la sirena de un barco que se acercaba a la isla. No lo podía creer. Y entonces cuando se acercó el barco y bajó la gente, y dice, ¿y ustedes cómo vinieron a buscarme si en esta isla perdida no hay nadie? ¿Cómo dice? ¿Cómo que vinimos a buscarte? Si ayer estuviste haciendo señales de humo todo el día. Y entonces ahí comprendió una cosa muy importante, que el Papa Dios sabe por qué nos ocurren las cosas, por qué se dan estas cosas, y que finalmente Él saca siempre mucho bien para nuestra vida, aunque seamos rebeldes, caprichosos, inmaduros, cerrados, y no sepamos leer los signos de los tiempos en nuestra vida personal, familiar, comunitaria e incluso mundial. A veces caemos rápidamente en desánimo, en frustración, y sin embargo el Señor sabe lo que está haciendo porque somos sus hijos. Yo recuerdo que había dos piedritas muy hermosas de color verde esmeralda que soñaban ahí en el fondo del lago que algún día alguien las rescatase, y se decían entre ellas: seguramente llegaremos a estar en la corona de alguna reina o de alguna princesa. Y efectivamente al tiempo un hombre las encontró y las fue llevando en cajas. Estuvieron cerradas varios días hasta que finalmente vieron la luz y vieron que, bueno, que estaban con un montón de otras piedras de todos los colores, y vieron también que un hombre las agarraba y las ponía sobre cemento flojo, y que encima las apretaba, y aunque ellas gritaban y protestaban y se rebelaban, encima el hombre le dio un martillazo y las terminó de acomodar. Imagínense, no había Cristo que las consolara, dijo. No es esto lo que esperábamos. ¿Qué es esto? Esto es cemento, acá estamos atrapados, estamos esclavizadas. No puede ser, ¿qué es esto? Y nada, pasaron los tiempos, meses, años, hasta que de vez en cuando caía un chorrito de agua, porque era como una especie de pared, ¿no? Y entonces se hicieron amigas del chorrito de agua y le dijeron: escucha, mira, en vez de caer delante de nosotros, cae detrás, cosa que vayas aflojando esto que nos aplasta, que nos aprieta, a ver qué pasa. Y bueno, el chorrito hizo caso, empezó a caer por detrás. Pasaron meses, hasta que ya las piedritas se sentían más flojitas, más libres, ¿no? Porque el cemento se iba aflojando. Hasta que finalmente, un día, tanto trabajó el chorro de agua que con un día de mucha humedad...
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3: Ven, Espíritu Divino, manda tu luz desde el cielo. Padre amoroso del pobre, don en tus dones espléndido, luz que penetra las almas, fuente del mayor consuelo. Ven, dulce huésped del alma, descanso de nuestro esfuerzo, tregua en el duro trabajo, brisa en las horas de fuego, gozo que enjuga las lágrimas y reconforta en los duelos. Entra hasta el fondo del alma, divina luz, y enriquécenos. Mira el vacío del hombre, si tú le faltas por dentro. Mira el poder del pecado, si no envías tu aliento. Riega la tierra en sequía, sana el corazón enfermo. Lava las manchas, infunde calor de vida en el hielo. Doma el espíritu indómito, guía al que tuerce el sendero. Reparte tus siete dones, según la fe de tus siervos. Por tu bondad y tu gracia, dale al esfuerzo su mérito. Salva al que busca salvarse, y danos tu gozo eterno. Amén.
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soy la resurrección y la vida. El que cree en mí, aunque muera, vivirá. Y el que está vivo y cree en mí, no morirá. Ustedes no tienen por qué temer. Yo sé que buscan a Jesús que fue crucificado. No está aquí, pues ha resucitado. Y sepan que yo estoy con ustedes todos los días hasta el fin del mundo. Jesús está vivo. Creo en Dios Padre Todopoderoso, Creador del cielo y de la tierra. Creo en Jesucristo, su único Hijo, nuestro Señor, que fue concebido por obra y gracia del Espíritu Santo. Nació de Santa María Virgen. Padeció bajo el poder de Poncio Pilato. Fue crucificado, muerto y sepultado. Descendió a los infiernos. Al tercer día resucitó de entre los muertos. Subió a los cielos. Y está sentado a la derecha de Dios Padre Todopoderoso. Desde allí ha de venir a juzgar a vivos y muertos. Creo en el Espíritu Santo, la Santa Iglesia Católica, la comunión de los santos, el perdón de los pecados, la resurrección de la carne y la vida eterna. Amén. Mi Señor y Redentor, me arrepiento de todo corazón, de todos los pecados que he cometido hasta hoy, y me pesa de todo corazón, porque con ellos ofendí a un Dios tan bueno y digno de ser amado sobre todas las cosas. Propongo firmemente, con tu gracia, no volver a pecar, y confío que por tu infinita misericordia has de conceder el perdón de mis culpas por los méritos de la pasión de nuestro Señor Jesucristo. Amén.

en los cielos y en la tierra sea por siempre alabado el corazón amoroso de Jesús sacramentado. Bienvenidos a su programa Jesús está vivo. En el día 17 de la cuaresma de San Miguel Arcángel, con nuestra reflexión de hoy día, la esperanza, permanecer firmes en la prueba. Le invitamos para que meditemos en la reflexión de la palabra a través de la carta a los Romanos, capítulo 12, versículo 12. Alégrense en la esperanza, sean pacientes en la tribulación y perseverantes en la oración. Reflexión de la palabra. En el combate espiritual habrá momentos de cansancio, sequedad y prueba. El enemigo intentará sembrar el desaliento para hacernos creer que nuestras caídas son más grandes que la misericordia de Dios o que nuestros esfuerzos son inútiles. Pero la esperanza cristiana nos recuerda que Dios nunca abandona a quienes confían en Él. La esperanza es la certeza de que Cristo ha vencido al pecado y a la muerte. Aunque el camino sea difícil, sabemos que el Señor permanece a nuestro lado y que su gracia siempre es suficiente para sostenernos. El Catecismo de la Iglesia Católica enseña que la esperanza es la virtud por la cual deseamos el reino de los cielos y confiamos en las promesas de Cristo, apoyándonos no en nuestras fuerzas, sino en la ayuda del Espíritu Santo. Numeral 18, 17. La perseverancia nace de esta confianza. Cada vez que volvemos a levantarnos después de una caída, cada vez que seguimos orando, aun cuando no sentimos consuelo, estamos afirmando que nuestra esperanza está puesta en Dios y no en nosotros mismos. Pidamos la gracia de perseverar con un corazón lleno de esperanza. Quien permanece unido a Cristo descubre que ninguna prueba es más fuerte que el amor de Dios. Invocación inicial. La Santa Cruz sea mi luz, no sea el demonio mi guía. Apártate, Satanás. No me sugieras cosas vanas. Maldad es lo que me brindas. Bebe tu mismo veneno. Invoquemos a San Miguel Arcángel. San Miguel Arcángel, defiéndenos en la batalla. Sé nuestro amparo contra la perversidad y las acechanzas del demonio. Reprímale, Dios. Pedimos suplicantes. Y tú, príncipe de la milicia celestial, arroja al infierno con el divino poder a Satanás y a todos los espíritus malignos que andan dispersos por el mundo para la perdición de las almas. Amén.

continuamos en esta cuaresma de San Miguel Arcángel ante la presencia de Jesucristo presente en el Sagrario, donde Él nos espera todos los días para escuchar nuestros lamentos, tristezas, crisis, pero también para escuchar nuestros planes, proyectos, nuestras alegrías. Aquí está presente el Señor, el cual le damos gracias, porque Él es el único que nos da la esperanza para permanecer firmes en la prueba, en los momentos difíciles, en los momentos de gracia. Aquí estamos dándole las gracias al Señor por todas las cosas maravillosas que el Señor nos sigue mostrando. Nos dice su palabra a través del profeta Jeremías en el capítulo 29, versículo 11. Yo sé los planes que tengo para ustedes, planes para su bienestar, no para su mal, a fin de darles un futuro lleno de esperanza. Yo, el Señor, lo afirmo. Entonces ustedes me invocarán y vendrán a mí en oración y yo los escucharé. Me buscarán y me encontrarán, porque me buscarán de todo corazón. Palabra de Dios. Hay momentos en la vida en los que quisiéramos conocer el futuro. Queremos saber qué sucederá con nuestra familia, con nuestros proyectos, con nuestros servicios, con nuestras decisiones y aquellas situaciones que muchas veces nos preocupan. Cuando no tenemos respuesta, entonces el corazón puede llenarse de incertidumbre. Y precisamente allí aparece esta poderosa promesa del Señor. Yo conozco los planes que tengo para ustedes, nos dice el Señor. El Señor, que lo sabe todo, que lo conoce todo. Dios tiene conocimiento. Mientras tú solamente ves una parte del camino, el Señor contempla la historia completa. Por eso Jeremías capítulo 29, versículo 11, no es una invitación a controlar el futuro, sino a confiar en aquel que ya está allí. Él es el mismo de ayer, de hoy, de siempre. Y dice el Señor, yo conozco. Dios no ha perdido el control. Él ya sabe. El pueblo que recibió esta palabra de Jeremías estaba viviendo una situación muy dolorosa. Ellos vivían en el exilio. Estaban lejos de su tierra. Y seguramente muchos pensaban que sus mejores días ya habían terminado. Sin embargo, Dios les habla en medio de esa realidad. Y el Señor les recuerda esta gran promesa que todavía estaba en sus benditas manos. Esto, queridos hermanos, ilumina nuestra propia vida. A veces interpretamos una temporada difícil como si Dios hubiera dejado de actuar. Una puerta se cierra, una oración tarda, un proyecto cambia, llega una pérdida o algo no sucede como esperábamos. Y pensamos, ¿dónde está Dios? Pero la promesa responde, yo conozco los planes. Tu confusión y mi confusión no significa que Dios esté confundido. Tu espera no significa que Dios esté ausente. El Señor sigue trabajando incluso cuando todavía no puedes reconocer lo que está haciendo. Segundo punto, los planes que tengo son para ustedes. Querido hermano, hermana, tu vida no es un accidente.
No es una casualidad, no. Esa palabra revela intención y propósito. Dios no mira nuestra existencia como una serie de acontecimientos y sentidos. No. Él puede tomar incluso aquello que no comprendemos y conducirlo, nuestra historia, hacia un bien mayor. Eso no significa que todo lo que sucede sea querido por Dios. Existen decisiones humanas, existen injusticias, pecados y sufrimientos que hieren profundamente, pero ninguna de esas realidades es más grande que la capacidad de Dios para redimir, para restaurar y para abrir un camino nuevo. Tal vez algo en tu vida no salió conforme a su plan, pero recuerda, un plan que se rompe no significa que el propósito de Dios haya terminado. El Señor, Él puede escribir caminos nuevos donde nosotros solamente vemos páginas tachadas. Él tiene planes de bienestar y no de desgracia. Dios, el Señor, revela aquí su corazón. Él no es un padre que disfruta viendo sufrir a sus hijos. No, su deseo último es conducirnos hacia la vida, la comunión con Él y el verdadero bien. Pero debemos comprender correctamente la promesa. El bienestar de Dios no significa una existencia sin pruebas. Estamos en el mundo y en el mundo sabrán de sufrir, pero yo he vencido al mundo, dice el Señor. El mismo pueblo tendría que atravesar un tiempo de espera. La promesa no eliminó inmediatamente el proceso. Les dio un corazón para atravesarlo con esperanza. Y hay procesos que forman nuestro carácter, que purifican nuestras intenciones y enseñan al corazón a depender de Dios. A veces pedimos una salida rápida y el Señor está realizando una obra profunda. Queremos que cambie la situación y Dios también quiere transformar a la persona que atraviesa esa situación. Por eso podemos decir, Señor, aunque no entienda este proceso, creo que tu corazón es bueno. No permitiré que ese momento me haga dudar de tu amor. Y mientras el Señor dice que está preparándonos un futuro, para darnos un futuro bueno, quizá una de las mentiras más peligrosas en tiempos difíciles es pensar, ya no hay nada más para mí. Jeremías 29:11 destruye esa mentira, porque Dios habla de futuro. Si estás respirando, Dios todavía puede obrar, puede abrir una nueva etapa, restaurar lo que parecía perdido, darte sabiduría para comenzar de nuevo y utilizar incluso tus heridas, tus pérdidas, para convertirte en instrumento de consuelo para otros. Hermano, hermana, no declares terminado aquello sobre lo cual Dios todavía está trabajando. No pongas un punto final donde el Señor solamente ha colocado una coma. El capítulo que estás viviendo no es necesariamente el último capítulo de tu vida, de tu historia. El futuro que Dios promete no siempre tendrá exactamente la forma que nosotros pensamos, vemos o imaginamos. Pero podemos confiar en que su presencia estará allí. Y si Él está en nuestra mañana, podemos caminar hacia Él sin miedo. Y hoy que hablamos de la esperanza, y una esperanza
Dios quiere levantar nuevamente tu mirada. La esperanza bíblica no es pensar ingenuamente que todo saldrá como queremos. Es una confianza firme en la fidelidad de Dios. Esperar significa decir, todavía no veo, pero sigo creyendo. Todavía no tengo la respuesta, pero conozco al Dios que me hizo la promesa. Hermanos, la desesperanza mira la situación presente y dice, nada cambiará. La fe mira a Dios y responde, mi Señor todavía tiene la última palabra. Esa es tu posición y mi posición. Pero quizá hoy necesitas recuperar la esperanza por tu familia, por tu hijo, por tu matrimonio, por tu ministerio, por tu trabajo, por una batalla interior. No necesitas conocer todos los detalles del futuro. Necesitas reconocer quién sostiene ese futuro. Y lo tiene el Señor, el Dios de la vida, el que prometió hacer cosas grandes, maravillosas, el que dijo, yo soy el de ayer, el de hoy y el de siempre. Los planes de Dios, hermanos, requieren confianza y mucha obediencia. Confiar en los planes de Dios no significa quedarnos inmóviles. Significa caminar con Él. Y hay decisiones que debemos tomar, pasos que debemos dar, puertas que debemos tocar y cosas que debemos dejar atrás. A veces pedimos, Señor, muéstrame todo el plan, y Dios solamente ilumina el siguiente paso. Eso basta. La fe no necesita tener el mapa completo cuando conoces al guía. Pregúntale, Señor, ¿qué quieres de mí hoy? ¿Qué debo cambiar? ¿Qué debo perdonar? ¿Dónde debo perseverar? ¿Qué debo soltar? Que la voluntad de Dios, hermanos, se descubre también caminando en fidelidad día tras día. Cada día. Y hoy en este día, entrégale tu plan para recibir el plan de Dios. Dile, Señor, aquí está mi plan, o aquí está mi problema, aquí está mi enfermedad. Aquí te entrego, Señor, mi vida, mi corazón, para recibir el plan de Dios. Una de las oraciones más difíciles es también una de las más liberadoras. Señor, que no se haga solamente lo que yo quiero, sino lo que tú sabes que es mejor. Que no se haga mi voluntad, sino la tuya. Sí, Dios sabe, todos tenemos sueños, proyectos, y podemos presentárselos a Dios. Pero la verdadera confianza aparece cuando estamos dispuestos a permitir que Él corrija nuestra ruta. Algunas veces su plan coincidirá con nuestros deseos. Otras veces nos sorprenderá. Pero no tengas miedo de poner el futuro en las manos de Dios. Las manos que sostienen tu mañana son las mismas manos que te han sostenido hasta el día de hoy. Hoy delante de esa incertidumbre, de esa situación, proclama y dile, Dios conoce los planes que tiene para mí. Y delante de una puerta cerrada, Dios todavía tiene futuro para mí. Delante de una temporada difícil, esto no cancelará la fidelidad de Dios. Delante del miedo, mi esperanza no depende de lo que veo, depende del Señor. No sabes todo lo que viene, pero sabes quién va contigo. No conoces cada respuesta, pero conoces al Dios que conoce el camino. Y eso es suficiente para seguir avanzando, poniendo la confianza y la presencia del Señor. Y lo que tenemos que hacer es acercarnos a Él. Cada día, como lo estamos haciendo en esta hora santa, acercándonos a Jesús Eucaristía, poniéndonos de rodillas, dándole las gracias al Señor y decir, Señor, yo confío en ti, yo confío en tu bendita presencia, porque
porque no conozco los planes que tengo para ustedes, oráculo del Señor, planes de bienestar y no de desgracia, para darles un futuro y una esperanza para cada uno de ustedes, dice el Señor. Hoy, en este día, le damos gracias al Señor, porque Él nos espera siempre con los brazos abiertos, para darnos paz, para darnos tranquilidad, para darnos esa confianza que muchas veces perdemos. Vemos alrededor y sí, vemos tantas cosas malas, difíciles. Pero el Señor tiene el control de la vida y del tiempo y de tu corazón también. Ven, hermano, acércate a Jesús. Acércate a Él. Tan cerca de Él que hasta lo puedes tocar al Señor con tu fe y sobre todo con tu corazón. Tan cerca de ti, Señor. Tan cerca de ti. Amén. Amén.

Qué bendición y qué dicha tan grande el poder estar ante la presencia del que hizo el cielo, las estrellas y el firmamento, del Señor, del dador de vida. Él es. Y aquí está presente en medio de su pueblo, aquel que caminaba haciendo prodigios, maravillas, aquel que hizo grandes prodigios, aquí está en medio de nosotros, Jesús de Nazaret, el Dios con nosotros, el Eterno, el Poderoso, el Dios Altísimo, el Camino, la Verdad y la Vida. Aquí está Jesús de Nazaret, mi hermano. Démosle gracias al Señor. Glorifiquemos su santa y bendita presencia. Dale gracias ahí donde tú estás, en cualquier país o estado que te encuentres. Dale gracias al Señor. Dile, mi alma te alaba y te glorifica, Señor. Mi espíritu se alegra en tu bendita presencia y recibe esa alegría de Dios, recibe esa bendición de Dios, recibe esa presencia del Señor, como lo dijo María Santísima, mi alma alaba la grandeza del Señor y mi espíritu se alegra en Dios mi Salvador. Aunque estemos pasando momentos difíciles, tristezas, angustias, desesperación, nos alegramos en la presencia del Señor. Yo te invito en este momento, querido hermano, hermana, para que nos acerquemos a Jesús Eucaristía y que lo contemplemos al Señor, que le demos gloria y alabanza, que levantemos nuestras manos para bendecirlo y para glorificarlo. Yo te invito para que abras tus labios, para que abras tu corazón y le digas, Señor, tú eres grande, eres poderoso, tú eres el Dios grande y rico en misericordia, tú eres la fuente de agua viva, y aquí estamos, Señor, glorificando tu santo y bendito nombre. Dale gracias, glorifícale, exáltale, bendícele al Señor, porque Él vive, hermanos, porque Él ha resucitado y está en medio de nosotros. Bendito y alabado sea el Señor, el mismo de ayer, de hoy, de siempre, Él es. Y aquí está presente, humilde el Señor, el Dios grande, tierno y compasivo y humilde, el mismo que entregó su vida por ti en la cruz del Calvario. Él es el Señor, Él será por siempre y para siempre el Rey de Reyes y Señor de Señores. Gracias, Señor, por esta presencia maravillosa tuya. Gracias, Señor, porque de esta presencia tuya aquí, en esta Eucaristía, en esta mesa eucarística, se desprende ese poder y esa gracia a todos aquellos que venimos en pos de ti, especialmente los cansados, los agobiados, los tristes, los que lloran, los enfermos. Aquí está nuestro Señor, el que rescata, el que salva, el que transforma. Él es el Señor, y ante Él toda rodilla se doblará y toda lengua proclamará que Él es el Señor. Dilo, tú eres mi Señor, tú eres mi fuerza, y por eso clamo tu presencia, la fuerza y el poder del Espíritu Santo. Clámalo, hermana, hermano, clama ese poder que tú y yo lo necesitamos. Es el abogado, es el paráclito, es esa fuerza que viene de lo alto, que quita miedo, temor, incertidumbres. Es la presencia del Señor que necesitamos tú y yo, querido hermano. Démosle gracias al Señor. Gracias por lo que está realizando en esos momentos. Es que es el Señor el que está actuando. Es que es su fuerza poderosa, es su misericordia la que está llegando ahí a tu corazón. Ese corazón que ha sido golpeado, ultrajado. Ese corazón que ha sido decepcionado y traicionado muchas veces. Aquí está el único doctor de doctores. Aquí está el abogado. Aquí está el psicólogo de psicólogos. Aquí está el Señor que tan solo una mirada puede sanar, puede transformar nuestras vidas. Él es el Señor. Él es el de hoy, de siempre, para siempre, al que le damos gracias. Dale gracias desde lo más profundo de tu corazón. Dile, Señor, gracias. Porque hoy vengo, Señor, en esos momentos para que me restaures,
para que me des vida, nueva vida en mi espíritu, para que me des nuevas fuerzas, Señor. Y deja que la presencia amorosa, deja que la presencia del poder del Espíritu Santo influya, hermano, en tu corazón. Deja que esa fuerza del poder del Espíritu Santo llegue a tu corazón. Dile, Señor, acá estoy. Señor, ven. Señor, rescátame. Mira, Señor, te pido por mi familia, te pido por mis hijos, te pido por esa situación que está pasando, mis seres queridos, esa situación en este país, esta familia que está pasando circunstancias muy difíciles. Y aquí está el Señor, el que todo lo ve, el que todo lo puede, el que hace cosas grandes, maravillosas y extraordinarias. Bendito y alabado y glorificado sea Jesús en Eucaristía, hoy por siempre y para siempre. Gracias, Señor. Gracias por tantos corazones que se abren en estos momentos. Gracias por tantos corazones que en estos momentos doblan rodilla, levantan sus manos para bendecir al único Dios verdadero, santo, glorioso y majestuoso. Majestuoso nuestro Señor. Gracias, Jesús. Gracias. Te exaltamos, Señor, y te damos gracias por tantas bendiciones que estás derramando, lluvia de gracia y de bendiciones, porque dice su palabra y su promesa que donde dos o tres reunidos en su nombre, ahí está el Señor. Y cuando el Señor se hace presente, cosas grandes, extraordinarias pueden pasar. Usted que está mirando la televisión, ahí en el hospital, en la cárcel, ahí el Señor puede restaurar su vida, puede cambiar su corazón, su mente y reforzar todo aquello que está rezagado ahí en su corazón, porque Él es Dios y Él tiene la última palabra. Y te pido en estos momentos, querido hermano, que le diga: Señor, hoy en este día quiero recibir tu promesa de Jeremías, capítulo 29, versículo 11, donde el Señor te dice, y tú nos dices: Señor, conozco los planes que tengo para ti, planes de bienestar y no de desgracia, para darte un futuro y una esperanza. Señor, dile: perdóname por las veces que he terminado o que he permitido o que he dejado que el miedo sea más grande que mi fe. Perdóname por querer controlar aquello que solamente, Señor, tú conoces. Hoy en este momento pongo en tus benditas manos, Señor, mi presente, mi pasado y mi futuro. Y en esos momentos, Señor, te entrego mis proyectos, mis planes, mi familia, mis decisiones, todos mis sueños, pero también mis preocupaciones y aquellas situaciones que no comprendo, que no entiendo. Y si una puerta debe abrirse, ábrela conforme a tu voluntad. Si una puerta debe cerrarse, dame paz para aceptarlo. Si debo esperar, dame paciencia. Si debo avanzar, dame valentía, Señor. Y donde he perdido la esperanza, hazla renacer. Donde pienso que todo terminó, muéstrame, Señor, que todavía tú estás escribiendo mi historia. Y donde no puedo ver el camino, enséñame a caminar, pero de tu mano, Señor. Y hoy proclamo con fe que mi vida no está abandonada, que mi futuro no está vacío, que mi historia no está fuera de tus manos, Señor. Porque tú conoces mis planes. Por eso confío, por eso espero, por eso sigo caminando. Y que se cumpla en mí tu santa y perfecta y buena voluntad. Bendito y alabado
Y glorificado sea nuestro Dios, el Dios que vive para siempre, el Dios que se ha convertido en un pedazo de pan. Y aquí está su presencia viva y real en su cuerpo, sangre, alma y divinidad. Es Jesús, hermano. Es Jesús en esta hostia consagrada. Es Jesucristo presente en medio de nosotros. Al que le decimos gracias, Señor, porque tenemos el privilegio de ser invitados a esta hora santa. Jesús mismo le dijo a sus discípulos apóstoles, ni siquiera una hora pudieron estar conmigo porque se dormían. Y el Señor nos invita a que estemos todos los días una hora en su presencia, en el sagrario. Si no puedes ir al sagrario, ahí en tu casa, ahí ponte de rodillas y clama a Dios, bendícele al Señor, dale gracias a Él, al Dios de la vida, porque el Señor todos los días nos invita, nos llama. Dice su palabra a través del profeta Joel, que nos atrae a Él con lazos de amor y de ternura. Y yo

Gracias por tu presencia y gracias porque siempre estás ahí, Señor. Siempre estás ahí. En los momentos difíciles, en los momentos malos, tristes, en los momentos buenos, siempre estás ahí, Señor. Gracias. Gracias, Señor. Amén.

gracias, Señor. Muchas gracias por esa paz, Señor, que estás derramando en nuestros corazones. Gracias, Señor, porque sentimos tu presencia que nos invade. Esa presencia, Señor, que toma todo aquello que me impacienta, que me preocupa, que me duele. Gracias, Señor. Gracias porque has tomado, Señor, toda preocupación, toda esa crisis, tú la tomas, Señor. Gracias, Jesús. Gracias por tantas bendiciones que tú sigues derramando a tu pueblo, a tus hijos. Gracias, Señor, porque desde este lugar santo, tú llegas a todos los lugares. Te seguimos pidiendo por todos nuestros hermanos en diferentes países, en Guatemala, El Salvador, en Costa Rica, Perú, Panamá, Nicaragua, México,

los países, Señor, que estamos unidos. Señor, envía, sigue enviando, Señor, esa gracia, esa bendición y sobre todo la confianza de que tú estás con nosotros y la esperanza de que tú contestarás nuestras peticiones y necesidades. Hoy en este día tan especial, jueves eucarístico, jueves sacerdotal, ponemos en tus manos, Señor, la vida de toda nuestra iglesia, especialmente del Papa León XIV. Bendícelo, cuídalo, protégelo, Señor. Igualmente te pedimos por toda nuestra iglesia, los cardenales, los obispos, todos los sacerdotes que están al servicio de tu pueblo, de tu iglesia, bendíceles, protégeles, Señor. Pedimos también por todos los seminaristas, por todos a quien tú estás llamando para el sacerdocio, por todos los diáconos, religiosos, religiosas, y a todos nosotros los laicos comprometidos, Señor, ayúdanos. Ayúdanos, Señor, a seguir siendo fieles y santos, porque tú eres santo y nos has llamado a ser santos, Señor. Ayúdanos, Padre. Mientras te ponemos en tus manos todas las necesidades y peticiones que recibimos aquí en la familia del Sembrador, te ponemos en tus manos las necesidades de la familia Grangel Carpio de Aguascalientes, de la familia Bueno Miramontes, Laura y Alejandro de Puebla, las necesidades de Rosa Elda Quinteros Cruz de Ciudad Obregón, Sonora, y también de María de Jesús Flores Ramírez, de California, la señora Josefina Ramírez y su familia, y también por Babi Hernández. De la Ciudad de México ponemos en las manos del Señor a Gerardo González Díaz y su familia, por la familia Nuño Zaragoza, la familia Ortiz, Lara, Maldonado y Villarreal, Flores de Zaragoza, de Los Ángeles, de las necesidades de Francisco Banderas, Guadalupe Treviño González y de Pablo Mejía de Nuevo León, de Jalisco, México, por Rafael y por su familia, de Guanajuato, Raúl Álvarez y familia, y también por protección de Mauricio Galván, Adán Galván y familia, y también Tere Velázquez y la familia de Guanajuato, la señora Rosa Marta Moreno Flores de Celaya, y a todos mis hermanos que están escribiendo aquí en chat en vivo, Ever Barbosa, María Ortiz, Lucina Vázquez, Brenda, Ever, Juanita Moreno. Cada una de estas peticiones, Señor, las ponemos en tus benditas manos, y todos nuestros hermanos, por los enfermos, por todas sus familias que están sufriendo, viendo un ser querido que está en el hospital. Pedimos en este momento que la presencia del Señor nos bendiga y nos cuide. Pidamos al Señor su bendición. Padre, todo esto te lo hemos pedido, lo hemos rogado y lo hemos recibido en el poderoso nombre de tu Hijo Jesucristo, nuestro Señor, quien es Dios, vive y reina en la unidad del Espíritu Santo por los siglos de los siglos. Por los siglos de los siglos, amén. Jesús está vivo y está presente en el altar. Él vive y vivirá eternamente y para siempre. Amén. Bendiciones.

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2: Bienvenidas y bienvenidos, queridos hermanos, porque aquí empieza un programa para personas ocupadas. Vamos a escuchar en estas palabras que edifican cómo Noel nos hace todo un listado de personas que conocemos muy bien a través de la palabra y que, aunque las conocemos muy bien, pues no sabemos que cuando el Señor las llamó estaban muy ocupadas y muy ocupados. Por eso es tan importante que nosotros miremos esa relación de la característica que todo ser humano busca. ¿Qué es lo que usted busca para el día de hoy? Bueno, que su trabajo esté bien, que usted pueda hacer su labor, pero que pueda sacar un poquito de esa labor en alegría y que pueda tener durante el día unos periodos de descanso que al final del día le den un balance de cierta tranquilidad, de cierta alegría y de cierta felicidad. ¿Por qué trabaja usted tanto? Bueno, porque usted tiene el carro del año, tiene una casa que es la que usted soñó y todos esos, vamos a decir, sueños se van haciendo realidad, pero a punta de cada cheque, de cada día de pago, usted va más acercándose a esa felicidad que implica pues pagar una cuota del carro, una cuota del seguro, una cuota de la casa, y entre todas esas cuotas usted va descubriendo que es el trabajo el que le da esos privilegios. Así que usted no se cansa de trabajar porque tiene una motivación constante para trabajar, porque si trabaja, usted puede tener las cosas que quiere, y cuando usted tiene las cosas que quiere, usted se siente contento. ¿Es así o no es así? Bueno, así es. Todos seres humanos sueñan con algo, todo el mundo sueña con algo. ¿Por qué estamos nosotros en esta nación? Bueno, porque soñamos con estar en Estados Unidos para vivir la vida de los Estados Unidos. Y en el proceso en el que Noel nos involucra en esas palabras que edifica, pues nos habla de eso, de la felicidad, nos habla de eso, del trabajo, y nos ilumina estas palabras que edifican con el texto en el cual el Señor llega y encuentra a los discípulos que han pescado toda la noche pero que no han agarrado nada, y les dice: bueno, vamos a remar mar adentro, duc in altum, y entra y luego les dice: echen la red por este lado. Y pues ellos, que saben que son pescadores expertos, les dicen: bueno, Señor, ya hemos estado aquí toda la noche y no hemos cogido nada, pero les insiste: echen la red por este lado. Ellos le hacen caso y resulta que la red casi se revienta. En ese sentido, nosotros encontramos en nuestra vida diaria un camino que siempre nos parece el más ilógico. Todos los días encontramos una salida o un proceso que siempre nos parece el peor. Y cuando llega el punto de hacerlo efectivo, pues ¿qué creen? Ese que nos parecía el peor, ese que nos parecía el más difícil, ese que nos parecía el más lejano, ese que nos pensábamos nosotros que no era el que era, pues era el preciso. A los discípulos les pasó. Él les dice: echen la barca de este lado, y ellos no querían, porque dicen: este hombre no sabe de pesca, nosotros hemos estado aquí toda la noche y sabemos cómo hacerlo, y aquí no va a pasar nada. Pues bueno, sí, porque la voluntad del Señor es una sola. Y cuando el Señor tiene su voluntad puesta en que lo que viene para ti es eso, en mi país dicen: al que le van a dar, le guardan. Así que en estas palabras que edifican, Noel Díaz nos va a enseñar cómo es que a partir de su pasado triste, cómo es de a partir que a partir de su presente problemático, usted puede transformar ese pasado triste y ese presente problemático y sacarle partido para que tenga verdadera felicidad. Óigalo bien, porque usted también se siente como los discípulos que no podían pescar nada y eso los tenía tristes. Pero va a cambiar hoy su tristeza en alegría. Aquí en Palabras que Edifican con Noel Díaz.
3: ¿Cuántos de los que estamos aquí muchas veces nos sentimos que no hay tiempo para Dios? Estamos siempre muy ocupados, ¿verdad? Corriendo para un lado y para otro, tratando de hacer más de lo que muchas veces podemos. La verdad es de que tenemos que detenernos del camino y decir, Dios nos llama y llama a personas que están ocupadas. Es interesante ver cómo Dios a través de la historia ha llamado a hombres que están ocupados. Para aquellos que a veces dicen, no, es que yo no tengo tiempo para Dios, es que yo no tengo tiempo para ir, es que yo no tengo tiempo. O sea, pareciera que estamos en esa prisa de hacer y hacer y hacer. Pero saben, Dios es el Dios de las personas ocupadas. Cuando Dios llamó a Moisés, estaba ocupado con sus ovejas en el monte Horeb. Cuando llamó a Gedeón, estaba sacudiendo el trigo de una era. Cuando buscó a Saúl, estaba buscando las asnas de su padre. Cuando llamó a Eliseo, estaba arando con 12 yuntas de bueyes. Cuando llamó a David, estaba apacentando las ovejas de su padre. Cuando llamó a Nehemías, estaba sirviendo al rey. Cuando llamó a Amós, estaba pastoreando sus ovejas. Cuando llamó a Pedro y a Andrés, estaban echando las redes al mar. Cuando llamó a Juan y a Santiago, estaban enderezando sus redes. Cuando llamó a Mateo, estaba cobrando impuestos. Ninguno, pues, estaba con los brazos desocupados. ¿Tú te consideras una persona ocupada? Pues el Señor te está llamando hoy. Este tema que voy a compartir con ustedes habla de unos pescadores. Quizás para la mayoría de nosotros puede ser que la pesca no sea algo que conocemos con todos los detalles. Algunos de ustedes, ¿y cuántos de aquí conocen, han ido a pescar, han tirado el anzuelo? A ver, levanten la mano. Muy bien, algunos de ustedes, por supuesto, tienen algo de experiencia. Dicen que la pesca es un arte, y en un momentito más tomé unas notas de lo importante que es entender este negocio de la pesca. Pero hay otro tipo de pesca. También se le llama pesca, o se le llama pesca a eso cuando, yo recuerdo cuando tocaba en el conjunto, iba a los bailes y decíamos, a ver qué pesco, ¿no? A ver qué agarro. A ver dónde pego mi chicle. La verdad es de que la pesca es algo que se entiende como agarrar algo, alcanzar algo, lograr conquistar algo. Ciertamente Jesús viene y presenta una diferente forma de pesca. Pero cuando Jesús viene a presentar este mensaje divino, este mensaje de amor, Él quiere y tiene como intención que nosotros seamos testigos de cuán grande es su amor, y a través de conquistarnos a nosotros, descubramos verdaderamente la razón por la cual fuimos hechos. Al descubrir la razón por la cual fuimos hechos, nosotros logramos entender y realizar el sueño que todo ser humano quiere realizar: ser feliz en la tierra. Pero ¿cómo se puede ser feliz? Hay tantas cosas que prometen la felicidad en estos días. Es muy fácil ver en la televisión y en diferentes lugares, en diferentes anuncios, que nos dicen, mira, yo te puedo dar la buena suerte, yo te puedo hacer que tengas el amor de tu vida. Mira, yo puedo hacer que tú seas próspero y que logres tener dinero. Todas esas cosas nos atraen. Somos seres humanos, hemos llegado a este país porque es el país de las oportunidades, y gracias a Dios que hay oportunidades. Pero muchas veces nos quedamos en la búsqueda de algo, de algo, de algo, y muchos mueren día a día y sigue pensando que iban a encontrar ese tesoro. Qué triste es vivir la vida así, solamente buscando la siguiente pesca, pero no lograr lo más importante, la paz en el corazón, que las cosas de este mundo no te podrán dar jamás. Y mucha gente gasta su dinero para que le lean las cartas, para que le hagan una limpia. Todo eso le desagrada a Dios. Y las personas que van en busca de este tipo de cosas, de amuletos, de cosas de suerte, es abominación contra Dios, ¿sabían ustedes? Eso le desagrada, Dios lo detesta. Eso no está de acuerdo a lo que Dios quiere. Pero en la desesperación de muchos de nosotros queremos tener y tener lo que no tenemos. Y hacemos lo imposible, pase lo que pase, cueste lo que cueste. Y nos dejamos engañar y seducir. Hermanos, ahí no está la respuesta. Y muchos de estos lugares ponen imágenes de la Virgen para atraer a los católicos, porque el católico donde mira imágenes dice, esto tiene que ser bueno. No te dejes engañar, no todo lo que brille es oro. La imagen representa obviamente a Nuestra Madre Santísima, pero estas personas la utilizan como forma de sacar dinero. Tengan cuidado. Ahora bien, Jesús viene y llega a un lugar donde estaban unos hombres que eran pescadores. Y yo quiero que ustedes se imaginen que ustedes son esos pescadores, que si tienen la experiencia de la pesca o no, no importa, pero sí entendemos lo que son hombres pescadores. Ese es su oficio, aunque no lo entendamos o que no lo hayamos practicado. Ustedes, por un momento, quiero que se sientan esos pescadores. Nos narra el Evangelio de San Lucas esta historia maravillosa, esta historia que quizás la han leído, la han escuchado algunos de ustedes o muchos de ustedes, pero otros quizás no la han escuchado. Pero vamos a entender cómo Jesús entra en el corazón de estos hombres y cómo Jesús transforma sus vidas. Leemos del Evangelio de San Lucas, repito, capítulo 5, versículo 1. Mientras yo vaya leyendo, usted transpórtese a ese momento como si lo estuviera viendo en una película, viendo este acontecimiento, lo que ocurrió, lo que sucedió. En una ocasión, estando Jesús a orillas del lago de Genezaret, se sentía apretujado por la multitud que quería oír el mensaje de Dios. Jesús vio dos barcas en la playa. Estaban vacías porque los pescadores habían bajado de ellas a lavar sus redes. Jesús subió a una de las barcas, que era de Simón, y le pidió que la alejara un poco de la orilla. Luego se sentó en la barca y desde ahí comenzó a enseñar a la gente. Cuando terminó de hablar, le dijo a Simón, lleva la barca a la parte honda del lago y echen ahí sus redes para pescar. Simón le contestó, maestro, hemos estado trabajando toda la noche sin pescar nada, pero ya que tú lo mandas, voy a echar las redes. Cuando lo hicieron, recogieron tanto pescado que las redes se rompían. Entonces hicieron unas señas a sus compañeros de la otra barca para que fueran a ayudarlos. Ellos fueron y llenaron tanto las dos barcas que les faltaba poco para hundirse. Al ver esto, Simón Pedro se puso de rodillas delante de Jesús y dijo, «Apártate de mí, Señor, porque soy un pecador». Es que Simón y todos los demás estaban asustados por aquella gran pesca que habían hecho. También lo estaba Santiago y Juan, hijos de Zebedeo, que eran compañeros de Simón. Pero Jesús le dijo a Simón, «No tengas miedo, desde ahora vas a pescar hombres». Entonces llevaron las barcas a tierra, lo dejaron todo y se fueron con Jesús. Palabra de Dios. El Santo Padre, en el año 2000 o antes del 2000, en una de sus cartas dijo estas palabras que se refieren a este pasaje. El Santo Padre dijo lo siguiente: al comienzo de un nuevo milenio, mientras se cierra el gran jubileo en el que hemos celebrado los 2000 años del nacimiento de Jesús, y se abre para la Iglesia una nueva etapa de su camino. Resuenan en nuestro corazón las palabras con las que un día Jesús, después de haber hablado a la muchedumbre desde la barca de Simón, invitó al apóstol a remar mar adentro para pescar. Duc in altum. Esas palabras que el Señor menciona, dice el Santo Padre, que Pedro y los primeros compañeros confiaron en la palabra de Cristo y echaron las redes. Habiéndolo hecho, recogieron una cantidad enorme de peces. Duc in altum, que significa remar mar adentro. Esta palabra resuena también hoy para nosotros y nos invita a recordar con gratitud el pasado, a vivir con pasión el presente y a abrirnos con confianza al futuro. Jesucristo es el mismo ayer, hoy y siempre. Estas palabras del Santo Padre nos recuerdan lo que sucedió en este pasaje. Y el Santo Padre y la Iglesia nos llama a remar mar adentro. ¿Qué es lo que hicieron estos pescadores? Pero vayamos un poquito a lo que sucedió, a lo que se fue dando. ¿Qué es lo que habían hecho los pescadores durante toda la noche? ¿Qué habían hecho? ¿Habían intentado qué? Pescar. ¿Y cómo les había ido en la pesca? Mal, ¿verdad? ¿No les ha ido bien? Cuando uno no le va bien en algo, ¿cómo se siente? Mal, ¿verdad? Cuando has tratado de lograr algo y lo que has logrado es, especialmente cuando has hecho un gran esfuerzo, más te sientes frustrado, muchas veces fracasado. Quizás aquí hay varios de ustedes que intentaron hacerle en el negocio, pero resultó que no dio los resultados que esperaba. Entendamos un poco cómo muchas veces Satanás se interpone al plan de Dios. Cómo muchas veces nosotros queremos alcanzar algo, pero al no hacerlo bajo la dirección de Dios, el enemigo nos engaña y nos propone ofertas que nos llevan a la destrucción. Yo lo contaba hace un tiempo, pero lo recordaba esta mañana. Siendo que desde niño me gustó el deporte y el fútbol, recuerdo varias ocasiones de los tantos y tantos partidos de fútbol que jugué, que hay ciertos partidos de fútbol. ¿Cuántos de aquí juegan fútbol o han jugado fútbol? Levanten la mano, la mayoría, ¿verdad? Recuerdo la dicha que tuve de estar ahí en el Estadio Azteca viendo a la selección cuando me invitó Alberto García Aspe, que gracias a Dios también él ha entrado en este camino. Y nos comunicamos cada semana porque él está trabajando allá también, es parte del Sembrador, pero allá en México. Y bueno, fue una experiencia maravillosa, pero al punto que quiero llegar es de que yo recuerdo partidos que no se me van a olvidar. Quizás partidos donde o me fue muy bien o me fue muy mal. Los comunes no los recuerdo. Algunos de ustedes saben, llegué a jugar semiprofesional. Estuve a punto de brincar a la profesional, pero no lo logré. Pero sí me destaqué en algunas ligas de fútbol. Y en un tiempo yo estaba como goleador de una liga. Y bueno, algunos de ustedes que tienen la experiencia en el fútbol, cuando alguien va de goleador y miran quién va de goleador y de qué equipo, siempre te ponen dos personas por lo general y se agarra, lo bájalo, ¿verdad? Para que no se vaya. Pues cada partido que jugaba en ese entonces descubrí lo que es la presión de que sí vayas de goleador, pero te vuelan las patadas por todos lados. Bueno, resulta que recuerdo un partido de fútbol donde fue un córner. Iban a tirar el tiro de esquina, yo estaba así, ya ves que uno se empieza a mover ahí, hay dos, tres que te empujan, te jalan y todo. Pues eso era de todos los partidos. Pero me cuidaba lo más que podía porque tienes que estar viendo por dónde te van a llegar. Pero esa vez me descuidé. Pasó algo que no olvidaré. Iba yo corriendo cuando de repente no sentí más que sentí un golpe y caí redondito. Y todavía no tiraban el córner. Se sintió muy gacho. Bueno, ya me había dado varios golpes, por supuesto, me había lastimado, me había roto algunas partes del, los tobillos, pero bueno, pero esta ocasión la recuerdo, ¿saben por qué? Porque toda la pelota estaba parada, todavía no salí, cuando yo estaba en el piso, perdí por unos dos segundos quizás el conocimiento, cuando miré estaba abajo, me levanté y no supe quién fue. Eso fue lo más duro para mí, porque ¿sabes quién es ahorita cuando agarre el balón? Nos las vemos, ¿no? Pero esto me recuerda, y ahí veo cómo muchas veces el enemigo te quiere tirar. Cómo el enemigo quiere que no sepas cómo él trabaja, pero su intención es bajarte, verte abajo. Obviamente que había muchos que sabían, tienen el colmillo, no hay que pegar con el balón, hay que saber pegarle al jugador, eso se habla en el fútbol, ¿no? Sabes que no seas tan descarado, en una de esas jugadas entra fuerte y le pegas fuerte y te lo llevas. Dentro de todo, no te saquen tarjeta. Los que saben pegar y saben lastimar, desafortunadamente, y no le sacan las tarjetas, ¿no? Pero en este caso, pues me dormí, caí, no supe ni quién. Y así hace Satanás cuando se interpone en las cosas que Dios quiere hacer. Tenemos un enemigo, queridos amigos aquí presentes. El enemigo, estoy seguro que te ha lanzado varios golpes y te ha tirado, y es muy posible que algunos de ustedes recuerden o en este momento estén abajo porque te aventó un golpe y has caído. Eso se puede llamar que estás en la droga, que estás en el alcohol, que estás en el sexo ilícito, que estás en la pornografía. Te lanzó uno de esos y te lanzó hacia abajo y ahí estás todavía. Es triste estar abajo. Es triste saber que no sabes cómo llegaste ahí. O sí te das cuenta, pero como que no quieres entender. Lo que sabes es que estás abajo y que no se siente bien estar ahí. Que sabes que ese lugar no es el que te pertenece, pero por alguna razón u otra te descuidaste, cerraste los ojos, no anticipaste al enemigo y te bajó y estás ahí. Ahora bien, yo recuerdo este partido porque después de que caí así, pues me cuidé mucho más. Gracias a Dios, nunca me volvió a pasar eso. Volví a caer muchas veces, así que perdí el conocimiento, pero esos balonazos que te llegan cuando menos piensas, un cañonazo en la cabeza y por ahí caes y te echan agua y despiertas. Pero nunca más me sucedió otro caso así. Aprendí, sí, hasta cierto punto, aprendí que no me podía confiar cuando me los acercaba, ya estaba volteando para todos lados, esa vez me descuidé. Pero eso es lo que hacemos muchas veces en nuestra vida, nos descuidamos y el enemigo te lanza ese ataque y caes, porque su intención es bajarte. Obviamente que este cuate dijo, lo voy a golpear hasta que lo saque de ondas, porque aquí no va a hacer nada en este partido. Y ciertamente sí me sacó de ondas. Mis amados hermanos, Jesús se presenta en un momento donde estos hombres están abajo, mentalmente están tristes, no les fue bien, ese era su oficio, le habían intentado toda la noche y no habían pescado nada. Jesús llega con una muchedumbre, donde quiera que andaba Jesús lo seguía la gente. Jesús viene con un gran gentío y está a la orilla del lago de Genezaret, y el estar ahí sucede algo. Había, ¿qué? Dice que había dos barcas, ¿qué? Vacías. Dos barcas vacías. Veamos que muchas veces así está nuestra vida, vacía. Ya estaban ellos desilusionados, tristes, y estaban enredando sus redes. Dos barcas vacías. Esto puede representar nuestra vida. Esa barca vacía puede ser nuestra vida. ¿Qué hemos tratado? Una y otra y de miles formas para poder ser felices, pero no lo hemos logrado. Hemos tratado de pescar esa felicidad, esa paz, esa verdadera alegría. Lo hemos querido encontrar esa felicidad en una mujer, en otra mujer, en otra mujer, y vamos de experiencia en experiencia pensando que el hecho de conquistar a muchas y tener relaciones con muchas, eso nos hace feliz. Pero ustedes saben, y muchos de ustedes lo han intentado, eso no les da la verdadera felicidad. Les da un momento de placer, pero el vacío sigue en el corazón. Las barcas vacías representan esos anhelos que no se han logrado, esas experiencias que uno desea tener, pero unas experiencias de un verdadero sentir en el corazón de la vida que Dios ofrece, pero lo hemos buscado en lugares equivocados. Ahora bien, estaba ahí Simón, y los otros pescadores. Y dice que Jesús le pidió a Simón, nos dice el versículo 3 que leímos, que Jesús le pide a Simón que él pueda subir en la barca. Imagínense que está en la playa y Jesús estaba allá, y entonces estaba toda la gente. Entonces, pues como no era en alto, pues quizás no lo podían ver a Jesús. Entonces Jesús le dice: ¿sabes qué? Déjame subirte a tu barca, me llevas hacia el mar y así puedo ver a la gente de lejos, así de esta distancia. Eso es lo que está detrás de esta escritura. Entonces ahí estaba Jesús, le dice a Pedro: ¿sabes qué? Pásame quebrada de subirme a tu barquita, llévame un poco hacia adentro para hablarle a la gente. Simón se sube y le dice: súbete, maestro. Se sube Jesús y desde su barca, esta barca se convierte en un púlpito, una barca con esta barca. Jesús comienza a proclamar la buena nueva de salvación, comienza a hablar. Imagínense Pedro que estaba ahí, comienza a hablar. Imagínense Pedro que estaba ahí en la barquita, ahí un lado escuchando, y la multitud así. Y ahí está Simón escuchando el mensaje que viene del corazón de Dios. Ellos están atentos escuchando este mensaje, y después de que Simón escuche este mensaje, comienzan a suceder cosas maravillosas. Yo creo que toda barca tiene una buena representación de lo que debe de ser un púlpito. En la barca había redes, las redes que se utilizan para pescar. Y cuando alguien proclama la palabra, es prácticamente eso hacemos, pero poner esa red para que el Señor haga que los peces que somos nosotros lleguemos ahí y seamos conquistados para su reino. Esa es la pesca que Jesús quería hacer, y estaba hablándole a la multitud. Jesús proclama la buena nueva de salvación, nos dice el versículo 4. Jesús proclama la buena nueva, y a eso es lo que estamos haciendo hoy, queridos amigos, aquí. La buena nueva de salvación, que es ese mensaje que te hemos querido presentar desde la mañana. Desde todo este día estaremos, a través de los cantos, a través de las oraciones, a través de las conferencias, a través de la música, queremos presentarte la buena nueva. Esa es la razón por la que hemos venido hoy aquí. Jesús proclama la buena nueva porque quiere traer a sus hijos a Él, quiere traer a sus hermanos a Él, especialmente sabiendo que habían tratado de pescar toda la noche y no habían pescado nada. El versículo 4 nos lleva a reconocer lo que hoy es el tema que estoy compartiendo. Jesús, después de que terminó de proclamar la buena nueva, le dijo algo a Simón. ¿Qué le dijo? Lleva la barca a la parte más honda, ¿no? En otras versiones dice: rema mar adentro. Es interesante lo que sucede aquí. Eso no lo dice el versículo 4, repito. Jesús da una orden. Prestemos atención aquí. Jesús le da una orden a estos pescadores, especialmente a Simón. Le dice: vete, ve con la barca hacia la parte más honda. Ahora bien, Jesús está dando una orden. Simón tenía la libertad de decir: ¿sabes qué? Yo no te quiero hacer caso a ti. Yo ya lo intenté toda la noche. Él tenía la opción de decir sí o no, pero aquí está el valor de lo que es recibir la bendición de Dios. Una es escuchar. Eso hizo Simón. Escuchó, porque al escuchar pudo entender las instrucciones del maestro. Si él se hubiera tapado los oídos, no oye, no escucha. Primero escuchó la voz de su maestro. Escuchó las instrucciones que le dijo: mira, hacia ese lado. Dos, quizás puso un poco de resistencia a Simón, porque dice aquí la escritura que Simón Pedro le dijo lo siguiente: porque lo hicimos durante toda la noche y no pescamos nada, pero ya que tú lo dices, lo vamos a hacer. Fíjese, así lo que respondió Simón: hemos estado pescando toda la noche. Esa es la vida de muchos de nosotros. Ese ha sido el caminar de muchos de ustedes, queridos amigos. Aquí les hablamos con todo el corazón. Yo quisiera preguntarles y que esta respuesta ustedes se la dieran en lo más profundo de su corazón. Yo te voy a preguntar, como les dije al principio, aquí nos quitamos las máscaras, aquí somos los que somos. El tratar de haber querido pescar toda la noche implica que has intentado muchas cosas para lograr la felicidad. Mi pregunta es, amigo, sinceramente, ¿eres feliz? ¿Te sientes realizado? No estoy hablando solamente en el campo económico, porque a algunos de ustedes les ha ido bien, gracias a Dios. Tienen sus casas, tienen sus buenos trabajos. Gracias a Dios, a muchos de nosotros el Señor nos ha dado más de lo que nos imaginamos. Yo no tengo tampoco de qué quejarme. Pero la felicidad, la verdadera felicidad, no consiste en las cosas que poseemos. Decía alguien que la persona rica no se considera o se debe considerar rica por lo que posee, sino por lo que puede hacer sin las cosas. Esa es una persona rica. Realmente te sientes realizado, amigo. Si tu respuesta es no, es porque has intentado pescar toda la noche y tu resultado ha sido cero, nada. No has logrado. Sí, quizás en momentos que quieres voltear hacia atrás a ver tu vida, sí, logré esto, esto no han logrado esto, pero yo logré esto. ¿Pero qué te da? Estás buscando razones para darte un poco de ánimo, pero por dentro estás vacío. No has logrado realmente conquistar lo más importante, que es la parte espiritual. Bien decía el poeta: no son muertos los que están en la tumba fría, muertos son aquellos que tienen muerte el alma y aún viven todavía. Hoy hay mucha gente que camina por las calles, muchos de nosotros recorremos lugares, pero ¿cuántas veces descubrimos que somos personas que caminamos, pero por dentro estamos muertos? Por eso decía el poeta: no son muertos los que están en la tumba, muertos son los que tienen muerte el alma y aún viven todavía. Estas circunstancias que se dieron en esta pesca van más allá de la imaginación quizás, pero Simón Pedro escuchó la voz de su maestro, sabía que él tenía la respuesta, a pesar de que puso un poco de resistencia. Dijo: maestro, hemos estado haciendo esto durante toda la noche, mas sin embargo, ahí está la palabra clave. ¿Sabes qué? A pesar de que yo he tratado de esta manera, voy a escucharte y voy a obedecerte. Y dice que ellos obedecieron. ¿Obedeció Simón Pedro, sí o no? Hicieron, él hizo tal como se lo dijo Jesús, y lanzaron esas redes. Y nos dice el versículo 6 que cuál fue el resultado. ¿Hubo pesca o no hubo pesca? Muchas veces no nos sucede a nosotros lo mismo que a Simón. Le queremos decir a Dios lo que él ya sabe. O sea, Simón le dice, quizás pensó en su interior, no lo sabemos, pero quizás pensó en su interior Simón diciendo: este cuate habla muy bien de Dios, pero nunca lo hemos visto pescar por aquí. Yo soy pescador de profesión. Entonces, ¿qué me va a decir este cuate de pesca? ¿Saben? Muchas veces le queremos decir a Dios lo que él tiene que hacer. Él sabe perfectamente. Los que tenemos que escuchar sus instrucciones somos nosotros, quedarnos quietos y escuchar. Simón quiso darle a entender que él era pescador y era, y que Jesús no era. Lo hemos hecho toda la noche, maestro, pero ¿sabes? Vamos a hacerlo. Lo hacen y sucede el milagro de la gran pesca, y dice que fue, pescaron cantidad de peces. En otras palabras, se realiza un milagro, porque estos hombres habían intentado hacer eso, y ahora tener esta pesca, era obvio que estaba la mano de Dios ahí. Es que era realmente que el que estaba delante de estos pescadores era el mismo Dios. Y entonces se dan cuenta del poder que tenía este hombre llamado Jesús, que estaba compartiendo con ellos, que había compartido la buena nueva. Y sucede ese milagro. Pero hay algo que ocurre aún más interesante. Era lógico que humanamente Simón y los demás pescadores hubieran dicho: ¿saben qué? Ahora sí le hicimos en grande con esta pesca, porque se hundían casi las barcas, tuvieron que pedirle ayuda a otros, porque era tanta la pesca, tanto los pescados que casi se rompían las redes. Era para que Simón hubiera dicho: qué buen negocio con este señor. ¿Qué tal que si le preguntamos todos los días a dónde hay que tirar las redes? Aquí está la feria, ¿no? Aquí está la riqueza. Era para que él se hubiera alegrado tanto, pero pasó algo. Simón, esa alegría que pudiese haber sido por la gran pesca se convierte como en una tristeza. Porque al ver la gran pesca, dice que Simón se acercó a Jesús y le dijo, dice que le dijo a Jesús: apártate de mí porque soy, ¿qué? Un pecador. Apártate de mí porque soy un pecador. ¿Qué implica estas palabras que dice Simón? Le está diciendo a Jesús: yo soy un pecador, no merezco estar cerca de ti. Tú eres lo divino, tú eres lo grande, tú eres lo más maravilloso. Yo soy un pecador, tú no puedes estar cerca de mí. Ese es un paso sumamente importante en la vida de cada hombre que tiene un encuentro con Jesús. Si no hay arrepentimiento, si no hay un reconocimiento de cómo está nuestra vida, no vamos a llegar a conocer la gran misericordia de Dios. Lo voy a repetir una vez más. Esta parte donde Simón le dice: soy un pecador, es una parte tan importante en la vida de cada hombre que quiere tener un encuentro con Jesús, que quiere obtener el resultado que tuvieron estos pescadores. Simón reconoce su pecado. Amigo, hay que reconocer dónde estamos. Yo por eso hace un momento decía: honestamente, te sientes que la has hecho bien aquí. Te sientes feliz. Te sientes que has logrado lo que has querido. Eres feliz en tu hogar. Eres feliz con tu esposa, aquellos que son casados. Eres feliz con tus hijos. Te has sentido que has cumplido con el papel de hijo, con esos padres, con tus hermanos. Aquellos que son jóvenes, ustedes se consideran que se han mantenido firmes, que no se han contaminado con la impureza del sexo y todo ese tipo de cosas. ¿Te sientes que has logrado eso o no? Ahí es donde yo quiero llegar, honestamente, ¿cómo estamos? Pero aquel que se reconoce dice: yo la he regado. El enemigo me ha dado un golpe y estoy abajo. Eso es lo que el Señor quiere, que reconozcamos dónde estamos. Y eso es lo que hizo Simón, reconoció dónde estaba. Pero él pensó que Dios no podía aceptar a un hombre como él. Esa fue la equivocación de Simón. Esa es la equivocación de muchas personas que dicen: yo he hecho tanto mal que Dios no me puede perdonar. Es que yo he hecho cosas que realmente ni quiero pensar en lo que hice. Yo he hablado con personas que me han dicho: Noel, yo no creo que Dios pueda perdonarme esto. Simplemente en este congreso y en el congreso de ayer he escuchado cosas tremendas. Se me acercó una señora ayer, imagínense, para pedirme por un sobrino de ella que está en la cárcel y que este joven de algunos 24 años de edad no puede vivir consigo mismo. Es entendible. El dolor de esta señora era que pidiera por él porque este sobrino de ella había matado a su mamá. Y esta señora era la hermana, era su sobrino, es su sobrino, y había matado a su propia hermana. Pero aquí estaba la señora pidiendo por el sobrino que había matado a su hermana. Hoy hay muchos en la cárcel porque han cometido crímenes, han abusado a menores. Nos duele ver este tipo de cosas. ¿A quién no le duele? Uno muchas veces se pregunta: ¿cómo puede haber tanta maldad en el mundo? Pero saben, yo quiero decirlo y que ojalá todo el mundo lo sepa, tenemos un Dios de misericordia que dijo que Él vino por los pecadores, por aquellos que la sociedad considera perdidos. Simón pensó que no podía tener el perdón de Dios y le dijo: por eso apártate de mí. Pero no sabía que con el que estaba hablando era el mismo Dios que había bajado, que se había hecho hombre, que había tomado la decisión de subir a una cruz y sufrir el castigo más severo que puede haber. Un hombre que jamás cometió un solo error, un hombre que jamás pecó, un hombre que jamás tuvo que pedir disculpas porque a nadie ofendió, pagó el precio de tus pecados y de los míos. Nosotros encontramos la justificación delante de Dios por lo que hizo Jesucristo en la cruz del Calvario. Él pagó por tus pecados, hermano. Él pagó por los pecados de la humanidad. Él pagó por los pecados de aquel que ha asesinado. Pero es necesario reconocer que hemos fallado. Es necesario reconocer que he cometido esta atrocidad. Es importante reconocer que soy pecador como lo hizo Simón, porque de ahí comienza la bendición de Dios. ¿Por qué? Porque reconocemos que estamos mal. Ahora bien, ¿qué es lo que le dijo Jesús ante estas palabras de Simón? Le dijo Jesús: ¿sabes qué? Ah, de veras me equivoqué. Eres un malvado, eres un mal hablado, eres un mentiroso, eres un mujeriego, eres un... ¿Le dijo eso Jesús? No, ¿verdad? ¿Ustedes creen que Jesús sabía la vida de Simón? Claro, ¿verdad? Mas sin embargo, no le dijo eso. Ciertamente, Simón, Pedro, no se quedó en el milagro, sino que fue más allá. Fue más allá. Se olvidó del milagro ese y puso su mirada en quién había sido el autor del milagro. Mis queridos amigos, no busquemos solamente el milagro. Muchas personas vienen y: Señor, si me sanas de esto, te voy a seguir. Mira, Señor, si alivias a mi hijo, a mi hija, entonces sí voy a creer. Mira, Señor, entonces estamos solamente poniendo nuestra atención muchas veces en el milagro, pero no realmente en Jesús. Aprendamos de Simón. Pedro se olvidó del milagro, vio el milagro, por supuesto, pero después dirigió su mirada a quien había hecho el milagro. Cuento una historia antigua que le he contado en otras ocasiones, donde allá en el Medio Oriente un rey decidió probar a sus siervos y se fue por el desierto y llevaba joyas allí en esos camellos y tenía un plan. Quería ver cuáles de los siervos eran fieles a él. Y resulta de que se cayeron esos costalitos donde llevaban joyas, diamantes. Y cuando se cayeron en la arena, el rey dijo: quien desee algunas de esas cosas, se pueden quedar con ellas. Se lanzaron los siervos a ver ahí entre la arena, sacar las joyas, todo lo que había de valor. Dijeron: aquí está nuestra salida para ya no vivir de siervos. Y este rey siguió adelante caminando, se quedaron allá peleando por las cosas que se habían caído. Y después de un momento se dio cuenta que solamente un hombre lo seguía. Los demás se habían quedado allá con las cosas. Y el rey, muy prudente, le dijo: oye, ¿y por qué no te quedaste con algo tú? Y su respuesta fue muy sabia, dijo: yo no busco las cosas del rey, yo busco y sigo al rey, porque con el rey nada me falta. Mi querido amigo, sí está bien pedirle a Dios para que nos haga el milagro, pero sabes, lo más importante es que le sigas a Él. No te quedes en el milagro solamente.

0: las palabras
1: tengas miedo.
0: Y ese es un llamado para nosotros: no tengamos miedo a acercarnos a Dios, no tengamos miedo a descubrir una nueva vida, no tengamos miedo a estar dispuestos a cambiar ciertas cosas, no tengamos miedo a lanzar la barca mar adentro, no tengamos miedo a obedecer a Dios. Hay muchos de ustedes que de niños les dijeron: sabes que tú nunca vas a hacer nada, tú nunca la vas a hacer. Quizás tu papá o tu mamá en un momento de enojo te dijeron: no sirves para nada. Muchas de esas palabras han afectado a muchas vidas. Y nos hemos quedado, yo diría, muchas veces incapacitados de lograr cosas grandes, porque aún resuena y aún está en nuestro corazón eso que nos dijeron: sabes que nunca vas a hacer nada, eres un inservible, no sirves para nada. Parece que esas palabras de papá o de mamá o del hermano o de alguien, tonto, todo eso se fue quedando ahí y llegamos a creerlo. Jesús hoy nos dice a cada uno de nosotros que hemos tenido miedo a enfrentar los problemas de la vida, alcanzar metas grandes, a que no tengamos miedo. No tengas miedo. Quizás estás pasando una prueba difícil en tu vida. Hay decisiones que se tienen que tomar. Escucha las palabras del Maestro: no tengas miedo. No tengas miedo echar esas redes una vez más. No tengas miedo al amor, porque has tenido quizás fracasos en tu vida. No tengas miedo. Esas son las palabras que hoy el Señor nos dice: yo conozco tu pecado, sé quién eres, sé lo que has vivido, sé lo que hay en tu corazón. El Señor te invita hoy, amigo, a que no tengas miedo. Y aquí algunas mujeres también les digo: no tengan miedo, mujeres. No tengamos miedo a enfrentar los retos de la vida. Si tenemos a Dios, todo es posible. Ese pasaje tan maravilloso cuando el ángel Gabriel le habla a María Santísima, nuestra madre, y le dice: vas a concebir un hijo. Y María le dice: pero ¿cómo va a suceder esto si no conozco varón? Esta conversación entre María y el ángel Gabriel lleva a un punto donde es muy posible que María no podía entender todo eso. ¿Cómo que una nube va a bajar y ese hijo será puesto ahí por el Espíritu Santo? ¿Cómo sucederá esto? Quizás María estaba confusa, y también el ángel Gabriel le dijo: María, no tengas miedo. Después de ese momento de conversación, el ángel Gabriel dice estas palabras: para Dios no hay nada imposible. Esas palabras sí las entendió María, y por eso respondió: he aquí la esclava del Señor. Eso es lo que el Señor quiere que respondamos hoy. Cuando Él nos llama, no hay que tener miedo. Para Dios no hay nada imposible. Él puede cambiar cualquier situación, por más difícil que sea. Hoy el Señor nos llama a dejar todo lo que nos ha alejado de Él, porque eso hicieron los discípulos. Decidieron dejarlo todo, pero escucharon la voz de su Maestro. Le dijo el Señor: no tengas miedo, hoy vas a ser pescador de hombres. Desde ahora vas a pescar hombres. Y Simón ya no se volvió a llamar Simón, ahora se llamaba Pedro, y fue nuestro primer papa, el primer líder de la iglesia, ese pescador que llevó la barca mar adentro. Era un pescador sencillo, simple como tú y yo, pero se dejó seducir por el amor de su Maestro y vino a ser el gran líder, el primer líder de nuestra iglesia. ¿Crees que este caso sea un caso aislado? No. Dios nos llama a cada uno de nosotros como hijos para que nosotros experimentemos todas las bendiciones que Él tiene para nosotros. Ciertamente Pedro se convirtió en un gran pescador de hombres. Dice la Escritura finalmente que lo dejaron todo y siguieron a Jesús. Déjalo, deja todo aquello, todo ese pecado, todas esas dudas, todos esos miedos, todos esos fracasos, todo eso que llevas dentro de tu corazón que quizás te hizo

0: sufrir y llorar muchas veces. Déjalo, pero deje esa infidelidad, deje esa codicia, deje esas mentiras. Déjalo y conviértete en un pescador de hombres. El pescador de hombres es aquel que ha reconocido a Jesús como el Señor de sus vidas, que se ha arrepentido, que ha vuelto su mirada a Él y le ha dicho: yo te voy a seguir, cueste lo que cueste. Dejarlo todo es de hombres, amigos. No es hombre aquel que dice tener muchas mujeres y que es un conquistador. Hombre es aquel que se doblega ante Dios y dobla su rodilla. Ese es hombre, amigo. Hombre es aquel que escucha y obedece la voz de Dios. Para concluir, yo quiero decirte, amigo, que hay otro pescador en este mundo, se llama Satanás. Y él también tiene un anzuelo. Y en ese anzuelo han caído muchos. Dicen que el arte de pescar es saber dónde hay peces, usar la carnada correcta. Tienes que ser paciente. Lo importante por encima de todo es escuchar atentamente las instrucciones para poder ser un buen pescador. Ese otro pescador es el enemigo que no quería que llegaras hoy aquí. Es el enemigo que ha querido decirte durante estos minutos, horas que has estado aquí: mira, a la hora del lonche te desafanas y ahí nos vemos. Algunos de ustedes pensaban estar aquí 2 horas porque no se querían perder el partido. ¿Sabes qué, mujer? Voy a ir nomás un rato y ahí nos vemos para complacerla. Pero yo te felicito porque no te has ido y no te vas a ir antes de que Dios te dé su bendición.
1: Muchos anzuelos, dice Noel Díaz. Y es verdad, muchos de nosotros hemos caído en esos anzuelos. Pero ¿saben qué? Algunos de nosotros nos vamos a poder zafar de esos anzuelos, aunque ya estemos atrapados. ¿Y saben cómo lo vamos a lograr? Lo vamos a lograr porque el Señor ha creado un plan de salvación para ti y para mí. Dios Todopoderoso no quiere que el pecador muera. No. Él lo que quiere es que el pecador se convierta y viva. Eso es lo que el Señor quiere. Que el pecador se convierta y viva. ¿Y viva para cuándo? ¿Para hoy? ¿Para mañana? No. Para la eternidad. Por eso ya tú y yo caímos en ese anzuelo. Fue un anzuelo que nos tendió una mujer, fue un anzuelo que nos tendió un negocio, fue un anzuelo que nos tendió una sarta de mentiras, fue un negocio que nos tendió un placer. Nos pareció que agarrábamos el mundo con las manos y que si le damos rienda suelta para poder gozar ese placer, la íbamos a pasar bien de por vida. Resultó que el placer duró 10 segundos, 30 segundos, un minuto, alguna hora. Pero después me sentí peor que antes. ¿Por qué? Porque me sentía culpable. ¿Por qué? Porque me sentía infiel. ¿Por qué? Porque me sentía que le había fallado a Dios. ¿Por qué? Porque de toda esa maravilla que se me planteaba, no me quedó absolutamente nada. Cuando el Señor nos dice que empecemos a remar mar adentro, es precisamente para que nosotros descubramos que hay un Dios que todo lo puede y que cuando nosotros nos adentramos profundamente en Él, Él toma el control de nuestras vidas y nos transforma. Eso es lo que vamos a aprender este 24 y 25 de agosto. Lo vamos a aprender del Padre José Román Flecha. Lo vamos a aprender del Padre Domingo Rodríguez Zambrana. Lo vamos a aprender de Wilson Tamayo. Lo vamos a aprender de Noel Díaz. Ellos nos van a mostrar cómo el Señor tiene un plan establecido para ti. Ellos te van a mostrar cómo tú puedes mirar cara a cara a Jesús, agarrarte de su mano, ir con él y nunca más soltar su mano. Ellos nos van a contar cómo vivían antes, cuando no estaban con Dios. Ellos nos van a mostrar, en nuestro caso, que nos consideramos hombres expertos, que nos
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5: Hola, les saluda el diácono José Luis Granados de la Iglesia San Pablo en Nampa, Idaho. Oremos juntos. Oremos por nuestro obispo, por todos los obispos, presbíteros, diáconos, por todos los que ejercen algún ministerio en la Iglesia y por todo el pueblo de Dios. Dios Todopoderoso y Eterno, que con tu Espíritu santificas y gobiernas toda tu Iglesia, escucha nuestras súplicas y concédenos tu gracia para que todos, según nuestra vocación, podamos servirte con fidelidad por Jesucristo nuestro Señor. Amén.
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0: reza a los devotos del Sagrado Corazón de Jesús, a los que comulguen el primer viernes de cada mes, durante 9 meses consecutivos, les concederé la gracia de la perseverancia final.
1: Esta promesa contiene una gran recompensa, que es nada más y nada menos que el cielo eterno. 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Se da como la recompensa por una serie de actos continuos hasta el final. El que persevere hasta el final, se salvará.
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0: ¿Sabes cuál es nuestro amigo, modelo e intercesor?
1: Sí, por supuesto, el santo del día.
2: Hoy, 4 de septiembre, la Iglesia celebra el nacimiento para el cielo de la Beata María de Santa Cecilia Romana Dina Belanger, quien muriera santamente en un día como hoy del año 1929 en Quebec, Canadá. Fue religiosa de la Congregación de Jesús y María. Unidos, pues, a quienes hacen de su vida un ejemplo de humilde entrega a sus hermanos, brindemos nuestro vivo aplauso a la Beata Dina Belanger. Querida Dina, cuéntanos, ¿cómo fue la aventura de tu vida?
1: Mi vida fue muy sencilla. Nací en una familia acomodada y profundamente cristiana, donde me formé en un ambiente austero, sin caprichos y lejos de toda superficialidad. Cursé mis estudios primarios en las Hermanas de la Congregación de Nuestra Señora. Cuando hice mi primera comunión, a los 10 años de edad, recibí la gracia de la interioridad y mayor comunicación con el Señor. Mi oración se volvió contemplación y la caridad el centro de mi vida. Continué mis estudios tratando con seriedad y con firmeza de desarrollar mi inteligencia y perfeccionar mi carácter. A los 8 años había comenzado mis estudios de piano y al finalizar mis estudios secundarios continué mi formación musical en New York durante 2 años. Fue allí que conocí la Congregación de Religiosas de Jesús María, que llegó a ser más tarde mi familia religiosa. Cuando regresé a casa de mis padres, mi carrera musical se vislumbraba llena de éxitos. Mis conciertos se multiplicaron. Pero en medio de una vida social que podía acapararme, yo no perdía de vista mi ideal de santidad. Me comprometí en la vida de la parroquia, visitaba a los enfermos y ayudaba a los pobres. Convencida cada vez más que Dios era amor y mi misión era responder a este amor, en el año 1921 decidí entrar en el noviciado de religiosas de Jesús María en Sillery, Quebec. Después de mi profesión, mis superioras me pidieron que diera clases de música y, entregada con amor a esta misión, obtuve de mis alumnas un resultado positivo. Me pidieron también que escribiera las gracias con las que me veía favorecida en una autobiografía, y este fue el acto de obediencia más costoso. Pero ya en los primeros meses de mi vida religiosa, contraje una enfermedad contagiosa de la que no me pude restablecer nunca del todo, y cuyas consecuencias me llevaron al final de mis días.
2: Beata Dina Belanger, te recordaremos siempre por tu inmensa entrega.

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estoy muy contenta, estoy muy agradecida con Dios porque Dios ha hecho una maravilla grande en mi vida. Y yo les voy a dar un testimonio pequeño. Mi esposo me había engañado con otras mujeres y había algo en mi corazón muy profundo que yo no le podía perdonar. Yo le quise entregar a Dios ese odio, ese rencor que yo guardaba en contra de él. Y ahorita me siento liberada, me siento feliz, me siento contenta y me siento libre para poder abrazar a mi esposo.

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1: Oremos y clamemos por todas las madres enfermas. Jesucristo nuestro Señor, que tu palabra nos enseñe a honrar a nuestras madres. En este día tan especial, te damos gracias por todas ellas. Acompáñalas en estos momentos de enfermedad. Te pedimos que sane sus corazones heridos y consuela sus almas lastimadas. No permitas que la limitación física sea un impedimento para amar como tú. En su enfermedad, hazte presente, Señor. Que nuestra Madre Santísima las cubra con su manto de amor e interceda por su sanidad. Dales alivio, fortaleza, ya que creemos que solo basta una palabra tuya para que sean sanas y salvas. Amén.

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2: Bendíceme, Madre, y ruega por mí sin cesar. Aleja de mí, hoy y siempre, el pecado. Si tropiezo, tiende tu mano hacia mí. Si 100 veces caigo, 100 veces levántame. Si yo te olvido, tú no te olvides de mí. Si me dejas, Madre, ¿qué será de mí? En los peligros del mundo asísteme. Quiero vivir y morir bajo tu manto. Quiero que mi vida te haga sonreír. Mírame con compasión, no me dejes, Madre mía. Y al final de mi vida, sal a recibirme y llévame junto a ti. Que tu bendición me acompañe hoy y siempre. Amén.
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0: Bendiciones, yo soy Padre Charbel y yo quiero saludar toda la audiencia de este programa de la radio y que también a saludos a todos los enfermos, los que están pasando un tiempo bien difícil. Espero que puedan ustedes recibir el poder y la paz del Espíritu Santo a través del Padre y del Hijo y del Espíritu Santo. Vaya con Dios, hermanos, que viva Cristo Rey, que viva la Santísima Virgen María, que viva San José, que viva la audiencia de ESNE.
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2: Señor Jesucristo, tú eres el eterno joven. Tú eres el que has venido a iluminar el mundo. Esta de las lámparas que nos traen la electricidad. Hoy no necesitamos esta luz. Te necesitamos a ti, luz del mundo que iluminas las tinieblas. A ti que viniste a irradiar nuestro interior, que viniste a sanar nuestro pecado. A ti que eres nuestro único Dios, el hombre de nuestra vida, porque eres el amado eterno. Jesucristo, derrama sobre nosotros tu sangre preciosísima. Inúndanos con ese poder sanador de tus benditas llagas y consíguenos la gracia de tu Padre Dios de que hoy estos corazones duros, tal vez petrificados por el dolor y el sufrimiento, se vuelvan corazones sensibles a tu amor, corazones tiernos, cariñosos y no tanto jóvenes, pero niños accesibles a tu amor, a tu misericordia y a tu bondad. Que sea tu Madre Santísima María de Nazaret, la que hoy, en compañía de San José, tu papacito, y de tus abuelitos San Joaquín y Santa Ana, de nuestros santos ángeles de la guarda, de San Miguel, San Gabriel y San Rafael, nos acompañen, nos bañen con tu bendita sangre y aten a tu cruz divina toda fuerza o poder del mal y del malo que quiera hacernos daño. No tiene poder sobre nosotros. Y que este lugar quede cubierto y sellado por tu preciosísima sangre. Bendícenos con esa bendición tuya que inunda nuestro ser. Y vamos a proclamar la grandeza diciendo: gloria al Padre, gloria al Hijo y gloria al Espíritu Santo. Amén. Buenos días. Les voy a hacer una invitación especial. Voy a pedirle a dos religiosas de mi comunidad que hoy nos acompañan que canten una canción suplicándole al Espíritu Divino de Dios que nos llene, que nos inunde, que nos dé la capacidad de ser y de hacer lo que tenemos que hacer para Dios.
3: Bueno, Espíritu Santo, desde ya nos vamos entregando a tu acción poderosa. Y que seas tú, oh fuego abrasador, que no se avive en esta mañana.

0: Queremos, Señor, que arda el fuego en nuestro corazón. Queremos que tu Espíritu Santo ilumine nuestras mentes y corazones. Y queremos, Señor, que ardamos de gozo y de paz al entregarte nuestras vidas y dejarte que obres maravillas en ellas. Amén. Amén. Buenos días. A mí me piden en esta mañana que empiece este congreso de mujeres con una enseñanza. Y el título que le dan es La Mujer Edificada en la Luz de Jesús. Yo empiezo con el Santo Evangelio de San Juan. En el capítulo 6, Jesús, la luz del mundo. Verso 12. Jesús habló otra vez a la gente y les dijo: Yo soy la luz del mundo. El que me sigue tendrá la luz que le da la vida y nunca andará en la oscuridad. Palabra de Dios. A ver, aquí vamos a hacer lo que le toca a uno ver por ahí en el campo. Pasa un pájaro corriendo y todo lo que uno vio fue al vuelo de pájaro. Yo tengo un corto tiempo para demostrar, según la palabra del Señor, el Santo Evangelio, lo que quiere decir la mujer iluminada, sanada, sacada de la oscuridad por la luz. Y la luz es Jesús. Entonces, yo empiezo con unas palabras del Santo Padre, que un día nos dirigió a nosotras las mujeres. Dice: la divinidad de la mujer se deriva de la misión. Oigan bien claro, la divinidad de la mujer se deriva de la misión. Fue creada para amar. Palabras del Santo Padre Juan Pablo II. La mujer fue creada para amar. Como yo me escucho a través de estas bocinas, pero no sé si ustedes me escuchan, yo les voy a repetir, no, les voy a pedir el favor que me digan qué es lo que dice el Santo Padre, para qué fue creada la mujer. ¿No se oye? Como no tienen micrófono, no oigo. ¿Cuál es la misión de la mujer? ¿Cómo? ¿Amar? ¿Y con qué se come eso? Espérenme un minuto. Dije, abuelo de pájaro. No me puedo detener leyendo pasajes bíblicos, pero me voy a divertir caminando a través de las páginas del Santo Evangelio y mirando algunas de esas mujeres que nos trae. ¿Cuál es la primera mujer que encontramos que tuvo la dicha, la alegría de regalarnos a Jesús? ¿Cuál? ¿Cuál? ¿Quién? Ella, la señora, la madre. Si ustedes quieren encontrar el modelo de mujer, aquí está mi mamá, la mamacita de Jesús. Y la que sea muy valiente, levante la mano y diga: es mi mamá. Aquí está la señora. Hoy miremoslas. Y la Santísima Virgen, la nueva Eva, nos trajo a Jesús. Ella fue la primera mujer que sirvió de sagrario para llevar en su vientre a Jesús, el Dios que se hizo hombre. Después de la Santísima Virgen, nos vamos a encontrar en el caminar otra mujer privilegiada por Dios, escogida para traer al precursor, al que vendría a hacerle camino a Jesús. ¿Quién es esa mujer? ¿Quién? La madre de San Juan el Bautista. ¿Quién es?
1: Santa Isabel. Encontramos a Santa Isabel humilde. Y cuando vemos a la Santísima Virgen dejar su casita, viajar donde Santa Isabel, encontrarla, salta de gozo el hijo de Isabel, porque María estaba llena del Espíritu Santo. Vamos poniendo atención, porque usted y yo también tenemos una misión, y su misión y la mía hay que cumplirlas, como un día la Santísima Virgen cumplió la de ella sin comprender muchas cosas. ¿Todo por qué? Porque estaba iluminada por la luz de Jesús, por el mismo Jesús. No sufran por mi tos. Yo no tomo agua, no puedo tomar agua. Dejemos al Señor que haga lo que quiera. Yo no tenía tos. Vaya a saber por qué. Pero no le vamos a dar gusto al que me quiere quitar la dicha de proclamar a Jesús. Entonces, encontramos la Santísima Virgen, mujer pura, casta, humilde. Mañana hablaremos de ello. Encontramos a Isabel, mujer anciana, que no podía tener hijos. Ánimo, mujeres, porque aquí nos van a tocar el alma cada una de nosotros o de nosotras. No podía tener hijos, era anciana, su esposo era anciano. Para una mujer judía no tener hijos era lo peor que podía pasarle, porque todas esperaban tener al Mesías. Entonces su anhelo era poder dar un hijo al cielo esperando al Mesías. Santa Isabel recibe la Virgen, ella humilde y sencilla se queda con Isabel hasta que nace San Juan el Bautista. Miremos la mujer de servicio, miremos la mujer atenta a las necesidades del otro y vayamos pensando en nosotras mismas. ¿Qué has hecho tú en tu vida? Primero que todo, para creer lo que no ves. La Santísima Virgen creyó lo que no veía. He aquí la esclava del Señor. Santa Isabel, mujer anciana, le tocó creer lo que no veía. Poder tener un hijo a su edad, imposible. Pero ella puso su confianza en Dios, puso su esperanza en Dios. ¿Y qué pasó? Quedó embarazada y dio a luz un hijo. Y ese hijo fue Juan el Bautista. Usted, señora, ha puesto su confianza en Dios. Ha quedado embarazada por bondad, misericordia y amor de Dios, o ha quedado embarazada, ¿cómo? Porque este retiro, este encuentro, perdón, estas enseñanzas son para sanarnos. Si tú has tenido hijos y tus hijos no son como Jesús, el Salvador, que vino a recibir todo el dolor de la humanidad sin cometer pecado para salvar la humanidad, pon atención. Si tu hijo no vino como Juan el Bautista a proclamar la salvación, pon atención. Hermana, yo estoy casada por la ley de Dios. Yo me he entregado al Señor. Yo no sé mi hijo porque está en una cárcel. Yo no sé mi hija porque anda por el mundo rodando. No te preguntes por qué es. Pregúntate, ¿para qué en este momento yo tengo que vivir este llamado de Dios? Sigamos caminando y dejemos esas santas mujeres profetizas. Viene Ana en el templo cuando presentan a Jesús. Llegó la Santísima Virgen en unión a San José a cumplir con un deber, el que usted y yo tenemos que cumplir con nuestros hijos, bautizarlos. En el tiempo de él era la circuncisión. A ver, mujeres de Dios, a ver, mamás, a ver, abuelitas, ¿a qué época de nuestra vida hemos llevado las criaturas a bautizar? ¿Y por qué esos niños crecieron rebeldes, agresivos, duros, groseros y se fueron perdiendo? ¿Cómo alimentaste ese celo por Dios, ese celo por el Evangelio? ¿Cómo fuiste pidiendo a Dios las bendiciones desde el día del bautismo? ¿A qué edad los bautizaste? Yo creo que tendríamos que tomar un lápiz y un papel para hacer un examen de conciencia serio, porque muchas veces hemos creído que somos las peores personas porque no nos dieron gracia de Dios. Somos las peores porque no nos ayudó nadie. Somos las peores y no valemos la pena porque no hablamos un idioma, porque no somos profesionales, porque no tenemos dinero. Y resulta que para ser mujer de Dios no se necesita nada de lo del mundo. Se necesita todo lo del cielo. Se necesita a Dios en tu vida, en tu corazón. Se necesita tener agallas para decir, voy a vivir para Dios. La profetisa Ana recibe a la Santísima Virgen, a quien seguramente a ella le tocó ayudar a criar. La Santísima Virgen quedó huérfana siendo una niña pequeña y fue llevada al templo. Y la profetisa Ana fue la mujer que vivió en el templo después de quedar viuda, otra viuda, a ver viudas, ¿qué les pasa? Y esta mujer, en vez de tirarse al mundo, con uno, con otro y con otro, viuda, se dedicó a servirle a Dios. ¿Dónde le sirvió? En el templo. ¿Qué hizo en el templo? Ayudar a educar las niñas, los niños, los jóvenes que venían para ser consagrados a Dios, para aprender a vivir la vida de Dios. A ver, mujer viuda, a ver, mujer anciana, que hoy tiene 70, 80, 90 años, ¿te crees la peor? ¿Te crees que porque tus hijos se fueron, que porque Dios se llevó a tu marido, o porque el marido te dejó y se fue con otra, eres la pobrecita? ¿Cuál pobrecita? Pobrecito es el diablo que no tuvo bendición ni la va a tener porque no quiso. Pero si usted es una mujer de valores, si usted es una mujer de Dios, si usted tiene la seguridad de que Dios la ama, ¿qué importa los años que tenga? ¿Qué importa que su familia no la mire? La mira el que la creó, la mira el que la está esperando para un día llevársela con él a la eternidad. ¿De qué te quejas? La profetisa Ana estaba a los pies de Dios. Recibió a Jesús y seguramente como el anciano que estaba allí, Simeón, también gritó, ahora puedo morir en paz. Señora, usted va a poder morir en paz cuando reciba a Jesús. Mujer, usted va a poder morir en paz cuando reciba a Jesús en su vida. Joven, usted va a poder morir en paz cuando tenga a Jesús. Esposa, usted va a poder morir en paz cuando Jesús invada su vida. ¿Qué importa si el marido la dejó? Tiene a Jesús. ¿Qué importa si se le acabaron los bienes materiales? Tiene a Jesús. Y un día Él vendrá a recogerla para llevarla con Él, porque Él no se olvida de nosotros y es su esposo primero, el esposo del alma. Sigamos paseándonos por el Evangelio. Nos vamos a encontrar a Jesús que llega a la casa de uno de sus amigos, de uno de los que escogió para Él, para que le sirviera, para que le ayudara a salvar almas, la suegra de Pedro. A ver, suegras queridas, ¿qué haría Pedro que se dedicó a servir y a servir? ¿Andaría por allí la esposa de Pedro o Pedro ya sería viudo? Vaya a saber usted. Pero la esposa no estaba, no la menciona el Evangelio, menciona a la suegra. Y menciona a Pedro, no el hijo, sino el yerno. Una mujer que se dedicaba a servir. ¿A qué se dedica usted, suegra querida? ¿A destruir? ¿Es usted la que dice que la esposa de su marido es la que no era, no era? Por eso su vida está amargada, mi señora querida. Por eso usted no crece en la fe. Por eso usted no se acerca a Dios de verdad. Por eso la palabra de Dios no le cala a la mente ni al corazón. Porque tiene odio, porque tiene resentimiento. La suegra de Pedro no solo atendía a Pedro, sino que todos los que llegaban a la casa de Pedro, como Jesús y sus apóstoles, los atendía. Pero aquella mañana o aquel día estaba enferma la suegra de Pedro. Y Jesús, ni corto ni perezoso, se fue a buscar las tortillas allá. No había tortillas. Y le dijo a Pedro, ¿qué pasó? ¿Su suegra se quedó dormida? No, Señor. Mi suegra está enferma. Jesús no buscó más comida seguramente, si era que la estaba buscando, sino que se fue sencillamente, humildemente, a buscar a aquella mujer para transmitirle la luz que sana, porque el que es luz solo transmite luz, para darle el amor que sana, porque el que es amor traspasa los corazones con amor, la levanta La bendice, se le va la fiebre y la mujer reacciona. ¿Cuál fue su reacción? Sentarse a decir, pobrecita yo tan enfermita. ¿Cuál enfermita? Ya se le quitó la fiebre. ¿Cuál enfermita? Ya la miró Jesús. ¿Cuál enfermita? Ya está frente al que la ama. Se levantó a servirle. A ver, hijas queridas, ¿ustedes qué hacen? Yo tan enferma, para que el hijo venga, para que la nuera venga, para que el otro venga y la otra venga. Párese, señora, y váyase ante Jesús y dele el poquito de vida que le falta. ¿Qué importa si tiene cáncer? ¿Qué importa lo que tenga? Levántese en el nombre de Jesús y sírvale y goce sus días, goce sus meses o sus años. No sea tonta, no se quede por allí causándole lástima a los demás. Caminemos otro poquitito, porque se me está acabando el tiempo. ¿Qué tal aquella madre de aquellos dos discípulos amados de Jesús, los primos hermanos de él? La mamá de Santiago y Juan. ¡Wow! La señora buscaba un puestecito bueno para los hijos. ¿Cómo nos gustan las influencias, verdad? Hay mamacitas aquí. Ay, hermanita, por favor, si de pronto tiene la oportunidad. Mi hijita necesita un trabajito. Mi hijita... ¿Para qué nos ponemos a acreditar la gente? ¿Para qué nos van a contestar como le contestaron a esa pobre señora? Ah, muy bien, ¿quiere que estén a mi derecha y a mi izquierda? Van a estar. A mi izquierda no, porque mi izquierda no es. La mi izquierda es para los pecadores. Cuando venga el Señor y diga, venid benditos de mi Padre. Tuve hambre y me diste de comer, tuve sed, los pondrá a la derecha. Y después dirá, id malditos al fuego eterno. ¿A dónde van a ir? A la izquierda. Entonces, esa señora que estaba pidiendo no sabía lo que pedía. ¿Usted sabe lo que pide? ¡Uy, mamás! ¿Usted sabe lo que pide? Oh, sí, ¿cómo no? Yo pido ganarme el loto. Yo pido ganarme ese automóvil. Yo pido que me paguen tanto. Mija, ¿para qué se preocupa? No pida nada. Diga, Jesús, soy tuyo, preocúpate por mí, dame lo que quieras y listo. ¿Ya? ¿Ya? Más fácil, no gasta la materia gris en bobadas. Esta mujer vino a influenciar pidiendo algo para sus hijos. Y le dijeron, sí, ellos van a tener mi derecha, pero tendrán que pasar por donde pase yo. Usted ya se dio cuenta que sus hijos, señora, si se quieren salvar y usted los quiere ayudar a salvar, tienen que pasar por donde pasó Jesús. ¿Se ha dado cuenta? Entonces, ¿para qué llora? ¿Para qué se angustia? ¿Para qué se deprime? ¿Que tiene su hijo en la cárcel? Jesús, allá se la ganó, que aprenda a ser hombre. ¿Que tiene su hija en la cárcel? Jesús, cúbrela con tu sangre, bendícela, protégela, ámala. Y que sea mujer de bien para el cielo. ¿Para qué se derrite? ¿Para qué deja que le dé, a usted le da diabetes, le da migraña, le da tembladera, le da presión arterial alta? Una manada de bobadas y de enfermedades buscadas. Ay, con esta angustia que tengo. Ay, y ya está depresiva. Tonterías. Póngale ganas a la vida. Entréguele sus hijos a Jesús y deje que él haga lo que quiera. Usted ya no pudo, déjelo a él. Ahora, pasémonos por el Evangelio y nos encontramos a un capitán romano frente a Jesús. Señor, tengo mi hija enferma, Jairo, el de la sinagoga. Ay, estoy, tal vez lo confundí con otro. Bueno, Jairo, yo ya no me hago problemas. Si cometo un error, todos nos equivocamos, ¿sí o no? Y si me voy a poner a pensar y a pensar, eso se traban allá los cables, digamos a Jairo. Jairo, el de la sinagoga, sí, Jairo. Escúchenme, Jairo vino a pedir que le sanaran su hija. Y resulta que vinieron a decirle, ya no molestes más al Señor. Se murió. Jesús salió. Y nos vamos a encontrar tres mujeres en el camino. La primera mujer nos detiene el Evangelio y nos mete en una mujer que sufre flujo de sangre. A ver, levanten la mano las mujeres enfermas. No de flujo de sangre, pero enfermas. Levántenla. Aquí no se ve nada. ¡Ajá! ¡Qué bien! Muy bien, llegó la mujer. Ella llevaba 12 años enferma y de buenas a primeras gastó su dinero, médicos, medicinas, tratamientos, nada la sanó. Y le contaron que había un hombre que se llamaba Jesús Y ella dijo, bueno, ¿a poco? Nada me cuesta, me voy a ir donde ese señor. Y si yo le toco, mírenla aquí parada, mírenla parada. No está allá, está aquí. Me voy a ir donde ese señor está pensando. ¡Ojo, mujeres queridas! Utilizamos la mente pensando tonterías, pensando cómo vengarnos, pensando cómo hacerle el mal al mundo. Y esta mujer pensó, ya no tengo dinero, ya he sufrido tanto. Ese señor sana, me voy a ir, le voy a tocar el borde del vestido y me voy a curar. Aquí está parada pensando. No se quedó parada pensando. No se fue para donde la bruja. No se fue para donde el espiritista. No se fue para donde el mago. No se fue para donde el curandero. Miren lo que hizo. Se fue a buscar a quién. ¿A quién? ¿A quién? Llegó, empujó para meterse, tocó el borde del vestido de Jesús. Jesús sintió que salió de él una luz que sanaba, una fuerza que sanaba, un poder que sanaba. Y preguntó, ¿quién me tocó? A ver, hermanas, estamos enfermas. Muchas levantaron la mano. Ahora levanten la mano las que pueden comulgar, levanten la mano. ¡Wow! Bajen su mano, por favor. Las que pueden comulgar y están enfermas, levanten las dos manos. Pregunto, ¿por qué estás enferma? Una mujer tocó el borde del vestido de Jesús y se sanó. Y tú sigues enferma y tocas a Jesús cada que comulgas. ¿Saben cómo se llama eso? Les digo, me da miedo porque no me vuelven a invitar. Me da miedo, les digo. ¿Saben cómo se llama eso? Sinvergüenzada. Somos sinvergüenzas. Decimos que tenemos a Jesús, que tocamos a Jesús, comulgamos y no nos sanamos porque no pensamos en Él. Aquella mujer pensó en Él, aquella mujer puso su corazón porque puso el deseo de ir donde Él y aquella mujer actuó llegando hasta Jesús. ¿Qué te pasa, hermana? ¿Qué pasa? ¿Qué te pasa? Caminemos otro poquito y dejamos la mujer del flujo de sangre sanada y llegamos donde Jairo. La niña está muerta. No molestes más al maestro. Le mandaron decir. A Jesús no le importó. Y Jesús va a tu casa. Y Jesús entra contigo a tu hogar. Y Jesús quiere sanar los tuyos. Pero tú gastas el tiempo en la televisión. Tú gastas el tiempo en el internet. Tú gastas el tiempo con el mundo. Y a Jesús no lo recibes. Entra en tu casa. Entró en la casa y vio el espectáculo que había. Y allí vamos a hablar de tres mujeres. La primera, la niña muerta. La segunda, la madre de la niña. Y la tercera, las mujeres lloronas que estaban allí. A las que no le ponen cuidado a él, les dice, sálganse. Ustedes no piensan en mí, ustedes están haciendo alboroto. Fuera, sálganse. Y la sacó. ¿A cuál grupo pertenece usted? Pertenece al grupo de las que están llorando, haciendo escándalo, y se van a los velorios a tomar cafecito, a hacer yo no sé qué allá, y ¡cuá, cuá, cuá, cuá, cuá, cuá, cuá, cuá, cuá! Ojo, por estar distraída no te sana Dios. Por estar distraída no te sana Dios. Pasas desapercibida la presencia de Dios. Entra la luz de Cristo, pero tú tienes los ojos del Espíritu cerrados, no te ilumina. La madre de la hija, cuando Jesús los despide a todos, a ella le dice, venga conmigo. Y entró con los que él llevaba, el padre y la madre de su hija. Llegó al lugar, mandó a la niña que se sentara y le pidió a la mamá que le diera comida. ¿Creería esa mamá que Jesús le resucitó la hija? ¿Sí o no? ¿Sí o no? Lo vio. Lo vivió. ¿Qué está viendo y viviendo usted de Jesucristo, hermana querida? Está viendo un borracho en su casa. Está viendo un drogadicto en su casa. Está viendo un muerto arrastrado por el pecado en su casa. Pero a Jesús no lo ve, ¿verdad? Está llorando. Usted es de las que llora. Y por ponerse a llorar, deprimirse, angustiarse y sentirse la peor de todas, se le pasa a Jesús por su vida. Entra Jesús a su casa y usted no se da cuenta de nada. ¡Qué horror! ¡Qué tristeza! ¡Qué dolor! A la mamá le manda darle comida a la niña para que se entere que él es la luz y que la luz llega donde está la oscuridad que se llama muerte y tiene que desaparecer la muerte. Y usted sigue muerta en vida. ¡Qué tristeza! No se queje, porque usted lo busca por su gusto. Sigamos. Las mujeres que ayudaban a Jesús con lo que tenían, la mujer del fulano de tal y del otro, le daban a Jesús lo que tenían. Cuando veían la grandeza de Él, cuando veían lo que Dios hacía a través de todos esos milagros y bendiciones, ¿qué les quedaba? Darle a Él de lo que tenían. Le daban. ¿Usted qué hace con lo que Dios le ha dado a usted? Usted es testigo de las bendiciones de Dios. ¿Hasta dónde usted ha dejado que Dios penetre en su vida y que Dios sea el dueño de lo que usted tiene? Marido, hijos, posesiones, el apartamento, la casa, el automóvil. O estamos atesorando y atesorando para guardar y guardar. Y el día que nos llevan para allá, nos llevamos lo que regalamos, lo que dimos. Lo que tenemos se queda aquí. Cuidado. Cuidado, que las mujeres seguían a Jesús y le daban lo que tenían. Otras, es que me faltan muchas, necesito otra hora. ¡Ja! Por allá me mira Noel y dice, ay hermana, por allá está Raúl que se seca el sudor de verme aquí que no acabo. Escúchenme, Marta y María. Marta, la mujer trabajadora de su hogar, la mujer hacendosa. ¿Cuántas somos hacendosas y buenas? Y resulta que todo el tiempo se lo gastamos a los quehaceres y nos falta llegar al puesto de María. Marta, Marta, María se llevó la mejor parte. ¿Cuánto tiempo de tu día le dedicas a la cocina? ¿Cuánto tiempo de tu día le dedicas al trabajo? ¿Y cuánto tiempo de tu día le dedicas a Jesucristo, a Dios, al Señor? Interroguémonos y aprendamos que si no estamos recibiendo más bendiciones de Dios es porque no le hemos dado campo libre a Dios en nuestra vida. Estamos taponando, estamos obstruyendo la entrada del Señor en nuestra vida con los quehaceres, con las muchas cosas. Y no voy a hablar de Marta y de María más porque son súper conocidas. Sigamos. La mujer adúltera acusada por los hombres. La traían a matarla a pedradas porque la ley mandaba matar los adúlteros. A ver, mujer adúltera. A ver, mujer, que ya has tenido distintos maridos. A ver, mujer, que ya caíste en el pecado. A ver, madre soltera. A ver, mamá, que te crees que porque aquel hombre no satisfizo tu vida, entonces tienes que conseguir otro para que te mantenga. En el nombre de Jesús de Nazaret, renunciamos al pecado, renunciamos al sexo desenfrenado, renunciamos a las pasiones y renunciamos a los hombres que nos quieren hacer caer en el pecado. No solo de pan vive el hombre, no solo de un hombre tiene que vivir la mujer. Vivamos del hombre Dios que nos llena y nos da vida. Ahora, caminemos por el pie de la samaritana, mujer sedienta. Venía a recoger agua allí a ese pozo, pero era agua para sus gastos materiales, lavar su ropa, comer, vaya a saber usted. Y allí se la encontró la luz que la iluminó. Y esa luz que ilumina también quita la sed. La encontró Jesús y le limpió su interior, porque el agua divina que purifica es el agua que transmite el Espíritu Santo de Dios. Mujer, si supieras del agua que yo doy, me pedirías de beber. Aquella se dejó llenar el corazón de Dios y fue capaz de convertirse en la primera evangelizadora después de la Santísima Virgen. Para que vean ustedes adúlteras, si acaso hay alguna. Para que vean ustedes pecadoras, y todas somos pecadoras. Para que vean ustedes que tal vez de niñas chiquitas fueron violadas y que tal vez allí, con todas esas pasiones desenfrenadas, con curiosidades, con todos esos malos hábitos, Un día se convirtieron en nada, en basura, y no se valoran, y no se quieren, y no se aceptan. Jesús vino a amarte, Jesús vino a quererte, Jesús vino a sanarte, Jesús vino a ser el hombre de tu vida. No te falta nada, deja ese pecado, acércate a Él con tu basura. Él es el divino basurero, Él te recibe, Él te ama, Él te perdona, Él te reconstruye y te lanza a que seas mujer de fe, mujer de vida, mujer llena de Dios. Vamos a encontrarnos con la cananea, la mujer que viene detrás de Jesús pidiéndole que le sane su hija que está endemoniada. A ver cuántas de ustedes tendrán esa muchachita que ya anduvo en satanismo, ese hijito que es un alcohólico o un drogadicto, el otro que ya anduvo en placeres, en vicios, y están ahí en la casa con uno que se revuelca y se vuelve nada y que las quiere matar, que las ha golpeado, mamás queridas, con ese hijo o ese hermano que ya ha abusado de ustedes y se están revolcando sin saber quién las puede ayudar. ¿Quién las puede ayudar? Esta mujer llega y le dice: Señor, sana a mi hija que está endemoniada en mi casa. En mi casa. No la trajo aquí, en mi casa. Y ustedes siguen con los suyos en su casa, endemoniados, perdidos. Hermanita, ore por mi marido que se fue con otra. Ore por él. Entrégueselo a Dios. Dígale a Jesús que allá donde está con la otra lo sane y también sane la otra. Esta mujer fue a pedir la curación de su hija. ¿A quién le pide usted la curación de su hija? Las que ya estuvieron donde brujos, donde curanderos, donde espiritistas. Perdiste el tiempo. Tenés que arrepentirte. Tenés que ir al sacerdote a confesarte. Y venís donde Jesús a decirle: aquí te traigo a estos de mi casa, que no puedo con ellos. No los tenés que traer porque no van a venir. Esta chiquita no vino. Jesús le dijo: no doy el pan de los hijos a los perros. La mujer agachó su cabeza y le dijo: Señor, hasta los perrillos comen las migajas de pan que caen de la mesa de los amos. Y le dijo: no he encontrado fe como esta. Y así como has creído, así será. ¿Qué crees? ¿A quién le crees? Esa hija de esa mujer quedó sanada porque esa mujer puso su confianza en Jesucristo y no en el mundo. Y Jesús le dijo: así será como lo pensaste. ¿Qué piensa usted? Sigo, ya no tengo tiempo. La viuda de Naín va a ir a enterrar su hijito. Era viuda, viudas, viudas. Ya no tienen nada, se les muere el hijo y se les acabó todo. Se les acabaron los problemas. Y llega Jesús y le levanta el hijo. Se lo entrega porque sabía que lo necesitaba. Si a usted no le han levantado los suyos, es que no los necesita. Dele gracias a Dios que se le acabaron los problemas. Que ya es viuda, entréguele a Dios ese fulano y no se meta en otro problema. Que ya se le murió el hijito o la hijita, dígale: Señor, yo no lo pude salvar, yo no pude hacer más, ahí te lo dejo. Y quédese con el que tiene vida, y quédese con el que le sana, y quédese con el que le alegra la vida. Otra, aquella viudita del Evangelio, que nos dicen que llegó al templo y echó dos moneditas, todo lo que tenía para vivir. Viudas, viudas, tienen que conseguir otro hombre para que las mantenga, para que les mantenga los problemas que consiguen a través de ellos a veces. Se vienen a buscarlas porque están acomodaditas, les quedó la herencia del otro. Se vienen a buscarlas porque tienen Social Security. Se vienen a buscarlas porque tienen casita, tontas. Ya basta. ¿Para qué más? Suficiente. Ya probaste, ya tuviste hijos. Regálale tu vida al Señor y dedícate a servirlo a Él y a darle a Él lo que te ha dado. Otra. Imagínense ustedes, el Zaqueo lo bajó Jesús de allá y le dijo: me voy para tu casa. Venga para acá que me voy para su casa. Yo no voy a hablar de Zaqueo, yo hablo de la pobre esposa de Zaqueo. ¿Cómo estaría ese negocio que este era un prepotente, un ladrón, un que tenía mucho dinero? Y de buenas a primeras le dice: Señor, voy a dar la mitad de mis bienes y con la otra mitad voy a devolver cuatro veces lo que me he robado. ¿Qué le quedó a la pobre esposa de Zaqueo? ¿Un pobretón sin nada? ¿Eso le quedó? ¿Qué haría usted que ha tenido dinero? ¿Qué haría usted, señora, que ha tenido un hombre que le ha dado y le ha dado, dado? Y de buenas a primeras, el hombre se convierte, le entrega todo a Dios y usted se queda allá mirando para el techo. Testimonios les contaría si tuviera oportunidad. Una mujer tenía un hombre drogadicto. Su esposo era no drogadicto, vendía droga. Y era mucho, mucho el dinero. Y compraba muebles y compraba esto y viajaba aquí y allá. Hoy compraban una casa, mañana otra. Esa mujer le decía: Señor, cámbialo. Yo ya no resisto el miedo. Cada vez se tenía que trasladar de una ciudad para otra huyendo. Y todo lo dejaban en la puerta de la casa. Iban para otro lado, huyendo de miedo. Ella conoció a Jesucristo. Le dijo: Señor, por favor, cambia a mi marido. Por favor, que mi marido no siga en esto. Lo cambió tanto que a la mujer se le acabó todo. Y un día le dijo: Señor, yo sí te pedí que lo cambiaras, pero tanto no. Se le acabó el carro, se le acabó los apartamentos, se le acabó todo porque ya no entraba. Ya no podía ir a jugar canasta, ya no podía ir al club, ya no podía nada. Se le acabó el Cadillac, tuvo que conseguirte un carrito de esos malitos. Le dijo: Ay, Señor, yo sí te pedí, pero tanto no. Ojo con lo que pedimos. Ahora pensemos en un endemoniado del cementerio. Jesús se mete al cementerio, lo sana, porque Jesús es la luz, y lo saca de la oscuridad y lo busca donde están. ¿Dónde está el endemoniado suyo? Él lo busca. Yo me pongo a pensar cuando ese endemoniado queda bien, se viste, se arregla.

Cuidado con los resentimientos, cuidado con el odio, cuidado con las envidias, cuidado con las venganzas. Si usted se quiere sanar, tiene que aprender a perdonar. Otra, a mí me cautiva viendo la película de la Pasión de Jesús. Cuando Jesús sube, camino al Calvario, vuelto pedazos, nos encontramos dos mujeres. La Verónica limpia el rostro de Jesús y le queda el rostro marcado en ese lienzo, en ese trapito. Y otras mujeres venían llorando por él y les cayó la boca y les dijo: no lloren por mí, llorad por vosotras y por todos los vuestros. A ver, hija, a llorarle a Jesús por los de ustedes y a mirar cómo llegó a la cruz por nosotros. Y la última que pongo antes de orar es una mujer que quizás nunca la habíamos visto hasta que esa película de la Pasión nos la presentó. Cuando Pilato sentenció a Jesús a morir, esta mujer lo mira y le dice: anoche tuve un sueño, ese hombre es justo. No pongas tu mano sobre él, es justo. Y a Pilatos le dio miedo perder el puesto. Tuvo miedo de perder el puesto, porque él era un grande. Y a la mujer no le dio miedo. La mujer se aparece después de que a Jesús lo azotan y hay pedazos de la carne de Jesús por todas partes y sangre que corre. Aquella mujer con el corazón roto agarró unos lienzos, unas sábanas, unos manteles, yo no sé qué, unos trapos blancos. Se fue con el dolor del corazón, sabiendo que su marido había hecho todo eso. Porque si él hubiera dicho no, no lo hubieran podido hacer. Pero le dio miedo, a ella no le dio miedo ser la mujer de Pilatos y con todos esos lienzos aparecerse allá, allá donde lo habían azotado, donde la podían coger a ella también. Y no le importó. Le dio esos lienzos a la Virgen y la señora, la madre de Jesús, humilde y sencilla, la miró con agradecimiento en vez de mirarla con venganza, con rencor, con odio, en vez de maldecirla, decirle por tu culpa la de tu marido, se agachó a secar la sangre de Jesús, a recoger de ese piso toda la sangre de su hijo. Yo las voy a invitar a que en este momento nos transportemos al Calvario. Miremos, si me quieren acompañar con sus ojos cerrados, maravilloso. La que se sienta incómoda, no los cierre. Esto no es mágico, esto es poder de Dios. Allí con tus ojitos cerrados, no pienses cuánto has sufrido hasta hoy. Piensa al mirar a Jesús despedazado, al mirar a su madre recogiendo del piso aquellas gotas de sangre y pedazos de la carne divina de su hijo. ¿Cuántas veces has sido soberbia? ¿Cuántas veces has sido rebelde? ¿Cuántas veces te has comportado en una forma que no deberías haberlo hecho? Entrégale a Jesucristo allí en su cruz divina, donde Él venció la muerte, el pecado, donde Él lo dejó todo, todo lo nuestro, atado a su cruz divina, donde quedó atado Satanás y ya no tiene poder sobre nosotros, donde quedó todo lo del mundo vencido. Y dile: Jesucristo, por favor, que tu luz divina me ilumine, que tu luz divina llegue a lo íntimo de mi ser, caliente mi alma, destruya todo lo que hay en mí que no ha sido tuyo y las veces que no he sido el reflejo de la mujer que vive para ti, que es tuya, la mujer que es como tu madre, con esas mismas virtudes. Hoy concédeme la gracia, Señor, de salir de la oscuridad para entrar en la luz. Concédeme la gracia de que yo pueda de verdad vivir en ti y contigo. Entra en lo íntimo de nuestro ser, irrádialo y purifícalo. Mujer querida, tú que te creías la peor de todas, mira cuántas bendiciones derramó Jesús y sigue derramando hoy, porque Él es el mismo ayer, hoy y siempre. Cruza tus brazos sobre tu pecho. Abraza a Jesús que vive dentro.

0: dentro de ti. Pídele perdón por tus errores y equivocaciones y dale las gracias porque te ha amado con ternura y locura divina. Díselo, gracias Jesús, gracias por tu amor y tu misericordia. El Señor les bendiga.
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2: Amado Jesús, llegamos hoy a ti para orar por los jóvenes de nuestra sociedad. Señor, permíteles desarrollar una fe inquebrantable y esperanza para salir adelante. Que seas tú abriendo las puertas para que sus jóvenes sueños se hagan realidad. Llénalos de tu sabiduría para llevar su fe a la acción y ayudar a los que más lo necesitan. Que ellos no se aparten de tus caminos para que permanezcan cerca de sus familias y construyan sus comunidades. A nosotros, sus padres, esfuérzanos para ser buenos referentes en su vida. Nuestras sociedades necesitan niños obedientes y sanos para ser los hombres y mujeres del mañana como personas de bien. Te ruego que cada uno de nuestros jóvenes, desde el lugar donde se encuentren, siempre aparten un momento para glorificarte y alabarte. Que a pesar de todos los ruidos que existen en el mundo de hoy, sepan distinguir lo bueno de lo malo. En el nombre de Jesús. Amén.
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1: Promesa a los devotos del Sagrado Corazón de Jesús. Voy a establecer la paz en sus hogares.
2: La paz es la tranquilidad del orden, la serenidad de la mente, con sencillez del corazón, es el vínculo de la caridad. San Agustín. En el corazón de Jesús se encuentra la verdadera paz, que hace que la casa sea el reflejo y el anticipo de nuestro hogar celestial.
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5: Saludo a toda la comunidad de Radio Escuchas de la Radio Católica El Sembrador. Soy Petra Alexander. Tengo mucho gusto en compartir pequeños textos de la Palabra de Dios que yo los guardo como semillas. Me parece que los necesito en determinados momentos de mi vida. Y me gusta muchísimo de la primera carta del apóstol San Pedro, en el versículo 2. Dice, ustedes han purificado sus almas obedeciendo a la verdad para amarse unos a otros sinceramente como hermanos. Ámense intensamente unos a otros con corazón puro. Me gusta muchísimo este mandato que tiene nuestra comunidad de fe. Nuestro mandato de amar encierra a todos. Y me encanta que dice que nos amemos con un corazón puro, sin intereses, sin mezquindades, sin segundas intenciones. Deseo que en este tiempo de purificación que es la pandemia y en esta crisis que estamos pasando, la palabra de Dios se vuelva un motor que nos tenga constantemente orientados y movidos hacia el cumplimiento de este mandamiento esencial para que nos sintamos católicos y sigamos siendo católicos. Solamente el amor, como dijo San Agustín, el amor lo puede todo.
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1: ¿Es realmente Dios el centro de tu familia? ¿O Dios es solamente una comodidad más? En otras palabras, así como tenemos ciertos hobbies, ciertas cosas que nos gustan, muchas familias, muchas personas tienen a Dios como un hobby más. Alguien que le gusta el golf, pues es algo que le agrada. De vez en cuando lo hago. Alguien que le gusta hacer ciertas cosas, las hago de vez en cuando porque por un momento me hacen sentir bien. Hay gente que tiene a Dios así, una vez de vez en cuando. Hay unos que dicen, yo voy a la iglesia cuando me nace. Caray.

0: bonito esto, qué bonito el testimonio tan hermoso. Dije yo, ¿cómo se puede transformar? Yo en esos momentos andaba bajo, tenía una adicción de droga, cocaína y de cristal, como se le puede llamar. Y ya estaba muy avanzada, ya usaba 24 horas, yo se puede decir. Y en eso sentí tan hermoso que dije yo, wow. Y cuando yo vine a un congreso, y de ese momento me liberó el Señor después de la droga, de una adicción de 20 años de droga, y para otro día, un asco que fui liberado así. Lo que es el poder grandísimo de nuestro Dios. De un momento a otro, fui liberado. Y la gloria te la damos a nuestro Dios. Y como digo yo, la gloria es para Dios. Y desde ahí tengo 5 años que traigo esa radio ahí, de ida, de regreso y para todas horas. Cristo está vivo. Amén.
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4: Hola, les saluda el diácono José Luis Granados de la Iglesia San Pablo en Ampa, Idaho. Oremos juntos, oremos por nuestro obispo, por todos los obispos, presbíteros, diáconos, por todos los que ejercen algún ministerio en la iglesia y por todo el pueblo de Dios. Dios Todopoderoso y Eterno, que con tu Espíritu santificas y gobiernas toda tu iglesia, escucha nuestras súplicas y concédenos tu gracia para que todos, según nuestra vocación, podamos servirte con fidelidad por Jesucristo nuestro Señor. Amén.
5: La Virgen María le pidió a los niños en Fátima:
6: recen el rosario todos los días.

0: muerte, ampáranos, gran señora.
1: Invitamos a todos los niños que nos están escuchando a que se unan a rezar el Santo Rosario en vivo con otros niños en diferentes partes del mundo por medio de ESNE Radio, todos los sábados a las 8 de la noche, horario de California. Díganle a toda su familia que también los acompañen y juntos pidamos a nuestra dulce madre que interceda por el bien en todo el mundo. Y a toda nuestra audiencia les informamos que ese día nos pueden enviar al número de WhatsApp 818-912-3108 sus peticiones para orar por ellas.
2: Te recuerdo, hija mía, que cuantas veces oigas el reloj dando las tres, sumérgete totalmente en mi misericordia, adorándola y glorificándola, ya que en ese momento se abrió de par en par para cada alma. En esa hora puedes obtener todo lo que pides para ti y para los demás. En esa hora se estableció la gracia para el mundo entero. La misericordia triunfó sobre la justicia.
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Padre nuestro que estás en el cielo, santificado sea tu nombre. Venga a nosotros tu reino. Hágase tu voluntad en la tierra como en el cielo.

Dios Padre Todopoderoso, Creador del cielo y de la tierra. Creo en Jesucristo, su único Hijo, nuestro Señor, que fue concebido por obra y gracia del Espíritu Santo. Nació de Santa María Virgen. Padeció bajo el poder de Poncio Pilato. Fue crucificado, muerto y sepultado. Descendió a los infiernos. Al tercer día resucitó de entre los muertos. Subió a los cielos y está sentado a la derecha de Dios Padre Todopoderoso. Y desde allí ha de venir a juzgar a los vivos y a los muertos. Creo en el Espíritu Santo, en la Santa Iglesia Católica, la comunión de los santos, el perdón de los pecados, la resurrección de la carne y la vida eterna.

Santo Dios, Santo fuerte, Santo inmortal, ten piedad de nosotros y del mundo entero. Santo Dios, Santo fuerte, Santo inmortal, ten piedad de nosotros y del mundo entero. 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

en quien la misericordia es infinita y el tesoro de compasión inagotable. Vuelve a nosotros tu bondadosa mirada y aumenta tu misericordia en nosotros, para que en los momentos difíciles no nos desalentemos ni nos desesperemos, sino que con la máxima confianza nos sometamos a tu santa voluntad, que es el amor y la misericordia misma.

0: Me queman las llamas de la misericordia. Deseo derramarlas sobre las almas, y las almas no quieren creer en mi bondad. Oh, qué dolor me da cuando no quieren aceptarlas. Dile a la humanidad doliente que se abrace a mi corazón misericordioso y yo la llenaré de paz. La humanidad no encontrará la paz hasta que no se dirija con confianza a mi misericordia.
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2: La celebración de la vida, de nuestra personal vida, nos hará vivir dichosos con nuestro presente. Pero algo mucho más es que nos hará estar agradecidos con la vida del hermano nuestro, el que está al lado, el que es familia, el que es amigo, el que es compadre, el que es compañero. Su vida es un canto a la naturaleza creada. Es mi misma vida, estoy en él, por eso me importa cuidarla, me importa agradecerla, me importa respetarla. Padre Cirilo Bailón, y que la misericordia brille en tu rostro. Hasta el próximo segmento.

0: Hola, bienvenidos a su programa Hacia Cristo con María. Soy su amigo Ernesto Vega y quiero invitarles a que me acompañen por estos 30 minutos a reflexionar sobre María como primera evangelizadora. Acompáñame.
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0: En estos momentos te voy a invitar a que tomes nota de la siguiente cita bíblica o que la guardes en tu memoria para después tú reflexionar en tu oración personal. Esta cita bíblica está tomada del capítulo 28 de Mateo, versículos del 16 al 20. Y con un corazón de discípulo le pedimos a Dios que nos dé la gracia para entender las Sagradas Escrituras y ponerlas en práctica todos los días de nuestra vida. Por Cristo nuestro Señor. Amén. Y dice así: Así pues, los 11 discípulos se fueron a Galilea, al cerro que Jesús les había indicado. Y cuando vieron a Jesús, lo adoraron, aunque algunos dudaban. Jesús se acercó a ellos y les dijo: Dios me ha dado toda autoridad en el cielo y en la tierra. Vayan pues a las gentes de todas las naciones y háganlas mis discípulos. Bautícenlas en el nombre del Padre, del Hijo y del Espíritu Santo, y enséñenles a obedecer todo lo que les he mandado a ustedes. Por mi parte, yo estaré con ustedes todos los días hasta el fin del mundo. Palabra de Dios. En esta cita bíblica nos muestra o nos ilustra el momento en el cual Jesús iba a ascender al cielo y dejaba a sus discípulos, con mucho amor y con mucho cariño, el mandato, la misión de llevar esta buena noticia a todos los rincones de la tierra. Es decir, que les invitaba a decir: hijos míos, discípulos míos, hermanos, hermanas mías, quiero que con todo aquello que han aprendido de mí en estos años que han caminado conmigo, vayan y lleven esta misma noticia, eso que han aprendido de mí, vayan y enséñenlo a otros. Y todo aquel que quiera ser parte de mí, de mi familia, mi discípulo, bautícenlos en el nombre del Padre y del Hijo y del Espíritu Santo. Y esa es la misión que tú como discípulo, que tú como miembro de la familia de Cristo, estás llamado, llamada a hacer. Y eso es llevar la buena noticia a donde quiera que vayas. Eso es lo que nosotros los cristianos llamamos evangelizar o evangelización. Llevar la buena noticia de Jesucristo, porque de su corazón brotan muchas gracias de sanación, de liberación. Es una noticia que nos causa alegría a todos nosotros que somos seres limitados, seres propensos a caer en pecado, seres que estamos enfermos emocionalmente o psicológicamente o físicamente, o que estamos oprimidos por fuerzas malignas, espíritus malignos, o que tenemos unos sentimientos enfermos, ¿verdad? Envidias, celos, y que muchas veces nos llevan a cometer atrocidades y desequilibrios en comportamiento. Y es Cristo Jesús, el libertador, que nos trae la luz, una nueva sanación, un alivio, un refresco para nuestra alma. Y esta noticia tan hermosa, esta noticia que nos libera de cadenas y que nos hace ser, esa es la noticia que Jesús nos invita a que llevemos a los demás. Pero todo evangelizador tiene una ancla o una base como principio para poder evangelizar. Y esa base o principio consiste en tener una relación o una experiencia muy íntima con nuestro Señor Jesucristo. He aquí que por eso muchas veces en un congreso o en un retiro, la persona que quizás es bautizada como católica, quizás nunca ha ido a la iglesia, nunca ha sido catequizada y se encuentra en un retiro y de repente recibe esa gracia especial y la persona comienza a llorar, hay una sanación, hay un cambio de vida, hay una experiencia personal con la presencia viva de Cristo Jesús en el mundo, aquí y ahora mismo. Y cuando la persona ha tenido un encuentro personal, puede decir: lo he visto, lo he tocado, Jesús me ha sanado, Jesús ha hecho en mi vida. Y esa alegría llena a la persona. ¿Y qué es lo que pasa? Que la tendencia que el Espíritu Santo impulsa a la persona el deseo de llevar esta buena noticia a donde nosotros nos encontremos, con nuestras familias, con nuestros amigos, con personas del trabajo, compañeros. Y esa es la buena noticia a la que nosotros estamos invitados a compartir. Y la primera que llegó a compartir esta buena noticia fue María Santísima. Porque ¿quién más que ella conoció íntimamente a su Hijo Jesucristo? María Santísima se transforma pues en la primera evangelizadora, o sea, en la primera en desparramar esta buena noticia de libertad y de sanación a todas las personas que estaban alrededor de ella. Y aún en nuestro tiempo, con apariciones, ¿verdad?, en diferentes partes del mundo, María continúa llevando este mensaje de salvación, este mensaje de perdón de los pecados por la sangre preciosa de su Hijo a todos los rincones donde ella se aparece, donde ella se encuentra. Porque su deseo más íntimo en María Santísima es cumplir con la voluntad del Padre y llevarnos a todos al corazón de su Hijo amado. Y dejarnos nosotros ser sensibles, ser afines a los movimientos de su Esposo, el Espíritu Santo. María, pues, antes de ser madre de Jesús, estaba siendo entrenada en esa escuela de oración, en esa escuela de silencio, para ella poder complacerse y llenarse de gozo en cumplir con la voluntad de Dios Padre. Y en este cumplimiento ella se llenaba de gozo. ¿Y qué otro deseo más grande, qué otro deseo más auténtico existía en su voluntad, en su corazón, que el continuar amando y cumpliendo con la voluntad de Dios? Es por eso que cuando el ángel se le aparece y le dice: María, tú eres llena de gracia y has sido elegida por Dios Padre para esta misión. Pues mira, el Espíritu Santo, y ahí es cuando le explica al ángel que va a ser ella madre del Salvador. María se hace preguntas, ¿verdad? ¿Cómo es posible que esto va a pasar si yo no he tenido relaciones sexuales con ningún hombre o no estoy casada? Entonces el ángel le explica y María, con humildad, acepta, y esta misión comienza y ella por fe actúa. Jesús se engendra en los vientres de María Santísima por la gracia del Espíritu Santo y ella comienza a amar a su Hijo. Y este amor, este conocimiento íntimo de María para con su Hijo puede tener muchos elementos que podemos observar y ver cómo ella amaba tanto a su Hijo amado. Primero, porque ella era hija de Dios Padre y por eso ella deseaba ese amor, ese cumplimiento. Y debido a esa misión de cumplir con la voluntad de Dios, amó a Jesucristo. Segundo, por la pureza de María Santísima, porque ella fue concebida sin mancha. Y por esa misma pureza, un amor auténtico y hermoso le brotaba de su corazón. Tercero, porque ella fue madre de Jesucristo. Y por naturaleza, todas las madres, Dios les da la gracia de tener un amor muy particular por sus hijos que ellas han cuidado por 9 meses en su vientre. Y esa es una conexión profundísima, un conocimiento, una unión entre hijo o hija y madre, ¿verdad? A través de esos meses de estar en el cuidado para el nacimiento del bebé. Vemos más tarde que María, como madre, comienza a enseñar a Jesús a cómo caminar, cómo hablar, cómo comportarse ante la sociedad, y le enseña a orar lo mismo que su padre José. Y por eso mismo María llega a conocer a Jesús también en ese estado de vida. Y por ello le brota un amor preciosísimo, María como madre, como maestra, enseñando a su hijo a ser un hombre de bien, a ser un hijo obediente, a ser un hijo que ayude en los quehaceres de la casa y que ayude a su padre en el trabajo que él desempeñaba. Vemos a María Santísima más adelante como testigo de los milagros que Jesús estuvo realizando durante su ministerio en la Tierra Santa. Y también vemos a María como discípula de Jesús, aprendiendo de las enseñanzas. Y así como todo estudiante, si tú fuiste a la escuela y has tenido maestros excelentes que te han enseñado cómo sumar, cómo restar, o cómo interpretar la poesía, o a analizar ciertos textos, tú te quedas maravillado por el conocimiento de los maestros, ¿verdad? Y por ejemplo, yo recuerdo muchas enseñanzas de mis maestros desde la primaria, secundaria y la preparatoria, y noto cómo hay cierto amor que yo todavía le tengo a mis maestros, de agradecimiento por el compartimiento de conocimiento que tuvieron para conmigo y mis compañeros. Pues de la misma manera me imagino que María Santísima también amó a su Hijo Jesucristo como discípula, porque en el momento en que ella escuchaba de los labios de Jesús las enseñanzas y las revelaciones de Dios Padre a través de los labios de Cristo, ella también desarrolló un amor preciosísimo por el Maestro Jesús, por su Señor, que también era su Hijo. Y notamos que también cuando una persona hace un sacrificio en la vida, por ejemplo, cuando tú notas que tu papá hace un sacrificio, cuando tu madre hace un sacrificio, cuando tu hermano hace un sacrificio por ti, y tú tienes una salud emocional y psicológica, tienes un agradecimiento natural por la persona. Porque tú reconoces, oh, mi padre ha trabajado, ha ganado dinero y mira, me está dando educación. Oh, mira mi madre cómo se la vive cocinándome y lavando mi ropa o cuidándome, ¿verdad?, para que yo pueda asistir a la escuela. O mira mi hermano cómo provee esto para mí, o mi hermana cómo me apoya en esto, o mis abuelos o mis tíos. Y cuando tú ves que estas personas que te aman hacen un sacrificio, tú desarrollas un amor muy particular debido a esa observación del sacrificio que ellos hicieron por ti. Pues María, como criatura, también se llena de amor por el gran sacrificio que su Hijo Jesucristo hace, y ella valora el gran sacrificio que Jesús hace en la cruz, y por eso también ella le brota un amor muy particular. Y después, por el honor que Jesús le entrega a María y el reconocimiento de que María, ¿verdad?, cuando está al pie de la cruz, Jesús le dice: mujer, he ahí a tu hijo. Y ahí le entrega a María la misión de no solamente ser madre de Jesús, sino ser madre también de la iglesia que en ese entonces estaba naciendo. Y María acompaña en los primeros estados de la iglesia a los discípulos, empujándolos, apoyándolos, y ella se transforma en un símbolo tangible, ¿verdad?, del testimonio de Cristo. Cuando Pedro, cuando los discípulos se encontraban apreturados o afligidos por las persecuciones, por los rechazos de la familia judía, ¿verdad?, o de otros compañeros religiosos, María esta era la fortaleza. María estaba ahí como esa estructura, como esa torre firme que los empujaba a decir: confíen en mi Hijo que está presente. Y he aquí que María, como ha viajado desde los primeros estados de vida hasta los últimos respiros de la vida de Cristo Jesús, se transforma en una testigo con una visión particularmente, con una intimidad particularmente, entrañablemente enraizada en Cristo Jesús. Y debido a ese conocimiento y a esa intimidad, ella pues se transforma en la primera evangelizadora, en la primera en llevar la buena noticia a todos los rincones de la tierra. Y qué hermoso es de que donde ella se encontraba, todo el objetivo que ella buscaba era que conocieran a su Hijo. Ella, cuando habla, no habla para engrandecerse, no habla para coronarse, no habla para que la halaguemos a ella, sino más bien para que alabemos a su Hijo, para que le agradezcamos y para que seamos nosotros, con un corazón sincero, dispuestos a entregarnos al servicio de Cristo. Es María, pues, nuestra madre, la cual nosotros tenemos que tener mucha confianza y acurrucarnos en su manto y pedirle: madre, enséñanos a caminar como tú caminaste para seguir a tu Hijo amado. Quiero pedirles a que nos unamos en oración para pedir por todos los misioneros que se encuentran en diferentes partes del mundo llevando esta buena noticia a todos los demás. Y quiero pedir también esta oración de sanación por todos los padres de familia, porque ellos se transforman en los primeros evangelizadores de la familia. Papá y mamá son los que pueden llevar la herencia más preciosa a sus hijos. La herencia más preciosa para mí no es el que el padre te herede un título, no es que te herede el nombre de una familia prestigiosa, o que te herede, ¿verdad?, los bienes o los terrenos, o qué sé yo, sino que te herede la fe, porque la fe es uno de los elementos más fundamentales, sólidos y esenciales para que el ser humano se forje y se crea y crezca con integridad. Quiero pedir pues que oremos esta Ave María por todos los enfermos, especialmente por papá y mamá y por todos los evangelizadores. Me acompañan y pedimos a María Santísima su intercesión diciendo: Dios te salve María, llena eres de gracia, el Señor está contigo, bendita tú eres entre todas las mujeres y bendito es el fruto de tu vientre Jesús. Santa María, Madre de Dios, ruega Señora por nosotros los pecadores, ahora y en la hora de nuestra muerte. Amén.

como muchas veces en nuestros países, que tal vez no estamos sufriendo de persecución, ¿verdad?, por practicar nuestra religión, nos encontramos muchas veces tranquilos, no hay nada, no pasa nada, todo está bien. Pero la realidad es que en otros países del mundo, los misioneros están siendo perseguidos y muchos de ellos pierden la vida por llevar el evangelio aún en nuestros tiempos. Tanto son muchas veces abusados como son asesinados, como también los limitan a predicar esta buena noticia de liberación, de sanación y de amor. Y quiero que reflexionemos en cómo tú, si tienes la libertad de practicar tu religión, ¿cómo es que tú evangelizas? Y si ya estás evangelizando, te pido que ofrezcas una tarde de reflexión o una parte de tu oración por todos los misioneros, especialmente aquellos que son perseguidos, para que Dios les dé la fortaleza y Dios les dé esa sabiduría de cómo continuar en su vida. Es importante que nosotros reflexionemos e invitemos a todas las personas a que oren, ¿verdad? Si tú estás en un grupo de oración o en un grupo de jóvenes, o si vas a misa, cuando sea la sección de la intercesión, acuérdate de los misioneros.

0: que tenemos a Jesucristo, que por su santo sacrificio nos limpia de pecado, y si hemos caído, nos levanta de nuevo, dándonos ánimos para darnos esa vida que brota de su corazón y que nos ha dejado su espíritu de amor para que nos ilumine y nos lleve en ese proceso de integración. Y cómo también Él se queda en la Sagrada Eucaristía para alimentarnos y para estar constantemente con nosotros en este peregrinar. El corazón de una madre jamás deja de palpitar. Aún después de la muerte, el corazón de la mamá continúa amando a sus hijos. Y la madre, cuando llega al cielo, continúa intercediendo y pidiéndole a Dios por los hijos aquí en la tierra. Y María es un ejemplo de ello. Porque María, cuando recibe esa misión de ser madre de la iglesia, continúa ella su misión aún después de que ella es elevada por el poder de su Hijo hacia el cielo. Y en este hermoso tiempo que nosotros hemos estado viviendo por los últimos siglos, podemos ver cómo María sigue ella con ese amor de madre, con ese corazón palpitando y lleno de vigor y de vida, llevando esta buena noticia a todos los rincones donde ella se aparece. Ha habido apariciones en México, apariciones en España, en Portugal, en Francia, en Italia, ¿verdad? En otras partes, María Santísima ha tenido revelaciones personales con algunas personas, místicos, santos, santas, ¿verdad? Y ahí les lleva ese mensaje y los impulsa a esos discípulos de Jesús a que continúen llevando esta misión, este mensaje de salvación y de amor. Quiero invitarte, pues, a que no olvidemos de acercarnos al manto de María, de acercarnos a su intercesión, para que nosotros, seguramente, junto con su intercesión, lleguemos al corazón de Jesucristo, porque esa es la intención de María. Y en ese amor, nosotros estaremos siendo libres y estaremos absorbiéndonos de la luz y la misericordia de Cristo nuestro Señor. Es Cristo, pues, el centro de nuestra teología, el centro de nuestro amor y la razón por la que nosotros tenemos que vivir. Que Dios te bendiga con regalos de fe, amor y esperanza, y nos vemos la próxima vez en este programa. Dios te bendice. Chao.
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3: En el nombre del Padre, del Hijo y del Espíritu Santo. Amén. Señor de la vida, tú nos diste el don del agua, fuente de fecundidad, frescura y esperanza. Ella calma la sed, fecunda la tierra y limpia las heridas. Damos gracias porque también ella es símbolo de tu gracia, de tu amor, que nos renueva por medio del bautismo. Hoy te pedimos que nos enseñes a custodiarla con gratitud, justicia y responsabilidad. Te pedimos perdón por haberla convertido en mercancía, olvidando que es un regalo universal, un derecho sin fronteras destinado a todos tus hijos. Vemos con dolor a tantos hermanos y hermanas que no tienen agua limpia, que caminan kilómetros para encontrarla, que enferman por su escasez. Tu Espíritu nos transforme en peregrinos de lo esencial, capaces de vivir con sobriedad, denunciando el derroche, la contaminación, defendiendo el derecho de cada hermano y hermana.

0: a beber sin miedo, sin desigualdad. Que nuestro cuidado del agua sea signo de amor al Creador y compromiso con la vida de los más pobres, educando nuevas generaciones que valoren y protejan los recursos de la tierra. Amén.
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3: Señor, Tú conoces mi vida y sabes mi dolor. Has visto mis ojos llorar, mi rostro entristecerse, mi cuerpo lleno de dolencias y mi alma traspasada por la angustia. Lo mismo que te pasó a ti cuando camino de la cruz, todos te abandonaron, hazme comprender tus sufrimientos y con ellos el amor que tú nos tienes. Y que yo también aprenda que uniendo mis dolores a tus dolores, tienen un valor redentor por mis hermanos. Ayúdame a sufrir con amor, hasta con alegría. Si no es posible que pase de mí este cáliz, te pido por todos los que sufren, por los enfermos como yo, por los pobres, los abandonados, los desvalidos, los que no tienen cariño ni comprensión y se sienten solos. Señor, sé que también el dolor lo permites tú para mayor bien de los que te amamos. Haz que estas dolencias que me aquejan me purifiquen, me hagan más humano, me transformen y me acerquen más a ti. Amén.
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2: Duelo a los tristes, saluda a los enfermos y alegría a todos. Te suplicamos, con los más fervorosos afectos, que renazcas espiritualmente con nuestro santo amor en nuestras almas. Renueva nuestro espíritu para que te sirvamos, encendiendo de nuevo nuestro corazón para que te amemos, y haz renacer en nosotros aquellas virtudes con las que podamos hacernos siempre más agradables a tus ojos. Oh María, sé para nosotros, María, que podamos experimentar los saludables efectos de tu suavísimo nombre, y nos sirva la invocación de este nombre de alivio en los trabajos, de esperanza en los peligros, de escudo en las tentaciones y de aliento en nuestra muerte. Sea el nombre de María como la miel en la boca, la melodía en el oído y el júbilo en el corazón. Amén.

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Bienvenido, soy Dios, pero un Dios de amor. Soy padre, pero padre que ama con ternura, no con severidad. Mi corazón es infinitamente santo, pero también es infinitamente sabio. Conoce la fragilidad y la miseria humana y se inclina hacia los pobres pecadores con misericordia infinita. Yo soy Jesús, y este nombre quiere decir Salvador. Por eso mis manos están traspasadas por los clavos que me sujetaron a la cruz en la cual he muerto por tu amor. Mira mi corazón, es el asilo de los pecadores, es el crisol donde se purifican los corazones más manchados. Ten confianza y cree en mí, que soy tu Salvador.

Jesús, yo confío en ti. Muy buenos días, mis hermanos. El Señor les bendiga, la paz esté con ustedes desde la ciudad de Miami. Acompañándoles Gaby Penagos. Juntos vamos a recorrer hoy la vía del dolor, el camino de la salvación ganada a precio de sangre. Gracias por estar ahí, mis hermanos. Gracias a los sembradores y sembradoras que hacen posible que esto sea presente hoy a esta hora, en vivo y en directo. Un regalo del cielo, hermanos, poder levantarnos hoy, abrir los ojos, pensar en nuestras situaciones, pero sobre todo pedirle a Dios por los que hasta ahora, sometidos por los vicios, por el pecado, sumergidos en la tragedia de los eventos naturales, por la guerra, no pueden rezar. Por todos los que han perdido la esperanza, aquí estamos, Señor, para ellos. Nuestras situaciones, Señor, no son menos importantes. Tú sabes lo que estamos pasando, lo que estamos viviendo, Señor. Lo que nos preocupa, nos quita la paz, nos angustia, nos llena de temor. Todo eso, Señor, lo ponemos a tus pies. Somos tu ejército de oración. A nuestra Madre, la Virgen María, quien preside este cenáculo virtual inmenso, le pedimos que tome nuestras necesidades y todo lo que hay en nuestro corazón y lo lleve a los pies de su Hijo. Que interceda para que el Señor nos regale todos los dones que necesitamos en este momento para escuchar la palabra de Dios y que ella se haga carne en nuestra vida. Ven, Espíritu Santo, llena los corazones de tus fieles y enciende en ellos el fuego de tu amor.

Lectura del Santo Evangelio según San Lucas. En aquel tiempo, los fariseos y los escribas le preguntaron a Jesús: ¿por qué los discípulos de Juan ayunan con frecuencia y hacen oración, igual que los discípulos de los fariseos, y los tuyos, en cambio, comen y beben? Jesús les contestó: ¿acaso pueden ustedes obligar a los invitados a una boda a que ayunen mientras el esposo está con ellos? Vendrá un día en que les quiten al esposo y entonces sí ayunarán. Les dijo también una parábola: nadie rompe un vestido nuevo para remendar uno viejo, porque echa a perder el nuevo y al vestido viejo no le queda el remiendo del nuevo. Nadie echa vino nuevo en odres viejos, porque el vino nuevo revienta los odres y entonces el vino se tira y los odres se echan a perder. El vino nuevo hay que echarlo en odres nuevos y así se conservan el vino y los odres. Y nadie, acabando de beber un vino añejo, acepta uno nuevo, pues dice: el añejo es mejor.

0: Pues mis hermanos, hoy el Señor, con su parábola, nos enseña que el vino nuevo representa la enseñanza viva, la gracia y la renovación del Espíritu del Reino de Dios traído por Jesús. Él es el Nuevo Testamento. Nuestra iglesia se sostiene en el Antiguo y el Nuevo Testamento. Los odres viejos simbolizan el sistema religioso formalista, lleno de tradiciones humanas, desde luego, rígidas y vacías, como todas las leyes que tenía que cumplir el pueblo de Dios. Pero el Señor nos enseñó que no se puede adaptar la libertad y la vida radical del Evangelio en mentalidades o estructuras inflexibles que no están dispuestas al cambio. ¿Qué quiere decir esto, hermanos? Que no podemos vivir una religión, una fe de solos ritos, de solos preceptos. Eso no es lo que quiere Dios. Sí, hay que conocerlos, hay que aprender de doctrina, de tradición, pero eso no nos salva. El Señor quiere nuestro corazón, un corazón nuevo, un corazón dispuesto, un corazón que se basa en lo antiguo, para saber que no vinimos de la nada, que nuestra fe tiene una historia. Pero que el verdadero sentido de todo lo que hizo Jesús y Dios Padre por nosotros, tenemos que vivirlo desde el corazón. Ayunar porque queremos ayunar y ofrecer ese ayuno y ese sacrificio de lo que sea, hermanos. A veces pensamos que ayunar es solo dejar de comer. Bueno, hay mucha gente que come porque quiere adelgazar o qué sé yo. Y eso no es un ayuno. Ese es el perfecto ejemplo de cuando se hacen las cosas por amor o por cumplir o con otra motivación. Ayunar es negarnos a algo que quisiéramos. Llámese comida, llámese dejar un mal hábito, separarse del celular, que se ha vuelto como la columna vertebral en la vida de muchas personas. Nada hacen si no están consultando el celular. En fin, mis hermanos, Dios no nos quiere unos hijos cumpliendo preceptos. Dios nos quiere amándolo, buscando la salvación, siendo conscientes de que cada cosa que hacemos, pensamos, hablamos, nos aleja, no nos acerca a Él. Preguntémosle hoy al Señor si nosotros realmente, en nuestro diario vivir, en nuestro compartir con las personas que ha puesto en nuestro camino para acompañarnos en esta peregrinación al cielo, si nosotros realmente estamos aquí porque lo amamos, porque queremos estar con Él en la eternidad, o somos los católicos de tradición, porque mi mami era católica, mi abuela, mi abuelo, mis padres. Ser católico, hermanos, va más allá. Creer en Jesús va más allá que unos simples conocimientos y unas reglas y unos mandamientos. Traen orden, sí, pero eso no es lo que quiere el Señor que sepamos. Quiere que sepamos que nos ama, que envió a su Hijo para salvarnos. Que aquí estamos solo por gracia y misericordia de Él, y que esa misericordia está abierta hoy para ti y para mí. ¿Escucharon la canción del principio? Bueno, hermanos, hay que ser conscientes cuando comulgamos si realmente estamos en gracia de Dios. Mañana es sábado. Mañana hay confesiones en todas partes, en todas las iglesias, mejor dicho. Así que, ¿qué tal si vamos con un corazón sincero y le pedimos perdón a Dios por esos pecados que hemos cometido? Y el domingo pasamos con la conciencia limpia, tranquila y felices de recibir como debe ser a nuestro Señor. Pues destinamos ya este corazón, mis hermanos. Vamos a traer todo lo que hay en nuestra mente, nuestro corazón, las intenciones por las que hoy queremos pedir, aquellas que alguien nos pidió que rezáramos. Vamos a traerlas acá. La iglesia triunfante, la iglesia militante, nosotros, y la iglesia purgante, las benditas almas del purgatorio, nos unimos aquí para pedirle a Dios misericordia para este mundo, para pedir por el fin de la guerra, por las familias donde también se viven muchas guerras, por los jóvenes y los niños, por los ancianitos, especialmente aquellos que están abandonados, por nuestros enfermitos que son tantísimos, y de tantas enfermedades, Señor, hoy acompáñalos, asístelos, consuélalos. Por el fin del aborto, el respeto a la vida. Por los que se encuentran en tristeza, en angustia, en miedo, en desesperación. Por los enfermitos de la mente a causa de estos aparatos electrónicos que alteran su funcionamiento natural. Aquí leo muchas cosas, mis hermanos. Le pedimos a Dios por los que recién se fueron, por el consuelo de sus familias y porque los hayas recibido, Señor, en tus brazos de amor y misericordia, y por el triunfo del Inmaculado Corazón de María. Muy buenos días, ¿con quién estamos? ¿De dónde nos llama?
1: Buenos días, David, habla Rocío de Riverside, de la 1670.
0: Rocío, mi hermanita, ¿qué hay en su corazón hoy?
1: Buenos días, bendiciones, Gaby. Mira, yo estoy ahorita dando gracias a Dios, seguimos dando gracias a Dios por Ricardo. Ayer ya fuimos a visitarlo, sus hijos y yo, y pudimos ver con nuestros propios ojos la sanación que ha habido, bastante, en toda su piel, en todo su cuerpo, en sus ánimos. Y pedimos, pues seguimos pidiendo por todos los enfermos, Gaby, especialmente por todos aquellos que nadie ora por ellos. La necesidad y la falta de Dios, que hay mucha falta de Dios en todos esos seres humanos que no están al pendiente nadie, ¿verdad? Pido por mi salud, Gaby, porque pues somos seres humanos al final del día, y mi salud ha estado un poquito mal a través de tanto estrés. Mis ojos, he tenido coágulos de sangre en mis ojos, me han reventado mis venitas de los ojos. Pido por sanación, Gaby. Pido por todas las necesidades de los que estamos en este Santo Rosario, por el Papa, las ánimas benditas del purgatorio, y por el Señor Joaquín, por sus necesidades, por su familia en Venezuela. Estoy muy agradecida por sus oraciones de él, por las suyas, Gaby, pues por todo lo que queda en mi corazón, que Dios lo conoce, mis padres, que son los que han estado también orando muy fuerte las mañanas en el Santo Rosario, y pues todo lo que queda en mi corazón, Gaby, que Dios lo conoce.
0: Dios lo conoce, Dios lo ve y Dios lo tendrá en control. Comenzamos, Rocío.

0: Por la señal de la Santa Cruz de nuestros enemigos, líbranos, Señor Dios nuestro, en el nombre del Padre, del Hijo y del Espíritu Santo. Amén. Vamos a decir juntos desde el corazón: creo en Dios, Padre Todopoderoso, Creador del cielo y de la tierra. Creo en Jesucristo, su único Hijo, nuestro Señor, que fue concebido por obra y gracia del Espíritu Santo. Nació de Santa María Virgen, padeció bajo el poder de Poncio Pilato. Fue crucificado, muerto y sepultado, descendió a los infiernos. Al tercer día resucitó de entre los muertos, subió a los cielos y está sentado a la derecha de Dios Padre Todopoderoso. Desde allí ha de venir a juzgar a vivos y muertos. Creo en el Espíritu Santo, la Santa Iglesia Católica, la comunión de los santos, el perdón de los pecados, la resurrección de la carne y la vida eterna. Amén. Pedimos por las intenciones y necesidades del Santo Padre León XIV, por su misión, que el Señor le dé salud y todos los dones que él necesita para cumplir esta misión. Padre nuestro que estás en el cielo, santificado sea tu nombre, venga a nosotros tu reino, hágase tu voluntad en la tierra como en el cielo.
1: Danos hoy nuestro pan de cada día y perdona nuestras ofensas como también nosotros perdonamos a los que nos ofenden. No nos dejes caer en tentación, mas líbranos y guárdanos de todo mal. Amén.
0: Dios te salve María, llena eres de gracia, Señor es contigo, bendita tú eres entre todas las mujeres y bendito es el fruto de tu vientre Jesús.
1: Santa María, Madre de Dios, ruega Señora por nosotros los pecadores, ahora y en la hora de nuestra muerte. Amén.
0: Dios te salve María, llena eres de gracia, el Señor es contigo, bendita tú eres entre todas las mujeres y bendito el fruto de tu vientre Jesús.
1: Santa María, Madre de Dios, ruega Señora por nosotros los pecadores, ahora y en la hora de nuestra muerte. Amén.
0: Dios te salve María, llena eres de gracia, el Señor es contigo, bendita tú eres entre todas las mujeres y bendito el fruto de tu vientre Jesús.
1: Santa María, Madre de Dios, ruega, Señora, por nosotros los pecadores, ahora y en la hora de nuestra muerte. Amén.
0: Gloria al Padre, al Hijo y al Espíritu Santo.
1: Como era en un principio, es ahora y siempre, por los siglos de los siglos santos. Amén.
0: Amén. Rocío, que tengas un lindo día, un feliz fin de semana, en la paz de que Dios siempre obra en su tiempo. Amén. Pero obra y nos está, amén, escuchando.
1: Amén, Gaby, gracias, gracias. Y una última cosita, Gaby, en sus oraciones ponga a mi niñita a Génesis. Uh-huh. Está embarazada, está esperando su primer bebé y pues parece que otra vez se le subió su alta presión, ¿verdad? Y uh-huh, ojalá y que no vaya a ser diagnosticada con preeclampsia, pero pues en sus humildes oraciones.
0: ¿Cómo? Vamos a pedir por ella. ¿Cuánto le falta, uh-huh, para que nazca el bebé?
1: Yo pienso, Gaby, primero Dios, estamos hablando alrededor de unos 4 meses todavía.
0: Uh-huh. Todavía sí. Falta, bueno.
1: Sí, todavía falta. Y esa es sí, Gaby, esa es mi angustia porque pues va apenas en mitad de camino y sí, esto está comenzando, entonces ya he ido varias veces seguidos al doctor porque su presión se les eleva mucho. Entonces, bueno, yo le digo a ella que tiene que estar muy relajada y pidiéndole mucho a Dios.
0: Sí, definitivamente. Ok, Rocío, pues nos quedamos con Génesis en el corazón y su bebito, que el Señor repare todo lo que hay que reparar para que ese bebé venga bien y feliz al mundo. Un abracito, feliz amanecer.
1: Gracias.

0: Desciframos los misterios dolorosos.
1: Cuentan que hace más de 2000 años las ovejas del rebaño.
0: Primer misterio, Jesús ora en el huerto y sumido en agonía insistía más en su oración.
1: Sus corazones llevaban.
0: Porque a veces, mis hermanos, cuando estamos en más necesidad, más angustia, nos olvidamos de Dios, no oramos. Pidámosle al Señor la gracia de orar como Él lo hacía. Muy buenos días, ¿con quién estamos?
2: Muy buenos días.
0: Carolina.
2: Mi nombre es Trini.
0: Trini, ¿dónde estás?
2: Llamo de Elgin, Illinois.
0: Bienvenida, mi hermanita. Cuénteme sus intenciones para hoy.
2: Bueno, yo he llamado antes, siempre le escucho.
0: Ah, bienvenida.
2: Y ahora mi intención y mi necesidad es ofrecer este Santo Rosario y pedirles a todos mis hermanos y a ustedes, Gaby, por el descanso eterno de el sacerdote Roberto Camacho, que hoy será su funeral. Y que toda la comunidad de él se conmovió por su llamado a la presencia del Señor. Un ejemplo de sacerdote. Pido oraciones por él.
0: Claro que sí. Ya está. Ya está aquí, con nosotros, es su espíritu. Le pedimos a Dios que lo reciba en sus brazos, que reciba el premio de tanto amor que dio y que su comunidad sea consolada y venga a reemplazarlo un sacerdote según su corazón también. Que las almas de los fieles difuntos, amén, por la misericordia de Dios, descansen en paz.
2: Sí, amén, Gaby.
0: Padre nuestro que estás en el cielo, santificado sea tu nombre, venga a nosotros tu reino, hágase tu voluntad en la tierra como en el cielo.
2: Danos hoy nuestro pan de cada día y perdona nuestras ofensas, como también nosotros perdonamos a los que nos ofenden. No nos dejes caer en tentación y líbranos de todo mal. Amén.
0: Dios te salve María, llena eres de gracia, el Señor es contigo, bendita tú eres entre todas las mujeres y bendito es el fruto de tu vientre, Jesús.
2: Santa María, Madre de Dios, ruega por nosotros pecadores, ahora y en la hora de nuestra muerte. Amén.
0: Dios te salve María, llena eres de gracia, el Señor es contigo, bendita tú eres entre todas las mujeres y bendito es el fruto de tu vientre, Jesús.
2: Santa María, Madre de Dios, ruega por nosotros pecadores, ahora y en la hora de nuestra muerte. Amén.
0: Dios te salve María, llena eres de gracia, el Señor es contigo, bendita tú eres entre todas las mujeres y bendito el fruto de tu vientre, Jesús.
2: Santa María, Madre de Dios, ruega por nosotros pecadores, ahora y en la hora de nuestra muerte. Amén.
0: Dios te salve María, llena eres de gracia, el Señor es contigo, bendita tú eres entre todas las mujeres y bendito es el fruto de tu vientre, Jesús.
2: Santa María, Madre de Dios, ruega por nosotros pecadores, ahora y en la hora de nuestra muerte. Amén.
0: Dios te salve María, llena eres de gracia, el Señor es contigo, bendita tú eres entre todas las mujeres y bendito es el fruto de tu vientre, Jesús.
2: Santa María, Madre de Dios, ruega por nosotros pecadores, ahora y en la hora de nuestra muerte. Amén.
0: Dios te salve María, llena eres de gracia, el Señor es contigo, bendita tú eres entre todas las mujeres y bendito es el fruto de tu vientre, Jesús.
2: Santa María, Madre de Dios, ruega por nosotros pecadores, ahora y en la hora de nuestra muerte. Amén.
0: Dios te salve María, llena eres de gracia, el Señor es contigo, bendita tú eres entre todas las mujeres, bendito el fruto de tu vientre, Jesús.
2: Santa María, Madre de Dios, ruega por nosotros pecadores, ahora y en la hora de nuestra muerte. Amén.
0: Dios te salve María, llena eres de gracia, el Señor es contigo. Bendita tú eres entre todas las mujeres, bendito el fruto de tu vientre, Jesús.
2: Santa María, Madre de Dios, ruega por nosotros pecadores, ahora y en la hora de nuestra muerte. Amén.
0: Dios te salve María, llena eres de gracia, el Señor es contigo, bendita tú eres entre todas las mujeres y bendito es el fruto de tu vientre, Jesús.
2: Santa María, Madre de Dios, ruega por nosotros, pecadores, ahora y en la hora de nuestra muerte. Amén.
0: Dios te salve María, llena eres de gracia, el Señor es contigo, bendita tú eres entre todas las mujeres y bendito el fruto de tu vientre, Jesús.
2: Santa María, Madre de Dios, ruega por nosotros pecadores, ahora y en la hora de nuestra muerte. Amén.
0: Gloria al Padre, al Hijo y al Espíritu Santo.
2: Como era en un principio, ahora y siempre, por los siglos de los siglos. Amén.
0: Oh mi buen Jesús,
2: perdona nuestros pecados, líbranos del fuego del infierno y lleva al cielo a todas las almas. Socorre especialmente a las más necesitadas de tu infinita misericordia.
0: Amén. Un abrazo, mi hermanita. Feliz amanecer.
2: Gracias y bendiciones por estar siempre con nosotros.
0: Amén. Gracias.

0: Estamos cortitos de tiempo, mis hermanos. Llegamos al segundo misterio. Jesús es cruelmente flagelado.
1: ¿A quién dice la sangre de Cristo?
0: Muy buenos días, ¿con quién estamos?
2: Muy buenos días, Gaby, con Bernardo de Houston, Texas.
0: Bernardo, mi hermanito, buenos días. ¿Qué hay en su corazón?
2: Ah, Gaby, escucho que estás cortita de tiempo. El Señor que conoce mis necesidades, pongo en sus manos todas mis intenciones.
0: ¿Hay alguna en especial por la que quieras pedir hoy?
2: Ah, por la salud de mi hermana y por la el tiempo que Dios permita que mis hermanos se reconcilien, que puedan tener una hermandad buena para los ojos de Dios.
0: Te lo pedimos, Señor.
2: Te lo pedimos, Señor.
0: Padre nuestro.
2: Padre nuestro que estás en el cielo, santificado sea tu nombre, venga a nosotros tu reino. Hágase tu voluntad aquí en la tierra como en el cielo.
0: Danos hoy nuestro pan de cada día, perdona nuestras ofensas, como también nosotros perdonamos a los que nos ofenden. No nos dejes caer en tentación y líbranos del mal. Amén.
2: Dios te salve María, llena eres de gracia, el Señor es contigo. Bendita tú eres entre todas las mujeres y bendito es el fruto de tu vientre, Jesús.
0: Santa María, Madre de Dios, ruega por nosotros pecadores, ahora y en la hora de nuestra muerte. Amén.
2: Dios te salve María, llena eres de gracia, el Señor es contigo. Bendita tú eres entre todas las mujeres y bendito es el fruto de tu vientre, Jesús.
0: Santa María, Madre de Dios, ruega por nosotros pecadores, ahora y en la hora de nuestra muerte. Amén.
2: Dios te salve María, llena eres de gracia, el Señor es contigo. Bendita tú eres entre todas las mujeres y bendito es el fruto de tu vientre, Jesús.
0: Santa María, Madre de Dios, ruega por nosotros pecadores, ahora y en la hora de nuestra muerte. Amén.
2: Dios te salve María, llena eres de gracia, el Señor es contigo. Bendita tú eres entre todas las mujeres y bendito es el fruto de tu vientre, Jesús.
0: Santa María, Madre de Dios, ruega por nosotros pecadores, ahora y en la hora de nuestra muerte. Amén.
2: Dios te salve María, llena eres de gracia, Señor es contigo, bendita tú eres entre todas las mujeres y bendito es el fruto de tu vientre, Jesús.
0: Santa María, Madre de Dios, ruega por nosotros pecadores, ahora y en la hora de nuestra muerte. Amén.
2: Dios te salve María, llena eres de gracia, Señor es contigo, bendita tú eres entre todas las mujeres y bendito es el fruto de tu vientre, Jesús.
0: Santa María, Madre de Dios, ruega por nosotros pecadores, ahora y en la hora de nuestra muerte. Amén.
2: Dios te salve María, llena eres de gracia, Señor es contigo, bendita tú eres entre todas las mujeres, y bendito es el fruto de tu vientre, Jesús.
0: Santa María, Madre de Dios, ruega por nosotros pecadores, ahora y en la hora de nuestra muerte. Amén.
2: Dios te salve María, llena eres de gracia, el Señor es contigo, bendita tú eres entre todas las mujeres, y bendito es el fruto de tu vientre, Jesús.
0: Santa María, Madre de Dios, ruega por nosotros pecadores, ahora y en la hora de nuestra muerte. Amén.
2: Dios te salve María, llena eres de gracia, el Señor es contigo, bendita tú eres entre todas las mujeres, y bendito es el fruto de tu vientre, Jesús.
0: Santa María, Madre de Dios, ruega por nosotros pecadores, ahora y en la hora de nuestra muerte. Amén.
2: Dios te salve María, llena eres de gracia, el Señor es contigo, bendita tú eres entre todas las mujeres, y bendito es el fruto de tu vientre, Jesús.
0: Santa María, Madre de Dios, ruega por nosotros pecadores, ahora y en la hora de nuestra muerte. Amén.
2: Gloria al Padre, gloria al Hijo y gloria al Espíritu Santo.
0: Como era en el principio, ahora y siempre, por los siglos de los siglos. Amén.
2: Oh mi buen Jesús, perdona nuestros pecados, líbranos del fuego del infierno, lleva al cielo a todas las almas y socorre especialmente a las más necesitadas de infinita misericordia. Amén.
0: Amén. Le mandamos un abracito a tu hermanita, a tus papitos. Que el Señor los bendiga, los cuide y los proteja el fin de semana. Un abrazo.
2: Gracias, Gaby.
0: Igual a usted.
2: Gracias, Gaby. Igualmente para ustedes.
0: Bendiciones.

0: Tercer misterio doloroso, Jesús es coronado de espinas.
1: Este pobre corazón.
0: Te pedimos, Señor, por todos los que en este mundo, por no tener una conciencia clara, te llevan a este sacrificio una y otra vez, Señor, con los malos pensamientos, los malos deseos, los resentimientos y todo lo que daña las relaciones entre tus hijos. Muy buenos días, ¿con quién estamos?
2: Buenos días, hermanita Gaby.
0: María, buenos días.
2: Ya amaneció, hermanita. Hoy yo este día quiero darle gracias a Dios por un nuevo amanecer, por un nuevo día, para permitirme abrir mis ojos de nuevo, pero que así como me permite abrir mis ojos para mirar, así me permita abrir mi corazón para recibirlo, para alabarlo y glorificarlo en su santo nombre. Y este rosario yo lo estoy ofreciendo por el hermano Ramón Medina, que está en esa transición, ¿verdad? Pues que Dios nuestro Señor haga su santa voluntad en él.
0: Ay, cómo no. Por él y en él representamos a todos los que están en ese mismo proceso. Que vayan en paz y sus familias sean consoladas. Te lo pedimos, Señor.
2: Te lo pedimos.
0: Padre nuestro que estás en el cielo, santificado sea tu nombre. Venga a nosotros tu reino. Hágase tu voluntad en la tierra como en el cielo.
2: Danos hoy nuestro pan de cada día y perdona nuestras ofensas como también nosotros perdonamos a los que nos ofenden. No nos dejes caer en tentación y líbranos de todo mal. Amén.
0: Dios te salve María, llena eres de gracia, el Señor es contigo. Bendita tú eres entre todas las mujeres, bendito el fruto de tu vientre Jesús.
2: Santa María, Madre de Dios, ruega Señora por nosotros los pecadores, ahora y en la hora de nuestra muerte. Amén.
0: Dios te salve María, llena eres de gracia, el Señor es contigo, bendita tú eres entre todas las mujeres y bendito es el fruto de tu vientre Jesús.
2: Santa María, Madre de Dios, ruega Señora por nosotros los pecadores, ahora y en la hora de nuestra muerte. Amén.
0: Dios te salve María, llena eres de gracia, el Señor es contigo, bendita tú eres entre todas las mujeres, bendito es el fruto de tu vientre Jesús.
2: Santa María, Madre de Dios, ruega, Señora, por nosotros los pecadores, ahora y en la hora de nuestra muerte. Amén.
0: Dios te salve, María, llena eres de gracia, el Señor es contigo. Bendita tú eres entre todas las mujeres, bendito el fruto de tu vientre, Jesús.
2: Santa María, Madre de Dios, ruega, Señora, por nosotros los pecadores, ahora y en la hora de nuestra muerte. Amén.
0: Dios te salve, María, llena eres de gracia, el Señor es contigo. Bendita tú eres entre todas las mujeres y bendito es el fruto de tu vientre, Jesús.
2: Santa María, Madre de Dios, ruega, Señora, por nosotros los pecadores, ahora y en la hora de nuestra muerte. Amén.
0: Dios te salve María, llena eres de gracia, el Señor es contigo, bendita tú eres entre todas las mujeres y bendito es el fruto de tu vientre Jesús.
2: Santa María, Madre de Dios, ruega Señora por nosotros los pecadores, ahora y en la hora de nuestra muerte. Amén.
0: Dios te salve María, llena eres de gracia, el Señor es contigo, bendita tú eres entre todas las mujeres y bendito es el fruto de tu vientre Jesús.
2: Santa María, Madre de Dios, ruega Señora por nosotros los pecadores, ahora y en la hora de nuestra muerte. Amén.
0: Dios te salve María, llena eres de gracia, el Señor es contigo, bendita tú eres entre todas las mujeres y bendito el fruto de tu vientre Jesús.
2: Santa María, Madre de Dios, ruega Señora por nosotros los pecadores, ahora y en la hora de nuestra muerte. Amén.
0: Dios te salve María, llena eres de gracia, el Señor es contigo, bendita tú eres entre todas las mujeres y bendito es el fruto de tu vientre Jesús.
2: Santa María, Madre de Dios, ruega, Señora, por nosotros los pecadores, ahora y en la hora de nuestra muerte. Amén.
0: Dios te salve, María, llena eres de gracia, el Señor es contigo, bendita tú eres entre todas las mujeres y bendito es el fruto de tu vientre, Jesús.
2: Gloria, Santa María, Madre de Dios, ruega, Señora, por nosotros los pecadores, ahora y en la hora de nuestra muerte. Amén.
0: Gloria al Padre, al Hijo y al Espíritu Santo.
2: como era en un principio, sea ahora y siempre, por los siglos de los siglos santos. Amén.
0: Oh, mi buen Jesús,
2: perdona nuestros pecados, líbranos del fuego del infierno, lleva al cielo a todas las almas y socorre especialmente a las más necesitadas de tu divina e infinita misericordia.
0: Amén. Feliz fin de semana, María.
2: Gracias, que Dios me la bendiga a usted y a su familia.
0: Amén. Igual a la tuya.

0: gracias a Dios por un día más en el mundo y pido por todas las víctimas del purgatorio, por la paz del mundo. También quiero pedir muy especialmente por los que son problemas legales, por un problema muy serio, que Dios toque su corazón de la persona que tendrá su decisión y que sea una buena decisión.
1: Te lo pedimos, Señor, Padre nuestro.
0: Padre nuestro que estás en el cielo, santificado sea tu nombre, venga a nosotros tu reino, hágase, Señor, tu voluntad así en la tierra como en el cielo.
1: Danos hoy nuestro pan de cada día, perdona nuestras ofensas como también nosotros perdonamos a los que nos ofenden, no nos dejes caer en tentación y líbranos del mal. Amén.
0: Dios te salve María, llena eres de gracia, Señor es contigo, bendita tú eres entre todas las mujeres y bendito es el fruto de tu vientre, Jesús.
1: Santa María, Madre de Dios, ruega por nosotros pecadores, ahora y en la hora de nuestra muerte. Amén.
0: Dios te salve María, llena eres de gracia, el Señor es contigo, bendita tú eres entre todas las mujeres y bendito es el fruto de tu vientre, Jesús.
1: Santa María, Madre de Dios, ruega por nosotros pecadores, ahora y en la hora de nuestra muerte. Amén.
0: Dios te salve María, llena eres de gracia, el Señor es contigo, bendita tú eres entre todas las mujeres y bendito es el fruto de tu vientre, Jesús.
1: Santa María, Madre de Dios, ruega por nosotros pecadores, ahora y en la hora de nuestra muerte. Amén.
0: Dios te salve María, llena eres de gracia, el Señor es contigo, bendita tú eres entre todas las mujeres y bendito es el fruto de tu vientre, Jesús.
1: Santa María, Madre de Dios, ruega por nosotros pecadores ahora y en la hora de nuestra muerte. Amén.
0: Dios te salve María, llena eres de gracia, el Señor es contigo, bendita tú eres entre todas las mujeres y bendito es el fruto de tu vientre, Jesús.
1: Santa María, Madre de Dios, ruega por nosotros pecadores, ahora y en la hora de nuestra muerte. Amén.
0: Dios te salve María, llena eres de gracia, el Señor es contigo, bendita tú eres entre todas las mujeres y bendito es el fruto de tu vientre, Jesús.
1: Santa María, Madre de Dios, ruega por nosotros pecadores, ahora y en la hora de nuestra muerte. Amén.
0: Dios te salve María, llena eres de gracia, el Señor es contigo, bendita tú eres entre todas las mujeres y bendito es el fruto de tu vientre, Jesús.
1: Santa María, Madre de Dios, ruega por nosotros pecadores, ahora y en la hora de nuestra muerte. Amén.
0: Dios te salve María, llena eres de gracia, el Señor es contigo, bendita tú eres entre todas las mujeres y bendito es el fruto de tu vientre, Jesús.
1: Santa María, Madre de Dios, ruega por nosotros pecadores, ahora y en la hora de nuestra muerte. Amén.
0: Dios te salve María, llena eres de gracia, el Señor es contigo, bendita tú eres entre todas las mujeres, bendito es el fruto de tu vientre, Jesús.
1: Gloria a Santa María, Madre de Dios, ruega por nosotros pecadores, ahora y en la hora de nuestra muerte. Amén. Gloria al Padre.
0: Gloria al Padre, gloria al Hijo y gloria al Espíritu Santo.
1: Como era en el principio, ahora y siempre, por los siglos de los siglos. Amén. Oh, mi buen Jesús.
0: Perdona nuestros pecados, líbranos del fuego del infierno, lleva al cielo a todas las almas. Y socorre especialmente a las más necesitadas de tu divina misericordia.
1: Amén. Un abracito, amén. Mi hermanita. Feliz fin de semana. Que Dios escuche tus oraciones.
0: Igualmente para usted, Gaby. Que Dios bendiga. Amén.

0: Quinto misterio, Jesús es crucificado y muere en la cruz.
1: A Él que lo creó todo con su amor.
0: Muy buenos días, ¿quién nos acompaña?
2: Buenos días, Gaby.
0: Buenos días.
2: Soy Gloria de aquí de Chicago, Gaby.

0: Florita, bienvenida. Tu intención, mi hermanita.
1: Ah, Gaby, gracias a Dios que nos da este nuevo amanecer. Amén. Y le doy gracias a Dios por usted, Gaby. Y le pido al Señor por usted para que nos siga trayendo y este Santo Rosario. Que le dé muchas fuerzas, mucha salud por su esposo, por Noel. Y por todo el sembrador y por todo el... Yo soy el 73, Gaby.
0: Amén. A propósito, quiero que el domingo en sus intenciones pidan y le den gracias a Dios conmigo, porque el domingo hace 2 años que Gonzalo tuvo su accidente y hemos podido ver los portentos que ha hecho Dios en él, en su salud y en todo lo que vino después.
1: Amén, gloria al Señor.
0: Padre nuestro.
1: Padre nuestro que estás en el cielo, santificado sea tu nombre. Venga a nosotros, Señor, tu reino. Hágase, Señor, tu voluntad en la tierra como en el cielo.
0: Danos hoy nuestro pan de cada día. Perdona nuestras ofensas como también nosotros perdonamos a los que nos ofenden. No nos dejes caer en tentación y líbranos del mal. Amén.
1: Dios te salve, María, llena eres de gracia, el Señor es todas las mujeres y bendito es el fruto de tu vientre, Jesús.
0: Santa María, Madre de Dios, ruega por
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0: le decimos al Señor, muy buenos días, Señor. Hoy comenzamos este viernes en comunicación con Santiago de Chile. Y eso nos da una visión extraordinaria. Son de aquí a Chile por lo menos 10 horas mínimo de vuelo. Pero gracias a la magia de la radio estamos aquí unidos. Y estamos dedicando tiempo para mirar quizás a los hermanos, a las hermanas. Y mirando también cuánto tiempo dedicamos a ver a nuestro propio corazón. Muchas veces nos ocupamos de mirar qué está haciendo el otro, en qué gastó su dinero, con quién sale, cómo habla, qué sitios ve. Pero no veo hacia mi interior. ¿Qué yo hago? ¿Cómo critico? ¿Cómo avasallo a los que están a mi alrededor? Para una esposa es mucho más fácil descubrir la falla del otro. Mucho más fácil para los hijos descubrir los errores de los papás. O quizás un compañero de trabajo te puede salir a la cara y decir, oiga, usted es una gorda, usted es un gordo, usted es un flaco, usted es una flaca, usted sirve, usted no sirve. Es decir, tenemos una capacidad extraordinaria para descubrir lo que el otro hace mal. Pero hoy Jesús nos va a cambiar la dirección de la mirada. Antes de apuntar hacia afuera, nos va a poner a mirar para adentro. Entonces, en esta oración les invito a pensar, ¿qué es lo que tú piensas que Dios necesitaría cambiar primero en ti? Yo, Gonzalo, ¿qué es lo primero que yo creo que Dios necesitaría cambiar en mí? Bueno, y ahora vamos allá al cono sur del continente, donde está Elvirita, para pedirle también que desde Santiago de Chile ella nos ilumine con lo que el Espíritu Santo pone en su corazón, con lo que el Espíritu Santo le está regalando esta mañana, para que tú y que yo podamos de verdad ofrecer con mucho amor, Elvirita.
1: Claro que sí, Gonzalo. Señor Jesús, nos ponemos en tus manos. Venimos con una semana de carga, una semana de trabajo, una semana que para algunos ha sido muy buena, pero para otros también ha sido dura. Y te entregamos eso, Señor. Te entregamos nuestros sueños, nuestras ilusiones, nuestros miedos. Te entregamos nuestra miseria para que tú la tomes. Tú haces nuevas todas las cosas. Haz nuevo nuestro corazón. Renueva nuestras torpezas, renueva nuestros miedos. Haznos seres nuevos, personas capaces de ser felices como tú quieres que seamos, capaces de dar amor como tú quieres que lo demos, capaces de ver al otro con compasión, como tú quieres que lo veamos. Esto lo pedimos por intercesión de María Santísima y por Jesucristo nuestro Señor.

0: muchos de nosotros pensamos que mi verdadero modo de anunciar es cuando me llaman y me dicen, oye, ¿quieres leer la primera lectura? Pero el modo más convincente no es siempre cuando uno se para delante de un micrófono. Muchos han descubierto el Evangelio en silencio, sin hablar con nadie, sin estar delante de nadie. Muchos han descubierto el Evangelio como Francisco de Asís, que le negó una ayuda a un pordiosero. El tipo no lo sintió enseguida, pero empezó como a cavilar, empezó como a conectar dos más dos y empezó a preguntarse, hola, ¿yo por qué no ayudé a ese pordiosero? Pues Francisco era un hombre de una personalidad muy charm, muy cálida, era muy cercano a todo el mundo. Entonces, en ese silencio, en esa contemplación, en ese interrogarse de por qué no ayudó, nace el Francisco de Asís que hoy conocemos. Y bueno, y tantos de nosotros hemos pasado situaciones así, ¿no? Yo me reencontré en un UCI, en una unidad de cuidados intensivos, que no esperaba que eso me pasara, pero ahí, cada noche que sentía que me iba a ahogar, no me quería quedar dormido porque quería oír la alarma del respirador que tenía conectado, porque cuando dejaba de funcionar se disparaba una alarma, o cuando dejaba de hacer lo que hacía. Y ahí empecé a descubrir otra manera de vivir. Hoy usted puede ser mi hermana, mi hermano, que recibe ese bendechire, esa bendición de Dios sobre usted, o quizás ese bendechire sobre otros. No lo pierda de vista, no lo eche en saco roto, no lo olvide. Y bueno, tenemos que decirlo, Elvirita, que este es un primer viernes del mes, ¿eso no es?
1: Es primer viernes en el cual nosotros veneramos al Sagrado Corazón. Acuérdate que el Señor le prometió a Santa Margarita María Alacoque que aquellos que comulgaran 9 primeros viernes de cada mes le daría una serie de bendiciones, serie de gracias.
0: Es verdad. Yo no quiero cortarte, quiero que sigas con esa idea, pero te quiero hacer una pregunta un poquito salida de lo normal.
1: Ok.
0: Hay alguien que nos está escuchando que no habla nuestra jerga, que no habla nuestro modo de tecnología o terminología religiosa, cristiana, litúrgica o cualquiera que sea. Y entonces dice, esto está hablando del primer viernes, pero ya estamos en septiembre. O sea, esto no es un primer viernes. ¿De qué primer viernes estarán hablando? ¿Cómo le explicamos a una persona que no sabe nada de la terminología litúrgica o cristiana o de devocionales? ¿Cómo explicamos qué es lo que pasa un primer viernes de mes para el pueblo católico? Que ya tú lo empezabas a decir.
1: Ok, mira. Primer viernes de cada mes. Tú pescas el calendario y el primer día de este mes que caiga viernes, ese se considera el primer viernes del mes. Y este día, de manera muy especial, Jesús le pidió a Santa Margarita que recordáramos el amor que él había tenido por la humanidad, que está representado en su corazón. Entonces, ¿cómo honramos ese corazón? ¿Cómo honramos ese amor que Jesús comulgando en reparación por las ofensas cometidas por ese corazón, que tanto amó a los hombres? Si tú repites eso por 9 primeros viernes, o sea, por 9 meses seguidos, hay unas promesas muy lindas del Señor que están ligadas a esos 9 primeros viernes. El Señor hizo varias promesas, entre ellas, en el fondo está, te daría todas las gracias necesarias para tu estado de vida. Establecería paz en las familias. Nos daría consuelo en todas las aflicciones. Mira qué bendiciones tan grandes. Solo por comulgar 9 primeros viernes. Sería nuestro refugio seguro durante la vida y en la muerte. Daría bendiciones en empresas y trabajos. Mostraría su misericordia a los pecadores. Esta me encanta. Volvería fervorosas a las almas tibias. Y a las fervorosas las elevará a gran perfección. Bendecirá los hogares donde se exponga y se venere su imagen. Le dará a los sacerdotes el don de mover los corazones más endurecidos. Grabará en su corazón para siempre el nombre de quienes propaguen esta devoción. Y la más hermosa de todas, Gonzalo. Concederá la gracia de la penitencia final a los que comulguen 9 primeros viernes seguidos.
0: ¡Wow! Te quedó bueno. Lo voy a empastar y lo voy a multiplicar y ganar una plática. Porque en 3 minutos nos das el verdadero sentido de este primer viernes. Y para los que somos de devoción tradicional, pues imagínense. Yo tengo 65 años, pero a los como 9 años de edad, pues el primer viernes era pues una cosa así súper califragilística, espiralidosa, o sea que era un recogimiento, era una gracia, era las oraciones, lo que el padre decía en la misa, los cantos que se hacían, todo involucraba, encerraba. Claro, con el paso de los años las cosas van cambiando, pero aquí esta es la razón de la radio católica. Nosotros somos custodios de los pilares de la fe. Y pues imagínense, se lo acaba de explicar una mujer que tiene 30 años de vida religiosa. ¿Estoy bien diciendo 30 o son más o son menos?
1: Son un poquito más. Este año cumplo 34 años de haberme consagrado por primera vez al Señor.
0: Imagínese usted, vaya eso. Entonces ya ustedes saben, cuando hablamos con Elvirita, hablamos con un Vademécum, un libro de medicina, que ella ha ido empastando en su propia vida como enfermera. Y hablamos con una religiosa de todos esos años de consagración. Y hoy pues hay un tema de esas gotitas de espiritualidad y salud que a todo el mundo le va a interesar. Estaba escuchando algo que tenía que ver con qué pasaba o qué pasa en los lugares donde no hay médico, o donde no había médico, o donde no había medicina. ¿Cómo se curaba la gente? Alguien le decía, no, si tiene dolor aquí, si tiene ese color, eso en la piel, si tiene eso en el codo, si tiene, mire, esta hierbita, haga una, maje estas hojas, póngale unas gotas de tal, y con eso, que nosotros algunos le llaman los remedios de la abuela, con eso, aunque no hubiera médicos, se llegaban a curar, ¿no? Entonces, hoy el tema que Elvita nos propone tiene que ver con toda la modernidad, pero también tiene que ver con, me imagino yo, como con la gracia actual que cada uno de nosotros puede manejar. Porque el título es medio complicado. ¿Cómo es el título que elegiste para hoy?
1: Gonzalo, sí, hoy vamos a hablar un poquito de lo que es medidas no farmacológicas para el manejo del dolor.
0: ¿Con qué se suena
1: largo?
0: ¿Con qué? No, y farmacológicas, ¿con qué se come eso? Es una nueva marca de carro en Chile.
1: No, es una nueva marca de carro allá en la Florida.
0: Entonces, medidas no farmacológicas, vamos a traducir eso. O sea, pensando en el dolor, hay formas que se puede curar con un fármaco y hay formas que se pueden curar sin un fármaco.
1: O sea, habitualmente estas medidas, más que quitar el dolor totalmente, lo que hacen es modularlo, disminuirlo. Por ejemplo, el médico te indicó que te tomaras una pastilla cada 8 horas para el dolor, pero resulta que pasaron 4 horas. Todavía no te puedes tomar la siguiente dosis, pero estás con dolor. Hay formas de hacer que ese dolor disminuya, ¿ok? Entonces, estas técnicas de las que vamos a hablar hoy son técnicas que la gran mayoría de nosotros puede usarlas. Yo siempre recomiendo que las discutas con tu médico para ver tu caso particular. ¿Sí? Porque hay ciertos, por ejemplo, el frío y el calor local, si bien a la gran mayoría de las personas les pueden hacer mucho bien, en algunos casos pueden estar contraindicados. Entonces eso, por ejemplo, deberías consultarlo con tu médico, igual el uso de algunos masajes. Pero las técnicas de respiración profunda las podemos usar todos nosotros, la musicoterapia. Esas son técnicas que no tienen ningún tipo de contraindicación y que por lo tanto nos pueden ayudar. Entonces, yo creo que punto número uno es el dolor, es importante manejarlo. Y es importante que tú sepas que mientras más pronto abordes el tema del dolor, mejor es. ¿Qué significa eso? Uno a veces dice, no, me voy a aguantar. El tema es que cuando si ponemos el dolor en una escala del 1 al 10, donde 1 es nada y 10 es el mayor dolor que tú has sentido en tu vida, cuando tú estás en un 8, es muy difícil que un Tylenol te quite el dolor. Pero si tu dolor está en un 3, puede ser que un poquito de Tylenol o alguna otra pastilla que puedas comprar en la farmacia sin receta, sí te pueda ayudar en el alivio del dolor. Entonces, el dolor hay que aprender a manejarlo temprano. Y el dolor, cuando se vuelve constante, es decir, que tú requieres más de 5 días en el mes de consumir medicamentos over the counter, o sea, Tylenol, Advil, u otros medicamentos que se venden sin receta, tú deberías estar consultando. Porque no es normal que tú estés requiriendo todos los días tomar algo para el dolor si no tienes una patología o algo diagnosticado. Entonces, si estás tomando medicamentos sin receta para el dolor más de 5 días en el mes, consulta, porque algo puede estar pasando. Eso es punto número uno. Pero, ¿qué hago si, por ejemplo, estoy con dolor? Primero, tratemos de pensar cuál es la causa de tu dolor. Supongamos que estabas caminando y te torciste el pie. Y tienes dolor porque te torciste el pie. Y tienes el pie inflamado. Cuando yo tengo una inflamación, es decir, tengo mi pie, mi mano, mi brazo hinchado, el frío baja la inflamación y ayuda a calmar el dolor. En cambio, cuando tengo calambres o tengo mis músculos adoloridos porque estuve mucho rato en el gimnasio, porque hice mucho ejercicio, ahí lo que me ayuda es el calor local. Entonces, frío, si es inflamación, calor local, si necesito relajar los músculos. Recuerda que si tú tienes alguna patología, alguna enfermedad, algún diagnóstico de base, siempre consulta con tu médico antes de usar estas técnicas, ¿ya? Porque si bien son seguras para la gran mayoría de nosotros, en algunas personas pueden no serlo. Y vamos con las técnicas que podemos usar todos. ¿Alguna vez has hecho técnicas de respiración profunda, Gonzalo?
0: Sí, imagínate. Aprendí de los soldados en la guerra que para dormir en medio del campo de batalla, porque se necesita que el cuerpo duerma para continuar los procesos, dice que hay que respirar 8 veces de una forma profunda, como uno recibe el aire. Y cuando lo tiene adentro, bajarlo hasta el fondo de la espalda por 8 segundos y a los 8 segundos dejarlo salir. Y si uno hace eso 8 o 10 veces seguidas, en medio de lo que piensas te vas a quedar dormido. ¿Qué opinas de eso?
1: Esta es muy buena, pero también hay otra que es la 444.
0: Ah, esta está buena. ¿Cómo es? Explícanos. Inspira, la 444.
1: Inspiras 4 segundos. Aguantas 4. 1, 2, 3, 4. Y botas 4.
0: ¿Han llegado al punto de descubrir algo que eran para los científicos, ustedes los que trabajan con este tema, pues lo manejan ya muy, muy normal, ¿no? Pero que hay personas que tienen, por ejemplo, ataques de pánico.
1: Ajá.
0: Niños que son autistas, en algunos grados de autismo, y que con técnicas de respiración los pueden equilibrar y los pueden restablecer. O cuando yo estoy haciendo un trabajo que es muy complicado, que tengo como un circo de 3 pistas y en cada pista corre un show distinto y tengo que llevarlo adelante todo, hacer ese parón y hacer esa respiración es como que, yo no lo sé decir científicamente, pero es como que en la concentración de oxígeno, no sé a dónde va a ir al cerebro y a dónde va, pero que restablece, como que hace un reset y te da una nueva capacidad, como un nuevo respiro. ¿Es algo así?
1: Mira, hoy en día hay mucha evidencia de que las técnicas de respiración funcionan para muchas cosas. Ansiedad, angustia, para el manejo del dolor. De hecho, se han desarrollado una serie de programas en el cual se le enseña a la gente. El mindfulness usa mucho la respiración consciente. Y además es una técnica que no tiene contraindicaciones. Sí, o sea, no necesitas como, no, es que esto no lo puedo hacer más de 5 veces al día. Todo lo contrario. Yo, por ejemplo, cuando tengo que enfrentar, yo soy una persona que, aunque tú no lo creas, Gonzalo, yo soy muy tímida. Y a mí, cuando tengo que enfrentarme a situaciones desconocidas, me genera mucha ansiedad. ¿Qué es lo que hago? Justo antes de enfrentarme a ese momento, a esa persona que voy a conocer, de entrar a esa reunión, yo cierro los ojos, respiro profundo, boto, lo repito 2 o 3 veces, abro los ojos y entro. Y eso te da una nueva mirada. ¿Y por qué cerrar los ojos? Cerrar los ojos te ayuda porque cuando tú cierras los ojos, las ondas cerebrales cambian, ¿sí? No son las mismas que las ondas que están cuando tú tienes tus ondas con los ojos abiertos. Cuando tú estás con las ondas, cuando tú tienes los ojos abiertos, tu cerebro funciona principalmente con ondas beta. En cambio, cuando tú cierras los ojos, empiezan a predominar las ondas alfa. Y eso te genera un estado de calma y de relajación. Y ese estado de calma y relajación ayuda también a disminuir el dolor. Entonces, otra cosa que nos sirve para disminuir el dolor es cerrar los ojos. Existe otra cosa que también nos puede ayudar para el dolor. De hecho, se llama posición antiálgica, posición para evitar el dolor. Y es una posición que adoptamos instintivamente cuando tenemos mucho dolor. Y es que nos ponemos en una posición parecida a la posición fetal. Tú te pones de medio lado, recoges las piernas y cierras tus ojos. Y eso, en cierta manera, ayuda a que disminuya un poquito el dolor. Ojo que no estoy diciendo que con estas cosas se te va a quitar el dolor, pero si vas sumando distintas de estas cosas, de estas técnicas, eso te va a ayudar. Y una técnica que es maravillosa es la meditación. Porque ayuda a enfocar la mente y cambia la forma en que el cuerpo percibe el dolor. Y eso hay cada vez más evidencia de que la meditación ayuda con el dolor.
0: Cuando,
1: ¿sabías eso?
0: No, porque nosotros hemos como establecido que la meditación está como conectada con el yoga o con algo así, que como que nos enseñan que no es como una cosa que podamos manejar. Pero cuando tú refieres a meditación, ¿en qué consiste?
1: Mira, hoy en día hay una gran corriente que asocia la palabra meditación con técnicas orientales, como el yoga. Pero la meditación también nace en el cristianismo. El cristiano aprendió a orar del mismo Jesucristo. Jesucristo se iba a hacer oración, a tener diálogo con Dios de noche, lo dice el Evangelio. Y la meditación consiste en eso. La meditación consiste en entrar en un estado de calma y en tener un diálogo con aquel que tú sabes que te ama. ¿Sí? Entonces, no asumamos, porque eso nos pasa mucho, que la palabra meditación es necesariamente yoga, mindfulness u otras técnicas. La meditación es un concepto profundamente cristiano también.
0: Sí, como tú lo expones, pues es esa oración de los evangelios muestran cómo el Señor en la madrugada iba a orar en silencio, iba a escuchar a su padre, a contarle, a conectarse. Y cuando el Señor entraba en algunos de los casos de sanaciones, como que también bajaba la velocidad y creaba una especie de diálogo que le ayudaba a la persona como a revisarse, ¿no? A revisar. Y dices, ¿tú crees? Y en medio de momentos de dolor, como en la muerte de Lázaro, obliga a Marta a pensar, pero tú crees que, tú sí crees que, porque él lo estaba regañando, esa de las mujeres no regaña, ¿no? Pero tú sí crees que yo soy el hijo de Dios, que tú crees que sí, que yo soy el elegido, ¿tú crees eso? Entonces ya como que a Marta le cae el 20, que este no es un hombre común y corriente, le dice, sí, señor, yo creo que tú eres el hijo de Dios, la resurrección y la vida, que todo viene por ti, y pues yo confío en eso también. Entonces ahí, en ese momento de orar, de detener, de profundizar, de bajar la velocidad, de conectarse, entonces viene el milagro posterior, pero siempre hay como esa necesidad. Y aquí también constantemente nos decimos, detente a orar, entra en la capilla, entra en el Santísimo, toma tu tiempo. O a veces dice los libros que no eres, que dice, antes de bajarse de la cama, despiértense 10 minutos antes. Y ahí mismo en la cama, abran la palabra, escuchen un pedacito y piensen sobre eso. Conéctense con el Señor antes de empezar el día. De manera que lo que tú estás diciendo, pues es como perfectamente realizable, y muchos ya lo hacen y otros están aprendiendo a hacerlo.
1: Mira, un gran componente del dolor, porque el dolor casi siempre es multifactorial, tiene que ver con la ansiedad que nos genera el sentir dolor. Y algo que nos puede ayudar mucho con esa parte del dolor es el grounding. El grounding es una técnica que es súper sencilla, en el cual yo como que me aterrizo. ¿Y cómo hago el grounding? A mí me encanta un método que es el 5-4-3-2-1. Tú pescas donde estás y miras y nombras 5 cosas que tú puedas ver. La silla, la planta, la lámpara, el cuadro, el bolígrafo. Luego, cuatro cosas que tú puedas tocar. Mi ropa es suave, mi brazo está frío, la pared es áspera, mi pelo está suavecito. Luego, tres cosas que puedas oír. Fíjate que estamos trabajando con los sentidos. ¿Sí? Uh-huh. Cuando yo empiezo a prestar atención a lo que me rodea, me estoy distrayendo del dolor.
0: Me estoy distrayendo de la angustia. Oh, eso es otra técnica.
1: Ya, entonces, cinco cosas que puedo ver, cuatro que puedo tocar, tres que puedo oír, tres ruidos. Mira, yo estoy escuchando que hay una llave allá afuera, está el motor del refrigerador, está el sonido de fondo de la consola. Dos cosas que pueda oler. Huele a cafecito, huele a libro. Y una cosa que pueda probar. Por ejemplo, el sabor que tengo en mi boca. El chicle que me comí hace rato, ese sabor como medio metálico que tengo porque comí y no me he lavado los dientes, da lo mismo, es algo que tú puedas probar.
0: Sí.
1: Eso, ese ejercicio te saca de ese mundo en el que estás solo pensando en el dolor y te trae de vuelta a la tierra. Sí, es un método que es muy bueno.
0: Uh-huh. Y entonces, fíjate que en ese mismo punto de vista, no sé si has leído por ahí alguna vez o visto un comercial que diga, venga a este consultorio odontológico porque aquí usted no va a sentir dolor. Somos expertos, pues o sea que cuando uno se entra en la silla del odontólogo, lo primero que nos miedo que tiene es que le va a hacer doler y le va a costar. Hay gente que ha perdido los dientes porque no se quieren sentar en la silla de un odontólogo. Bueno, entonces, yo voy a abandonar a una señora de esas, una odontóloga de esas. Y bueno, estamos charlando, entretenidos. La mujer que está a mi izquierda tiene como una careta transparente que refleja la luz y está muy maquillada. Entonces, los reflectores de la silla le hacen como yo soy fotógrafo, pues yo veo las imágenes así como cinemáticas, ¿no? Entonces, lo estoy mirando y la doctora me está hablando. Me dice, bueno, te voy a poner una anestesia porque vamos a hacer esto, vamos a hacer el canal así, así, así. Y estamos charlando y yo no sentí cuando me chuzaron. Pero sí sentí que en ese momento que la doctora me hablaba, la muchacha que estaba a la izquierda me puso un dedo en el centro de la frente y me empezó a tocar el centro de la frente y yo, eso me pareció como tan extraño. Entonces yo le ponía mucho cuidado, ¿qué está haciendo? ¿Por qué me está tocando? ¿Y por qué estoy sintiendo? Siento como algo diferente, como que, bueno, mientras que estaba eso, la otra me clavó la aguja, no me di por enterado y cuando ya vi que sacó la aguja con la cosa de la anestesia vacía, le digo, ¿pero ya me la pusiste? ¿No te diste cuenta? Pues eso que tú dices, ¿no? Me tocaron en un punto, mi atención se fue hacia ese punto y el resto se me olvidó. Entonces no sentí el dolor.
1: Cuando tenemos casos en que el dolor no es tan intenso, no estoy hablando de un dolor 8, por ejemplo. Estamos hablando de un 3, un 4. Sí.
0: Para que la gente sepa, cuando uno va al médico, el médico o la enfermera le dice a uno, ¿y qué tan fuerte es el dolor? De 1 a 10, ¿cuánto dirías que es la intensidad del dolor? Entonces es lo que el Virita está diciendo. Un 8 es alto.
1: Es demasiado, demasiado. Yo con un 8 estoy con los ojos cerrados, con la luz apagada. No quiero hablar con nadie y estoy en posición fetal.
0: La gente que sufre, por ejemplo, de jaquecas.
1: Sí, pero mira, cuando tu dolor está empezando, cuando tienes poquito dolor, muchas veces la distracción te ayuda, porque si tú estás pensando, ay, ya, me volvió a doler la uña, y me está doliendo la uña, y la uña me está doliendo, eso genera que tú estés hiperconsciente del dolor, pero a veces tú dices, ay, Me duele un poquito la uña. Sí, pero tengo que preparar el almuerzo. Y de repente te pusiste a preparar el almuerzo y te diste cuenta de que el dolor se te había quitado. Hoy, ¿verdad que me dolía la uña? Entonces, no digo que esto funcione siempre ni para todo el mundo ni en todos los casos. Si tienes un cáncer, no se te va a quitar el dolor porque te vayas a cocinar. ¿Sí? Pero como medidas no farmacológicas, cosas que pueden apoyarnos en el manejo del dolor, sobre todo en dolores que no son tan intensos, tenemos el uso de frío en caso de inflamación. Siempre consulta con tu médico antes de hacerlo, pero es una excelente medida cuando tienes mucha inflamación, cuando tienes tu cuerpo hinchado, es decir, tienes un tobillo inflamado, tienes un codo inflamado, una muñeca inflamada. Calor, si es que el problema es muscular. Nuevamente, consulta con tu médico, si en tu caso particular lo puedes hacer y es bueno. Cosas para las cuales no necesitas prescripción médica y que las puedes hacer. Respiración profunda. Siempre trata de hacer esa respiración profunda cerrando tus ojos. Y la técnica del grounding, que en el fondo lo que hace es que me permite distraerme porque me vuelve a traer a la realidad, me vuelve a concentrar en lo que tengo acá al frente y no en el dolor. Cinco cosas que puedo ver, cuatro cosas que puedo tocar, tres cosas que puedo oler, tres cosas que puedo oír. Dos cosas que puedo leer y una que puedo probar. Usa tus sentidos.
0: Pues nos has dado hoy una verdadera clase magistral, porque muchas personas seguro que lo van a aprovechar, algunos ya lo están usando y otros han aprendido cosas diferentes. Pues Elvirita, muchas, muchas gracias. Rezamos por ti, por todo lo que tú tienes que hacer allá en tus trabajos diarios, en todas las funciones que desarrollas, y le damos gracias a Dios por tu bondad de entregarnos no solo la parte de tu vida como religiosa, pero también la parte de tu vida como enfermera, porque no todo el mundo tiene la. Uno le dice a un médico: oye, es que vamos a hacer un programa de radio contigo. Quedan mudos, dicen: no, no, no, yo no sé hablar en radio, no, yo no sé qué decir, no, no me digas porque yo no puedo hacer eso. Y tú, pues poco a poco hemos venido creciendo en este proceso de las capsulitas de salud y de espiritualidad. Así de que rogamos a Dios para que te bendiga y para que te llene de muchísima gracia en todo lo que te propongas hacer allá en Santiago de Chile, mientras te tenemos en Estados Unidos. ¿De acuerdo?
1: Amén, que así sea, Gonzalo. ¿Tenemos tiempo para una oración o ya se nos fue el tiempo?
0: No, por favor, para oración siempre va a haber tiempo. Aquí Noel dice: la oración y el evangelio nunca pueden faltar en los programas.
1: Démosle gracias al Señor por lo que hace en cada uno de nosotros. Yo hoy quiero pedir por ti que me estás oyendo y que sientes dolor, sea un dolor físico, sea un dolor espiritual, sea eso que llamamos dolor del alma. Yo quiero pedir a ese corazón amoroso de Jesús, a quien veneramos hoy, que es primer viernes, que pase por tu vida, tocando y sanando ese dolor, que alivie ese dolor que sientes, que pase consolando. Y pido para que tú, sí, para que tú te dejes sanar por el Señor que te ama. Déjalo actuar en tu vida. Él la va a cambiar si tú lo dejas. Él te va a sanar si tú lo dejas. Confía en Él. Confía en Él hoy y siempre. Amén.
0: Amén, amén y amén. Pues así, mis hermanas y mis hermanos, el Señor nos regala este privilegio de estar aquí en esta radio católica para poderle decir al Señor, sí, mi Dios, sí, mi Señor, aquí estamos para hacer tu voluntad.

¿Cuántos dicen yo también quiero adorar, yo también quiero exaltar? ¿Quién dice yo quiero adorar? A esta hora del día, cuando empezamos la tarea, ¿cuántos quieren apegarse a Jesús? ¿Cuántos lo dicen?

autoridad en mi vida. Mis hermanas, esta canción parece que uno la conoce de toda la vida, ¿no? Pero fíjense cómo ahí radica mucho del mensaje que el sembrador está dando todos los días. Y es darle la autoridad al Señor. Invitarlo al timón de nuestra barca. No quería hacer las cosas por mí mismo, como yo pienso, como a mí se me ocurre, hacerlas solo, sino hacerlas con Él. Sagrado Corazón de Jesús, en este primer viernes vengo ante ti. Con todo lo que soy y con todo lo que llevo por dentro. Te doy las gracias porque me amas aunque yo sea débil. Te doy gracias porque me buscas incluso cuando yo me quiero alejar de ti. Cuando me quiero esconder para pecar, cuando me quiero dar gusto pecando, embarrutándome en el pecado, ensuciándome en el pecado y tú me estás buscando. Gracias por abrirme siempre tu corazón lleno de misericordia. Hoy quiero ofrecerte mi primer viernes de mes. Quiero ofrecerte mi trabajo. Quiero ofrecerte la vida de mi cónyuge, de mis hijos. Puede ser que yo pelee muchos con ellos, pero los tengo vivos. Va a llegar un día en que no van a poder hablar. Hoy llegamos a una abuelita en un hospice, porque los médicos dicen que ya no. La abuelita no abre los ojos y la están cuidando en hospice para despedirla. Ahí cuando ya uno quisiera estar más tiempo con ellos, ya, pero ni modo, ya se está yendo. ¿Cuántas veces un hijo llama a un papá? Hola papá, ¿cómo estás? Y dice, qué raro, nunca me llama. No, papi, quería saludarte, quería ver si de pronto tú me puedes hacer un favor, que tengo el recibo de la luz sin pagar y me han faltado $200. ¿Me puedes ayudar? Los papás nunca decimos que no. Pero cómo nos gustaría que nos llamaran para no pedirnos. ¿Sabes qué? Un día el teléfono de tu papá, como el del mío, no va a contestar. Ahí tengo su número, pero no, ya no me contesta. En donde él está, ya no usan celulares. Me pasé 20 años sin llamar a mi mamá. 20 años es mucho tiempo. Y ahora cuando quisiera hablarle, pues solo la puedo llorar. Porque su celular, el mismo que yo le compré, pues nada. Timbra, pero no contesta. Hoy vamos a pedirle al Señor que nos ayude a reparar. Por las veces en que hemos rechazado su amor. Por las veces que hemos sido indiferentes, como somos indiferentes con nuestros padres. Hoy vamos a pedirle al Señor que nos permita repararle por la falta de fe. Por las veces donde hemos dicho, pero ¿por qué pasa esto? ¿Pero cómo Dios permite que pase esto? Hoy queremos repararle al Señor por los pecados. Hoy queremos decirle a ese Jesús que es manso, que es humilde de corazón, Señor, haz mi corazón

¿Quieres que te lo describa? El Sagrado Corazón siempre tiene sobre su pecho esa imagen fulgurante del corazón. Una de sus manos apunta su índice izquierdo, apunta hacia su corazón. Y con la otra mano en alto es como que nos bendijera. Jesús amado, ante tu corazón abierto por amor a nosotros en este primer viernes, queremos ofrecerte hoy una humilde reparación. Queremos pedirte que perdones nuestras indiferencias, que perdones lo ingratos que somos, que perdones lo olvidados que somos. Perdónanos todas las veces que hemos respondido con frialdad. Perdónanos todas las veces que hemos ido a comulgar sin confesar nuestros pecados. Hoy, Señor, te ofrezco mi oración. Hoy, primer viernes, es cuando hay que ofrecer la comunión. Ofrecer los sacrificios, las obras buenas de ese día, como una pequeña expresión de amor. Una pequeña expresión de amor por quienes no creen. Una pequeña expresión de amor por quienes no esperan. Una pequeña expresión de amor por los que no confían. Por los que no conocen el amor del Señor. Hoy te ofrezco, Señor, el anhelo como Santa Faustina. Dame anhelo de ti. Te ofrezco por los que están sufriendo, por los que perdieron la vida en los huracanes, en las inundaciones, en el Cañón de Colorado esta semana. Te ofrezco por esos que fueron capturados para deportación. Te ofrezco por todos aquellos que quedaron bajo los escombros de los terremotos. Hoy, Señor, te pido que tengas misericordia de nosotros, que transformes nuestros corazones según tu corazón. Sagrado Corazón de Jesús, hoy me consagro nuevamente a ti. Te entrego mi mente, mis palabras, mis decisiones, mis trabajos, mi familia, mi presente, mi pasado, mi futuro. Sagrado Corazón de Jesús, reina en mi corazón. Purifica todo lo que en mi corazón está que no viene de ti. Fortaléceme en mis debilidades. Sana esas heridas que vengo arrastrando desde mi niñez. Que mis manos, Señor, sirvan, que mis palabras construyan, que mis pensamientos sean limpios, pero que toda mi vida pueda anunciarle tu amor a otros, a los que lo están buscando. Sagrado Corazón de Jesús, quiero vivir unido, unida a ti, caminar contigo, descansar para siempre en tu misericordia. Sagrado Corazón de Jesús, en vos confío. Sagrado Corazón de Jesús, en vos espero. Sagrado Corazón de Jesús, a vos me entrego.

0: Pues hermanos, cerramos este inicio de primer viernes. Ojalá que todos puedan ir al templo, puedan confesarse, puedan comulgar. Y ya vamos a recibir al hermano Noel, el evangelizador de las Américas, con estas palabras que edifican. Recuerden, Sagrado Corazón de Jesús, en vos confío.
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1: 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Faltan 14 días.
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1: Son las 6 en punto. Hoy, 4 de septiembre, decimos al Señor:

0: Buenos días, Señor. Te ofrecemos la primera palabra, el primer pensamiento, la primera acción solamente para ti. Hoy, Jesús, te damos gracias porque nos acercas a tu sacratísimo corazón. En este mes de la palabra, nos traes justamente hasta tu sagrado corazón de Jesús en este primer viernes del mes. Cada primer viernes de cada mes está tradicionalmente dedicado al sagrado corazón de Jesús, con un espíritu de amor, con un espíritu de reparación, con un espíritu de conversión y de confianza.
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0: Pues bueno, las prácticas más tradicionales son participar en la Santa Misa hoy viernes, recibir la Sagrada Comunión en reparación por las ofensas cometidas contra el corazón de Jesús y hacer una buena confesión cuando sea necesario, especialmente antes de comulgar si se tiene conciencia de pecado mortal. Gastar un tiempo de adoración eucarística, rezar la letanía del Sagrado Corazón, un acto de reparación, orando, ofreciendo, sacrificando, haciendo actos de caridad, meditando en el amor misericordioso de Cristo. Con un abrazo, el Señor nos recibe a todos. Hoy, mis hermanas y mis hermanos, Santa Margarita María de Alacoque nos pedía recibir la comunión con las disposiciones debidas los 9 primeros viernes consecutivos. En un espíritu de reparar, en un espíritu de amar al Sagrado Corazón. No podemos manejar los primeros viernes como una cosa mágica o como algo automático. No, es un proceso que va unido a nuestro camino de acercarnos al Señor, de perseverar en la gracia.

Pues hoy es el día preciso para invocar a ese Sagrado Corazón de Jesús y para poder decir la oración que aprendimos de los abuelos. Sagrado Corazón de Jesús, en vos confío. Hoy, mis hermanas y mis hermanos, nos hace falta darnos un giro y en ese giro nos ubiquemos precisamente en el buscar dentro de nosotros cómo podemos hoy honrar y cómo podemos reparar. Cuando hablamos de reparar, estamos pensando en restablecer algo que de una manera o de otra nosotros mismos dañamos, destruimos, afectamos. Así que primer viernes de mes, primer viernes de Eucaristía, primer viernes de comunión y sobre todo de reparación. Vamos a repararle a esa o a ese que quizás le hicimos mal sin darnos cuenta o conscientemente. El Santo Padre nos dice que el valor de la educación se mide en función de la dignidad humana. Y ha destacado pensamiento de San John Henry Newman sobre la educación. Es particularmente pertinente, ya que propone una formación cristiana que abarque a la persona en su totalidad. Y esto surgió porque tuvo reunión con los miembros del Oriel College de la Universidad de Oxford. Estuvo entonces reunido para conmemorar el 700 aniversario de la concesión real a la institución.

Una forma clara, cuando uno está en la universidad, el profesor le dice que la noticia es una sucesión de sucesos sucedidos con oportunidad. Es decir, es el hablar de algo nuevo y hacer una referencia que deje a todos entender qué pasó, cuándo pasó, dónde pasó y cómo pasó. Pero esta noticia no es nueva, y es el hecho en el que cada noche hay una nueva andanada de guerra en los frentes de batalla que están abiertos. El Papa pues sigue pidiendo por ese esfuerzo diplomático para que venga la paz, y nos pide que oremos por esa paz. Están calculando ya en Nepal en millones de dólares los daños. Hasta ahora la cuenta va en 2.560 millones de dólares por las devastadoras inundaciones. Entonces, la primera etapa ya sabemos, ¿no?, es el impacto de la destrucción. La segunda es el recuperar la mayor cantidad de vidas humanas debajo de los escombros, y la tercera etapa es empezar a pensar cómo vamos a reconstruir, cómo vamos a levantar esa infraestructura que quedó tumbada. Pues todavía los equipos de rescate siguen trabajando en zonas remotas, han alcanzado a algunos. Mientras tanto, en China las inundaciones han hecho noticia. También no tuvimos inundaciones en Toronto, en Canadá. Y el tifón Caudal ha llevado lluvias a toda la zona de la costa sur de China.

0: El Papa, a través de su representante en Naciones Unidas, ha vuelto a esgrimir una advertencia sobre las consecuencias de las pruebas nucleares. Los representantes de la Santa Sede recordaron que las consecuencias humanas y ambientales pueden extenderse durante generaciones. Así que hoy, 4 de septiembre, esa atención internacional sigue sobre el foco de la guerra y sobre el foco de la destrucción por las catástrofes naturales. En México, la UNAM está presentando hoy su informe sobre las anomalías del examen de ingreso. La Comisión Técnica de la Universidad Nacional Autónoma de México tiene previsto dar ese informe sobre el proceso de admisión a licenciatura 2026-2027. Y es que la revisión comenzó después de que el primer examen, completamente en línea, mostrara resultados considerados atípicos y se realizara posteriormente una prueba presencial de control. Y está de cumpleaños el Metro de Ciudad de México. Hace 57 años, un día como hoy, pero de 1969, se puso en marcha. Yo era un niñito de brazos, 8 añitos tenía. Bueno, pues el Metro de Ciudad de México ha transportado aproximadamente 70 mil millones de pasajeros. Hoy por hoy tiene 12 líneas, 195 estaciones y mueve más de 4.5 millones de personas diariamente. La noticia de hoy en tu vida, ¿cuál es? Ajá, claro. Tenemos que buscar esa noticia que es la que nos llena y penetra nuestro corazón. El evangelizador de las Américas, Noel Díaz, hoy nos presenta Mujer en Transformación. Es una luz de esperanza. Vamos a clamar ese Espíritu Santo y lo vamos a decir al buen Dios. Señor, envíanos tu Santo Espíritu. Señor, regálanos esa gracia maravillosa de poder recibirte. Regálanos esa gracia maravillosa de poder tener esa inspiración, de poder tener esa gracia de poder entrar a el fondo de esta palabra. Y al poder recibir esta palabra, Señor, nos das a sí mismo la fuerza, la gracia y la bendición de amarte, de escucharte y de hacer nuestra vida según tu santa palabra.
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2: Definitivamente, para hablar de transformación es importante entender lo que sucede en nuestras vidas. Yo creo que todo ser humano está consciente en cierta etapa de su vida que la vida va evolucionando. Ciertamente no podemos pensar igual cuando teníamos 5 años que cuando teníamos 10, que cuando teníamos 15, cuando teníamos 20. Y de esa manera, conforme iban pasando, van pasando los años, nuestra forma de pensar cambia. Algunas cosas permanecerán de la misma forma en nuestra mente, pero hay cosas que hoy vemos de tal manera que pasan 5 años y decimos, ahora no lo veo así. Eso significa que vamos evolucionando, vamos siendo transformados en la forma que pensamos y que actuamos. Ese es un proceso, yo diría, normal. Hoy en día, cuando se habla de transformación, No solamente esta palabra tiene un gran significado en nuestro mundo hoy, pero ha tenido un significado a través de la historia. En el tiempo de hoy, una transformación también se le da el tono de un cambio en la parte física. Como nunca antes, ustedes saben, mujeres, que las formas que se utilizan hoy para poder verse mejor una mujer, pues son muchas. Nos podemos prácticamente ya cambiar o mejorar cualquier parte de la cara. Si se tiene el dinero, si se tiene el deseo, porque hoy más que nunca la gente en la sociedad en la que vivimos quiere sentirse bien de sí misma, pero este sentir de sí misma o de sí mismo tiene que ver con la aceptación de los demás. Y es cierto que todos no queremos ser rechazados ni que nos miren de menos, queremos que las personas nos vean bien. Entonces, en nombre de vernos bien físicamente, pues hoy hay millones y millones de dólares que se están gastando porque la nariz me la puedo hacer mejor, porque puedo arreglarme los ojos, porque puedo quitarme las arruguitas, porque puedo verme más delgado, delgada. Entonces hay como un gran deseo, como que hay un empuje fuerte, es que quiero verme bien, quiero verme atractiva. Y sí es cierto, repito, que todos quisiéramos vernos bien, porque nos da confianza, porque nos sentimos bien de nosotros mismos. Yo creo que hay otras cosas que pueden ir mucho más allá que este buen deseo de tantas personas de verse bien. Creo yo que cuando hablamos de transformación en la parte física, es una cosa, pero cuando hablamos transformación en lo que no se ve, que tiene que ver con la forma de pensar, con la forma de actuar, creo que eso tiene una trascendencia a provocar verdaderamente el verdadero sentido de la vida. Lo demás puede darnos una satisfacción por un tiempo, pero la transformación que Dios te ofrece a ti, mujer, va mucho más allá que lo físico. Y es por eso que este año hemos optado por hablar de la importancia que tiene la transformación, el cambio que Dios quiere realizar en nuestras vidas para el bien nuestro y de los que tenemos a nuestro lado. Por esa razón creo que es importante que estemos abiertos a esta realidad. ¿Dónde queremos invertir nuestro tiempo, nuestro esfuerzo? ¿Dónde queremos invertir los años que Dios nos conceda de vida para vivir plenamente? ¿Dónde queremos nosotros invertir esa energía, esa fuerza? Cada uno tendremos opciones, pero definitivamente hay una que te puede dar la verdadera satisfacción. Y es la única que puede darte la verdadera paz. Y es la transformación que Dios puede hacer en tu vida como mujer, en la vida de cada una de las personas que decida entrar en este camino. Quisiera que viéramos la transformación de una persona que muchos de ustedes, que todos nosotros, ustedes mujeres, han escuchado por mucho tiempo. Un hombre que antes se llamaba Saulo y nosotros lo conocemos ahora como San Pablo. ¿Cómo? San Pablo. Es interesante ver cómo en la Biblia Dios le cambia el nombre a muchos personajes. Le cambió el nombre a Abraham, le cambió el nombre a Sara, le cambió el nombre a Jacob. Dios cambia nombres. ¿Y qué significa esto de cambiar nombres? Pues tiene un simbolismo muy importante. Cuando uno de nuestros hijos nace, nosotros como padres orgullosamente le damos un nombre, como diciendo es pertenencia mía. Pues es interesante ver este cambio de nombres en la Biblia, porque con el cambio de nombre, como que hay una misión que Dios le da a esa persona. Ese es el caso de Saulo. Se le reconocía a Saulo de Tarso. ¿Quién era Saulo? Era un hombre muy bueno. ¿En qué sentido? Era un hombre, si lo pudiéramos poner en nuestro tiempo, era un hombre que iba y cumplía todo lo que ordenaba la ley. En aquel entonces la ley consistía en los 5 primeros libros que encontramos, prácticamente el Génesis, Éxodo, Levítico, Números, Deuteronomio. Los fariseos, los saduceos, todos ellos de alguna forma eran personas que vivían o luchaban bajo estas normas, estos mandamientos y la ley que estaba establecida por Moisés. Saulo era un hombre muy rígido, era muy creyente en su fe, en su iglesia, en su doctrina. Muy importante ver que no era un hombre por allá que vivía sin Dios. Era un hombre que en su forma de pensar era celoso de Dios, amaba a Dios, amaba su religión y estaba dispuesto hasta dar la vida. Pues siendo un hombre así, estaba totalmente en contra de Jesús y todos aquellos que se reconocían seguidores de Jesús. De tal manera que el primer mártir llamado Esteban murió apedreado, y nos dice la Sagrada Escritura en Hechos de los Apóstoles, el capítulo 8, cuando matan a Esteban, ahí estaba, le dieron la ropa de Esteban a Saulo, a este joven, en aquel momento tuvo la ropa y dice que Saulo aprobó que le quitaran la vida a Esteban, el primer mártir de la iglesia. Desde ahí nos damos cuenta del nombre de Saulo. Más adelante Saulo inicia una persecución y quiere encontrar todos los cristianos. En aquel entonces no se les llamaba cristianos, se les llamaba los seguidores del camino. Jesús había dicho: yo soy el camino. Entonces por eso los identificaban como seguidores del camino, porque decían que Jesús era el camino. Entonces Saulo se propuso de encontrar todos los que profesaran ser seguidores de Jesús. Y la historia, muchos de ustedes la han leído, la han escuchado, pero yo quisiera resaltar esta historia como una forma de ver la transformación que Dios le da a una persona que pensaba que estaba bien, que hacía las cosas bien, y de repente se da cuenta que va por el camino equivocado, a pesar de que en su forma de pensar él amaba a Dios, él quería cumplir la ley de Dios, pero estaba mal. Capítulo 9 nos habla de cómo interviene Jesús en su vida. Él va hacia Damasco y va con esos propósitos de buscar dónde están los cristianos, dónde están los seguidores del camino. Y nos dice la Sagrada Escritura, capítulo 9, versículo 1 y siguientes: mientras tanto, Saulo no dejaba de amenazar de muerte a los creyentes en el Señor. Por eso se presentó al sumo sacerdote y le pidió cartas de autorización para ir a las sinagogas de Damasco a buscar a los que seguían el nuevo camino, tanto hombres como mujeres, y llevarlos presos a Jerusalén. Pero cuando ya se encontraba cerca de la ciudad de Damasco, una luz que venía del cielo brilló de repente a su alrededor. Saulo cayó al suelo y oyó una voz que le decía: Saulo, Saulo, ¿por qué me persigues? Saulo preguntó: ¿quién eres, Señor? La voz le contestó: yo soy Jesús, el mismo a quien estás persiguiendo. Levántate y entra en la ciudad. Ahí te dirán lo que debes hacer. Palabra de Dios. Aquí hay algunos puntos que quiero resaltar. Primero, Saulo va camino a Damasco, va en su propio camino, va con sus propias ideas. Él piensa que va bien, él piensa que está haciéndole un favor a Dios al callar la voz de estos fanáticos. Quizá en aquel entonces también los pudiesen ver apuntado de esa manera. Él se siente que va por un camino recto, va a Damasco y dice: yo me convierto en el que le ayuda a Dios a defender la fe, la doctrina. Hoy hay mucha gente que dicen: yo tengo la verdad y es mía y los demás no la tienen. Y a veces nos sentimos o nos podemos identificar con San Pablo, de que esa es la doctrina y no hay otra. Hace un momento, hace 20 minutos, estaba hablando con un hombre aquí y me decía que él era de otra iglesia y que allá en su iglesia, en su país, le impidieron que jugara fútbol porque no podía usar shorts, no podía usar shorts, no podía usar camisas cortas. Y le dije: ¿cómo era eso? Dice: pues así nos decía el pastor. Hay ocasiones donde nos sentimos dueños de la verdad y la verdad es como yo la digo. Y muchas veces lo hacemos en el nombre de Dios, porque la Biblia dice, porque ese versículo dice. Y la verdad, tenemos que a veces pedirle a Dios sabiduría para saber realmente es de Dios o es alguien que quiere tener una religión a su manera. Saulo se sentía defensor de la fe y defensor de Dios. Y va por ese camino. ¿Cómo nos podemos identificar nosotros con Saulo? ¿Cómo se puede identificar usted, mujer, con Saulo? Que esa es la misma historia en la vida de muchos de nosotros. En un momento Noel iba por un camino. Yo pensaba que era el camino. Esto era lo que me llenaba a mí. Vivía una vida realmente como millones viven hoy, sin Dios. Y Dios era solamente el Dios que yo sabía que existía, pero ninguna relación con ese Dios. Una forma de persignarme cuando pasaba por una iglesia. ¿Qué tiempo yo tomaría para leer la Biblia? ¿Qué tiempo tomaba realmente para hablar con Dios? ¿Qué tiempo tomaba yo para servir a los demás? Iba por mi propio camino. Muchas de ustedes, mujeres, han venido a este congreso, o aquellos que ven por la televisión, van por su propio camino, van por sus propios intereses. Algunos de ustedes piensan que van bien: no le hago mal a nadie y no me meto con nadie, estoy bien, no soy como tal persona o tal familia que mira todo lo que hace. A veces nos comparamos con las personas que están haciendo la vida, la situación quizás diferente a la nuestra, y sentimos que estamos bien. Recordemos que muchas veces vamos por el camino equivocado y no nos damos cuenta. Saulo iba por el camino equivocado. Pero sucede algo en la vida de Saulo como sucede en la vida nuestra. Sucedió en mi vida que llegó un momento donde pude tener la experiencia de un encuentro con el Dios divino. Saulo tuvo lo mismo. Dice que se cayó. No sabemos de dónde se cayó, pero muchos dicen que se cayó del burro, del caballo. No dice de qué se cayó, pero se cayó de algún lugar. Pero qué caída, ¿eh? Fíjense que no siempre las caídas son para mal. Esta caída fue para bien. Saulo dice que una luz brilló y fue tan fuerte esta experiencia. Y cuando habla de una luz que brilló, realmente el punto que quiero que veamos es que fue una manifestación de Dios. Esa luz que brilló puede ser este congreso para ti. Fue algo que no esperabas. Fue ese momento que alguien te habló de Dios. Fue ese momento que alguien oró por ti. Fue ese momento que leíste algo y Dios te habló. Esa fue la luz que brilló para Saulo en ese día. Cayó, ¿por qué? Porque fue tan fuerte este encuentro, esta presencia de Dios, que no la pudo soportar y cayó. Cuando él estaba en el piso donde haya sido, dice la Sagrada Escritura que escuchó una voz. ¿Cuál fue esa voz? ¿De quién era esa voz? ¿De quién era esa voz? Era la voz de Jesús. ¿Y qué le dijo Jesús? ¿Cuántas veces le dijo Saulo? Dos veces. Mamás, cuando su hijo no les hace caso, su hija, no le dice Teresa, y cuando Teresa no responde, Teresa, Teresa, es como un llamado de atención. Te estoy llamando a ti, ¿no? Pues en la Biblia encontramos en algunas ocasiones que se repite el nombre dos veces. También encontramos eso cuando Jesús habló con Marta, las dos hermanas María y Marta, le dicen: Marta, Marta, tú estás preocupada por tantas cosas. Repetir el nombre dos veces significa un llamado de atención fuerte y directo. Y la voz que escuchó de Jesús fue: Saulo, Saulo. A veces Dios nos llama la atención fuertemente. A veces no es una voz suave, no es Saulo, no es hijo, te amo, es Noel. En el caso de usted, María, Rosa. Y es como una voz que nos llama fuertemente, es para llamarnos la atención. Aquí estoy yo. ¿Y qué le dijo Jesús? Aquí estoy yo, a mí me persigues. Fíjense cómo Jesús se identifica con la comunidad de creyentes. ¿Sí? Cuando a ti te persiguen, cuando te juzgan, cuando los de tu familia te dicen, le dicen a usted fanática, y tantos sobrenombres que le ponen a aquellos que vamos ya a la iglesia, cuando nos persiguen a nosotros, Jesucristo dice: a mí me persiguen. Y eso es lo que dice aquí Saulo: a mí me persigues. Estás persiguiendo a mis hermanos, a mí me estás persiguiendo. Saulo está escuchando esto. Después Saulo responde y hace una pregunta. Dice: ¿quién eres, Señor? ¿Quién eres, Señor? Fíjense, Saulo creía en Dios, pero ahora está diciendo: ¿quién eres? Está reconociendo en esa pregunta: realmente no te conozco. Era un hombre que conocía, era un hombre que tenía el entendimiento del Dios Yahvé, el padre de Abraham, de Isaac y de Jacob. Era un hombre letrado, era un hombre preparado, era un hombre que luchaba por la causa de Dios. Y de repente dice: ¿quién eres? ¿Cuántas personas se han sentido que conocen a Dios, pero de repente pasa algo en sus vidas y descubren que realmente no conocen a ese Jesús, no conocen a ese verdadero Dios, o han entendido a Dios diferente? Pues esto que le está ocurriendo a Saulo es un proceso de transformación. Y eso es lo mismo que sucede en la vida de aquellos que nos damos a esta experiencia de esa luz que él vio, de esa voz que escuchó, de esa pregunta que él hizo. Estoy segura, seguro que muchas de ustedes se han hecho miles de preguntas durante este congreso. Y realmente podré cambiar. Y realmente podrá cambiar mi familia. Y realmente cambiará mi esposo. Y realmente volveré otra vez a intentar. Preguntas. Preguntas también: Señor, realmente, si tú existes, concédeme este milagro. Estamos continuamente preguntando. Saulo hace lo mismo: ¿quién eres? ¿Quién eres, Señor? No te conozco. Muchas mujeres, estoy seguro, que después de este congreso conocerán un Jesús diferente que al que conocían. ¿No es así, mujeres? Ciertamente sí. Ciertamente sí. ¿Por qué? Porque ha brillado una luz, porque han escuchado una voz y porque ustedes han recibido respuesta de esas preguntas. ¿Quién eres, Señor? ¿Y qué le responde Jesús? Yo soy Jesús. Esa palabra "yo soy", ustedes la recordarán en el Antiguo Testamento cuando Moisés le dice a Dios que le habló cuando estuvo ahí la zarza ardiendo, y cuando lo quiere enviar Dios con el faraón, le dice: y cuando vaya a presentarme con el faraón y me diga ¿quién eres tú?, ¿qué le voy a decir? Y Dios le dice: yo soy el que soy. Jesús también usa ese término, lo usó varias veces: yo soy la luz del mundo, yo soy la resurrección y la vida. Es que Jesús es el Dios hecho hombre. Y le dice a Saulo: yo soy. Cuando esa palabra tiene una profundidad que podríamos hacer un congreso solamente en esa palabra. Pero esa palabra indica que Dios está por encima de todas las cosas, que Dios es el autor de la vida, que Dios hará lo que Él ha prometido, que Dios es el que puede darle vida a alguien y el mismo que puede resucitar a aquel que ha muerto, como fue Jesucristo. Dios es lo todo, Dios es lo pleno, es lo total, es la felicidad perfecta, es el amor perfecto, ese yo soy. Jesús está diciendo, lo que tú necesitas es a mí. Yo soy el Dios verdadero, yo soy Jesús. Ahí Saulo está escuchando esta voz, está sorprendido, pero está comenzando dentro de su corazón una experiencia y un camino de transformación. No vayamos más lejos. Finalmente le dice Jesús, le da una orden a Saulo y le dice: ve a la ciudad. ¿A dónde iba Saulo? ¿A dónde? ¿Cuál era la ciudad? Damasco. Le dijo: ve a la ciudad, ahí te van a indicar lo que tienes que hacer. En otras palabras, le dijo: únete a la comunidad de creyentes, que ahí vas a empezar tu camino de transformación. Pero tuvo un encuentro primero con Jesús. La transformación tiene un inicio, pero es después de haber tenido una experiencia con Dios. Yo lo confieso y doy testimonio todas las oportunidades que puedo, que yo tuve mi encuentro. Y esa experiencia de Saulo puede ser diferente para todos, para cada uno de nosotros. Para ustedes, mujer, puede ser hoy. Para mí fue en la parroquia de Santo Tomás, ese día sábado, 31 de marzo del año 1984. Y en esa misa, no es que vi una luz, pero en mi corazón yo sentía ya esa experiencia de ese Dios amoroso que me llamaba. Que yo iba por mi camino y ahí en ese día le dije: Señor, hoy mi agenda y mis prioridades van a cambiar. Hoy te entrego mi vida. Hoy quiero seguirte. Y desde ese momento comenzó un camino de transformación. Quiero decirles, mujeres, que una vez que tenemos el encuentro con el Señor de señores, como lo tuvo Saulo, comienza un camino de transformación. Nunca vamos a llegar a la perfección, pero vamos a ir en un camino de transformación. Y si hay algo que quisiera que cada una de ustedes, mujeres, se lleve, es de que entiendan que vamos en un camino de transformación. Quiere decir que continuamente vamos a ir aprendiendo nuevas cosas. Nunca llegamos a saberlo todo. Podamos tener 30, 40 años, 50 años en el camino de Dios, Dios estará continuamente renovándonos y transformándonos. Dios nos llama a entrar en un camino de transformación. Por eso yo les decía hoy, en cada congreso podemos ir transformando otra parte, o Dios irá transformando otra parte de nuestra vida. Hay personas que en un momento se entregan a Dios, pero les es difícil perdonar. Le entregaron su vida a Dios, le pidieron perdón a Dios, tuvieron ese encuentro como Saulo, y en ese momento Dios transformó, o ellos, o ella, o él, permitieron que Dios transformara algunas cosas en su vida, pero hay alguna que le ha costado. Pues pasa el tiempo y en algún momento, puede ser un mes, un año, 2 años, había algo más que no estaba bien. Y llega un momento donde Dios, por la fe, por la entrega, por la persistencia, por la perseverancia, Dios cambia otra parte de tu vida. Y ese es el camino de todos nosotros. Vamos en un camino de transformación. Yo hoy estoy consciente, y en los últimos años lo descubro más, que no lo sé todo. Y que hay muchas cosas que Dios aún tiene que seguir transformando en mi vida. El momento en que yo diga, ya tuve un encuentro con Dios, ya le sirvo a Dios, yo comparto la palabra, ya lo sé, desde ese momento yo me cierro a la oportunidad para que Dios siga transformando mi vida. Por lo tanto, ahora ya con una fe más madura, todos los días puede ser una oportunidad para que Dios me enseñe algo nuevo, para que Dios me transforme algo más de mi vida y poder llegar cada vez sentirme más cerca de Él, vivir más plenamente. Porque en la medida que Dios me va transformando, es en la medida que yo me voy liberando y voy caminando con esa libertad a la cual todos anhelamos. En la medida que yo me dejo transformar, es en la medida que yo puedo volar, Puedo escalar las alturas en la medida que yo no me deje transformar, que el ego, que el egoísmo, que el orgullo impida eso. Entonces es un momento en el cual yo voy a impedir que Dios continúe haciendo su obra en mí. Hay muchas personas, porque tienen muchos años, líderes, y me atrevo a decir sacerdotes, porque nos ven muchos sacerdotes y los quiero mucho, tengo muchos amigos sacerdotes, pero hay sacerdotes que ya porque son sacerdotes ya no se cierran a la oportunidad de aprender más, de descubrir que Dios quiere continuar transformando nuestras vidas. Saulo es el ejemplo de una persona transformada. Este hombre llamado Saulo después llega a decir estas palabras que nos habla de su humildad, nos habla de su entendimiento. Y si hay uno de los apóstoles que escribió más que todos, y recordemos que Saulo, ahora vamos a llamarle Pablo no era de los 12 discípulos de Jesús, pero se convirtió en el apóstol que escribió más del Nuevo Testamento. Este hombre que en un día perseguía a la iglesia, Dios transformó su vida y comenzó este camino nuevo, y llega a escribir tantas cosas en las que ha enriquecido a los creyentes a través de los siglos, que una de mis cartas favoritas que él escribió es la de los Filipenses. Y la carta a los Filipenses, en el capítulo 3, dice estas palabras, donde me indica que Saulo, antes, ahora Pablo, sabía que el camino era de una continua transformación. Él mismo se reconoce que no está donde debería de estar, pero va corriendo, va caminando hacia la meta, y lo pone de esta manera. Dice: no quiero decir que ya lo haya conseguido todo, ni que ya sea perfecto, pero sigo adelante con la esperanza de alcanzarlo, puesto que Cristo Jesús me alcanzó primero. Hermanos, no digo que yo mismo ya lo haya alcanzado. Lo que sí hago es olvidarme de lo que queda atrás y esforzarme por alcanzar lo que está delante, para llegar a la meta y ganar el premio que Dios nos llama a recibir por medio de Cristo Jesús. Estas palabras nos motivan a seguir hacia la meta. Yo sigo hacia la meta. Yo sigo hasta llegar a la meta. ¿Qué dice aquí? ¿Qué consejo nos da Saulo? Dice: olvido. Dice: no es que yo ya sea perfecto. Ustedes saben, cuando usted vaya ahora a su casa, muchos de su familia quieren ver perfección en usted. Nadie es perfecto. No hay un ser humano perfecto en la faz de la tierra. Pero sí hay que entender que empezamos un camino donde Dios va a seguir transformándonos. San Pablo dice: no es que sea perfecto, pero lucho por alcanzarlo. En otras palabras, quiero ser mejor cada día. Por eso dice: corro. Dice: me olvido de lo que quedó atrás. Mujeres, si queremos continuar este camino de transformación, hay que realmente dejar lo que quedó atrás, esa vida que quizás nos trae dolor. Hay que entregarle todo eso al Señor y dejárselo a Él. Ya no lo podemos cambiar, pero lo que podemos cambiar es nuestra forma de pensar del pasado y decir: Señor, te entrego el pasado. Saulo, en el momento que él no se convertía, pues no entendía los planes de Dios. Por eso pregunta: ¿quién eres, Señor? Pero ya después de ser Pablo, pudiese haberle dicho a otros: en esa caída que tuve, fue el momento donde Jesús me dijo: levántate. Lo mandó a la ciudad para que se uniera a los creyentes y le ayudaran a seguir creciendo. ¿Cuán importante es para ustedes, mujeres? Miles de mujeres aquí reunidas, cuando vuelvan a sus comunidades, a sus grupos, tienen que permanecer ahí, porque hay que crecer en el conocimiento, en la fe, y va a ser al lado de personas que ya tienen un camino recorrido. Eso le sucedió a Saulo. Ya vino a ser el Pablo convertido en hombre, que ahora dice: olvido lo que quedó atrás y pongo mi mirada en lo que está delante porque quiero llegar a la meta. Mujeres, buenas noticias. Si queremos, vamos a llegar a la meta. Vamos a llegar a la meta que es Cristo Jesús y vamos a estar con Él. Y vamos a lograr esta experiencia que nadie te la puede quitar. Hay cosas que nos pueden robar. Hoy hay mucha gente robando, quizás como nunca antes. Pero hay cosas en la vida que nadie te las puede quitar. Y es tu fe, y es tu entrega a Dios. Esto entrega a Cristo Jesús. Eso nadie te lo puede quitar. Si tú no lo permites. Esas fueron las palabras que le dijo Jesús a Marta cuando fue a visitar a estas dos hermanas. María se puso a los pies de Jesús cuando llegó y lo estaba escuchando, porque María estaba atenta a escuchar la voz de Dios, porque ella quería seguir en ese camino de transformación. María también era buena, estaba haciendo el quehacer, pero no estaba atenta. Y Jesús le llama la atención y le dice: Marta, Marta, tú estás preocupada por muchas cosas, pero tu hermana María ha elegido lo mejor. Y lo que ella ha elegido, le dijo, nadie se lo puede quitar. Este amor nadie te lo puede quitar, mujer. Este amor en Cristo Jesús y tú, nadie te lo puede quitar. ¿Cuántas mujeres viven? Ay, si no me quiere. Ay, si se va. Ay, si me deja. Qué incertidumbre vivir así, ¿no? Pero pensar que el amor que vale todo lo que pudiera haber y muchas cosas que no entendemos, el amor de amores, se te da a ti y te dice: yo puedo quedarme contigo para siempre. ¿Me aceptas? Y ese nadie te lo puede quitar. Nadie, si tú no permites. Si tú no permites, ese amor es tuyo. Por eso la vida es una vida que comienza, una nueva vida. Y por eso San Pablo nos dirá en la carta a los Romanos en el capítulo 12, cambien su manera de pensar para que cambie su manera de vivir. Esta es la transformación, esta es la forma de ir cambiando. Pero está en nosotros, está en cada uno de nosotros que podemos responder a este llamado de Dios. Pues hoy dejemos que lo mismo que sucedió en la vida de San Pablo sucede en nuestras vidas.
0: Hoy dejemos que lo mismo que le pasó a San Pablo, a Saulo, pase en nuestras vidas. Hace falta entonces ese encontrarnos muchas veces lejos del Señor. Así estaba Saulo. Pero también hace falta que nosotros saquemos nuestro tiempo, que nos preguntemos. En las palabras que edifican de ayer, Noel nos llevaba al punto donde hacíamos conciencia y decíamos: algo no está bien. Siento que algo no está funcionando como debiera. Hoy nos hace poner frente a algunos interrogantes. ¿Qué tiempo estoy sacando para leer la palabra de Dios? ¿Qué tiempo estoy sacando para orar a Dios? ¿Qué tiempo estoy sacando para acercarme a Dios? Entonces, para algunas personas, estas preguntas son muy novedosas, porque no leen la Biblia, porque no sacan tiempo para oración, porque nunca habían sentido esa necesidad. Pero ¿saben qué? El eje de las palabras que edifican de hoy ha sido Saulo. Saulo que iba por el camino equivocado. Y le sucede algo.

0: Damasco, el Damasco mío puede ser precisamente ese punto de encuentro donde el Señor me va a tomar por su cuenta. Es decir, ese es el punto en donde el Señor me va liberando. En la medida en que me dejo transformar, en la medida en que puedo escalar alturas. Es decir, nos dice Noel, es cuando Dios empieza a hacer su obra en mí. Muchas personas pueden ser personas de más edad, pueden ser personas de una condición en la cual ya pensaban que habían llegado, que ya no había mucho más que hacer. Dice Noel, pero el Señor sigue haciendo su obra en nosotros. El Señor sigue haciendo su obra en sus sacerdotes, no importa que el sacerdote tenga 10 años de ordenado, 15, 20, 50 años de ordenado, sigue haciendo su obra. Ninguno de nosotros se puede cerrar a la oportunidad, porque el Señor quiere seguir transformando nuestras vidas. Saulo llega a decir que nos habla de su humildad. Es decir, que hay cosas que pueden estar ocurriendo que requieren de mi concurso, que requieren de mi participación, y en las cuales, si yo no pongo de mi parte, no se van a resolver. Cuando el enemigo, cuando el otro nos quiere romper el camino, pues nos hace poner frente a una persona que no resuelve. Una persona que te dice, ah, yo no sé, no sé cómo lo vas a resolver. Eso es problema tuyo. Mira a ver tú qué haces. Y ante esa puerta cerrada, ante esa pared con que nos estrellamos, algunos podrían decir, no, pues no puedo hacer nada, y se regresa por su propio camino. Pero otro, como Saulo, como tú o como yo, sabemos que tenemos que buscar cómo escalar ese obstáculo, cómo escalar esa pared y cómo poderla superar. Y entonces Noel hace una afirmación muy sólida. Dice, hay cosas que nadie te puede quitar. ¿Qué quiere decir con eso? Claro, nos está poniendo en la perspectiva de tu entrega a Cristo Jesús es tuya, y eso nadie te lo puede quitar, no lo olvides. Y acto seguido nos propone una de las enseñanzas bellas de la palabra, y es el Marta, Marta. Cuando estamos muy ocupados en hacer, en desarrollar cosas, nos olvidamos de Dios, nos olvidamos de la oración y nos ocupamos. Nos ocupamos del pago de los recibos, nos ocupamos de resolver aquí, allá o más allá, horas en el teléfono tratando de resolver. Pero a Dios no le estamos dando su sitio, su lugar. Entonces, Marta, Marta, a ella se le ha dado algo muy especial que nadie le puede quitar. Es decir, tu encuentro con Dios, nadie lo puede transformar. Mira que eso es tuyo, asegúrate de estar clara en ese principio. Bueno, ya vamos a recibir al padre José Román Flecha con el cántaro. Recuerden, Dios les ama y nosotros también.
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3: Feliz el hombre que no sigue el consejo de los malvados, ni va por el camino de los pecadores, ni hace causa común con los que se burlan de Dios, sino que pone su amor en la ley del Señor, y en ella medita noche y día. Ese hombre es como un árbol plantado a la orilla de un río, que da su fruto a su tiempo, y jamás se marchitan sus hojas. Todo lo que hace le sale bien.

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4: Pero muy buenos días, familia. Espero que todos estén muy, muy contentos y felices porque ya está listo y dispuesto con nosotros nuestro queridísimo padre José Román Flecha. Buenos días, ¿cómo está?
5: Muy bien, gracias a Dios. Esperando mi turno.
4: Pero ya bien contento, ¿verdad? Más que listo y dispuesto.
5: Pues sí, estoy contento, sí.
4: No, sí, se le nota, se ve esa alegría y es que bonito. Así que esperamos que todas las personas que nos estén escuchando también tengan esa sonrisa en el rostro y que esté ahí todo el día. ¿Le parece bien si iniciamos? Usted dígame, porque usted es el que manda aquí.
5: Que sí, me parece bien que...
4: Que iniciemos.
5: Iniciemos, pues.
4: Dele, pues. Gracias, padre.
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5: Mis queridos hermanos, queridas hermanas, buenas tardes nos dé Dios desde la ciudad de Salamanca, en España. Y buenos días para los que me escuchen desde el otro lado del Océano Atlántico. Vamos a tener un momentito de reflexión sobre los textos que componen la liturgia del domingo 23, domingo 23 del tiempo ordinario, en este ciclo A. Comenzaría la Santa Misa de este domingo con la antífona de entrada tomada del Salmo 118, que dice: eres justo, Señor, y rectos son tus mandamientos. Muéstrate bondadoso con tu siervo. Es bueno reconocer que el Señor es justo. ¿Por qué? Pues porque ustedes y yo sabemos que muchas veces consideramos que Él es injusto. Sobre todo cuando estamos pasando por un mal momento, tenemos una cierta turbación, un problema en la vida, y consideramos o pensamos que Dios nos ha abandonado, que está lejos de nosotros, entonces pensamos que Él no es justo, cuando nuestros planes no coinciden con los suyos. Así que comenzar en este momento, comenzar la Santa Misa declarando tú eres justo, me parece que es algo sorprendente. El Señor es justo aunque a nosotros nos parezca lo contrario. Y como digo, nos parece lo contrario porque no tenemos la suficiente disponibilidad para aceptar el plan de Dios. Quiero decir otra cosa todavía, que estas palabras están tomadas del Salmo 118 de la Vulgata, que corresponde al 119 que tienen en su Biblia. Es un salmo muy largo, como saben, es el elogio de la ley divina. Y unas veces se habla de la ley, otra de los mandamientos, otra de los preceptos. Constantemente se está afirmando que la voluntad de Dios es más importante que nuestra propia voluntad. En la Biblia, que ustedes tienen en sus manos, busquen, por tanto, el Salmo 118, versículo 137, es un salmo muy largo, como digo, y allí se nos dice, justo eres, oh Señor, y rectos son tus juicios. Pero además se añaden otras palabras que se encuentran poco antes, en el versículo 124. Trata a tu siervo según tu amor y enséñame tus preceptos. Enséñanos tus preceptos. Muéstrate bondadoso con todos nosotros para que podamos comprender que tu voluntad no nos puede llevar a desconfiar de tu misericordia. Y dicho eso, rezaremos el Señor ten piedad, rezaremos o cantaremos el Gloria de la Santa Misa y escucharemos al sacerdote que preside la celebración recitando la oración colecta, que dice así: Señor Dios, de quien nos viene la redención y a quien debemos la filiación adoptiva, protege con bondad a los hijos que tanto amas, para que todos los que creemos en Cristo obtengamos la verdadera libertad y la herencia eterna. Por Jesucristo nuestro Señor. Amén. Como siempre digo, no se pueden decir tantas cosas y tan mejores, tan buenas, tan excelentes como las que encontramos en estas cuatro líneas. Reconocemos que del Señor viene la redención, gracias a Jesucristo nuestro Señor. Reconocemos que Él nos ha adoptado como hijos y le pedimos algo. En primer lugar, el reconocimiento. En segundo lugar, la petición. ¿Qué le pedimos? Que proteja con bondad a los hijos que tanto ama. Suponemos que este padre sí que ama a sus hijos. Es verdad que también en nuestro mundo generalmente los padres aman a sus hijos, generalmente. Luego hay situaciones conflictivas, en familias desestructuradas, bueno, ustedes saben mejor que yo. Le pedimos que nos proteja a estos hijos que él ama, ¿y esto para qué? La tercera parte siempre mira hacia el futuro, para que todos los que creemos en Cristo obtengamos dos cosas: la verdadera libertad y la herencia eterna. Da la impresión de que lo que pedimos es realizable en este mundo y esperable en el otro mundo. Para este mundo presente pedimos la verdadera libertad y para el mundo futuro esperamos la herencia eterna. Muy bien, dicho eso, vamos a ver la primera lectura que está tomada del profeta Ezequiel, capítulo 33. Dice así: Esto dice el Señor, a ti, hijo de hombre, te he constituido centinela para la casa de Israel. Cuando escuches una palabra de mi boca, tú se la comunicarás de mi parte. Si yo pronuncio sentencia de muerte contra un hombre porque es malvado, y tú no lo amonestas para que se aparte del mal camino, el malvado morirá por su culpa. Pero yo te pediré a ti cuentas de su vida. En cambio, si tú lo amonestas para que deje su mal camino y él no lo deja, morirá por su culpa, pero tú habrás salvado tu vida. Palabra de Dios, te alabamos, Señor. ¿Qué les parece? Yo creo que es muy fácil de entender, ¿verdad? ¿De qué se trata? El profeta Ezequiel ha sido elegido como portavoz de la palabra de Dios. Por eso ha de tener el valor de corregir a los hijos de Dios. Quien ha obrado mal casi siempre piensa que está en la verdad, así que considera que no necesita corrección. ¿Cuántas veces lo hemos oído, verdad? En un matrimonio donde uno de los dos miembros se está comportando mal, le decimos: necesitarías una consulta con un especialista. Dice: no, no, yo no lo necesito. Son todos los demás los que se equivocan. A veces pensamos que no necesitamos corrección. Lo mismo pasa con todas las adicciones. El adicto al tabaco, al vino, al alcohol, a las drogas, a las pantallas de televisión o de su propio teléfono, necesitas ayuda, no puedes. No, no, yo estoy bien. Bueno, pensamos que estamos en la verdad y por tanto consideramos que no necesitamos corrección. Y por otra parte, quien debería corregir no siempre está limpio de culpa o tal vez teme ser denunciado. Pero corregir al que yerra, al que se equivoca, es, como sabemos, una de las obras de misericordia llamadas espirituales, como les he explicado en mi libro titulado así, Las obras de misericordia. Después de esta primera lectura, leeremos el Salmo responsorial, que está tomado del Salmo 94 de la Vulgata. Y dice: vengan, lancemos vivas al Señor, aclamemos al Dios que nos salva, acerquémonos a Él llenos de júbilo y démosle gracias. Démosle gracias. Me interesa esto porque el lunes voy a tener que dar una charla vía Zoom para Chile, precisamente sobre la gratitud. Así que sería bueno recordar este Salmo 94. Acerquémonos al Señor llenos de júbilo y démosle gracias. Y después continúa diciendo el salmista: vengan y puestos de rodillas, adoremos y bendigamos al Señor que nos hizo, pues Él es nuestro Dios y nosotros somos su pueblo. Él es nuestro pastor y nosotros somos sus ovejas. Y en una tercera estrofa, este Salmo 94 nos dice: hagámosle caso al Señor, que nos dice: no endurezcan su corazón, como el día de la rebelión en el desierto, cuando sus padres dudaron de mí, aunque habían visto mis obras. Precioso. No seamos sordos a la voz del Señor. Seamos generosos y agradecidos. Este Salmo responsorial nos recuerda hoy una advertencia divina que escuchamos todos los días en el oficio divino: no endurezcan su corazón. El Salmo 94. Y después, pues veremos cómo Pablo se dirige a los fieles de la ciudad de Roma. Vamos a escuchar un trocito del capítulo 13 de la carta de San Pablo a los romanos, donde dice: hermanos, no tengan con nadie otra deuda que la del amor mutuo, porque el que ama al prójimo ha cumplido ya toda la ley. En efecto, los mandamientos que ordenan: no cometerás adulterio, no robarás, no matarás, no darás falso testimonio, no codiciarás, y todos los otros, que él solamente se refiere a 5 mandamientos, por eso añade "y todos los otros", se resumen en este: amarás a tu prójimo como a ti mismo, pues quien ama a su prójimo no le causa daño a nadie. Así pues, el cumplimiento pleno de la ley consiste en amar. Palabra de Dios, te alabamos, Señor. Ustedes dirán: ¿pero esto lo dice San Pablo o lo dice Jesús? Pues los dos. También Jesús lo había dicho una y otra vez. Pero nos viene muy bien esta advertencia de San Pablo a los romanos: uno que ama a su prójimo no le hace daño. Por eso, amar es cumplir la ley entera, entera y verdadera, como se suele decir por la calle, ¿no? Todo se reduce al amor. Y con eso, mis queridos hermanos, porque el tiempo vuela, llega el momento de leer el texto del Evangelio. En la aclamación antes del Evangelio se toman unas palabras de San Pablo a los Corintios, en la segunda carta de los Corintios, que dice: Dios reconcilió al mundo consigo por medio de Cristo, y a nosotros nos confió el mensaje de la reconciliación. Atención a esto, porque el Evangelio recordará también esta misión. Hemos sido perdonados para perdonar. Hemos sido ungidos para ungir, como he escrito en alguna parte. Pero bueno, vamos a ver qué dice el Evangelio según San Mateo en este capítulo 18. Me habrán oído decir muchas veces que el capítulo 18 de Mateo es llamado el capítulo eclesial. Es decir, nos habla de la comunidad, cómo hay que comportarse en comunidad. Veamos a ver qué dice hoy. En aquel tiempo, Jesús dijo a sus discípulos: si tu hermano comete un pecado, ve y amonéstalo a solas. Si te escucha, habrás salvado a tu hermano. Si no te hace caso, hazte acompañar de una o dos personas, para que todo lo que diga conste por boca de dos o tres testigos. Y todo lo que digamos también quede atestiguado por los testigos. Pero si ni así te hace caso, díselo a la comunidad. Y si tampoco hace caso a la comunidad, apártate de él como de un pagano o de un publicano, un cobrador de impuestos. Yo les aseguro que todo lo que aten en la tierra quedará atado en el cielo, y todo lo que desaten en la tierra quedará desatado en el cielo. Yo les aseguro también que si dos de ustedes se ponen de acuerdo para pedir algo, sea lo que fuere, mi Padre Celestial se lo concederá. Pues donde dos o tres se reúnen en mi nombre, ahí estoy yo en medio de ellos. Palabra del Señor, gloria a ti, Señor Jesús. Como ven, es un texto evangélico fácil de comprender, quizás más difícil llevarlo a la práctica, pero que exige de nosotros un comportamiento muy concreto y muy necesario. Este texto, tomado de Mateo capítulo 18, versículos del 15 a 20, afirma que es necesario llamar la atención al hermano que ha pecado. La corrección fraterna siempre ha de someterse a un criterio que no dañe a la comunidad ni a los hermanos. Hay que tener en cuenta el valor del bien y el valor de la verdad, pero al mismo tiempo hay que respetar la dignidad de la persona. ¿Y eso qué significa? Significa que la persona que trata de corregir a un hermano o a una hermana no debe caer en el peligro de desprestigiarlo. Por eso ha de comenzar hablando a solas con el hermano, con mucha delicadeza, con caridad. Es necesario tratar de ayudar al que ha caído, pero siempre con respeto y siempre con amor. Y nunca a gritos, y nunca con enojo. En boca de Jesús se pone esta advertencia: si tu hermano peca contra ti, repréndelo estando los dos solos. He ahí el motivo, he ahí el tono de la corrección. Un tono que ha de ser considerado siempre absolutamente necesario. La corrección no es un modo de despreciar al hermano. Es un honor debido al hermano por ser mi hermano. Claro que en un segundo y en un tercer paso, si no nos escucha, hay que acudir a otros hermanos. Con esas medidas se trata de evitar el subjetivismo, el que yo vaya a corregir a una persona, pero teniendo en cuenta mi propio capricho y tal vez mi propio interés, lo cual estaría muy mal. O el resentimiento. El resentimiento de quien pretende corregir y sin embargo no está siendo fiel al amor. Bueno, y a la corrección fraterna, el Evangelio añade otras notas que caracterizan a la comunidad cristiana, como son el discernimiento y la oración común. ¿El discernimiento? Sí. ¿Por qué? Dice Jesús, todo lo que aten en la tierra quedará atado en el cielo. Lo que Jesús había dicho a Simón Pedro, allá en Cesarea de Filipo, lo dice ahora a toda la comunidad. Atar y desatar pertenecen a una misión que exige mucha, mucha responsabilidad. Dios confía tanto en su Iglesia que reconoce y aprueba el discernimiento que ésta tiene que hacer sobre el bien y sobre el mal. Por eso dice, todo lo que ustedes aten en la tierra quedará atado en el cielo. Es decir, Dios confía en su Iglesia. Imagínense que el Papa me manda una carta y me dice, hermano, te envío a un país lejano para que vayas en mi nombre a decirles lo que tienen que hacer en esta situación concreta en la que están viviendo. Y bueno, yo me fío de ti. Lo que tú hagas lo reconoce esta sede apostólica, lo reconoce la Iglesia, lo reconoce el Vaticano. Bueno, no sé si yo me callaría o lo diría a todos mis amigos. ¿Saben qué? El Papa confía en mí y dice que lo que yo decida en este país lejano, él lo aceptará. ¿Qué les parece? Bueno, pues eso dice Jesús. Y lo dice a toda la Iglesia. Lo que aten en la tierra quedará atado en el cielo. Él confía en que vamos a tener una capacidad de discernimiento aceptable para el mismísimo Dios. Bueno, y después de hablar del discernimiento, también habla de la oración común. Si dos de ustedes se ponen de acuerdo en la tierra para pedir algo, se lo dará mi Padre del cielo. Miren, nuestros egoísmos individuales dificultan la oración. Solo el amor puede unirnos en la oración que dirigimos a Dios. Y solo la concordia entre los hermanos o entre los esposos puede hacer que nuestras plegarias reflejen la verdad de nuestra fe. Les quiero proponer, como en domingos anteriores, unas preguntas para un examen de conciencia, un poco apresurado tal vez, pero que puede ser útil. Primera pregunta. Ustedes saben que a muchas personas les resulta difícil orar. ¿Podemos encontrar algunas causas y los motivos más frecuentes que suelen dificultar hoy el ejercicio de la oración? ¿Qué causas hay para que dejemos de orar? Segunda pregunta. Estamos viviendo en la era del individualismo. Es cierto. Es difícil que dos personas se pongan de acuerdo para superar sus intereses. ¿Y qué nos sugiere esa palabra de Jesús que dice, si dos personas se ponen de acuerdo para pedir algo, les será concedido? Yo lo digo algunas veces a los esposos en el matrimonio. ¿Ustedes oran? Sí, yo oro por mi marido o yo oro por mi esposa. Está bien, pero ¿oran juntos alguna vez? Bueno, no siempre, porque por el trabajo, porque. Pero es que Jesús ha dicho que si oran juntos, si dos de ustedes se ponen de acuerdo en la tierra para pedir algo, se lo dará mi Padre del cielo. Yo creo que si el esposo y la esposa oran juntos y pidiendo el mismo don de Dios, difícilmente se pelearán. Dios estará entre ellos y estará con su justicia y con su concordia. Tercer punto para el examen. Ya ven que Jesús menciona a dos personas que pueden ponerse de acuerdo para pedir algo a Dios. Insisto en ello. ¿Qué importancia puede tener esa decisión de compartir la oración? ¿Qué importancia puede tener en su caso y en el mío compartir la oración? Cuarto punto. Como ven, Jesús se refiere a la oración de petición. Solemos pedir a Dios la salud, o algunos bienes materiales. Una pregunta. ¿Le pedimos alguna vez al Señor que nos ayude a cumplir su voluntad? Dirán ustedes, sí, en el Padre Nuestro. Pero, ¿se lo pedimos de verdad? ¿Que podamos cumplir su voluntad y no la nuestra? Quinto punto, que es una pregunta. ¿Podemos imaginar la razón por la que el Padre escucha y atiende la petición de dos personas que se han puesto de acuerdo para pedir algo? ¿Por qué se puede afirmar esto de una forma tan especial? Si dos personas se ponen de acuerdo para pedir algo, el Padre Celestial se lo concederá. ¿Por qué? ¿Por qué razón? ¿Será porque es una forma de demostrar que están orando desde el amor y no desde el interés? Yo creo que sí, pero piénsenlo. Sexta pregunta. ¿Qué importancia puede tener que Jesús relacione o contraponga lo que dos personas hacen en la tierra con lo que el Padre decide desde el cielo? Esa responsabilidad que nos concede, esa confianza que pone en nosotros, como antes decía, es importantísima. Y séptima pregunta. ¿Y yo con quién suelo compartir mi oración? ¿Y con qué personas no me gusta unirme para orar? ¿Y por qué? ¿Por qué voy a orar de acuerdo con una persona, pero no voy a orar nunca con esta otra? ¿Qué razones me mueven? ¿Qué razones me mueven a mí a tomar esas decisiones? Mis hermanos, una persona me preguntaba hace unos días, en Phoenix, Arizona, si yo había escrito algo sobre los santos padres de la Iglesia. Y dije, sí, en muchos de mis libros. Por ejemplo, en mi reciente libro Hemos visto su estrella, en cada domingo incluyo un texto de los santos padres. En este domingo he incluido un texto de un sermón de San Agustín, que dice él, ¿qué debe hacer quien ha recibido una injuria? Lo que hemos escuchado hoy. Si tu hermano peca contra ti, corrígelo a solas. Si descuidas el hacerlo, añade San Agustín, peor eres tú. Él hizo la injuria y con ello se hirió con grave herida. ¿Tú desprecias la herida de tu hermano? ¿Lo ves perecer o que ha perecido y lo descuidas? Peor eres tú callando que él injuriando. Por tanto, cuando alguien peca contra nosotros, estamos en gran preocupación, mas no por nosotros, pues es algo digno de gloria el olvidar las injurias. Olvida pues la injuria que te hizo, no la herida de tu hermano. Olvida la injuria, pero no la herida de tu hermano, porque él ha quedado herido también. Bueno, y quisiera terminar con una breve oración. Señor Jesús, las relaciones de los hermanos en la comunidad no siempre son cordiales. Siempre hay tensiones, palabras ofensivas o gestos que indican desprecio. Yo creo que los que me ofenden lo hacen con plena conciencia. A veces pienso que tratan de ofenderme porque me envidian. Seguramente estoy muy equivocado. Por eso mismo, Señor, yo necesito escuchar tu consejo y procurar el diálogo con mi hermano. Por otra parte, tu exhortación me hace recordar que tal vez he sido yo quien ha ofendido al hermano o a la hermana. Ese retraimiento mío me ha llevado también en esos casos a evitar el encuentro. Me enoja que me echen en cara algún fallo que sin duda he cometido. Tengo miedo a encontrarme con los otros, porque en realidad temo encontrarme con la profunda verdad de mí mismo. Señor Jesús, envíame tu Espíritu para que me enseñe a seguirte e imitarte a ti, que eres manso y humilde de corazón. Que tu Espíritu me ayude a entender la necesidad del diálogo fraternal para que todos podamos vivir en paz y ser testigos de tu misericordia. Eso te pido a ti, mi Señor y Maestro, que vives y reinas y nos ayudas y orientas por los siglos de los siglos. Amén. Mis hermanos, imploramos la bendición del Señor para todos los que no puedan estar hasta el final escuchando esta nuestra conversación. Que el Señor esté con ustedes y con tu espíritu. Y que la bendición de Dios Todopoderoso, Padre, Hijo y Espíritu Santo, descienda sobre ustedes y permanezca para siempre. Amén. Bendigamos al Señor. Demos gracias a Dios. Y muchísimas gracias por su atención y muchas gracias por su paciencia. Bendiciones.
4: Muchísimas gracias, Padre. Bueno, como siempre, hago la invitación a que en este momento ya se empiecen a comunicar. Sobre todo las personas que quieran llamar por primera vez, recuerden que tienen prioridad. Así que, por favor, si usted está en México, llame al 33 47 37 63 26. Si se encuentra en Estados Unidos, el área es 773-777-7773. Y también nos pueden hacer llegar cualquier pregunta o comentario vía WhatsApp al 818-912-3108. 818-912-3108.
7: Vamos a un corte y regresamos a tu programa El Cántaro con el padre José Román Flecha.
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1: Ya estamos de regreso en tu programa El Cántaro.
2: Así es, y tenemos líneas disponibles, así que los invitamos a que llamen. ¿Me permite decir algo, padre?
3: Sí, cómo no.
2: Bueno, yo siempre digo que usted le pone más azúcar a la miel, ¿verdad? Por la forma en que nos explica. Sí. Pero hoy me doy cuenta que también nos hace mirar nuestros errores, no desde el punto de vista de la culpa, sino desde el punto de vista del perdón de Dios. Y eso es de verdad alentador, porque muchas veces nos cuesta trabajo, ¿verdad?, reconocer que nos hemos equivocado en algo, pero cuando pensamos en la misericordia de Dios, decimos, pues sí, tengo que cambiar y yo sé que Dios me va a perdonar cuando me arrepiento sinceramente. Entonces, siempre usted nos da ese enfoque también tan hermoso. No, es que nos empalaga por todos lados.
3: Le voy a contar una cosa. Sabe que me ordenaron sacerdote el 9 de julio de 1964. Ajá. Ese mismo mes, como ya conté, me enviaron a sustituir a un párroco, al párroco de un pueblecito que se llama Gordoncillo. Llevaba yo 2 semanas de sacerdote. Bueno, pues una señora del pueblo me dijo, oiga, ¿sabe que cuando usted predica he observado una cosa? Dije, ¿qué? Dice, pues, es que a veces hay una madre que dice a su hijita, mira, hija, si manchas ese vestidito que te he puesto, es que te voy a dar unos azotes que te voy a dejar frita. Y hay otra mamá que dice, mira, hija, procura no manchar ese vestido porque es el único que tienes, preciosa. Dice, usted predica como la segunda mamá, no como la primera. Sí,
2: totalmente de acuerdo.
3: Eso me dijeron cuando yo tenía 23 años.
2: Y lo confirmamos porque de verdad no solamente es la miel que derrama cuando nos habla de la palabra de Dios, sino la forma en que nos hace ver y que nos invita.
3: Claro, hay que corregir, pero corregir animando y dando razones para la corrección y no amenazando.
2: Así es, así es. No, es que estamos más que bendecidos, padre, con usted, de verdad, por eso damos tanto gracias a Dios. Y bueno, yo quisiera seguir, pero van a decir, yo también quiero opinar y este programa es para que ustedes opinen, a ver qué nos dicen del tema. Vamos primero con, ¿le parece bien? Si iniciamos con Rosa Moreno, que nos llama desde Moreno Valley, a ver qué nos comenta. Adelante, Rosa, buenos días.
3: Los de Moreno Valley me tratan siempre con mucho cariño.
2: Ay, también acá en Chasgor. A
3: ver, Rosa.
2: Adelante, Rosa.
4: Si se acuerda de mí, padre, gracias. Esas palabras ya me dijeron más de lo que gracias a Dios, gracias por todo.
3: ¿Cómo es su apellido, Rosa? Rosita
4: Moreno.
3: Usted se llama Rosa Moreno y es de Moreno Valley.
2: Y es de Moreno.
4: Exacto.
3: Todo es moreno ahí.
4: Todo es moreno, todo es claro, bien claro, como en la forma en que usted da sus enseñanzas, clarísimas como el cántaro, el agua que cae al cántaro, que sale de ahí, de las profundidades. Padre, yo lo quiero mucho. Ay, no hay palabras para decirle tantas cosas que aprende uno de parte de usted y sí, todo lo que ha expresado, pues qué bueno que, como dicen las Santas Escrituras, que los que tengan oídos que oigan, porque esa forma de expresar todo lo que usted dice es para que uno estuviera ya en la santidad a medio camino. Usted está ahí arriba, pero ahí vamos alcanzándolo.
3: Oye, señor, ¿has oído lo que dice Rosita? Apúntalo en mi agenda, por favor. Bueno, una cosa he querido decir hoy y seguramente que se ha entendido bien. Y es que tenemos el deber de corregir a los demás, pero tenemos la necesidad de ser corregidos por los demás. ¿No le parece, Rosa?
4: Totalmente, totalmente, padre. Yo aquí tengo en Moreno Valley 25 años y yo he mirado, veo, a mí mis padres, bendito sea Dios, me enseñaron ver, oír y callar y analizar, pero no juzgar, porque pues solamente Dios es el que nos juzga, ¿verdad? Tengo aquí yo en la iglesia de San Christopher, tantos años, que para mí ha sido una bendición estar aquí, porque he aprendido mucho. Yo no vengo de padres así como usted, de una enseñanza de nuestra fe, pero he aprendido a valorizar y a entender lo que mis padres no me enseñaron. Lo he entendido y valorizado, la razón por la cual no lo pudieron hacer. Entonces yo he estado trabajando en mi persona para ser el ejemplo, no nada más de mi comunidad, sino de mis hijos especialmente. Por eso bueno, es que es algo muy bonito escucharlo y aprender tantas cosas, y en la forma que usted lo expresa, sobre todo corrigiendo con tanto amor y delicadeza a los demás.
3: Bueno, pues a ver si lo hacemos bien. Oiga, Rosita, y corríjame usted a mí también algún día, por favor.
4: No, pues es que lo que viene pasando, que cuando uno nos necesitamos de pensar en ser corregidos. ¿Sabe lo que yo hago siempre, padre? Cuando pienso que ya cometí una falta y me siento como el palo del gallinero bien jodido, me voy a la confesión y luego me pongo en comunión con Dios, porque pues ahí es donde Él es el único que nos corrige y nos guía. Y lo más bonito que yo aprendí en la confesión es que nuestro Santo Padre ora por mí para irme ayudando a corregirme yo misma. O sea, la confesión es la puerta principal para irnos ayudando nosotros mismos a corregir nuestros propios errores. Yo eso lo aprendí hace como 18 años y no lo dejo, padre. No dejo esa bendición tan grande que Jesús nos dejó para irnos ayudando a ir al diario vivir, al diario caminar, al diario estar con nuestro prójimo, porque esa es la clave de valorizarnos y entendernos y cuidarnos mutuamente, cada quien con cada cual, porque pues nadie somos perfectos, especialmente yo.
3: Oiga, Rosa, por favor, llame más frecuentemente, porque todo lo que ha dicho hoy tiene mucho valor, de verdad. Y esta valoración de la confesión, del sacramento de la penitencia que usted ha hecho, eso vale, bueno, como un capital importante en oro fino.
4: Sí, sí, padre, sabe, porque yo cuando hice esa confesión de vida, yo andaba como la jorobada, la que iba caminando con la joroba en el costado, con tantas culpas, tantos problemas, tantas angustias y mortificaciones. Y cuando yo hice esa confesión, yo la recomiendo a todas las personas que miro, que me quieren platicar, que me quieren decir, le digo, vayan con el Santo Padre, hagan una cita, confiésense. Eso a mí me ha ayudado a valorizarme, a irme despejando del diario vivir, del diario pensar en que tengo tantas cosas como todas las personas, problemas y todo, pero ellos me ayudan a sentirme más livianita, con más paz, con más tranquilidad en mi mente y en mi corazón. Entonces tenemos un tesoro de todo, y especialmente unos guías como usted, padre, que Dios lo cuide, lo bendiga y lo proteja y nos los conserve muchos, muchos años más con salud y vida.
3: Bueno, oiga, le agradezco mucho que haya recordado ese episodio evangélico, la curación de la mujer encorvada, que va mirando solamente a tierra y el Señor la invita a mirar también a lo alto. ¡Qué bonito! Bueno, Rosita, muchísimas gracias. Oremos juntos y oremos por todos, especialmente hoy, que es primer viernes de mes, encomendémonos al Sagrado Corazón de Jesús. ¿No le parece?
2: Muchísimas gracias, Rosa.
4: Gracias, Padre.
2: Gracias.
4: Mucho también, que pase un buen día. Gracias.
2: Bendiciones.
3: Igualmente.
2: Pues ahí empezamos con un comentario tan bonito. Vamos a ver ahora.
3: Muy bien, muy bien.
2: Sí, es que usted nos inspira, Padre, y eso de alcanzarlo, bueno, estamos unas escaleras enormes.
3: No, pero aquí doña Rosita ha puesto ejemplos muy concretos.
2: Así es.
3: Ya que ha pensado, sí, que sus padres, bueno, pues le enseñaron un poco. No vino de una familia que la instruyera muy bien en la fe, pero ella ha ido tratando de aprender a corregir y a ser corregida, y sobre todo a encontrarse en su honda verdad, en esa verdad en su misma, por medio del sacramento de la confesión. Muy, muy interesante, de verdad.
2: Así ya. Es. A ver qué nos comenta ahora Mariam, queremos escucharla de Valle Imperial. Adelante, Mariam, buenos días.
3: ¿María o Mariam?
2: Mariam, con M al final. Mariam. Sí. Adelante, buenos días, ¿cómo está?
5: No, soy Marian Jesús, así me dijo Padre Román que me pusiera.
2: Ah,
5: María Jesús, pero como hay tantos Marías, me pongo Marian Jesús.
2: Ah, Marian Jesús.
5: Sí, buenos días, pues aquí estoy escuchándolos. Y pues que pues a mí me encanta que me corrijan. No me siento mal cuando hago algo malo y me corrigen. Me gusta, porque me gusta saber cómo realmente soy. Pero aquí tengo a mi esposo, porque le quiere saludar, padre. Déjeme ver.
3: Bueno, ¿y cómo se llama su esposo?
5: Un momentito. Henry. Pero ahorita ya mi mayor es Enrique, pero él siempre fue Henry.
3: A ver, pues que nos diga algo, Henry.
5: A ver, viejo. Háblale a padre. Dile, hola, padre. Dile. Dile, padre Román.
6: Román, ¿cómo estás?
2: Le pregunta que cómo.
5: Yo estoy enfermito, dile, estoy en cama.
3: Ya lo sé. Bueno, pues oramos por él.
5: Levantando.
3: Yo creo que lo atiende muy bien. Pues oramos por los dos, por la que atiende y por el atendido. ¿No le parece?
5: Sí, padre. Sí, pues. Pero lo estoy
3: escuchando. ¿Lleva mucho tiempo enfermo, Enrique?
5: Pues ya tiene como unos 7 meses, 7, 8 meses. Dile, pero que te espero,
3: bueno,
5: que
3: estás mejor. ¿Y los doctores qué dicen? ¿Que va mejor o que está estacionado?
6: Oye, por favor.
2: Que va mejor, dice.
3: Que va mejor, sí, ya he entendido.
2: Gracias a Dios.
3: Ya lo he entendido. Bueno, pues vamos a hablar con usted, Henry. Con mucho gusto.
5: Sí. Padre, tengo una oración muy hermosa de cuando fui con el padre Eduardo hace 3 semanas a Ocotlán, Tlaxcala. Y ese es de la Virgen de Ocotlán, es bellísima. Dice, oh Señora de Ocotlán, misericordiosa, madre mía, que viniste en el año 1541, padre Román. Acuérdate de tus plantas, brotó agua para que los enfermos no solo sintieran alivio, sino perfecta salud. Fíjese qué hermosa. Y es una madre bellísima. Está de cuerpo entero, con un manto blanco, desde la corona de su perfil hasta abajo. Y está hermosa, con una cruz, con una luna a sus pies.
3: Claro.
5: Y es bellísima, padre.
3: ¿Y cómo se llama? ¿Dónde es el lugar?
2: Ocotlán,
5: Tlaxcala.
3: Voy a buscarla inmediatamente.
2: Muchísimas gracias, María.
5: Basílica de Nuestra Señora de Ocotlán. Bendiciones, padre. Mucho gusto en haberle saludado.
3: Igualmente, saludos. Un abrazo, gracias. A Henry.
2: Muchísimas gracias. Nos vamos con la siguiente llamada y también esperando a ver qué comentario nos hace del tema nuestra querida Carmen, también desde San Bernardino. Adelante, Carmen. Carmen. Ahí está Carmen. Ahí está. Yo sí.
3: Carmen, ¿de dónde?
2: De San Bernardino, Carmen Cartagena.
3: Ah, claro. Oiga, que hacía un poquito que no la oíamos ya,
7: Hola, padre, ¿cómo está? Buenos días.
3: Yo muy bien, cuéntenos usted.
8: gloria a Dios, me da gusto, padre, que esté muy bien y estamos bien todos, gracias a Dios, padre. Estaba escuchando toda la reflexión y sabemos que qué importante es la confesión, padre. Uno cuando no se confiesa, anda hasta agachado con todos esos pecados, y cuando uno va a la confesión, uno se siente bien liberado, bien dócil, y se siente con su madre, y digo, por eso mi madre decía, oren más por los sacerdotes, oren mucho por ellos, porque si no en ellos no tenemos confesión, no tenemos a Cristo, porque ellos son los que bendicen la Santa Comunión cuando vamos a recibirlo, vamos a la Santa Misa. Y enseñaba mucho y usted me confirma tantas cosas con todo eso, padre. Estamos agradecidos con Dios por su vida, por su salud y por todo eso, padre. Oramos por todos los sacerdotes y por toda la iglesia, porque tenemos que orar para ser una iglesia unida.
3: Muchas gracias, Olga. Me alegra que su mamá insistiera en la importancia y en el valor de la confesión. Yo doy muchas gracias a Dios porque en estos 3 meses que he estado seguidos en los Estados Unidos, he tenido confesión todos los días y he tenido la ocasión de escuchar a muchas personas y de afirmar que el Señor ha hecho un gran favor a todas ellas, pero también a mí. También al que escucha las confesiones, sin duda. Así que muchas gracias también por recordarlo.
8: Le quería pedir un favor, padre. Fíjese que tengo una hermana de una nuera mía que tiene cáncer, ya está en su tratamiento. Y yo quería pedirle que si podía orar por ella en Santa Misa, en sus oraciones.
3: Que me dijo que es su hermano.
2: ¿Hermana de quién, perdón, Carmen?
8: Es de una nuera mía.
2: Hermana de una nuera que tiene el tratamiento de cáncer, que sí puede orar por ella, por favor.
3: Con mucho gusto.
2: Muchísimas gracias, Carmen.
3: Padre, si quiere darme el nombre también.
8: Quiero pedirle al padre que si ora también por mí, que tuve un accidente en mi carro y bueno, el carro está hecho pedazos, pero gracias al Señor que yo no estoy hecha pedazo, ¿verdad? El Señor me libró porque yo iba rezando el rosario, Señor de la Divina Misericordia. Le pido al Padre que si puede orar por mí para que todo salga bien.

0: Glafira, que llama desde Chicago. A ver también qué nos comenta referente al tema, Glafira.
1: Muy buenos días, hermanita.
0: Buenos días.
1: Norma. Buenos días, padre.
2: Buenos días, buenas tardes.
1: Comentar sobre el tema de lo que dijo, de que hay que hincarnos de rodillas para pedir la sanación y perdonar. Y yo como me, cuando empecé que estaba ciega, yo me identifico, ya saben que yo me identifico como el ciego, porque ya lo único que me faltaba era pedir limosna. Pero gracias a Dios que no, que Diosito me liberó de toda esa enfermedad que tengo, que tenía más bien, porque ya no me siento enferma, ya no me siento ciega.
2: Pero ahora ya ve, ¿verdad?
1: ¿Mande?
2: Ahora ya puede ver, ¿no?
1: Sí. Sí, yo puedo ver, pero o sea, no puedo marcar. Ya no me dificulta nada. Estoy muy bien, para la gloria del Señor. Y todo el tema que comentó usted, padre, pues todos los días hace un libro. Todos los días, porque yo lo tengo en mi mente, que todos los días hace un libro de toda la palabra de Dios, que dice que todos los evangelios, los salmos, y yo me los aprendo. Y entonces cuando las personas me empiezan a preguntar que haga oración, les digo, ustedes también tienen que orar y hacer ustedes mismas. Yo oro por ustedes, pero ustedes también tienen que ayudar para que se pueda uno sanar. Y también tienen que escuchar a la radio, para que escuchen al Padre, porque el Padre da muchas bendiciones y sanaciones, y libre de todas las cadenas que estemos atados. Le voy a comentar algo de que no seamos como un elefante, que los elefantes cuando están chiquitos están amarrados con cadenas y nomás intentan y no lo hace uno. Y van creciendo y siguen con la cadena. Así estamos nosotros, estamos amarrados con esa cadena y nunca estiramos el pie para poder acercarnos a los piecitos de Dios. Ese es mi comentario que yo les digo a todas las personas que me conocen, que pues casi todo el mundo de aquí de Chicago me conoce, que haga oración por mí, que me pasó eso. No, hay que hacer oración por todos, porque todos necesitamos oración, oración de unos por otros, todos estamos enfermos. Eso es lo que yo le quiero decir, padre, que todos los días hace un libro, y Dios me lo bendiga, y que Dios le dé más fuerzas y más sabiduría para tenerlo más en mi mente, porque yo lo veo en persona, padre. No sé qué me pasa, pero yo siempre veo, lo veo siempre en persona que está predicando.
2: Uy, uy, uy, no me diga. Pues cuando yo esté predicando, voy a mirar a mi alrededor, a mirar a la gente que está escuchando, y voy a decir, esa de allí yo creo que es Glafira.
1: Sí, padre, yo le doy muchas bendiciones siempre. A la hora en bueno, que me acuesto, bendijo a todos los padres y a todos los doctores que nos ayudan, pero más nos ayuda la bendición de Dios, la dulce palabra del Señor y el dulce nombre de Él y de usted también, padre.
2: Bueno, y yo voy a pedir a todo el mundo que confíen en el Señor como Glafira, para que, puesto que estamos ciegos, logremos llegar a ver con más claridad el camino del Señor. ¡Qué bendición!
1: Gracias, bueno, padre. Muchas gracias, padre. Dios los bendiga, Normita.
2: Dios te bendiga a ti
1: y más fuerzas para poder estar ahí escuchando todos los problemas de uno.
3: Gracias. 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
3: Enamórate. Bienvenida familia del Sembrados a una emisión más de Enamórate. Una invitación cotidiana para mirar con la mirada de Dios. Hoy hablaremos de los jóvenes y cómo ellos sienten miedo para el futuro. El miedo de los jóvenes al futuro. Y hablaremos de todos estos síntomas de ansiedad que hoy se dan en ellos, muy justificadamente, con mucha razón, versus la esperanza que Cristo ofrece a toda la humanidad, pero de manera particular a estos jóvenes maravillosos. Y es que me ha llamado mucho la atención la jornada del Papa León XIV en España, en donde muchos jóvenes le recibieron llenos de esperanza y en donde se está dando un fenómeno como de regreso a la fe. Los jóvenes pues no encontraron respuestas en esta tendencia un poquito de ateísmo, de agnosticismo en la vida, no encontraron esas respuestas que les llenaban y están procurando reencontrarse en la fe. Bonita experiencia, te hablaré de cómo el miedo a los jóvenes les está produciendo tanta ansiedad, miedo al futuro, y cómo el afianzar en un sentido de vida, en entender que esto nos trasciende, que hay un cielo, eso renueva la esperanza en nuestros jóvenes. Quédate conmigo, es que es paradójico. Actualmente los jóvenes tienen muchas más posibilidades que nunca, logran cosas mucho más rápido que nunca, tienen toda la información en un clic, y sin embargo, sienten que el futuro es más incierto que nunca. Y al mismo tiempo aparece otro fenómeno. Algunos jóvenes están volviendo a preguntarse por Dios, por la trascendencia, por el sentido de la vida. Ayer platicaba con algunas personas que trabajan con jóvenes y me decían, ¿de verdad? Están decepcionados, tienen mucho miedo de no poder generar los ingresos necesarios para llevar adelante su vida, no forma parte de su pensamiento a futuro, la familia, hay muchos cambios que se han dado. ¿Qué es lo que está pasando a los jóvenes? Bueno, ellos tienen hoy mucha incertidumbre y hay razones objetivas para que sientan esta incertidumbre. Un joven de hoy mira hacia adelante y tiene muchas preguntas. ¿Voy a encontrar un buen trabajo? ¿Voy a poder comprar una casa? ¿Podré formar una familia? ¿La inteligencia artificial será innecesaria? ¿Hará innecesaria mi propia profesión? ¿Lo que yo hago ahora lo puede hacer una máquina? Ayer mi hija me contaba, está en Londres haciendo una... pues está en un congreso y estaba en un museo precioso en Glasgow, vio una pintura original bellísima, me dijo el autor y todo, y después una pintura idéntica realizada por la inteligencia artificial, por un robot, ¿no? Y ella se cuestionaba, ahora, ¿cómo es que una máquina puede suplir el arte, ¿no? ¿Qué vamos a hacer para que se note la mano humana? Para que lo que es propio nuestro no se quite. Es una serie de cuestionamientos que surgen porque los robots y la inteligencia artificial sí están supliendo muchas funciones nuestras. Entonces, esto es incertidumbre para los jóvenes. ¿Habrá guerras? ¿Qué va a pasar con el clima? Hay muchas dudas por este cambio climático. ¿Podré mantener el nivel de vida que mis padres me dieron a mí? Hay una encuesta, se llama Encuesta Global de Deloitte, que se realiza entre más de 23 mil jóvenes de 44 países. Esto sucedió en la encuesta de 2025 y encontró que el 40% de la llamada generación Z dice sentirse estresada, ansiosa casi todo el tiempo o todo el tiempo. 40% de nuestros jóvenes se sienten estresados y ansiosos la mayor parte del tiempo. El 80% de ellos señala que las finanzas cotidianas y su futuro económico contribuyen mucho a su ansiedad. ¿Qué voy a hacer? ¿Qué va a pasar? No están buscando además solamente dinero. Deloitte encuentra tres grandes aspiraciones: dinero, bienestar y sentido de vida. Esto están buscando los jóvenes. Dinero, obviamente, para salir adelante con sus pendientes, bienestar general, físico y emocional, y también sentido de vida, significado. Quieren que su trabajo, quieren que su vida tengan un sentido. Y particularmente la juventud de España, los jóvenes españoles tienen motivos concretos para preocuparse. El Consejo de la Juventud de España reportó en 2026 que solo 14% de los jóvenes puede hacerse independiente de su familia. Es el mínimo histórico, solo el 14%. La edad estimada de emancipación, de independencia, supera los 30 años. O sea, los jóvenes ven necesario vivir en casa de sus padres hasta los 30 años, porque alquilar una vivienda completa consumiría prácticamente todo el salario de una persona joven. Estamos viviendo estas realidades. Por supuesto que los jóvenes tienen ansiedad. Y el joven piensa, ¿y si no consigo trabajo? ¿Y si nunca puedo comprar una casa? ¿Y si esta relación que tengo ahora fracasa? ¿Si elegí mal mi carrera? ¿Si la inteligencia artificial me reemplaza? Estos son motivos que hacen crecer la ansiedad en los jóvenes. El cerebro empieza a responder emocionalmente a acontecimientos que todavía no han ocurrido, pero ya tienen miedo de futuro. Esto es la ansiedad, miedo de futuro. La esperanza, que es la propuesta cristiana, dice algo diferente. La esperanza cristiana le dice al joven, no sé exactamente qué va a pasar, pero tengo recursos, personas, capacidades, posibilidades, tengo fe para enfrentar lo que venga. El optimismo, digamos, fabricado para el hoy es no tendré problemas, pero la esperanza dice, si tengo problemas los sabré enfrentar, estaré bien, enfrentaré lo que venga con la ayuda de Dios, porque conozco que tengo capacidades, tengo recursos, tengo posibilidades, ¿no? Y sobre todo tengo amigos, personas en las que creo y creen en mí, pero sobre todo tengo fe. El que tiene esperanza dice, yo no conozco mi futuro, pero sé que no caminaré solo en él. Así como he caminado hasta hoy de la mano de Dios y me ha acompañado, así será el resto de mi vida. Jesús nos enseña en el Evangelio de Mateo, no se preocupen por el mañana. El mañana se preocupará por sí mismo. Este Jesús no nos está invitando a una gran irresponsabilidad frente a la vida, pero nos está diciendo, ocúpate del presente lo mejor que puedas. No pretendas controlar anticipadamente toda tu existencia. Vive hoy plenamente consciente y responsable. Vive hoy enfrentando tus retos del día y preparándote para un futuro mejor. Pero en esta visión, un futuro mejor. Y aparece un fenómeno sorprendente también. Los jóvenes que vuelven a mirar hacia Dios recuperan la esperanza. Muchos han perdido la esperanza porque se han apartado de Dios. Y llega un punto en que dicen, te necesito. Hay novedades muy interesantes alrededor del mundo, ¿eh? Pequeños focos que nos hablan de esta vuelta de los jóvenes a Dios. En algunos países hay señales muy claras. Los jóvenes españoles, hay un estudio que se realiza allá, y según este estudio, los jóvenes que se identifican como católicos, ya sean practicantes o no, algunos dicen, no practico, pero soy católico. Bueno, en 2020 eran 31%. Para 2025, 45%. Actualmente, casi 40% de los jóvenes considera a la religión como muy importante en su vida. 40%, ¿eh? Es el nivel más alto registrado en esta serie de estudios que se han hecho a lo largo de los años. Se investigó este fenómeno en 2026, junio del 2026, y se encontró jóvenes que hablan de búsqueda espiritual, de un vacío que han experimentado después de la pandemia, por ejemplo, comunidades juveniles que tienen una relación con la iglesia que tienen más capacidad de ver que la iglesia nos llama a amar, no a, a seguir una serie de rituales o de reglas rígidas, sino una iglesia que nos invita a amar y que nos da unas herramientas en los sacramentos. Definitivamente la iglesia tiene un gran reto, ¿no? Acompañar, formar y ayudar a los jóvenes a encontrarse personalmente con Cristo. En Francia, el fenómeno se puede medir de una manera muy concreta. En Francia se están dando muchos bautismos entre adultos. En 2016 fueron 4.000 bautizos, para 2026 eran más de 13.000. Es decir, se han más que triplicado en 10 años los bautizos de los jóvenes y de los adultos. El grupo más numeroso actualmente es precisamente el de los jóvenes entre 18 y 25 años. 42% de los adultos que reciben el bautismo son jóvenes entre 18 y 25 años. Además, Francia ya nos habla de que más de 8.000 adolescentes recibirán el bautismo en este año 2026. La iglesia francesa preguntó a los catecúmenos qué están esperando, cómo se acercaron a la iglesia, cuál fue la razón. Más del 40% dijo que una prueba o un sufrimiento los había llevado a la búsqueda de sentido en la vida. Un tercio habló de una experiencia espiritual muy fuerte. 11% dijeron que algunos influencers católicos tocaron sus vidas. A veces una crisis no solo produce ansiedad, produce preguntas. ¿Para qué vivo? ¿Quién soy yo? ¿Qué permanece cuando todo cambia? ¿Hay un Dios? ¿Soy amado? ¿Mi vida tiene un propósito? En Reino Unido también, un estudio de la Sociedad de la Biblia, Bible Society, encontró un aumento considerable en la asistencia a iglesias de Inglaterra y Gales de jóvenes entre 18 y 24 años que asisten mensualmente a este estudio bíblico. Y pasaron del 18 al 24, del 4% al 16%, 4 veces más que en 2018. Hay señales inesperadas de búsqueda religiosa entre una generación que muchos daban por una generación definitivamente secularizada. Muchos decían, para estos entonces ya no va a haber fe. Pues señales inesperadas de búsqueda religiosa justamente entre quienes se creía que ya no tendrían fe. La verdad es que el joven de manera natural tiene hambre de sentido. Puedes tener entretenimiento ilimitado y sin embargo seguir preguntándote, ¿yo para qué nací? ¿Para qué estoy aquí? También hay mucho cansancio en los jóvenes de esta hiperconexión. Todo el tiempo en redes, todo el tiempo en redes, todo el tiempo scrolleando. Se cansan. Nunca habíamos estado tan conectados digitalmente y sin embargo, muchos jóvenes experimentan soledad. ¿Y sabes qué? La comunidad religiosa ofrece algo diferente. Presencia, encuentro, silencio, pertenencia. Otra razón es la incertidumbre, el miedo de los jóvenes al futuro. No sabemos qué va a pasar. Después de esta pandemia habrá otras, guerras, economía, vivienda, el cambio climático, la inteligencia artificial, todo eso genera incertidumbre. El futuro parece impredecible. Y reaparecen sin duda las grandes preguntas humanas. ¿Quién soy? ¿De dónde vengo? ¿A dónde voy? Hay en la naturaleza, en el corazón de cada joven, esta necesidad de trascendencia. El ser humano no solo necesita bienestar psicológico, el ser humano necesita significado. ¿Por qué hago esto? Ellos están buscando algo que no dependa completamente de ellos. Y encuentran respuestas en la fe cristiana. Buscan espiritualidades, ¿no? Y muchas veces entran y prueban toda la espiritualidad oriental, que ayuda mucho a estar en paz, a estar tranquilos. Pero respuestas últimas las encuentran en esta cosmovisión cristiana, teocéntrica. Tu valor tú no tienes que fabricarlo, tu dignidad te ha sido dada. Eres amadísimo, amadísima, antes de demostrar nada. El miedo pregunta, ¿qué me va a pasar? Y la esperanza pregunta, ¿qué puedo hacer hoy? La fe te dice, ¿qué quiere Dios hacer contigo hoy? ¿Qué quiere Dios hacer conmigo o a través de mí hoy? Y esto cambia completamente la mirada hacia el futuro. La esperanza cristiana no elimina la incertidumbre, la atraviesa. La esperanza no defrauda. El cristiano no tiene garantizado que todo va a salir como él quiere, pero sabe que ninguna circunstancia puede quitarle el sentido último de su existencia. No necesitas tener resuelta tu vida a los 18 años ni a los 30. Tu tarea no es controlar el futuro, sino prepararte para él. Así es que hoy, joven, estudia, aprende, cultiva amistades, cuida tu cuerpo, tu mente, aprende a manejar tus emociones, desarrolla virtudes, sirve, ama y deja un espacio para platicar con Dios. Pregúntale, ¿qué quieres de mí, Señor? Quizá el gran antídoto contra el miedo al futuro no sea conseguir todas las respuestas, sino ayudarte a descubrir que tu vida tiene sentido, incluso cuando no conoces todas las respuestas. La ansiedad quiere que conozcas todo tu futuro. La esperanza te pide que des el siguiente paso, que creas que lo mejor está por venir. Fíjense que hay un testimonio que me llamó mucho la atención de una influencer española que se llama Susana Arcocha. Ella tiene muchos seguidores y se fue a bautizar. Se bautizó con el obispo de la ciudad, Fernando Prado, y estuvo ella acompañada por su catequista, María Pagalday, que la ha guiado en este proceso espiritual. Ella y otros recibieron el bautismo, la primera comunión y la confirmación. Ella fue vestida de blanco, llena de ilusión. Y ella cuenta que su conversión se produjo después de atravesar una noche oscura del alma. Así lo describía ella. Ella explicó que vivió una etapa difícil. Dice, yo estaba rota por dentro. Entré a una etapa de muchísima ansiedad. Llegó a querer huir. Dejó de asistir a clase, de estudiar, comenzó a aislarse. Dijo que sufrió 3 años de acoso prácticamente todos los días y cayó en un pozo profundo. Susana Arcocha es una de las grandes influencers de habla española y recomienda cosas de moda, de elegancia y de estilo. Pero algo no estaba bien dentro de ella. En el año de la pandemia, sus primeros pasos se iniciaron allí, vía Zoom, y se fue consolidando. Logró pues una tendencia como creadora de moda y estilo. Pero algo que cambió su vida fue un episodio aparentemente cotidiano. Un domingo cualquiera, renegó de sus rutinas, hacía meditación oriental, y fue a misa. Cuando entré, dijo ella, noté esa gran paz, como si la iglesia me estuviera abrazando, como si toda estuviera hecha para mí, como si realmente yo estuviera en casa. Y entonces ella dijo, ¿saben qué? Voy a mencionar de pronto a Dios y eso va a ser más frecuente en mis publicaciones. Ni estoy bautizada ni he hecho la comunión, pero me he encontrado con Dios. Y entonces ella recuerda una infancia plagada de lágrimas porque no estaba bautizada. Quería formar parte de la comunidad cristiana, pero con los años se olvidó de esta idea y se metió con su familia a la meditación zen. Dice que se trataba de una meditación zen cristiana, ¿no? Y a partir de ese momento, conectar con Dios a través de experiencias espirituales se convirtió en una de sus grandes aspiraciones. Creía que veía o se acercaba a Dios, que se topaba con la realidad. Y dice, la verdad, eran cosas que yo hacía en mi mente. Ella creyó siempre en Dios. Siempre tuvo una fe, pero no supo ponerla en práctica. Y entonces, cuando es adolescente, tiene acoso escolar, sufre acoso escolar que afecta mucho su autoestima, su estabilidad emocional, se sentía rota por dentro y entró en una etapa de mucha ansiedad. Dice que empezó a esconderse, cayó en un pozo, se sentía muy mal. Dice que estaba demasiado hundida en la oscuridad como para seguir con una vida normal y decidió buscar ayuda psicológica. Empezó a practicar yoga, le gustaba todo lo de la ley de atracción, todo lo que la nueva era nos presenta para fortalecer nuestra espiritualidad, y fue buscando respuestas a sus preguntas. Tenía una espiritualidad oriental interesante. A los 26 años conocía varias visiones orientales, hablaba de chakras, de desarrollo espiritual, sánscrito, quería aprender esta lengua. Dice que estaba dándole mucho crédito a la espiritualidad nueva era. Y dice, yo había nacido en España, muy europea, cuna de la fe cristiana, y se hizo una pregunta: ¿qué estoy haciendo? ¿Por qué me voy tan lejos? Si aquí tengo muchas respuestas. Pasados los años, con la perspectiva de su desarrollo, ella dijo, creo que yo tengo a mi alrededor familia, cultura, y estoy adoptando una cultura exótica, atractiva, pero tal vez no está con mis raíces. Entonces dijo, yo creo que Dios, si me ha puesto aquí, aquí tengo respuestas. Y entonces daba vueltas, pensó que podía encontrar paz si entraba a una iglesia. Voy a entrar a una iglesia a ver qué pasa, dijo un día. Y ese día lo cambió todo. Era un domingo random, dice ella, en verano. Entró en la Catedral del Buen Pastor de San Sebastián y sintió esa paz. Y sintió la necesidad de conectarse con Dios allí, en una iglesia. Aquello solo fue el principio. Todavía tenía que experimentar lo que pasaría en su primera misa tras años sin práctica religiosa. Y ella cuenta, simplemente me puse allí, escuché el órgano de la iglesia, vi cómo entró el obispo, comenzó la misa, y con cada palabra, con cada canción, con cada nota de ese órgano, yo lloraba, cuenta ella. Me pasé toda la misa llorando, sentía que estaba en casa. Me sentí como cuando tenía 10 años y que pertenecía a un lugar. Sentí esa hermosura dentro de mí, como si el lugar hubiese estado hecho para mí. Así es que aquella sensación me hizo que siguiera yendo a misa. Y mientras pasaba el tiempo y escuchaba la palabra, cada vez era más consciente de que me había abierto a otras culturas. Quise expandir mi conciencia, pero no abracé mi propia cultura. Ahora lo estoy haciendo, dice ella, con mucho más amor. Y cada misa la sigo sintiendo como ese encuentro con Jesús. Dice ahora ella, he vuelto a mis raíces y antes no entendía nada, pero ahora sí lo entiendo. Antes había pequeños detalles que me pasaban de largo y ahora me encantan. En cada comunión, en cada misa, veo todo el significado de cada parte y me enamora. Dios existe. Es como si se hubiese encendido una luz en medio de mi oscuridad. Y a partir de entonces mi vida tiene sentido. Frente a la ansiedad que muchos jóvenes viven, la respuesta cristiana te devuelve la esperanza. Acércate, vuelve a tus raíces. Fuiste bautizado o bautizada, vuelve a la iglesia. Entiende, comprende, estudia. Te va a fascinar. ¿No has sido bautizado? Tal vez puedas vivir la experiencia como esta chica, influencer española, que se bautizó, hizo su primera comunión y confirmación el mismo día. Voy a la pausa, vuelvo contigo. Llámame 773-777-7773, el número en los Estados Unidos. Hay una línea directa en México, 3347-376326. Si llamas de cualquier otra parte del mundo, marcas más uno y luego 773-777-7773. Pausa y vuelvo. 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
3: Enamórate. El día de hoy estamos invitando a los jóvenes a volver a Dios. Ahora, Dios, no pierdes nada y puedes ganar mucho. Acepta esa invitación que te hacen a un retiro de Emaús, a un cursillo de cristiandad, a unos ejercicios espirituales. Acepta, no vas a perder nada y es muy probable que ganes un montón. Y lo mejor que puedes hacer es tener una mente abierta, acoger lo que te pueda ofrecer esta fe. Porque muchas veces los jóvenes buscan una espiritualidad en esta nueva era. O sea, hay un hambre de algo espiritual en ti, es tu naturaleza. Y entonces esta influencer española de la que te hablo dice, pues encontraba muchas respuestas en una filosofía oriental, pero de pronto me pregunté, y ya eso es como inspiración del Espíritu Santo, y si yo tengo tantas respuestas aquí donde yo vivo, mis raíces, pues voy a buscar. Y sintió esa gran luz que verdaderamente llegó a iluminar su oscuridad. ¿Por qué no haces tú también la prueba? Cambia tu ansiedad por esperanza. La esperanza no es un engaño, no es una utopía, no es una fantasía de te va a ir muy bien en todo. No, la esperanza te dice vas a poder con lo que venga. Esto es la verdadera autoestima, en sentirme capaz de enfrentar mis desafíos, los que vengan. Cada época tiene sus propios desafíos. Ahorita ustedes jóvenes tienen todo el desafío que implica la inteligencia artificial, muchas cosas que tienen en este presente que nosotros pues ya no vivimos, ¿no? Los que ya tenemos más de 60, nos tocaron otros retos. Pero a cada generación se le dan sus pruebas y su paquetito con todas las respuestas, es decir, con todas las herramientas para enfrentar esos retos. Entonces, enciende una luz en tu vida. Qué bonito, dice esta chica, ahora las cosas más insignificantes tienen sentido. Ya no hago las cosas por hacerlas, ya no es una rutina y ya, todo tiene sentido. Y de verdad, eso nos da nuestra fe cristiana, ¿no? El yo despertarme temprano, estirarme un poco y darle gracias a Dios por el nuevo día y decirle, Dios mío, me estás dando una oportunidad de amar hoy, gracias, ayúdame, ven, llega a mi corazón porque voy a tener que amar y a lo mejor va a haber situaciones en las que me voy a desesperar, en las que querré gritar o enojarme o buscar venganza, pero llevarte presente me lleva a cristificar el ambiente. A no gritar, a no humillar, a no lastimar a nadie, a entender que si tengo un coraje le debo dar su lugar al sentimiento, pero sin lastimar a otro. Y ya empieza todo a cambiar. Y si decido hacer un cafecito para dárselo a mi esposo, lo hago por amor a ti, Jesús, porque tú quieres que yo trate con delicadez a los míos. ¡Qué bonito! Y lo voy a hacer. Te amo a ti y amo a los que me has puesto alrededor, a mi esposo, a mis hijos, a aquellos con quienes convivo cada día. Y ya todo tiene sentido. Es que cambia la vida. Lo más pequeño se hace trascendente. Dice esta influencer, miren, voy a sacar mi rosario y lo voy a seguir rezando hasta que sienta yo que estoy usando mi tiempo de manera positiva, de manera que ayudo a otros. No estoy perdiendo mi tiempo, sino usándolo para cristificar los ambientes. Ella cuenta que compró su primera cruz y se siente increíble. Yo me acuerdo que en un viaje que hice por España, me puse mi cruz, esta cruz preciosa que me encanta, en donde tenemos una semilla de mostaza y que representa mucho a los que somos la familia del sembrador. Y me llamaba la atención lo que causaba mi cruz. algunos me decían, ah, es que tú eres de América, por eso llevas la cruz, aquí ya no se usa, ¿no? O otros que decían, hombre, pues tú usas la cruz y yo celebro eso. Otros que decían, eso pues son cosas que, de los latinos, pero aquí ya, ya no, ¿no? Como somos, no sé, muy culacao, más intelectuales, no sé qué me querrían decir, pero causaba una impresión. Entonces, vale la pena que los jóvenes se planteen esta vuelta a Dios. Búscalo, busca tus respuestas, tienes dudas, tu corazón está inquieto y necesita respuestas. Tal vez te has metido a cosas de nueva era, que es lo que hacen la mayoría de los jóvenes, porque llenan una espiritualidad, pero algo todavía falta. Y es que hay un verdaderísimo Dios, y relacionarnos con Él, pues es lo mejor que nos puede pasar. Un Dios que nos habla a nosotros. Nosotros tenemos esta sed de Dios y lo buscamos de mil formas, pero podemos equivocarnos en esa búsqueda. Podemos hacerla. Pues qué bueno que tengas la inquietud. Pero sigue buscando en todas las puertas, también la puerta cristiana. También. Hay ideologías que nos hacen pensar que no, que la iglesia es puro dinero, que cosas muy tristes, ¿no? Que allí se dan los abusos y que hay mentiras. Bueno, no dudo que existan los antitestimonios, a veces sin querer. Yo misma no soy testimonio de una cristiana auténtica, porque la verdad es que somos seres humanos, nos equivocamos, cometemos errores. En la iglesia estamos los pecadores, que necesitados del perdón de Dios acudimos a Él con frecuencia, nos alimentamos de su cuerpo, pedimos perdón en el sacramento de la reconciliación, de la confesión, y la verdad que muchas veces nos equivocamos, pero ser de Cristo no estamos, es una invitación para pertenecer a su iglesia, que nos da unos sacramentos que nos ayudan a vivir bien nuestra fe. Y en esta iglesia hay antitestimonios, y eso es doloroso, pero también hay testimonios muy luminosos de todo el bien que puedes hacer cuando eres verdaderamente de Cristo. Vamos a ella y nos insertamos en ella por Dios, por Jesucristo, por el Espíritu Santo, por la Santísima Trinidad, y sentimos en primera persona el deseo de Cristo de ser santos, de yo hacer la voluntad de Dios en mi vida. Y entonces, si alguien me da un testimonio, oro por él, pero no me estorba en mi relación con Dios, porque Señor, estoy aquí por ti, por amor a ti, quiero amar como tú amas, haz mi corazón semejante al tuyo, quiero tu corazón. Y Jesús nos pidió imitarlo solamente en dos virtudes. Él tenía todas, es el hombre perfecto, pero en dos virtudes nos pidió que lo imitáramos: mansedumbre y humildad. Mansedumbre y humildad, nada más. No querer imponer nuestra razón, no querer descartar a los demás porque nosotros somos los buenos, no crear división. Mansedumbre, siempre por el camino de la bondad, de la ternura, de la convicción, no por el camino de la imposición, del castigo, de la división. Mansedumbre y humildad. Reconocer, a ver, yo no soy el Salvador es Cristo, y yo hago lo que está en mi mano para tratar de imitarlo y servir y amar y llevar el meollo de la ley, el meollo, lo profundo, lo cierto, que es el amor. Todos los mandamientos se resumen en este: amarás a Dios sobre todas las cosas y a tu prójimo como a ti mismo. Este es el resumen de la ley, nos enseñaba Jesús. Los fariseos lo criticaban. ¿Cómo es que los discípulos de Juan ayunaban y los de los fariseos ayunan y los tuyos comen? ¿Qué onda? ¿Qué pasó? ¿No? Y Jesús les explica: si estamos de fiesta con el novio, no tienen por qué ayunar, tienen que celebrar. Ya vendrán tiempos para eso. Ayuno y oración profundos, ¿no? Pero a veces nos quedamos en la ley, en cumplir por escrito lo que está escrito, cumplir el reglamento perfecto, pero no amamos. Es tiempo de cambiar y sobre todo para los jóvenes. Jóvenes, ustedes son presente y futuro de la iglesia. Conozcan a Cristo. Es a todo dar. Es un rebelde con causa, no sin causa. Y se rebela contra lo que estamos haciendo mal. Y yo sé que ustedes como jóvenes critican a muchos adultos, a muchos de nosotros, que no somos coherentes con nuestra fe, que no estamos amando al más débil, que no estamos haciendo el bien. Y pues critican con razón. Pero ayúdennos a un cambio. Conozco jóvenes fantásticos que son ellos quienes han acercado a sus padres a Dios. Antes eran los padres que transmitían la fe. Ahora en muchos casos hay padres que no han transmitido la fe a sus hijos. Ellos se apartaron de la fe, ni siquiera bautizaron a sus hijos, pero ahora son los hijos quienes les dicen: mamá, papá, hay una respuesta a nuestra inquietud en el corazón, se llama Jesucristo. Y hemos vivido nosotros esta experiencia en nuestro grupo de Valora, ¿no? Cómo son los jóvenes quienes ahora están acercando a sus padres a los sacramentos, a la iglesia, a su casa, otra vez. Jóvenes, bienvenidos. Hagan una revolución, la revolución del servicio, como nos pide el Papa Francisco. Y hacerlo desde la iglesia, en el nombre de Jesús, trae mucho fruto. Los invitamos. Hay muchos retiros juveniles, organizaciones juveniles. No se desanimen, aunque vengan 3, 4, ustedes perseveren, perseveren, porque son presente y futuro de nuestra iglesia. Ha llegado una preguntita, la recibo por escrito con mucho cariño. Es de Anónima. Me dice: buenos días, Lupita. Tengo una pregunta sobre su programa de hoy. Tengo mi hijo que tiene 18 años y tiene una relación con una muchachita que siento que me lo está poniendo en mi contra y quiere hacer cosas que a Dios no le agradan. Tengo mucho miedo de que esa niña me lo esté llevando por un mal camino. Dame un consejo. Muy bien, tienes un hijo de 18 años y no te está gustando la chica con la que sale y sientes que va a ser una influencia negativa para él. ¿Qué podemos hacer? O de oración, ora mucho por tu hijo, pero también por la chica, porque a veces oramos por los nuestros y nos olvidamos de quienes necesitan más de nuestra oración, que muchas veces son quienes están fuera de casa. Entonces, ora por tu hijo y ora por ella, por los dos. Dios mío, sales al encuentro, dales tu luz, ángel de la guarda, que sus ángeles guardianes los lleven a Jesús, que los alejen de todo lo que los aleje de Dios. Haz oración por ellos, pide a sus ángeles guardianes que los dirijan, los protejan, los inspiren. Entonces, lo primero es O de oración. Luego, T de testimonio. Tú no te pongas en contra de la chica, ni le hables mal a tu hijo de ella. ¿Por qué? Porque eso lo único que va a causar es que ustedes dos se separen. Si tú quieres conservar la confianza de tu hijo, la cercanía de tu hijo, acompáñalo en este proceso. Él está enamorado, está viendo las cosas buenas de la chica, no estás viendo el aspecto negativo que tal vez tú ya puedes ver por tu experiencia. Tal vez está tomando decisiones que te inquietan, ¿no? Como hacer cosas que antes no había pensado en hacer. Pero ¿qué te conviene? Fíjate muy bien lo que te voy a decir. Platicar. No sermonear, no amenazar, no dar palabras, de amenaza, de enojo. Platicar. Amor, te veo cada vez más hombre, aprendiendo a vivir, más campeón. Háblale de las cualidades que observas en él. Me encanta ver que te estás convirtiendo en un hombre responsable. Me encanta ver esto. Háblale de sus cualidades, que las tiene. Porque a veces las mamás solo estamos viendo lo que están haciendo mal nuestros hijos, y es triste, ¿eh? Ve sus cualidades y háblale de ellas. Ahí le va a hacer sentir muy bien que tú reconozcas las cosas buenas de él. Y veo que estás saliendo con esta chica. Dime qué fue lo que más te atrajo de ella, lo primero que te llamó la atención. Porque veo que es muy alegre, que es sonriente, veo que sabe disfrutar la vida. Dile algo positivo de la niña, porque algo positivo tiene. ¿Y qué es lo que más te ha llamado la atención? No, mamá, y te puede contar, tal vez se abre y te cuente algo de su vida, o te diga: ¿sabes qué es lo que más me encanta de ella? Que es muy libre, que dice lo que piensa. Y tú empieces a escuchar. escuchar para conocerlo, no para buscar una respuesta, para decirle que está mal. No, no, no. Es que son estos tiempos nos sirven a nosotros para ayudar a nuestros hijos en su madurez. Entonces, escucha sin querer corregirlo, sin regañarlo. Escucha, escucha con el deseo de conocerlo. Tu hijo debe tener muchas cosas buenas y esa chica también. Y si tu hijo, con la formación y los valores que tiene cerca de ti, ve que ella lo está llevando un mal camino, él solito te va a decir en un momento: ma, pero esto no estaba bien y primero quise probar, pero ahora veo que no es lo mejor. Entonces, confía mucho que tu hijo, con sus valores, con sus principios, tiene una semilla sembrada. Ora mucho por él y luego tu T de testimonio significa que tú te vuelves una mamá cercana, comprensiva, que sabe orientar sin menospreciar. Pídele eso al Espíritu Santo, que sabe escuchar y quiere conocer, que sabe acompañar a un hijo que está aprendiendo a vivir. Entonces, tu testimonio es importantísimo. Si tú te vuelves bruja, regañona, amargada, persecutora, eso lo va a alejar de ti. Tiene 18 años. Ya no es un pequeño niño a quien tú puedas decirle: te vas ahorita a la cama. Ahorita es diferente. Mi amor, ya es tarde, vamos a dormir. Ya es diferente tu relación con él. Entonces, procura mantener esa cercanía, escuchándolo mucho e interviniendo poco en esa conversación de escucha. Ya luego te quedan las cosas y lo platicas luego con él. Tengo una respuesta linda en mi libro Madres Felices, Hijos Triunfadores, creo que así se llama, si no me equivoco. Hijos Exitosos. Madres Felices, Hijos Exitosos. Y habla de que cuando ellos a nosotros nos ven felices, realizadas, contentas, enamoradas de la vida, que tenemos mirada enamorada, ellos pueden, quieren recibir tus consejos, pero primero tienen que enamorarse de quién eres tú. Entonces, pongo allí un caso de mi vida personal, ¿no? Y que creo que ya se los he contado en otras ocasiones y ahorita lo voy a decir muy en cortito, de cuando mi hijo vino de la escuela muerto de la risa porque se habían burlado del profesor, y en la mesa lo comentaba y mis hijos y mi esposo todos se reían y yo por dentro me revolvía porque decía: ¿cómo es posible que se estén riendo de que un muchacho lastimó, ofendió a su profesor? O sea, a mí me parecía que eso estaba perfectamente mal y veía cómo todos se reían y decía: esto está mal. Pero Espíritu Santo, permíteme actuar de la manera correcta, de la forma en que yo puedo influir más en mi hijo y tal. Y yo me acuerdo que no comenté nada allí. A lo mejor dije alguna cosita de: ay, pobre profesor, o alguna cosita así, pero no más. Y los dejé allí. Me quedé con eso en el interior, cómo platico con mi hijo de manera que puedo influir en él. Y me acuerdo que antes de dormir, yo me acerqué con él. Le dije: buenas noches, mi amor, buenas noches. Me senté en su cama y le dije: ay, ¿sabes? Me quedé así con el corazón pasita, así, achurradillo, por lo que contaste de tu profesor. Ay, ma, no exageres, son bromas. Sí, no, no quiero exagerar y sé que son bromas, pero ay, me quedé pensando si fuera tu papá. Yo le dije lo que sentía a mi corazón, que sentía que esto había estado mal, que no se puede ofender a nadie, mucho menos a un profesor, y que yo me puse en el lugar del profesor y que me sentía fatal por el profesor. Y él siguió diciendo: ma, pues son bromas de nosotros, de los jóvenes, no va a pasar nada, no sé qué. Entonces yo sentí como que no le convencí mucho, pero le abrí mi corazón y lo hice sin criticarlo, sin decirles de lo peor, cómo se te ocurre, nada de eso. Mi hijo ya era un joven, yo tenía que acompañarlo en este proceso, pero tenía que decirle el valor que yo quería defender, ¿no? El tiempo se me va. Y años al terminar el semestre, meses después, el profesor me dijo: gracias, señora Lupita, porque en un momento de crisis que yo viví con mis alumnos, recibí una carta que no se me va a olvidar de su hijo, donde me pedía perdón. Y eso me marcó mucho. Y entonces ese día, meses después, yo me di cuenta que lo que le dije a mi hijo sí influyó en él. Entonces tenemos que ser mamás inteligentes, mamás que no alejan a los hijos, sino que sabemos influir en el momento que hay que influir. ¿Quién nos ayuda? El Espíritu Santo. Somos mamás, invoquemos al Espíritu Santo constantemente. Espíritu Santo, ven a mí, inspírame, ayúdame. Préstame, Madre, tus ojos para con ellos mirar, porque si con ellos miro, nunca volveré a pecar. Préstame, Madre, tus labios para con ellos rezar, porque si con ellos rezo, Jesús me podrá escuchar. Préstame, Madre, tus brazos para poder trabajar, que así rendiré al trabajo una y mil veces más. Préstame, Madre, tu manto para evitar la maldad, pues cubierta con tu manto al cielo he de llegar. Préstame, Madre, a tu hijo para poderlo llamar, que si me das a Jesús, ¿qué más puedo yo desear? Esa será mi dicha por toda la eternidad. Amén. Hasta muy pronto, familia. Me despido. 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
1: Hola, les saluda el diácono José Luis Granados de la Iglesia San Pablo en Ampa, Idaho. Oremos juntos. Oremos por nuestro obispo, por todos los obispos, presbíteros, diáconos, por todos los que ejercen algún ministerio en la iglesia y por todo el pueblo de Dios. Dios todopoderoso y eterno, que con tu espíritu santificas y gobiernas toda tu iglesia, escucha nuestras súplicas y concédenos tu gracia para que todos, según nuestra vocación, podamos servirte con fidelidad. Por Jesucristo nuestro Señor. Amén.
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0: Muy buenos días.
1: En el camino.
0: Buenos días, Señor Jesús. Que la paz de nuestro Señor Jesucristo reine en sus corazones en este día que es viernes. Viernes de bendición, por supuesto, como todos los días. Y por supuesto, gracias por acompañarnos en Buenos Días en el Camino. Buenos días, Anita. Buenos días, Norma, en los controles.
1: Muy buenos días a todos. Espero que estén disfrutando de este día, sobre todo donde quiera que vayan. Que el Señor les abundantemente les bendiga y que a nuestros sembradores y sembradoras de Jesús con María no les falte lo necesario. Pedimos a través de la divina providencia del Señor para que les provea todo lo que necesitan ustedes y sus familias. Así que buenos días, Moisés. Vamos a iniciar este programa porque tenemos mucho que compartir.
0: Así es, Anita. Hay mucho que compartir y, por supuesto, el tiempo que pasa rapidísimo. Pero, por supuesto, en esta nueva etapa, podríamos decir, buenos días en camino, donde tendremos para ustedes preguntas para seguir conociendo de la palabra de Dios, que ustedes también a partir de las 9:30 de la mañana a 9:40, esos 10 minutitos, tenemos ese tiempo libre, le podemos decir, para que usted también pueda comunicarse, a dar su testimonio, motivar al pueblo de Cristo acerca del próximo Metanoia que está a la vuelta de la esquina y también dar su testimonio de cómo esta estación de radio o la aplicación le ha ayudado en el día a día para motivar al pueblo de Cristo y asimismo pues seguir adelante con esta comunidad que, bendito sea Dios, sigue creciendo y lo más importante, seguir creciendo en el amor de Cristo.
1: Amén, así es, Moisés. Gracias, sembradores, por hacer posible esta bendición. De verdad que es importante su apoyo, su generosidad y sobre todo es importante que nuestras hermanas, hermanos, familias queridas de Chicago se den cita ya este próximo 19 y 20 de septiembre. Recuerden, mujer, no temas, alégrate. El sábado 19 de septiembre el Señor te va a estar esperando con sus brazos abiertos, llenos de amor y misericordia, para que tú tengas ese encuentro personal con nuestro Señor Jesucristo. Hija amada de Dios, ya compartía Lisa Jiménez el día de ayer en la entrevista que le realizábamos, que será de gran bendición para cada una de las mujeres, las familias que también se den cita el domingo 20 de septiembre en el Midwest Conference Center allá en Norlake, Illinois, para que se preparen. Estará el evento de 9 a 6 y media de la tarde. Algo importante que mencionar para aquellos que nos sintonizan a través de la 11:10 AM en el área de Chicago y sus alrededores, pues no será transmitido el evento por radio, para que vaya y lo viva, para que viva esta experiencia maravillosa y no esté esperando a que vaya a ser transmitido por radio. No se transmitirá, así que por favor asista, vívalo, tenga esta experiencia maravillosa de tener un encuentro personal con nuestro Señor Jesucristo, el que sana, libera, transforma y hace todas las cosas nuevas, porque para Él nada es imposible.
0: Así es, estamos en esta cuenta regresiva. De hecho, hoy inicia también la cuenta regresiva para ese Congreso de las Familias este próximo 20 de septiembre. Ayer iniciamos la cuenta regresiva para las mujeres. Mujer, no temas, alégrate. Ese próximo 19 de septiembre, igual a Denver, que más adelante estaremos hablando, y CDDA de jóvenes, porque ya hasta el 13 de septiembre está el especial de los boletos, así que no desaproveche esta gran oportunidad. Así que, familia, yo sé que hay mucho que agradecerles a cada uno de ustedes. Es por eso que saludamos a usted que nos sintoniza en González, usted que nos sintoniza en la 540 en Carmel Valley, en Salinas, en la 97.3, que de hecho son muy bendecidos. Es 3 estaciones de radio en el norte de California. Y también pues saludamos en Denver, Chicago, Las Vegas, Santa María Lompoc, Utah, Houston, Bakersfield, Riverside, Washington, Valle Imperial, Los Ángeles y todas las estaciones en Idaho también que se une, y también la aplicación también. Aquí nuestra directora nos dice que no nos olvidemos de la aplicación, porque ustedes de verdad que ustedes están creciendo, está haciendo una comunidad bastante grande a través de ESNE Radio. Y lo más importante, que a través de ESNE Radio, Anita, Norma y todos los que nos escuchan, tenemos todo al alcance de nuestra mano. ¿Por qué les digo esto? Porque a través de la aplicación tenemos el Evangelio del Día. Estamos haciendo los 40 días también. Los 40 días donde estamos rezando y estamos también pidiéndole a nuestro Señor Jesucristo que sigamos adelante. También a través de la aplicación tenemos lo que es un espacio para que usted deje sus peticiones también, el rezo del Santo Rosario y mucho más. Y se viene una sorpresa dentro de la aplicación que le vamos a estar diciendo posiblemente la próxima semana, pero es algo que nos conecta directamente a nuestro Señor Jesucristo en nuestra parroquia virtual y virtuosa, pero también aquí en nuestra capilla de San Juan Pablo II. Así que una sorpresa se viene.
1: Pues qué maravilloso recibir las buenas nuevas. Vamos a continuación a conocer más acerca de nuestra fe. Vamos a este segmento que se llama ¿Conoces tu fe? ¿Qué es la revelación? Pues queremos escuchar qué es la revelación, así que envíen sus mensajes a la cuenta de WhatsApp. Aquí en cabina en vivo lo pueden hacer al 818-912-3108. Aquellos que tengan ya la respuesta, envíenlos. En este momento estamos esperando sus mensajes. Y la nota relevante de la iglesia del día de hoy, pues nos va a estar compartiendo ya Moisés en unos instantes más. Es importante que cada uno de nosotros, hermanos y hermanas, pues sigamos creciendo en la fe, conociendo más acerca de nuestra Santa Iglesia Católica. Y es por eso que hemos agregado, que la producción ha agregado este segmento de ¿Conoces tu fe? Para que juntos vayamos aprendiendo más, sobre todo en este mes de la Sagrada Escritura, el mes de septiembre, poder también no solo aprender más de la Sagrada Escritura, sino poder meditarla y vivirla, que es lo más importante, llevarla a la práctica, ¿verdad? Así que vamos a la nota relevante del día, Moisés.
0: Así es, la nota que sabemos que la iglesia nos invita todos los días, ¿no? Hablábamos de este mes, que es el mes de la Biblia. Su santidad también, el Papa León XIV nos invita también a que nosotros en este mes concienticemos acerca del agua, que le hemos venido diciendo también. Y yo creo que también, aparte de eso, creo que cada uno de nosotros tenemos que tener ese corazón dispuestos a recibir esa gracia, esa misericordia de Dios. Y por supuesto estar en esa conexión con Dios para que nosotros como católicos cristianos también pues crezcamos en comunidad, pero en ese amor de nuestro Señor Jesucristo. Así que querida familia, en este día también Dios nos invita a cada uno de nosotros a acercarnos a Él. Y él, también el Papa León XIV también pues sabemos de que hay muchas cosas que hacen la diferencia, como también las visitas que estará haciendo el Papa León XIV muy pronto en el Suramérica también. Entonces, la Conferencia Episcopal Peruana también anunció una gran colecta nacional para financiar los requerimientos logísticos y de organización a la visita del Papa León XIV en Perú, que se va a estar realizando aquí en noviembre y que estaremos transmitiendo a través de este radio, gracias a todos los sembradores de Jesús con María. De hecho, también el anuncio fue realizado por el presidente de la SEP, que es Monseñor Carlos García, obispo de Lurín, y el anuncio apostólico en Perú, Monseñor Paolo Rocco también, y que ellos están organizando, Anita, con mucha alegría esta llegada, ¿no?, de su santidad del Papa León XIV, donde él considera también su segundo hogar, ¿no?, que pasó muchísimos años en misión en Perú, y que sabemos que con mucha alegría su santidad el Papa León XIV estará visitando no solo Perú, sino que varios países de Latinoamérica, de Sudamérica y también en Europa también esas visitas que gracias a, nuevamente les digo, gracias a cada uno de ustedes, estaremos transmitiendo.
1: Así es, Moisés, pues oremos por este viaje apostólico del Santo Padre y también vamos a pedirle la ayuda a San Miguel Arcángel, porque recuerden, seguimos en el día 18 de esta cuaresma dedicada a San Miguel Arcángel, en el cual el día de hoy vamos a reflexionar en este combate espiritual del día sobre la cruz, donde Cristo venció definitivamente al mal. Y vamos a ir a la primera carta de Pedro en el capítulo 2, versículos 24 y siguientes. Él llevó nuestros pecados en su cuerpo, sobre el madero, para que, muertos al pecado, vivamos para la justicia. Por sus heridas han sido curados o hemos sido sanados. Esta es palabra de Dios. Te alabamos, Señor. Y vamos a reflexionar sobre lo que nos indica la cuaresma el día de hoy. Toda la historia de la salvación alcanza su plenitud en la cruz de Cristo. Allí, donde el mundo veía derrota, Dios manifestó el triunfo definitivo de su amor. En la cruz quedaron vencidos el pecado, la muerte y el poder del maligno. La victoria de Cristo no fue conquistada por la fuerza de las armas, sino por la obediencia perfecta al Padre y la entrega total de su vida. ¿Qué nos dice el Catecismo de la Iglesia Católica? Pues nos enseña en el numeral del 613 al 617 que la muerte de Jesús es el sacrificio único y definitivo que reconcilia a la humanidad con Dios. Por eso, todo combate espiritual encuentra su sentido en el misterio de la cruz. No luchamos para obtener una victoria que todavía no existe. Luchamos desde la victoria que Cristo ya alcanzó para nosotros. Cada vez que contemplamos el crucifijo, recordamos que el amor de Dios es más fuerte que el pecado y que ninguna oscuridad puede vencer la luz de Cristo. La cruz no solo revela el precio de nuestra redención, sino también el camino del verdadero discípulo: negarse a sí mismo, tomar su cruz cada día y seguir al Señor. Evangelio de San Lucas 9:23. En esta cuaresma de San Miguel, fijémonos nuestra mirada en Cristo crucificado. Bajo el signo de la cruz, combatimos con esperanza, porque sabemos que el Señor ya ha vencido y que quienes permanecen unidos a Él participan también de su gloria. Así que somos más que victoriosos en Jesucristo nuestro Señor. Y a través de la cruz podemos cada uno de nosotros contemplar que Jesucristo definitivamente ha vencido al mal, ha vencido al pecado. Así que, hermanos y hermanas, ha vencido la muerte también, porque resucitó al tercer día. Sigamos poniendo nuestra esperanza en el Todopoderoso, ya que con Él todo lo podemos, en el que nos fortalece muy.
0: Así es, Anita, creo que nuestra confianza sigue creciendo, nuestra fortaleza en Cristo sigue creciendo, y es por eso que hacer esta cuaresma no solo nos impulsa, ¿no?, a ser mejores seres humanos, sino que también lo hemos venido mencionando, ¿no? Creo que cada día hay algo en la reflexión del día que nos hace, valga la redundancia, nos hace reflexionar y nos hace pensar también cómo Dios quiere que seamos y que tengamos la mejor versión de cada uno de nosotros, ¿no? La confianza, la fe, la misericordia en Cristo Jesús, pero también que nos acerquemos más a Él para que cambie nuestra manera de pensar y nuestra manera de vivir. Así que vamos a seguir reflexionando estos 40 días. Aún tienes la oportunidad, baja la aplicación gratuitamente a tu teléfono. Si no, llámanos aquí y te daremos paso a paso cómo bajarla, cómo usar la aplicación y también cómo unirte a esta familia de estos 40 días. Así que vamos a unos mensajes importantes. No le cambies, seguiremos mucho más con lo que es pregunta del día. Y también para que usted nos puede llamar marcando al 773-777-7773.
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10: Un minuto con Noel. ¿Es realmente Dios el centro de tu familia? ¿O Dios es solamente una comodidad más? En otras palabras, así como tenemos ciertos hobbies, ciertas cosas que nos gustan, muchas familias, muchas personas tienen a Dios como un hobby más. Alguien que le gusta el golf, pues es algo que le agrada. De vez en cuando lo hago. Alguien que le gusta hacer ciertas cosas, las hago de vez en cuando porque por un momento me hacen sentir bien. Hay gente que tiene a Dios así, una vez de vez en cuando. Hay unos que dicen, yo voy a la iglesia cuando me nace. Caray, te imaginas. Y ahí andamos desesperados probando una y otra cosa, a ver qué nos hace felices. Y aquellos que sigan ahí se van a perder para siempre.
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0: Pues ya estamos de regreso en su programa Buenos Días en el Camino. Pues ya que hemos meditado en la cuaresma, esperemos que todos vayan siguiendo a través de su aplicación en su teléfono inteligente cada una de las reflexiones, las oraciones. Y si usted pues dice dónde las puede encontrar, pues descargue su aplicación en su teléfono inteligente, ya que es totalmente gratuita y puede estar conectado 24 horas al día, los 7 días de la semana. Así que no deje de descargarla, busque ESNE en su tienda de aplicaciones, ahí en el buscador, y descárguela. Es totalmente gratuita, Moy.
1: Free, gratis. Así que es el especial de la semana. No, mentira. Es gratuita. Gracias nuevamente a todos los sembradores que gracias a esa aportación mensual, pues tenemos este privilegio, ¿no? De tener una estación de radio, tenemos esta aplicación, tenemos el internet también, tenemos ESNE Televisión también, porque sabía que usted puede ver televisión si no tiene cable. Usted también lo puede ver a través de Roku, a través del Fire Stick también, que es un aparatito que se conecta en el televisor, y por medio del internet usted puede bajar la aplicación del sembrador y así no perderse la programación de 24 horas al día, 7 días a la semana. Anita, nos acercamos a este Congreso Metanoia Chicago, Denver y también en CDJ. Pero el que más se acerca ahorita que estamos a la vuelta de la esquina viene siendo el Congreso de Chicago. La gran pregunta para cada uno de nosotros es ¿por qué es importante acercarnos a Dios? Yo creo que es el enigma o la pregunta que nos podamos hacer, ¿en qué me beneficia o por qué es importante de verdad llevar a mi familia o a mí mismo a tener un encuentro personal con Cristo Jesús? Bueno, sabemos que vivimos en un mundo pues lleno de preocupaciones, ruido, responsabilidades y dificultades. Muchas veces pues buscamos respuestas en todas partes, ¿no? Pero olvidamos acudir a quien realmente puede darnos sentido a nuestra vida, que es Dios. Acercarnos a Dios más bien no significa solamente ir a la iglesia o ir a rezar de vez en cuando. Significa abrirle nuestro corazón, confiar en Él y permitir que transforme nuestra manera de vivir. Y eso es lo importante, porque podemos ser generosos, podemos acudir a la iglesia todos los días, podemos también hacer el rezo del Santo Rosario, 2 rosarios al día. Pero si en realidad no le abrimos el corazón de Jesús, definitivamente va a ser muy, pero muy difícil el que nosotros manifestemos a Dios en nuestra manera de ser, en nuestra manera de actuar. Y pues la pregunta, ¿no? Para cada uno de ustedes como radioescuchas, ¿qué lugar ocupa Dios en tu vida? O más bien nos hacemos esa misma pregunta nosotros. ¿Qué lugar ocupa Dios en mi vida? Dios nos creó para estar en relación con Él. Nuestro corazón tiene un deseo profundo de amar, ser amado y encontrar un propósito. Dios nos creó para vivir en comunión con Él. Es por eso incluso en Santiago 4:8 nos dice, acérquense a Dios y Él se acercará a ustedes. Y es ahí donde le abrimos el corazón de Jesús. Es ahí donde nos tomamos esa oportunidad para que nosotros y nuestra familia nos acerquemos a Dios. No desaprovechemos esas oportunidades, esos congresos donde se hace con mucho cariño, con mucho esfuerzo para traer conferencistas, para que nos hablen de Dios, para que nos ayuden a acercarnos más a Dios. Y cuando nos acercamos a Dios, descubrimos que nuestra vida no es producto del azar, sino que tenemos una dignidad, una misión y un propósito en esta vida, Anita.
0: Amén. Es que lo dijo el Señor, no teman, en el mundo tendrán tribulaciones, pero recuerden, yo he vencido al mundo. Si estamos pasando por situaciones difíciles en nuestra vida, pues ahí está la fuente. Es Jesucristo nuestro Señor que nos espera, tanto en los sacramentos, la Santa Misa, en el Sagrario. Él lo dice en su palabra, en el Evangelio de San Mateo, ¿verdad? 11:28-30. En aquel tiempo Jesús dijo, vengan a mí todos los que están fatigados y agobiados, yo les daré alivio, tomen mi yugo sobre ustedes y aprendan de mí, que soy manso y humilde de corazón, y encontrarán descanso. Si nosotros estamos buscando ese descanso, pues ahí está la fuente, ya lo mencionábamos, es importantísimo regresar al Señor, porque Él lo dice también, que encontraremos descanso, porque su yugo es suave y su carga es ligera. Y esta es palabra de Dios. Gloria a ti, Señor Jesús. Así que familia querida, si hoy necesitas que el Señor te quite esa carga, ahí te va a estar esperando. Él no se va, Él nunca nos abandona porque ha prometido estar con nosotros todos los días de nuestra vida. Y los que nos están sintonizando en el área de Chicago, de verdad es una gran oportunidad. Tú que tal vez sientes que pues a veces reaccionas de diferentes formas, no encuentras un motivo para vivir, no encuentras el sentido de tu vida, pues recuerda, el Señor, que es el buen pastor, te va a estar esperando con los brazos llenos de amor y misericordia. Podamos cada uno de nosotros decirle desde lo más profundo de nuestro corazón en este día, aceptarlo en nuestra vida y sobre todo darnos esa oportunidad. A lo mejor puedes decir, bueno, de 9 a 6:30 del día son bastantes horas. Necesitamos invertir en nosotros mismos, necesitamos tomar ese tiempo para nuestra propia sanación, tal vez para nuestra propia liberación, para trabajar en nuestra conversión. La conversión es un proceso, pero si no damos el primer paso y no reconocemos que estamos heridos, que necesitamos del Señor, que estamos tal vez perdidos en nuestra burbuja o sumergidos en nuestro mundo y que no nos abrimos a convivir con los demás, pues necesitamos ir a la fuente, que es nuestro Señor Jesucristo, para que Él nos ayude, porque sin Él nada somos, nada podemos, pero con Él todo lo podemos, pues porque Él es nuestra fortaleza, nuestro refugio. Por eso en este día, hermano, hermana, te invito a ti que nos sintonizas, adquiere tu boleto, da ese paso de fe, sí son varias horas, pero vale la pena invertir en ti mismo, vale la pena tu salvación, la salvación de tu familia. Cree en Jesús, tú y tu familia se salvará. Necesitamos cada uno de nosotros tener ese encuentro personal con nuestro Señor Jesucristo, para que si has perdido el rumbo, estás perdiendo, te estás desviando del camino, no sabes hacia dónde dirigirte, no has encontrado el motivo de tu vida, tu misión aquí en esta tierra, pues es momento, ya es justo y necesario, hermanos y hermanas, regresar a la fuente, que es Jesucristo nuestro Señor, el que cuida de sus ovejas, el que deja las 99 para salir en busca de nosotros. La invitación tal vez viene de nuestros labios, nuestro corazón, pero recuerda, el que te estará esperando con sus brazos llenos de amor y misericordia para sanarte, para consolarte, para fortalecerte, para levantarte, es nuestro Señor Jesucristo, porque para Él, lo hemos dicho y no nos cansaremos de decir, para Él nada es imposible. Lo que parece imposible para los hombres, para el Señor es posible. Así que te invito que en este día proclames al Señor como tu Rey, tu Salvador, como el dueño de todo lo que tienes. Muchas veces nos queremos, ¿cómo se puede decir? Nos apegamos a las cosas terrenales, a nuestra familia, tenemos muchos apegos que pues a veces son enfermizos y que nos afectan en nuestra vida. ¿Por qué? Porque le damos más importancia al trabajo, a las actividades o responsabilidades de la casa, y tenemos que darle como María el primer lugar al Señor. Y después lo demás vendrá por añadidura, lo dice la palabra del Señor. Por eso en este día te invito para que tú que nos sintonizas en el área de Chicago, tal vez te está complicando porque no has pedido el permiso en el trabajo, ponle las manos del Señor todo, encomiéndaselo a Él y dile, Señor Jesús, vengo hoy ante ti para pedirte ayuda. Tengo ese profundo deseo de acercar mi corazón al tuyo. Debo confesarme que me encuentro cansado, que estoy ajetreado de toda la rutina diaria, del tráfico, del trabajo, de la situación en mi matrimonio, en mi familia, la rutina que me va desgastando día a día. Pero sé que tú tienes esa promesa de amor para mí, que vaya a ti, como lo dices en tu palabra, vengan a mí todos los que están cansados, agobiados, fatigados, que tú nos darás ese alivio. Así que aquí me tienes, Señor, quiero descansar en ti. Quiero ponerte esos problemas matrimoniales, esa enfermedad, esa situación de desempleo, todo lo que hay en tu corazón, hermano y hermana, pónselo, porque el Señor Jesucristo, que es manso y humilde de corazón, le pedimos que nos haga un corazón semejante al suyo y que Él responde porque escucha el clamor de su pueblo y lo dice su palabra. Y lo hemos comprobado porque cuando oramos se acontecen los milagros, los cielos se abren y pues acontecen milagros en nuestra vida, muy.
1: Claro que sí, Anita. Y también importante que usted, si tiene ese testimonio, si usted ha acudido o ha ido a uno de esos congresos y le gustaría motivar al pueblo de Cristo, llámenos en este momento, 773-777-7773. Y quizás pues hoy estás pasando, ¿no?, por una situación difícil, quizás te has alejado de Dios o has dejado de rezar, o sientes que ya no eres digno de acercarte a Él, pues hoy es un buen día para volver. No necesitas tener la vida perfecta para acercarte a Dios. Acércate tal como eres o como estás en este momento, porque Dios nos conoce perfectamente. Dios conoce la situación, Dios conoce las circunstancias tal vez, o porque una mala experiencia también que tú hayas pasado, pero no importa, Dios en su infinita misericordia nos ayuda a seguir adelante. Pero definitivamente hoy, querida familia, les invitamos, ¿no?, a que vengan a los pies de Jesucristo. Así que si también nuevamente te digo, si tienes algún testimonio, si hay algo que te gustaría compartir con nosotros en vivo y en directo, llámanos 773-777-7773. Y también la pregunta del día, Anita, hoy, ¿conoces tu fe? Como lo decimos cada día, seguir aprendiendo de la Iglesia Católica, lo que nos dice el Catecismo de la Iglesia Católica. Pero hoy la gran pregunta es, ¿qué es la revelación? ¿Conoces tú la respuesta? Márcanos también o déjanos tu mensaje en nuestro WhatsApp aquí en vivo, 818-912-3108. Otra vez, por medio de nuestro WhatsApp, el mensaje 818-912-3108. La pregunta es, ¿qué es la revelación?
0: Así es, también queremos compartir esta importante frase. Recuerden que queremos que ustedes nos envíen el mensaje si tienen la respuesta de quién lo dijo. Y precisamente la frase de hoy, compártenla muy para que podamos cada uno de nosotros pues enviar el mensaje si tenemos ya la respuesta de esta frase hermosa.
1: Así es, tenemos una llamada telefónica, también nos informa aquí Norma en los controles, porque alguien que quiere motivar al pueblo de Cristo también para este próximo congreso en Chicago. Muy buenos días. Buenos días, Gabriel.
2: Sí, mira, los invitamos este 19 y 20 de septiembre a nuestro Metanoia, que es de mucha bendición. Les voy a dar mi número de teléfono para obtener sus boletos, a 773-216-9058. No se pierdan, este es un evento, pues dicen otro retiro, pero nuestro Señor Jesucristo en cada Metanoia tiene un mensaje diferente para cada uno de nosotros. El sábado dice para mujeres, pues no, hay por ahí una sorpresa, que el hermano Noel también va a dar un tema para los hombres que vengan. So, hombres y mujeres, todos son bienvenidos el sábado y domingo. El domingo pues es familiar, puede venir toda la familia. Qué bendición de estar en un solo lugar, la familia, viviendo este evento que nos va a llenar el Espíritu Santo, el corazón de esa soledad que sentimos, pues el Espíritu Santo nos va a llenar de todo eso que ocupamos para vivir diferente. Para obtener sus boletos, de nuevo me puede llamar al 773-216-9058.
1: Bueno, cuando iniciamos escuché un poquito cortado, así que la gente no escuchó cuál es su nombre y qué es lo que tú estás realizando en Chicago. Cuéntanos un poquito.
2: Sí, mi nombre es Gabriel Hernández y pues aquí, servidor de nuestro Señor Jesucristo a través de este bendito apostolado, el Sembrador, que para mí pues ha sido una bendición a servirle al Señor con mi familia, y pues eso es lo que me llena a mí de felicidad y de seguir adelante y tratando, y como es el lema del Sembrador, que ninguna alma se pierda y todas se salven, y ese seguir sirviendo y seguir buscando a esas personas para que tengan su encuentro que todos necesitamos, y que a veces decimos no, pero abran su corazón y verán qué bueno es el Señor.
1: Así es, Gabriel, así es. Yo creo que es importante, ¿no?, seguir llevando el mensaje, la esperanza, el amor, y por supuesto ustedes, el gran equipo con que tú estás manejando ahí. Yo creo que también, ¿no?, yo creo que tomamos la oportunidad también, Gabriel, para invitar a más personas que le gustarían unirse como embajadores también ahí contigo en el equipo en Chicago, especialmente ahorita que viene ya el congreso, para que puedan apoyar, para que puedan ayudar, y asimismo pues también llevarle esperanza en este mundo que tanto lo necesitan. Esa mañana miraba muchos casos, ¿no?, de inmigración ahí en Chicago. Yo sé que las cosas no están nada fácil, pero también hay que confiar en la misericordia de Dios, hay que confiar en el que todo lo puede. Yo creo que eso es también importantísimo, porque en Él emana todo, ¿no? Y cuando ponemos nuestra confianza, Cristo siempre nos va a estar ayudando.
2: Sí, es muy importante que pongamos en nuestro corazón nuestra fe y nuestras acciones, porque si no hay fe con buenas obras, pues no tenemos nada. Y yo creo que si vivimos con miedo, eso no es, Dios no quiere que vivamos con miedo. ¿Cómo se nos va a quitar este miedo? Pues realmente teniendo una fe fuerte en el Señor y siempre orando y rezando y pidiéndole al Señor que Él nos acompañe y que no nos deje solos, porque con Él todo es posible, y sin Él pues estamos como borreguitas perdidas, que no encontramos la verdadera paz, pero con Él siempre la paz está segura.
1: Amén.
0: Pues te agradecemos, Gabriel, por todo el trabajo que estás realizando allá en el área de Chicago. Sé que hay diferentes localidades como la librería Nazaret allá al oeste de Chicago, Illinois, que también cuentan con los boletos, la hermana Ángeles, la librería San Pablo, y también en qué otras localidades están organizando transporte, y también pues aquellos que quieran más información pueden comunicarse contigo, Gabriel, para que puedas facilitarles los boletos, la información. Sobre todo, ¿en qué área te encuentras tú para que aquellos que nos sintonizan en las diferentes áreas puedan también adquirir su boleto?
2: Pues yo me encuentro en el barrio de las Empacadoras, pero me pueden llamar al 773-216-9058 y con mucho gusto yo les digo en dónde tenemos todos los puntos que tienen boletos, o si no, yo mismo se los puedo llevar a donde guste. Hermana Elia Alcántar, medio de transporte en Hammond, Indiana. A ella le puedes marcar al 219-805-1480. A Javier y Socorro García, medio de transporte, Cary, Illinois. Les pueden marcar al 847-651-7430. A Marta Vázquez, medio de transporte, Delavan, Illinois, 262-325-3319. A Marta Muñoz, ella está en South Chicago, al 312-721-8684. A María Aranda, medio de transporte, Whitewater, Wisconsin, 920-723-8818. A Blanca Rubio, medio de transporte, Aurora, Illinois, 630-823-1892.
1: Perfecto. Perfecto, Gabriel, muchas gracias. Aquí tenemos una lista bastante grande de muchas personas. Yo sé que para muchos que van manejando o muchos pues se les dificulta, ¿no?, el poder el anotar el número de teléfono de las personas, pero sepan que hay muchos embajadores, muchas personas con boletos, así como tú, Gabriel, que están dispuestos a llevar esos boletos. Pero para cualquier información, llámenos aquí a las oficinas y le daremos toda la información de la localidad más cerca, de las personas que tienen los medios de transporte o ticket para los boletos para este gran congreso. Pero lo importante es que usted nos marque y le daremos toda la información que usted necesita para asistir a este gran congreso. Nuevamente, gracias, Gabriel, por todo el esfuerzo, todo el equipo que está trabajando, el padre también, el gran apoyo que nos da ahí, no solo por abrirnos las puertas de su parroquia y tener la estación de radio, sino que también por el apoyo que nos da para hacer estos eventos realidad en Chicago. Nuevamente, muchas gracias, Gabriel.
2: Bendiciones.
0: Pues si usted necesita la información como la ha compartido el hermano Gabriel, puede comunicarse aquí a nuestros estudios al 773-777-7773 para facilitarle toda la información. Recuerde, donde quiera que usted nos sintonice, hay un embajador con los boletos organizando el medio de transporte rumbo al Midwest Conference Center allá en Northern Illinois. Así que, familia querida, no te quedes en casita. El Señor que tanto te ama te va a estar esperando a ti y a tu familia. Ya lo dijo el hermano Gabriel, que para todo, pues pueden ser parejas, ¿no? Que puedan asistir el día 19 de septiembre, lo pueden hacer. Bueno, váyase toda la familia para que vivan esta experiencia maravillosa, transformadora, y sobre todo que puedan pasar ese tiempo con nuestro Señor Jesucristo para que sean fortalecidos, sean sanados, le dejen esas cargas que tal vez traen cargando de muchos años, y el Señor los haga hombres y mujeres nuevas, porque el Señor pues hace maravillas en nuestra vida. Muy
1: así es. No sé si la productora nos avisa si hay una respuesta que es la revelación, si alguien ha dicho, para nosotros ya poderla dar a conocer, porque ya en unos 2 minutos nos damos inicio con este momento de oración donde Dios nos permite que la gracia, la misericordia de Dios pues reine en nuestras vidas y en nuestros corazones. Así que familia, es importante también seguir indagando, es importante que tengamos el catecismo de la Iglesia Católica para cualquier duda o pregunta que podamos tener cada uno de nosotros. Así que de esa manera, el poder conocer de la Iglesia, conocer también la tradición de la Iglesia, y asimismo, ¿no?, poder ayudar a aquella persona que tal vez tenga alguna duda, alguna pregunta acerca de todo lo que representa la Iglesia, y no haya ninguna duda.
0: Pues vamos a compartirles la frase del santo para que aquellos que sepan la respuesta pues también nos envíen su mensaje. La frase es: la medida del amor es amar sin medida. ¿Quién lo dijo? ¿Usted sabe quién lo dijo? Pues envíenos su mensaje al 818-912-3108. Mientras tanto, pues vamos a preparar nuestro corazón. Asimismo, a ese mismo número puede enviar sus intenciones de oración para poder cada uno de nosotros pedirle a nuestro buen Dios por esas intenciones y necesidades que nos comparten. Puede escribirlas también en la página oficial del Sembrador, www.elsembrador.org, como también a través de su aplicación en su teléfono inteligente. Vaya a la sección de peticiones y allí vamos a cada uno de nosotros pues escribir nuestras necesidades para que, como esta gran familia que somos de oración, podamos orar, pedirle a nuestro buen Dios por intercesión de la Reina de los Cielos y la Tierra por cada una de sus necesidades.
1: Claro que sí, pongamos todas nuestras intenciones. Recuerde, las puede dejar en nuestra WhatsApp aquí en vivo, en nuestra cabina al 818-912-3108, o puede marcarnos al 773-777-7773. Muchas gracias.
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0: damos gracias al Señor. Y qué hermoso es terminar esta hora en oración, poniéndonos en la presencia de Él, del Señor que es bueno, compasivo. Y la Santa Iglesia nos invita en este mes de septiembre para que meditemos la palabra del Señor. Lo decía San Jerónimo. San Jerónimo decía que desconocer las Escrituras es desconocer a Dios. Y San Jerónimo, un tiempo que él era, antes de conocer a Cristo, a Dios, él leía muchas revistas, y un día dice la historia que tuvo un sueño y Dios, Jesús más bien, se le apareció y lo amonestó, diciéndole que para qué perdía su tiempo en tantas revistas paganas. Y lo que San Jerónimo hizo, después de ese sueño, consagró su vida a Dios. Imagínense ahora, después llegó a ser un doctor de la Iglesia, padre de la Iglesia y sobre todo traductor de las Sagradas Escrituras. Por eso vamos a meditar en lo que nos dice hoy este versículo de la Biblia de San Lucas capítulo 17, versículo 5, donde los apóstoles le pidieron al Señor, le rogaron al Señor que les diera más fe. Y así lo dice el versículo 5 del Evangelio según San Lucas. Los apóstoles pidieron al Señor, danos más fe. El Señor les contestó, si ustedes tuvieran fe, aunque solo fuera el tamaño de una semilla de mostaza, podrían decirle a esta morera, arráncate de aquí y plántate en el mar. Y el árbol les haría caso. Palabra del Señor.
1: Y Señor Jesús.
0: Y sí, queridos hermanos, hay momentos en la vida en que sentimos que nuestra fe es muy pequeña. Muchas veces no la ponemos en práctica. Cuando llega una situación difícil a nuestra vida, una prueba, cuando una oración parece no tener respuesta y estamos pídele y pídele al Señor, cuando el miedo toca la puerta o cuando ya no sabemos qué hacer. Precisamente en ese lugar nace la súplica de los apóstoles. Señor, danos más fe. Señor, auméntanos la fe. Y ellos habían caminado con Jesús, ellos habían escuchado sus palabras, habían visto sus obras. Sin embargo, comprendieron que necesitaban una fe más profunda. Y esta oración también puede ser la nuestra hoy. Imagínense, ellos anduvieron con Él, ellos lo tocaron, ellos miraron las maravillas, fueron testigos de ver milagros, transformaciones. Pero ya cuando ellos necesitaban poner en práctica, pues no pasaba nada. Entonces la fe comienza reconociendo que necesitamos a Dios. Ahí está. Señor, yo necesito a Dios. Los apóstoles nos dijeron, Señor, danos más poder. Señor, haznos más importantes. Nos dijeron, auméntanos la fe. Comprendieron que para vivir como discípulos necesitaban confiar más en Jesús. Porque la fe no significa tener todas las respuestas, significa saber en quién hemos puesto nuestra confianza, de estar con Él, conociéndolo todos los días. Imagínense, ya para mí, yo digo, no sé aquí para Moisés, para Ana o para Norma, pero ya para mi edad, yo ya no alcanzo a comprender todas las Escrituras, ya no me alcanza el tiempo. Ya no me alcanza el tiempo para de una forma aprender toda la historia, todo el misterio, todo lo que nos dice toda la historia. Imagínense nada más aquí con un versículo que nos habla la fe. Podemos hacer un libro, podemos meditar tanto. Por eso necesitamos aprovechar el tiempo. Porque la fe crece cuando oramos, cuando meditamos la palabra, participamos de los sacramentos, aprendemos a obedecer a Dios, incluso cuando nos cuesta. Y no basta decir solamente, ah, pues yo creo, ah, pues yo sirvo, ah, pues yo soy parte del sembrador, ni aunque estemos aquí en un micrófono, hermano. No, la fe se vuelve visible en nuestras decisiones. Creemos cuando perdonamos, aunque duela. Cuando seguimos orando, aunque todavía no vemos la respuesta. Cuando permanecemos fieles en medio de la dificultad. Y cuando elegimos la esperanza en vez de la desesperación. O cuando una prueba puede convertirse en un gimnasio espiritual, donde nuestra confianza en Dios se fortalece cada día. Hoy Jesús nos invita a dejar de medir nuestra fe no solamente por lo que sentimos. Hay días en que sentiremos entusiasmo, otros en que habrá cansancio, pero la fe verdadera permanece apoyada en la fidelidad de Dios. Entonces hoy, querido hermano, hermana, pregúntate, ¿qué situación estoy intentando controlar sin entregársela al Señor? ¿Qué miedo necesito o necesita escuchar hoy la voz de Jesús? No mi voz, sino la voz de Jesús. ¿O en qué área de mi vida necesito decir nuevamente, Señor, auméntame la fe? Hoy pidámosle al Señor. Pidámosle a Cristo Jesús que nos ayude. Que queremos incrementar nuestra fe. ¿Usted se ha dado cuenta? Si yo me pregunto, ¿cómo sería Marce Gómez? Así con una fe, puesta en el Señor. ¿Cómo sería Moisés, que la gente dijera, wow, ese hombre, con una fe? O Ana, con una fe puesta, que se sintiera, que se mirara. Yo creo que nosotros nos sentiríamos privilegiados, dichosos, de saber decir, Dios me ha regalado la fe, porque yo he puesto en práctica, porque he edificado la fe, porque todos los días me cuesta levantarme, como dice Noel, todos los días se levanta y lo primero que hace es escudriñar las escrituras. En feliz memoria decía el Papa Francisco que con solo 5 minutos, todos los días, pero lo hacemos, no lo hacemos. Pues hoy vamos a pedirle al Señor que nos ayude, que nos aumente la fe, que nos dé esa fuerza para seguir adelante. Y tú ahí en tu corazón, hermano, hermana, dile, Señor Jesús, hoy hago mía esta oración de tus apóstoles. Auméntame la fe, Señor. Auméntame la fe, Jesús. Yo quiero creer cuando estoy en una enfermedad, cuando necesito algo, saber de que tú me amas, saber de que la fe mueve montañas. Y si ustedes, dice Jesús, tuvieran fe, aunque solo fuera el tamaño de una semilla de mostaza, podrían decirle a esta morera, arráncate de aquí y plántate en el mar, y el árbol les haría caso. Imagínense nomás tener una fe que un árbol te obedezca. Señor, ayúdame a confiar cuando no comprenda tus caminos también. Ayúdame a permanecer firme cuando mi oración parezca así pequeña. Recuérdame que tú eres grande y poderoso. Arranca de mí la duda que paraliza y dame una fe viva, Señor, humilde y perseverante, y que pueda creer en tus promesas, Señor. Caminar según tu palabra y descubrir tu presencia aún en medio de las pruebas, Señor. Aumenta mi fe para que mi vida sea testimonio de tu amor y de tu poder, de ese poder que se manifiesta cuando 2 o 3 reunidos en tu nombre, ahí estás tú, Señor. Por eso aquí estamos dándote gracias, Padre, por esa presencia maravillosa tuya. Y enséñanos, Señor, a tener más fe. Enséñanos, Señor, a reconocer que mi corazón está vacío y que necesito aumentar esa fe. Te damos gracias en esta mañana, te alabamos y te bendecimos y glorificamos tu santa y bendita presencia. Y sobre todo, Señor, danos hambre de ti, porque eso nos llevará atados a tantos principios, a tantos caminos que tú nos has dejado, para poder conocerte, para poder recibirte, Señor. Te damos las gracias en este momento por cada persona que está en sintonía, por todos aquellos que hoy nos vamos a dar a la tarea de incrementar nuestra fe, de aumentar nuestra fe, y que hoy en este día esa sea mi oración de todo este día. Señor, auméntame mi fe. Auméntame mi fe. De gracias, Señor. Gracias por tu presencia. Gracias por cada persona que está en esos momentos en tu presencia, Señor, clamándote y pidiéndote por sus necesidades. Ya te ponemos cada una de esas necesidades de todos los radioescuchas, especialmente a todos aquellos que están pasando tribulación, que están pasando alguna situación difícil en sus vidas. Porque todos pasamos pruebas. Jesús dijo, en el mundo ustedes habrán de sufrir, pero tengan valor, porque yo he vencido el mundo. No es fácil, no es fácil lo que uno pasa. Yo anoche, mi madre me dijo, mi hijo, ya no puedo. Dice, a lo mejor, ahora que venga, ya no te voy a mirar, me dice. Porque dice, ya no tengo fuerza, ya estoy muy cansada, ya no puedo, ya. O sea, se siente que su vida ya está deteriorada.

0: no enfermarnos. Te damos gracias, Señor, por Miguel Vázquez, para que Dios lo sane de ese cáncer, mire, que está pasando. Pedimos, Señor, para que tú lo bendigas. Pon tu mano sanadora, Jesús, y sana, si está en tu bendita voluntad, a Miguel Vázquez. Lo ponemos en tus manos y creemos por fe que si lo pedimos en el nombre poderoso de Jesús, vamos a recibir respuesta. También piden por Ariel de la Torre, para que Dios le conceda su libertad, que prontamente vuelva con su familia. También por la salud de Eric, Consuelo, todos los enfermos, por su situación, que se arregle todo y no salga perjudicada. También piden por Gaby, por su hija Gaby, que tiene presión alta y ya está en el hospital. Le van a provocar los dolores para que tenga su primer nietecito, que llevará el nombre de Ezra, Isaías, Aisea. Pedimos para que el Señor esté ahí presente como el médico, el cirujano por excelencia. Y también pedimos por sanación de Lesandro Guadarrama, que sufre fuertes depresiones, confiando en su misericordia de Dios. Que Dios los bendiga. Es Nancy de Chicago. Y por ahí háganle saber a Lesandro para que medite la palabra de Dios todos los días. Cuando uno lee la palabra de Dios, es lo que me dijo Noel hace 30 y tantos años, cuando yo empezaba a venir aquí al Sembrador. Me dijo, porque cuando yo lo miré por primera vez allá en Santo Tomás, en un salón para jóvenes, y dijo, tú eres hermano de Donald, sí. Y me dijo, oh, pues mira, es primera vez que vengo. Dijo, lee la palabra, eso te va a limpiar. Sabrá Dios, ahí el Señor me estaba hablando cómo venía de sucio espiritualmente. Me dijo, lee las escrituras. Dice, porque esos son como baños de limpieza. Por eso que Lesandro, si tiene fuertes depresión, que se meta a leer la palabra de Dios. Ahí se va a ir depresión, se va a ir toda enfermedad. También pedimos por la familia Guerrero, López Botello, López Becerra. También por enfermos de cáncer, Balbina González, Marta Rodríguez, González Arturo, Ramírez, Cecilia Vergara, y por conversión de todos los pecadores. Le pedimos a nuestra Madre Santísima.
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0: Muy buenos días tengan, queridísima familia. Qué alegría saludarles nuevamente, su hermana y servidora Ana González, agradeciéndoles su fiel sintonía. Sobre todo agradeciéndote a ti, sembrador y sembradora de Jesús con María, que haces posible tanta bendición y que a través de tu generosidad, pues haces posible el poder llevarles a nuestros hermanos enfermitos, en sus hogares, en un hospital, aquellos que nos sintonizan a través de su aplicación en su teléfono inteligente, como también nuestros hermanos que están privados de su libertad, poder a través de esta transmisión especial de la Santa Misa desde nuestra capilla de San Juan Pablo II, poder alimentarnos a través de nuestra oración de comunión espiritual de la presencia de nuestro Señor Jesús y Eucaristía, que tanto nos ama y que sobre todo está allí porque nos dice que Él estará en su palabra. Su promesa maravillosa estará con nosotros todos los días de nuestra vida. Así que no nos sintamos solos, no nos sintamos tristes, porque van a venir pruebas, tribulaciones, dificultades, enfermedades, pero lo dice Filipenses, todo lo podemos en Jesucristo que nos fortalece. Así que familia querida, vamos a preparar nuestro corazón, espero estén pasando un primer feliz viernes del mes y sobre todo que puedan prepararse. Si no se ha confesado, vaya, confiésese para que pueda ofrecer su comunión espiritual en reparación de tantas ofensas, tantos sacrilegios, tantas, pues sí, ofensas que le hacen a nuestro amado Señor que tanto nos ama con ese corazón sagrado que nos ama tanto y que nos espera en la celebración eucarística para alimentarnos de su presencia, de su cuerpo, de su sangre, de su alma y de su divinidad. Nos espera en cada celebración eucarística para fortalecernos, para sanarnos, para sobre todo hacernos hombres y mujeres nuevas, porque así es nuestro Padre Celestial que hace todas las cosas nuevas. Así que familia querida, les invito a que sigamos unidos en oración, pidiendo por todas las necesidades que acontecen en el mundo entero. Oramos por los que están enfermos de cáncer, pedimos especialmente por el señor Gregory, padre del padre muy querido para nosotros, el sacerdote John Codette. Oramos por su salud, por su recuperación del señor Gregory, que es su papá, sanación de cáncer, y para que todos los enfermitos, especialmente oramos por Balbina González, Marta Rodríguez y todos los que están enfermos de cáncer, en el nombre de Jesucristo nuestro Señor, si es su voluntad, sean sanados, asimismo los que estén padeciendo de alguna enfermedad. Pidámoslo con mucha fe, con mucha confianza y mucha esperanza en el Señor. Oramos también por Miguel Vázquez, para que también el Señor lo sane de cáncer. Pedimos por Ariel de la Torre, para que Dios le conceda su libertad y que pronto vuelva a estar con su familia. Oramos por las familias que están desintegradas, que están lejos, que por las recientes deportaciones redadas, pues se encuentran en esa situación, a lo mejor detenidos en un centro de inmigración. Oremos por la paz, por las familias que sufren por la guerra, el hambre, la violencia. Y sigamos pidiendo por nuestros hermanos en Venezuela, Colombia, Perú, Indonesia, Nepal, Texas, que ahora están sufriendo de esas fuertes lluvias, y sobre todo de los incendios, todos los desastres naturales. Pues vamos a pedirle a nuestra intercesora el auxilio de todos los cristianos que presente todas esas necesidades. Oramos también por nuestros seres queridos, nuestros fieles difuntos que han partido a la casa del Padre. Vamos a unirnos en oración. Oramos especialmente porque para que luzca para ellos la luz perpetua y descansen en paz sus almas, que por la misericordia de Dios así sea. Y pues seguimos pidiendo por todas sus intenciones y necesidades. Oramos por Mari, quien pide por su hija Gaby, que tiene presión alta y se encuentra en el hospital, para que pueda tener ese parto, que llegue a su finalización y que el bebé nazca con bien. Así que vamos a presentar estas intenciones. Oramos también por la sanación de Alessandro Guadarrama, que está sufriendo de fuerte depresión. Oramos en el nombre de Jesucristo nuestro Señor para que experimente el amor de Dios y pueda salir de esa situación. Sobre todo por todos los que están pasando por ansiedad, depresión, aquellos que pues también están pasando por esta situación. Que el Señor les fortalezca, les ayude, los levante para que sigan adelante. Oramos por la familia López Guerrero, López Botello, López Becerra y por todas las intenciones que nos escriben cada uno de ustedes aquí en la cuenta de WhatsApp en cabina en vivo al 818-912-3108. Sigamos pidiendo por el Santo Padre, por la intención de este mes que nos encomienda cuidar de ese recurso tan preciado, el agua, que podamos cada uno de nosotros cuidarla, resguardarla, protegerla y sobre todo hagamos conciencia de no desperdiciarla. Vamos en este momento, hermanos y hermanas, sin más, a trasladarnos hasta nuestra capilla de San Juan Pablo II, donde estaremos viviendo juntos el culmen de nuestra fe, la Santa Eucaristía. Gracias a tu patrocinio y apoyo. Recuerda, tú también puedes sumarte, puedes unirte a ser un colaborador, un embajador, un sembrador del amor de Dios. Y sobre todo poner tus dones, talentos, lo diría Noel Díaz, tu tiempo, talento y tesoro al servicio de la evangelización, a servicio de la obra de Dios. Así que familia querida, nos unimos en oración el día de hoy, primer viernes del mes, por nuestro querido Padre Filadelfo II, quien estará presidiendo esta Santa Eucaristía. Oremos por sus necesidades físicas, familiares, espirituales sobre todo, y oremos también pues por su ministerio sacerdotal. Vamos a vivir esta celebración eucarística gracias a tu patrocinio.
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0: Vamos a la... Sagrado Corazón de Jesús. Es la ocasión esperada, primer viernes del mes de septiembre, para encontrarnos, para aferrarnos a los brazos del Sagrado Corazón de Jesús. Hoy es el día de las promesas. Todos quienes guardamos los primeros viernes en honor al Sagrado Corazón de Jesús, estaremos en las manos de sus promesas. Esta Eucaristía va para ti. De una manera especial la celebro por todos los enfermos, los moribundos, los que están en los hospitales, en las clínicas, por aquellas personas que están en los hogares de convalecencia, por nuestros seres queridos que padecen algún dolor. También encomiendo hoy a todos los hogares, a los esposos, a las esposas, a los jóvenes que andan en malos pasos. Vamos a encomendar de manera especial hoy a los que cumplen años. Hoy, 4 de septiembre. Seguro que muchos me están viendo porque me han pedido oración. Y sigo orando por mi amada Colombia. Quiero que me ayudes a orar por Colombia en este momento de desolación, de tristeza, donde he visto muchas manos solidarias para con el pueblo colombiano que está sufriendo. En medio de los colombianos, hoy también dirijo un saludo muy especial a una persona muy noble en Colombia, que hoy está en un proceso académico, que está recibiendo sus grados, el amigo Marco Enrique Guzmán Vera, quien está haciendo mucho, mucho por su comunidad. Todas estas intenciones y las que tú tienes en tu corazón, quiero que las pongamos aquí en el altar. El altar son las manos de Cristo. Ahora te toca a ti poner la intención por la cual vas a celebrar hoy la misa en la advocación del Sagrado Corazón de Jesús. Dios, en el nombre del Padre, del Hijo y del Espíritu Santo. La gloria y la bondad de Cristo resucitado, el amor del Padre y la comunión del Espíritu Santo sea hoy con todos vosotros.
1: Y con tu espíritu.
0: Para hacernos dignos, partícipes de la presencia de Dios en nosotros, en nuestros hogares, en nuestras vidas, vamos a disponernos. Vamos a pedir perdón a fin de que nuestra alma quede purificada para su presencia. Yo confieso ante Dios Todopoderoso y ante ustedes, hermanos, que he pecado mucho de pensamientos, palabras, obras y omisión. Por mi gran culpa. Por eso ruego a Santa María, siempre Virgen, a los ángeles, a los santos y a ustedes, hermanos, que intercedan por mí ante Dios nuestro Señor. El Señor rico en misericordia, tenga compasión de todos nosotros, perdone nuestros pecados y nos lleve a la vida eterna.
2: Amén.

0: Señor Dios, haz que nos revistamos con las virtudes del corazón de tu amado Hijo y nos encendamos con el amor que lo inflama, para que configurados a imagen suya, merezcamos ser partícipes de la redención eterna. Por nuestro Señor Jesucristo, tu Hijo, que contigo y en unión al Espíritu Santo es Dios, vive y reina por los siglos de los siglos.
1: De la primera carta del apóstol San Pablo a los Corintios. Hermanos, procuren que todos nos consideren como servidores de Cristo y administradores de los misterios de Dios. Ahora bien, lo que se busca en un administrador es que sea fiel. Por eso, lo que menos me preocupa es que me juzguen ustedes o un tribunal humano, pues ni siquiera yo me juzgo a mí mismo. Es cierto que mi conciencia no me reprocha nada, pero no por eso he sido declarado inocente. El Señor es quien habrá de juzgarme. Por lo tanto, no juzguen antes de tiempo. Esperen a que venga el Señor. Entonces Él sacará a la luz lo que está oculto en las tinieblas, pondrá al descubierto las intenciones del corazón y dará a cada uno la alabanza que merezca. Palabra de Dios. La salvación del justo es el Señor.
0: La salvación del justo es el Señor.
1: Pon tu esperanza en Dios, practica el bien y vivirás tranquilo en esta tierra. Busca en Él tu alegría y te dará el Señor cuanto deseas.
2: La salvación del justo es el Señor.
1: Pon tu vida en las manos del Señor, en Él confía, y hará que tu virtud y tus derechos brillen igual que el sol de mediodía. Apártate del mal, practica el bien, y tendrás una casa eternamente, porque al Señor le agrada lo que es justo y vela por sus fieles. En cambio, a los injustos los borrará de la tierra para siempre. La salvación del justo es el Señor. En la tribulación, Él es su amparo. A quien Él confía, Dios lo salva de los hombres malvados.
2: La salvación del justo es el Señor.

0: El Señor esté con vosotros. Proclamación del Santo Evangelio de nuestro Señor Jesucristo según San Lucas.
1: Gloria a ti, Señor.
0: En aquel tiempo, los fariseos y los escribas le preguntaron a Jesús: ¿por qué los discípulos de Juan ayunan con frecuencia y hacen oración, igual que los discípulos de los fariseos, y los tuyos, en cambio, comen y beben? Jesús les contestó: ¿acaso pueden ustedes obligar a los invitados a una boda a que ayunen mientras que el esposo está con ellos? Vendrá un día en que les quiten al esposo y entonces sí ayunarán. Les dijo también una parábola: nadie rompe un vestido nuevo para remendar uno viejo, porque echa a perder el nuevo y al vestido viejo no le queda el remiendo del nuevo. Nadie echa vino nuevo en odres viejos, porque el vino nuevo revienta los odres y entonces el vino se tira y los odres se echan a perder. El vino nuevo hay que echarlo en odres nuevos y así conservan el vino y los odres. Y nadie, acabando de beber un vino añejo, acepta uno nuevo, pues dice: el añejo es mejor. Palabra del Señor.
1: Gloria a ti, Señor Jesús.
0: Que por las palabras del Santo Evangelio sean perdonados todos nuestros pecados. Así sea. Amadísimos hermanos en Cristo Jesús, cuánto anhelo que lleguen los primeros viernes para junto con ustedes adorar, alabar y bendecir a Dios. Sí, Señor. Permítenos, Padre de bondad, hoy ponernos en las manos del Sagrado Corazón de Jesús, tu Hijo muy amado, porque son muchas las personas que esperan en este momento y porque sabemos de las grandes promesas. Sagrado Corazón, tú conoces todas las necesidades de quienes participamos en esta Sagrada Eucaristía. Tú sabes las tristezas, los miedos, las ansiedades. Tú conoces cuántos enfermos hay tristes, cuántos están esperando que tú pongas desde aquí tu mano llagada. Cuántos hogares están esperando entre los esposos que abraces a esa esposa y a ese esposo para que haya reconciliación. Tú sabes cuántos padres están esperando este momento para implorarte que corrijas a esos hijitos que andan en malos pasos. Y para ti nada es imposible, Sagrado Corazón de Jesús. Todos hoy asumimos este momento porque nos queremos esconder entre tus llagas. Queremos hacer de la herida de tu costado el hospital, la clínica, el lugar para meternos y lograr la salvación. Queremos meternos en tus llagas para que sirva de consultorio y nos ayudes a aquellos problemas difíciles que tenemos. Queremos meternos dentro de tus llagas para poder nuevamente recobrar la alegría, la fe, la esperanza y el amor. Y eso ocurre. Eso ocurre porque así son miles de personas los que manifiestan las grandezas que tú haces, amado Corazón de Jesús. Hoy es un día grande para darle gracias a Dios por el mes que acaba de pasar, el mes de agosto, y para poner en las manos llagadas del Sagrado Corazón de Jesús toda la aventura de estos días del mes de septiembre con todas las necesidades. Si ponemos todo en las manos de Dios, podremos ver la mano de Dios en todo. Hoy su santidad el Papa Leo XIV, León XIV, nos advierte maravillas en lo que tiene que ver hoy la palabra de Dios, la cual ciertamente es una aleación del Espíritu Santo para que la entendamos. En la primera lectura del apóstol San Pablo a los Corintios, San Pablo nos advierte que procuremos que todos nos consideren como servidores de Cristo y administradores de los misterios de Dios. Nos advierte que un administrador es aquel hombre fiel. Por eso, lo que menos me preocupa es que me juzguen ustedes, ¿cierto? O un tribunal humano, pues ni siquiera yo me juzgo a mí mismo. El juicio lo debe hacer ¿quién? Dios. Nadie debe juzgar a nadie. Y su santidad hace una avaliación en torno al juicio, a la condena en el Evangelio. Cuando, ¿cómo les parece? Un grupo de fariseos, de escribas, van a juzgar a Jesucristo, a decirle, oye, ¿por qué tus discípulos no ayunan y no oran como los discípulos de Juan, que lo hacen con frecuencia? Están acusando a Dios, están sentenciando a Dios. Pero ¿es que acaso estos escribas y fariseos no entienden que el objeto de la oración es para estar con quién? Con Dios. Quien está con Dios en su presencia ya está en oración. ¿Cierto? Si yo tengo hambre, ¿cierto? No tengo que pedir comida si tengo comida en la mesa y estoy comiendo. Los discípulos de Jesús estaban con él. Ya estaban en una presencia. Uno ora porque quiere estar cerca de Dios. Y el ayuno es una retribución que me permite sacrificarme si quiero llegar a Dios. Quien está ante la presencia de Dios se obvió que ya todos los medios se dieron porque ya estoy en la plenificación de una presencia. Cuando uno no está en estado conciliatorio, tiene que orar, tiene que ayunar, tiene que hacer penitencia, y entonces Dios escucha y acoge todo aquello y te pone ante su presencia. Los discípulos, por el mero hecho de ser discípulos y apóstoles que andaban con Cristo, estaban exonerados de eso, porque era una presencia ya en oración, en abstinencia. Ya sabían lo que debían dejar y cómo comportarse. Pero vamos a volver nuevamente a la primera lectura, donde dice algo maravilloso, que nos consideremos como servidores, como administradores. El mundo necesita que esta lectura se comente, se pregone y que todo el mundo la conozca, porque estamos entendiendo mal. No somos administradores. Todo lo que poseemos, lo que tenemos y donde estamos, no nos pertenece. Nada nos pertenece en absoluto. A alguno le dio 5 talentos, a otro 2 y a otro 1. Y eso es para ponerlo a funcionar para el bien. Nos han dado dones, riquezas, objetos, cosas, casas, comida, alimento, no para que tú te comas todo, no para que tú vivas en todas tus casas, no para que tú te valgas de todos tus carros para ti, es para ponerlo al servicio. Después nos van a decir, ¿qué hiciste tú con todas las posibilidades económicas que te di? Allá las dejé en Wells Fargo, en Bancolombia, en el Banco de Bogotá. No, señor, te los di para que los administraras, para que los pudieras, las pusieras al servicio de los demás, porque nada nos vamos a llevar. Cuando llegamos, llegamos sin nada. Y cuando nos vamos igualmente con las manos vacías. ¿Por qué ser tan egoístas? ¿Por qué ser tan mezquinos? Y sabemos que es la realidad y sin embargo acaparamos, acaparamos, acaparamos. ¿Y cuántas personas, Dios santo, hay necesitadas, con hambre, sin ropa, enfermas y somos mezquinos. No queremos compartir un poquito con los demás. San Pablo nos advierte eso. Por eso en el último día te van a decir, venid benditos de mi Padre, porque tuve hambre y me diste de comer. Estuve desnudo y me vestisteis. Fui forastero y me acogisteis. Ahí aplicamos la administración de todos los bienes que Dios nos da. Oye, te di dinero para que lo compartieras y no lo compartiste. Te di vestidos para que les dieras a los desnudos y no les diste. Te di salud para que visitaras a los enfermos y no los visitaste. Por favor. Y ahora vienes a que quieras que tengan misericordia de ti si tú no tuviste misericordia con los necesitados. Mucho cuidado. Todos somos administradores desde donde estamos, ¿cierto? El papá y la mamá tienen que administrar debidamente el hogar, la casa, que haya cordialidad, que haya amor. Los profesores tienen que administrar su sabiduría para los estudiantes. Los policías, el ejército, las autoridades tienen que administrar debidamente la justicia y no abusar jamás de la justicia. Los médicos, los ingenieros, tienen que administrar ese saber para el bien de todos, porque todos somos administradores de alguien, Padre, y de los sacerdotes. Los sacerdotes tenemos que administrar el amor de Dios. Tenemos que administrar la misericordia, la caridad, la parte litúrgica, la parte sacramental, y estar siempre como administradores de la fe por el huérfano, la viuda, el necesitado, el enfermo, el anciano. Eso es lo que yo quiero. Y si en algo me comprometo y quiero es estar siempre del lado del más necesitado, del enfermo, del anciano, de los que tienen problemas y dificultades. Los sacerdotes tenemos que prepararnos para ofrecer nuestra vida, negarnos de todo aquello que nos ata al mundo, optar por el amor, la justicia, la obediencia, la pobreza. Por eso tienes que rezar por los sacerdotes. Porque si no rezamos por los sacerdotes, no vamos a ser los administradores que Dios quiere para con su pueblo. ¿Qué le dijo nuestro Señor a Pedro cuando le preguntó, ¿me amas? Apacienta mis ovejas, apacienta mis corderos. Eso tenemos nosotros que ser los administradores del rebaño de Cristo. Hoy es grande esta palabra. He dirigido algunos retiros espirituales, alguna comunidad religiosa, sobre el Evangelio de hoy, donde se nos pierde la sintonía del servicio. Si yo, que soy el maestro, me atrevo a lavarle los pies a ustedes, ¿cuánto más ustedes? Él, siendo el Rey, el Todopoderoso, se mostró como el mejor servidor. Y ahora quiero que miren mi mano derecha, y se den cuenta hacia dónde la estoy dirigiendo. A ella. Es mi modelo. Es el modelo humano a quien todos debemos imitar. La fiel, la leal, la servidora, la que administró el amor de su Hijo entre nosotros y lo sigue administrando en sus intercesiones. Que la Santísima Virgen María, hoy en la advocación de Nuestra Señora de Guadalupe, junto con su amoroso Hijo, nos enseñe a ser fieles en el servicio y en la administración. Sagrado Corazón de Jesús, Dulce Corazón de María. Hermanos y hermanas, en nombre de nuestro Señor Jesucristo y con la intercesión de la Santísima Virgen María, ofrezcamos nuestras oraciones al Padre Celestial.
2: Para que quienes no conocen a Dios sean iluminados por el Evangelio, oremos al Señor.
3: Oramos, Señor.
2: Oremos por nuestro Santo Padre, el Papa León XIV, por nuestro arzobispo José Horacio Gómez y por todos los obispos, sacerdotes, diáconos y misioneros, para que, sostenidos por la gracia de Dios, permanezcan fieles en su misión y entrega al servicio del pueblo de Dios. Roguemos al Señor.
3: Te rogamos, Señor.
2: Oremos por el Padre Filadelfo II, quien preside esta Santa Eucaristía, para que el Espíritu Santo lo fortalezca, renueve su entrega sacerdotal y lo haga siempre un fiel instrumento del amor de Dios, roguemos al Señor. Oremos por todos los sembradores de Jesús con María, para que el Señor fortalezca su fe, bendiga su generosidad y los guíe siempre en su misión de amor y servicio a través de este apostolado. Roguemos al Señor. Oremos por todos los fieles difuntos, para que Dios les conceda el descanso eterno y brille para ellos la luz perpetua. Roguemos al Señor. Oremos por cada persona que participará hoy en esta noche de encuentro, para que el Señor toque sus corazones, sane sus heridas, renueve su fe y les permita experimentar su amor y su presencia. Roguemos al Señor.
0: Padre Santo, en nombre de tu Hijo muy amado, el Sagrado Corazón de Jesús, yo te pido la licencia para que cada uno allá en su casa, en el hospital, con los ojitos cerrados, si lo quiere hacer en silencio, lo hace, o si no lo exprese, manifiesta tu intención allá en tu casa, en el hospital. Puedes decir, Señor, protege mi hogar. Señor, ten misericordia de mi abuelito que está enfermo, pero pídelo con fe, que cuando dos o más personas piden algo a Dios, Dios lo concede. Pídelo. Padre bueno, acoge todas estas intenciones que te hemos expresado litúrgicamente, pero sobre todo acoge aquellas intenciones que desde diversos lugares del mundo, hoy muchas personas, piden para ti. Te lo pedimos por Cristo nuestro Señor.
1: Amén.

Orad, hermanos y hermanas, para que este sacrificio mío y vuestro sea agradable a Dios Padre Todopoderoso. Oremos, Dios nuestro, Padre de misericordia, que por el inmenso amor con que nos has amado, nos diste con inefable bondad a tu unigénito, concédenos que unidos íntimamente a Él, te ofrezcamos una digna oblación. Por Jesucristo nuestro Señor, el Señor esté con vosotros. Levantemos el corazón. Demos gracias al Señor nuestro Dios. En verdad es justo y necesario. Es nuestro deber y salvación darte gracias siempre y en todo lugar. Señor Padre Santo, Dios Todopoderoso y Eterno, por Cristo Señor nuestro, el cual con inmenso amor se entregó por nosotros en la cruz e hizo salir sangre y agua de su costado herido, de donde habrían de brotar los sacramentos de la Iglesia, para que todos los hombres, atraídos hacia el corazón abierto del Señor, pudiéramos beber siempre con gozo de la fuente de la salvación. Por eso, con todos los ángeles y los santos, te alabamos diciendo sin cesar:

Es la presencia de Dios, momento de adoración. Allá en tu casa va a entrar esta presencia. Vive con fe esta ocasión. Santo eres en verdad, Señor, fuente de toda santidad. Por eso te pedimos que santifiques estos dones con la efusión de tu Espíritu, de manera que se conviertan para nosotros en el cuerpo y la sangre de Jesucristo nuestro Señor, el cual, la víspera de su pasión, antes de padecer por nuestra salvación y la de todos los hombres, tomó pan en sus santas y venerables manos. Y elevando los ojos al cielo, hacia ti, Dios Padre suyo todopoderoso, dando gracias, te bendijo, lo partió y lo dio a sus discípulos, diciendo: tomad y comed todos de él, porque esto es mi cuerpo que será entregado por vosotros.

Del mismo modo, acabada la cena, tomó este cáliz glorioso en sus santas y bendecidas manos. Dando gracias, te bendijo, y lo dio a sus discípulos, diciendo: Tomad y bebed todos de él, porque este es el cáliz de mi sangre, sangre de la alianza nueva y eterna, que será derramada por vosotros y por muchos para el perdón de los pecados. Haced esto en conmemoración mía. Dios con nosotros, este es el sacramento de nuestra fe.

Así pues, Padre, al celebrar ahora el memorial de la muerte y resurrección de tu Hijo, te ofrecemos el pan de vida y el cáliz de salvación y te damos gracias porque nos has hecho dignos hoy, en este primer viernes, de estar ante tu presencia, Señor. Ante tu presencia sacramentada, que es tu Hijo amado, el Sagrado Corazón de Jesús. Te pedimos humildemente que el Espíritu Santo congregue en la unidad a cuantos participamos de los participamos del cuerpo y la sangre de Cristo. Vamos a recordar a nuestros seres queridos también, de una manera muy especial. Hoy te pedimos que te acuerdes de tu iglesia extendida por toda la tierra, y con su santidad el Papa León XIV, con nuestro arzobispo José Horacio Gómez, nuestro obispo auxiliar Albert Bajut, y todos los pastores, sacerdotes y diáconos que cuidamos de tu pueblo, llévala a su perfección por la caridad. Recuerda, Señor, a nuestros seres queridos difuntos. Vamos a recordarlos. No los podemos olvidar. Pongámoslos en las manos de Dios. Acuérdate también de nuestros hermanos que se durmieron en la esperanza de la resurrección y de todos los que han muerto en tu misericordia. Admítelos a contemplar la luz de tu rostro. Ten misericordia de todos nosotros y así con María la Virgen, Madre de Dios, San José, su castísimo esposo, los ángeles, los apóstoles, los santos, y cuantos vivieron en tu amistad a través de los tiempos, merezcamos por tu Hijo Jesucristo compartir la vida eterna y cantar tus alabanzas. Me preguntan los niños de la catequesis, los del grupo juvenil, Padre, ¿cuál es el momento más lindo para usted en la misa? Yo le digo, es este, el momento de la doxología, porque podemos contemplar su divinidad, su cuerpo y su preciosa sangre. Es el momento para decirle aquello que le queremos decir mirándolo a sus ojos. Por Cristo, con Él y en Él. A ti, Dios Padre Omnipotente, en la unidad del Espíritu Santo, todo honor y toda gloria por los siglos de los siglos.

Ahora vamos a orar los unos por los otros. Y esta oración es tan poderosa que cuando la rezamos con fe, Dios hace su obra. Yo sé que muchos están en familia, porque así me he enterado y lo he visto. Allá donde estás, con la enfermera, con tu esposa, con la persona que te acompaña, tómate de la mano. Y juntos, como verdaderos hermanos e hijos de Dios, oremos al Padre diciendo: Padre nuestro, que estás en el cielo, santificado sea tu nombre. Venga a nosotros tu reino. Hágase tu voluntad en la tierra como en el cielo. Danos hoy nuestro pan de cada día. Perdona nuestras ofensas, como también nosotros perdonamos a los que nos ofenden. No nos dejes caer en la tentación y líbranos del mal. Esta oración tan grande, inspirada por el Espíritu Santo, la vamos a hacer en silencio, repitiendo lo que yo digo. Sí, Señor, estoy ante tu presencia y en nombre de tu Hijo muy amado, el Sagrado Corazón de Jesús, hoy te pido que nos libres de todos los males. Sí, Señor, líbranos de ese posible accidente que pudiéramos tener en la carretera, en la freeway. Líbranos de esa enfermedad que no tenemos, pero que bien pudiéramos tener. Líbranos de la persecución injusta. Líbranos de esa situación difícil que pudiéramos experimentar en cada uno de nuestros hogares. Señor, concédenos a todos la salud, el amor, la paz y la unidad para que vivamos siempre libres de pecado y protegidos de toda perturbación mientras esperamos la gloriosa venida de nuestro Dios y Salvador, Jesucristo. Señor Jesucristo, que dijiste a tus apóstoles: la paz les dejo, mi paz les doy, no tengas en cuenta nuestros pecados, sino la fe de tu iglesia, y conforme a tu palabra, concédenos a todos la salud, el amor, la paz y la unidad. Tú que vives y reinas por los siglos de los siglos, que la paz del Señor esté con todos vosotros. Daos fraternalmente la paz.

0: Hermanos y hermanas, Él es Jesús, el Sagrado Corazón, que quita todas las tristezas y todos los pecados del mundo. Dichosos los invitados a esta comida celestial, todos, Señor. Yo no soy digno de que entres en mi casa, pero una palabra tuya bastará para sanarme. El que come mi cuerpo y bebe mi sangre, permanece en mí y yo en él, lo ha dicho el Señor. Amén.
1: Comunión espiritual. Creo, Jesús mío, que estáis realmente presente en el Santísimo Sacramento del altar. Os amo sobre todas las cosas y deseo recibiros en mi alma. Pero como ahora no puedo recibiros sacramentado, venid a lo menos espiritualmente a mi corazón. Y como si ya os hubiese recibido, os abrazo y me uno del todo a ti. Señor, no permitas que jamás me aparte de ti. Amén.

Oremos. Habiendo participado de tu sacramento de amor, imploramos, Señor, tu clemencia, para que configurados con Cristo en la tierra, merezcamos compartir su gloria en el cielo. El que vive y reina por los siglos de los siglos. Amén. A todos ustedes que son devotos del Sagrado Corazón de Jesús y saben que yo soy el devoto número uno, Padre Segundo, voy a pedir a Él por ustedes, para que Dios derrame bendiciones en sus hogares, en los enfermos, en los necesitados. Pero yo también quiero que oren por mí, por el Padre Segundo, para que no solamente sea un sacerdote, un cura, sino que sea un sacerdote santo como yo quiero. Tienen que rezar por los sacerdotes, pero les pido una especial oración por mí. También quiero que sigan orando por el pueblo colombiano, que está muy triste, un pueblo tan lindo, tan bueno, y está desolado. Toda ayuda que puedan enviar a Colombia será bienvenida y Dios les devolverá el doble. Nos vemos el próximo primer viernes del mes de octubre. El Señor esté con vosotros. Y que Dios Todopoderoso los bendiga, los proteja, les dé salud y los libre de todo mal, en el nombre del Padre, del Hijo y del Espíritu Santo. Tengan todos un feliz mes de septiembre y podéis ir en paz. Sagrado Corazón de Jesús, dulce corazón de María, bendición.

0: agradecemos profundamente su participación en nuestra celebración litúrgica de la Eucaristía y de manera especial a nuestros sembradores, que con su generosa ofrenda hacen posible la transmisión diaria del momento más sublime y culmen de nuestra fe.
1: Oración a San Miguel Arcángel. San Miguel Arcángel, defiéndenos en la batalla. Sé nuestro amparo contra la perversidad y las

0: buenos días. Tengan feliz viernes para cada uno de ustedes, familia querida. Qué alegría saludarles nuevamente y sobre todo agradecerles su fiel sintonía. Ya hemos recibido el alimento espiritual de nuestras almas a través de nuestra oración de comunión espiritual en esta hermosa celebración eucarística que ha sido presidida por el Padre Filadelfo II. Sigamos orando por él, por su ministerio sacerdotal y por todos nuestros queridos sacerdotes, especialmente por su santidad, el Papa León XIV, quien este mes nos invita a cuidar de ese recurso tan valioso que es el agua y que podamos orar para que podamos cuidarlo, concientizar, no desperdiciarlo sobre todo. Así que familia querida, sigamos unidos orando por esta intención de este mes de septiembre y sobre todo invitarles a cada uno de ustedes para que asistan esta noche, porque hoy es noche de encuentro en la parroquia Santo Tomás el Apóstol, donde Noel Díaz nos estará compartiendo una hermosa reflexión de la palabra como cada primer viernes del mes. Si le es posible, confiésese para que pueda ofrecer su comunión reparadora por tantas sacrilegios, ofensas con las cuales el Sagrado Corazón de Jesús es ofendido. Así que familia querida, recuerde que se inicia con la celebración eucarística en punto de las 7 de la noche allí en la parroquia de Santo Tomás el Apóstol en Los Ángeles, ubicada en el 2727 West Pico Boulevard, para que vaya con su familia. Se inicia con la celebración.
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4: Oh Jesús, que has instituido el sacerdocio para continuar en la tierra la obra divina de salvar a las almas, protege a tus sacerdotes en el refugio de tu Sagrado Corazón. Guarda sin mancha sus manos consagradas, que a diario tocan tu sagrado cuerpo, y conserva puros sus labios teñidos con tu preciosa sangre. Haz que se preserven puros sus corazones, marcados con el sello sublime del sacerdocio, y no permitas que el espíritu del mundo los contamine. Aumenta el número de tus apóstoles, y que tu santo amor los proteja de todo peligro. Bendice sus trabajos y fatigas, y que como fruto de su apostolado obtengan la salvación de muchas almas, que sean su consuelo aquí en la tierra y su corona eterna en el cielo. Amén.
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1: Así es, querida familia, muy buenos días, buenas tardes, buenas noches tengan cada uno de ustedes. Que la paz de nuestro Señor Jesucristo reine en sus corazones y por supuesto en la compañía de este radio, su estación católica favorita, que los acompaña 24 horas al día, 7 días a la semana. Gracias a todos los sembradores que siempre colaboran con sus oraciones principalmente y con sus donaciones para que ese ministerio, esta palabra de Dios y esta fuente de esperanza a través de estos medios de comunicación siga llevando el amor, la misericordia de Dios, la palabra que transforma, que sana, que libera. Y es por eso que también, aparte de agradecerles a cada uno de ustedes, queremos motivarles antes de entrar a lo que es este programa de Metanoias, a cada uno de ustedes para que asista a este próximo evento en Chicago. Y también, por supuesto, para que no se pierda este próximo CDJ, los jóvenes, este próximo 10 y 11 de octubre. Recuerde que el especial de los boletos de solo $20, la donación es solo $20, está hasta este próximo 13 de septiembre. Así que ya a la vuelta de la esquina para que concluya el especial de los boletos de CDJ, el Congreso de Jóvenes, donde en el Centro de Conversiones de Los Ángeles, este próximo 10, que es en español, y el 11, que es en inglés. Así que no desaproveche poder llevar a todos estos jóvenes, perdón, a tener un encuentro personal con Cristo Jesús, para que cambie su manera de pensar, su manera de ser, que se encuentren con aquel que dio la vida por cada uno de nosotros y podamos tener una vida totalmente diferente. Así que también Denver, Colorado, se alista también este próximo 24 de octubre en el Coliseo de Denver, donde a partir de las 9 de la mañana hasta las 6:30 de la tarde, pues va a haber este gran evento para hombres y mujeres. Así que 24 de octubre, también de la misma manera 19 y 20 de septiembre, a la vuelta de la esquina, este Metanoia de Chicago, que los esperamos ver a todos ahí y por supuesto que recibamos esa gracia y esa misericordia de Dios. En ese día vamos a escuchar también al padre Eugenio Hoyos, que de hecho estará ahí con nosotros. Y también, déjeme decirle como sorpresa, también se unen dos invitados más a este gran evento, donde definitivamente, como les digo, vemos la gracia, la misericordia de Dios. Sabemos que Dios en su infinita misericordia nos ayuda a seguir adelante y lo que queremos es seguir transmitiendo la buena nueva. Uno de ellos, como les menciono, el padre Eugenio Hoyos estará con nosotros. Y también pues Lisa Jiménez, de Colorado, psicóloga católica. Noel Díaz, fundador de este apostolado, que estará viajando ya de un par de años que no ha estado allá. Aprovechemos esta gran oportunidad. Y que de hecho también nos comunicaba que el día sábado, aunque el evento es para todas las mujeres, también va a haber una sorpresa para todos los hombres. Pero también se une la doctora Lucía Luzondo y Guillermo Valencia, cantante católico, que lo conocemos, que con esa energía, con esa alegría, comparte la alegría del evangelio. Así que la doctora Lucía Luzondo también desde Kansas estará con nosotros. Y el buen samaritano desde Illinois, este grupo musical. Así que recuerda que no estaremos transmitiendo el evento, así que esperamos que todos vayan a vivir este evento que cambia nuestras vidas. Y eso es para, les estoy hablando de Chicago, pero también está Denver y también el Congreso de Jóvenes este próximo 10 y 11 de octubre. Así que a pasar la voz, a pasar la bendición. Y este día el padre Eugenio Hoyos también nos trae este tema: mujeres llamadas a transformar. Así que es un mensaje para las mujeres, pero sé que nosotros tenemos mucho que aprender para poder también ayudar a las mujeres, especialmente a mujeres de nuestro hogar. Puede ser nuestras hijas, nuestra madre, nuestra esposa, o también a nuestra comunidad, el poder aprender y ayudar a cada uno que lo necesite. Así que quédate en la sintonía de ESNE Radio, tu estación católica favorita, en este programa de Metanoias. El día de hoy, mujeres llamadas a transformar, con el padre Eugenio Hoyos. No le cambies.
2: A Ahora, querido hermano, querida hermana, usted se va a abrazar. Abrácese fuertemente. De pronto te has sentido sola. Tus oraciones han quedado en el eco, en el vacío. No has encontrado de pronto respuesta dentro de tu vida. Han necesitado un abrazo. Necesitado sentir la presencia de Jesús. Hoy llegó el momento. Hoy llegó la hora para que sientas la fuerza sanadora y liberadora del Espíritu Santo. Y desde este lugar, tú, querido hermano y hermana, si viniste con muchas dudas o pensando que nada iba a suceder, no vas a salir vacía. Vas a salir con una gran fuerza, con sentimientos encontrados, porque fue Jesús el que estuvo a tu lado y te dijo: no temas, aquí estoy. Abrázese más fuerte y piensa que eres Jesús, que es Jesús que te está abrazando y te está diciendo: te sorprenderé porque tenía algo preparado para ti. Amén y amén. Hay muchas personas que vinieron de pronto con dolores de espalda, reumatismo, con sentimientos encontrados, tristezas. Desde hace mucho tiempo tú vienes arrastrando algo dentro de tu vida. Pídele al Señor, porque hoy saldrás nueva. Serás transformada con la fuerza del Espíritu. Amén. Queridos hermanos y hermanas, ustedes son únicas e irrepetibles, amadas por Dios. Mujeres, todo el día ustedes han estado yendo, que están llenas de muchos talentos y carismas. Ahora les llegó la hora de entender que tienen una misión especial, y es transformar vidas. Vidas. Es difícil para muchas de ustedes, mujeres, vivir solamente con el título de mujer. Ustedes valen más que ese título. Esas esperas, esas lloradas, esas aguantadas con ese sinvergüenza, borracho, abusador, las hacen a ustedes totalmente guerreras en el Señor, porque ustedes valen mucho. Tanto que han aguantado, tanto que han orado, pero ahora Jesús le viene a decir: ánimo, que para ti, mujer, hay una recompensa, y valió la pena esperar, porque eres una mujer victoriosa. Si no confía en que Dios suplirá cada necesidad de su vida, la razón es que podemos perder nuestro enfoque espiritual debido primero al afán, a la falta de fe, a la falta de oración y a la ansiedad. San Mateo en el capítulo 6, versículo 25 al 34 nos enseña que los afanes de la vida, ojo mujeres, las preocupaciones, los dolores, los abusos, tantas noches de trasnocho, las cirugías, las cremas, la ida al gimnasio, las agotan. Cuando ustedes no necesitan ir, hay mujeres que le dicen a la otra: ah, es que usted está muy gorda, 90, 700 y 60. Aunque sea gordita, usted es linda, porque las gordas son bellas. Y las flacas también. Pero para usted sentirse bella, Dios no la va a llamar a usted a con una medida, a decirle: vamos a ver si es perfecta para entrar al reino de Dios. Lo que Dios va a mirar, querido hermana, es su corazón. todas las batallas y las guerras que usted ha pasado. Por eso usted tiene que sentirse valiente. Imagínense, bueno, a mí no me ha pasado, pero muchas de ustedes que le toca acostarse con un borrachito y oliendo mal. ¿No es cierto, señora? Ah, sí, a usted sí le ha tocado. Venga, usted me cae bien porque usted es honesta, ¿sí o no? Y además de eso, ¿aguantarse qué?
3: A los...
2: Ella lo dijo. Más fuerte. Es la verdad. Y la pobre mujer a sacudirse. Y a aguantarlo. Pero le tiene que amar porque a pesar de lo que dijo ella, lo ama. Lo quiere. Y al otro día, semejante, ¿cómo se llama lo del otro día? La cruda. La goma. Ya lo decimos en Colombia, pero eso es cierto. Entonces, queridos hermanos, yo las llamo a ustedes a que cambiemos eso. A que transformemos y empecemos desde hoy una nueva vida. Y se puede. En el nombre de Jesucristo nuestro Señor. Lo vamos a hacer. Claro. Por eso, mis queridos hermanos, dice a nosotros el Evangelio: no os afanéis, pues diciendo qué comeremos, o qué beberemos, o qué vestiremos. Lo contrario, esas vanidades, esas preocupaciones, esos temores, ese afán por complacer al mundo y el superar al que dirán, se superan ver a Dios, en mirar el rostro de Dios, en no quitarle la mirada a Jesús. Así ustedes se van a llenar de la fuerza. Hay mujeres que dicen, me perdonan hermanos, ah, es que yo lo amo. Yo sé que él me pega. Yo sé que él anda con otras mujeres. Pero es el papá de mis hijos, órale. Y entonces... Así que mucho cuidado, mis hermanos, porque ustedes tienen que darse una nueva oportunidad de vida. Por eso de tanto aguantar, es que a nosotros nos toca orar por ustedes, imponer manos, orarle al Señor, pedirle a Dios para que la sane, porque ustedes, sus células empiezan a marchitarse y les da cáncer. Esas heridas duelen. Amén. Por eso, mis queridos hermanos y hermanas, sobre todo ustedes, mujeres, confiar en Dios no es esperar sentados a que Él lo haga. Confiar en Dios es hacer parte que les corresponde a ustedes, mujeres guerreras de Dios, hacer la voz de Dios con la certeza que Dios hará la suya como Dios. Personalmente, con mucha seguridad, que vivir confiando, orando y esperando en fe me han llevado a experimentar tremendos milagros. Poderosas sanaciones estamos viendo y grandes liberaciones en el nombre de Jesús. Porque si usted se deja y no somete al maltrato, Dios sí le va a dar a usted, si se somete a Él, el buen trato que te mereces, porque tú eres una mujer que debes tener una gran dignidad. Amén. Amén. Quiéranse mujeres. Ámense mujeres. No de apariencias y maquillajes, sino que tomen el timón y la fuerza y se mandan ustedes. Parece que ustedes, porque las de atrás no. A ver, un aplauso para ustedes. Grito de júbilo. Diga, yo puedo como mujer porque mi verdadero esposo se llama Jesús. Y no hay otro. Claro que tiene que querer a su esposo si él es bueno. Hay esposos muy buenos. Y penses amén. Mujeres, el deseo de Dios en estos momentos es usar a cada una de ustedes para que el mundo pueda conocer el mensaje de salvación y entender que sí existe la esperanza. ¿Vale la pena enamorarse de Jesús o no? Pero no de Jesús el jardinero, no de Jesús el lechero, no de Jesús ni Chucho el que vive en El Salvador, ni el que vive allá en Tijuana, no. Enamorarse del Hijo de Dios que se llama Jesucristo nuestro Señor. Amén. Ese es. Si usted se enamora de Él, si usted no le quita la mirada de Él, su vida se va a dar como mujer. Y ya muchas de ustedes lo están haciendo, participando en la iglesia, caminando juntas en una forma sinodal, orando. Cuando el marido llega enojado, muchas de ustedes ya han cambiado y dicen, esta vida no va a pasar, no va a pasar. Estoy enamorada de Jesús. ¿O no? Que alegue, que diga lo que quiera por usted, con Cristo. Ahí está segura y está bien. Amén. ¿Para qué más? No busque lo que ha perdido en otros lugares. Nunca. Nunca Dios ha abandonado a una mujer. Todo lo contrario, Jesús siempre ha estado ahí y usted tiene que aprender a esperar. Nadie puede hacer discípulos si no es primero uno. La palabra discípulo es la mujer que ama, la mujer que perdona, la mujer que ora para que otros se sanen. Esos y esas son verdaderas discípulas de Jesús. La palabra discípulo es la mujer que ama y sigue a Jesús sin poner condiciones. Nunca, pero nunca pienses que has alcanzado un nivel donde ya no puedes aprender nada nuevo. Esta mentalidad lleva a las personas al estancamiento. Hay mujeres desafortunadamente estancadas y sumidas al dolor y tienen que romper cadena. No mañana, no algún día, ahora, ahora nos dice el Señor, ahora. Repita conmigo, nosotras no vamos a la iglesia porque somos iglesia, por eso no vamos. No quiero decir que no tengan que ir a misa, hay que ir a la iglesia, pero no porque usted va a misa o va a la iglesia, ya no es iglesia. No, iglesia somos todos. Ustedes son iglesia, ustedes son la iglesia del Señor. Cada mujer es una iglesia doméstica, lo que quiero decir. Diga, ah, muy bien, repita conmigo. Nosotros somos cristianos, sino que somos otro Cristo. Por eso nos llamamos católicos. Imagínense la responsabilidad que tenemos. ¿Entendió? Por eso decía la canción, que se te note, hermano, que se te note. Seamos realistas. No hay frutos ni cosecha, son y sin trabajo espiritual. Gálatas 6:7 nos dice, no os engañéis. Dios no puede ser burlado. Todo lo que el hombre sembrare, eso también cosechará. Madres, tías, abuelas, suegras, nueras, por favor, estoy diciendo que solo la iglesia, somos iglesia. Hay que también ponerle mucho cuidado, sembrar en los hijos, en los nietos. Yo me hice un católico, me hice sacerdote porque mi abuela me hablaba de Dios, porque mi abuela me hablaba de entusiasmo. Aunque el sacerdote cometiera faltas, lo amaba, lo quería y hablaba positivamente de la iglesia. ¿Cómo bien de la iglesia? Defendamos los sacerdotes porque los sacerdotes son hijos de ustedes. No los esperemos perfectos y humanos. Oremos para que nosotros los sacerdotes nos santifiquemos, porque la iglesia urgentemente necesita sacerdotes santos. Amén. Tenemos que regresar a la santidad y eso se puede porque ustedes las mujeres oran. Una iglesia sin mujeres es una iglesia opaca y en extinción. Pero las mujeres cuando llegan a la iglesia hay vida y vida en abundancia, nos dice Jesús. Amén. Queridos hermanos, pero hay una tarea para ustedes. Si queremos transformar nuestra sociedad y cambiar la sociedad, miren, hay muchos problemas hoy en día. Hay atracos, la violencia. Que este hombre podrá cantar muy lindo, alabar a Dios, podrá hacer cosas hermosas. ¡Póngalo a tener un hijo! No podría. No aguantaría. Cantar puede.
4: Cantar sí.
2: Pero lo otro no. No. Dios por eso hizo las mujeres. Porque eran las más valientes. Los hombres. Nosotros. No podemos hacer lo que ustedes hacen. Un mega giga aplauso para todas las mujeres que le dicen sí a la vida. Sí a la vida. Ustedes mujeres, vean, yo quiero que ustedes después vayan a dar testimonio. El Santísimo, voy a orar por varias mujeres que hay aquí. Y pudieras, yo les dije a ellos, lástima que no me pusieron una escalerita porque me gusta predicar dentro de la gente. Pero no, a sacar, ojalá fuera a sacar. Vea, aquí en el próximo evento de ESNE van a dar testimonio varias mujeres que están aquí y no han podido tener hijos. Y se van a acordar de mí. El padre Hoyos nos dijo en ese evento que había mujeres infértiles y no tanto por las mujeres. Los hombres tenían el problema. Y van a quedar ustedes trayendo ese bebé y me lo van a traer. Estamos hablando de las cosas de Dios y compromiso de Dios. Lo que para el hombre es imposible. Oramos, no cuando lloramos. Amén. Queridos hermanos, estamos llamados las mujeres hoy y siempre. Están llamadas para bendecir. Han nacido para bendecir. Dígale a la persona que tiene al lado, yo nací para bendecir. Tú naciste para bendecir. Porque estamos bendecidos, encendidos, sanados y en victoria, esperando la gloria, que son los milagros y sanaciones de Jesús. Amén. Nos dice Hechos de los Apóstoles, capítulo 2, versículos 17 al 21, y nos dice la bendita palabra. Sucederá en los últimos días, dice Dios, que derramaré mi espíritu sobre toda carne, y profetizarán vuestros hijos y vuestras hijas, y vuestros jóvenes tendrán visiones, y vuestros ancianos soñarán sueños. Y sobre mis siervos y mis siervas derramaré mi espíritu en aquellos días y profetizarán. Realizaré prodigios arriba en el cielo y señales abajo en la tierra, sangre y fuego y nubes de humo. Él se convertirá en tinieblas y la luna en sangre antes de que llegue el día grande y manifiesto del Señor. Y sucederá que todo el que invoque el nombre del Señor se salvará. Todo el que crea, siga e invoque el nombre del Señor se va a salvar, se va a liberar, se va a sanar y brincará sobre los montes diciendo: Dios me sanó y Dios me liberó. Amén. Bueno, hay que aplaudirles a Cristo. Vienen los Grammys dentro de poco. Y ahí se aplauden, porque aplaudimos al hombre. Y aquí tenemos que dar gloria y honor al que todo lo puede, a Cristo Jesús. Un aplauso de júbilo. Más fuerte, porque es para Jesús. Amén. Mis queridos hermanos, hemos nacido bendecidos y hemos sido bendecidos porque ustedes ahora están recibiendo una semillita en su corazón que crecerá llena de bendiciones para ustedes, sus generaciones y sus hijos y su familia y su casa. Amén. Ese es el gran regalo de Dios para nosotros. Amén. Sí, hermanos, hoy vemos que tu bendición, mujer, no es que haya terminado, o Dios no te quiere, o Dios te ha olvidado. No, tu bendición ha llegado, está en camino y está entrando en tu corazón. Pues eres una persona de fe. Y conoces a Jesús en oración y de rodillas. Él te levantará, Él te limpiará, limpiará también la hoja de tu vida. Se te abrirán poderosos canales de bendición. Es por eso que la conquista del reino de los cielos y la lluvia de bendiciones empieza por la tarea de formarse, el levantarse uno mismo sometiéndose a la voluntad de Cristo sin mirar atrás. La dejó el marido, se fue con otra, y usted se quedó llorando en la casa, que él va a volver. Ya no. Deje que ese burro se quede con la burra. Le hizo un gran favor. No le convenía. No llore por lo que no era para usted. Pero si regresa a la casa, hay que exigirle, porque existe el perdón. Rosario por la mañana, rosario por la tarde, vía crucis por la noche, y dígale, se te acabó la otra rosario que tenías por ahí. Amén. Es la verdad. Al pan pan, al vino vino. Alabo y bendigo al Señor por todo lo que tú me das, Señor. Queridos hermanos, a lo largo de nuestra vida hemos logrado mucha bendición. Estamos vivos después de la pandemia. ¿Qué más bendición, qué más milagro que podemos estar aquí? Que podemos regresar a nuestras iglesias a alabar a Dios y a nuestra Madre del Cielo, la Virgen de Guadalupe. Esas son bendiciones. ¿Cuánto de nosotros ni agradecemos? Porque aquí nos tiene el Señor. Y lo importante es que nuestra misión continúe en la vida. Amén. Hermanos, nosotros hemos ganado muchas batallas, hemos acumulado experiencias que nos han enriquecido como personas, y tal vez tenemos un trabajo, una profesión, una casa, un ministerio en la iglesia, un esposo, una esposa, un negocio que nos da penas para comer y sobrevivir, unos hijos que de pronto están en vicios, pero el Señor no lo va a desamparar, porque la mujer, Santa Mónica, que ora esperando la conversión, en la oración y la espera transforma esas cosas que nos han hecho daño. Por eso, hermanos, hemos crecido como personas y como creyentes, por nuestros testimonios y por las bendiciones de Dios. Muchas personas se han convertido y han tenido un encuentro personal con Jesús. Sí, hermanos, tenemos que mirar adelante, mujer, adelante. Mujer, no busque los muertos que se quedaron atrás. Busca nuevas bendiciones. Dios, mujer, siempre te va a abrir nuevos caminos que te van a llevar a la victoria, que nos dan nuevas opciones de crecimiento personal y espiritual. A muchos nos puede ocurrir que perdemos el camino. Muchas de ustedes se han desanimado. Han perdido la visión. Nos rodea, mujeres, un poco de nostalgia, y a veces volvemos los ojos atrás y decimos, pero es que lo que yo hice atrás valió la pena. Me tiene el cuerpo. No, valió la pena. Aprenda, es una escuela que usted ya pasó. No regrese a la escuela, vaya a la universidad de la vida. Amén. Si ese aplauso es para Jesús, más fuerte. Vean. En un retiro que estaba yo en, creo que era en Guatemala o en El Salvador, esos dos países, yo los quiero mucho. Pues en México, pues lógico, ¡que viva México! Estábamos en El Salvador, en un pueblo que se llama Intipucá. Estábamos orando y empezamos a cantar en ese grupo de oración y todo, y una señora así con cara pues de limón chupado oraba. La señora bien enojada y no quería cantar ni alabar ni nada. Señor, ¿usted sufre de artritis? Me dice, sí, padre. Digo, claro, porque está usted. Apláudale a Cristo Jesús. Y empieza la señora. Dele. Después llegamos a... estaba yo en Arlington, Virginia, y hay una comunidad centroamericana muy grande. Y le digo a la señora, me dice, señor, ¿usted me conocía a mí? Le digo, no, ¿verdad? No me acordaba de la señora. Yo era la artrítica. Le dije, ¿cómo así la artrítica? Mire, padre, en usted fue y me dijo que yo, porque mire mis manos. El Señor la sanó porque la señora entró en modo Cristo. Cuando uno sigue las cosas del Señor, se sana. Usted sigue adelante, créale. El médico le dijo, qué raro, porque ya ella tenía, no sé cómo se llama, la artritis que deforma los dedos, torcidos. ¿Cómo? Reumatoide. Usted estaba mal la señora, pero usted, Dios le dio, querido hermano, los brazos, le dio las manos, le dio la voz, le dio los pies. Hay otros que están en silla de rueda, quisieran poder cantar y alabarle a Dios. No sea ingrato con Jesús. Los católicos tenemos que despertar, transformar nuestras vidas, así como las que están aquí en VIP, en primera clase. Un aplauso para ellas. Amén. A veces, en la iglesia, en las comunidades, en los grupos de oración, en nuestros ministerios, sufrimos de arteriosclerosis. No somos capaces de mantenernos en caminos nuevos. Tenemos una visión opacada de la fe y nos contenemos y nos contamos con poco. Y qué pena, pero un católico no se puede contener con lo poco. Católico, despierta, porque tenemos en la iglesia católica un Dios poderoso. Hay que pedir cosas grandes en el nombre del Señor. Grandes. Porque Dios no da cosas pequeñas, porque usted es grande. Cuando Dios lo mira a usted, querido hermano y hermana, Él no lo mira como una cosa pequeña. Dios lo mira como lo más grande, lo más bello que Él ha hecho. Y la mujer fue lo más precioso que Dios pudo hacer. Porque cuando vio a la mujer dijo, esto es lo más maravilloso que yo he creado. Gloria, gloria a las naciones. Amén. Fue con poder y con fuego que te hizo mujer. No dejes que apague ese fuego que hay en tu vida, porque tú tienes la decisión de cambiar este mundo. Amén, aleluya. ¿Quién dice amén? Ese es el pueblo de Dios. Por eso, mis queridos hermanos, Éxodo 3:8 nos dice, voy a sacarlo de ese país y a llevarlos a una tierra grande y buena, donde la leche y la miel corren como agua. Dios tenía un proyecto. Dios tenía un sueño. Y eligió a la mujer para lograrlo. Hubiese podido hacerlo todo. Él solo, sin contar con nadie. Habría podido trasladar al pueblo de Israel desde Egipto hasta Canaán. Habría podido tener innumerables manifestaciones de poder, porque Dios, pero quiso estar y canalizar su poder a través de las mujeres. Josué 1:3 nos dice, tal como se lo prometía Moisés, yo le daré la tierra donde ustedes pongan el pie, y cuando la mujer pisa, póngale cuidado. Cuando la mujer se pone las pilas, las baterías funcionan. No estoy diciendo que tengamos que elegir la próxima mujer de nuestro país como presidente, pero si se pudiera, qué bueno sería. No he dicho nada. A mí me parece increíble, queridos hermanos, esta palabra. Y por eso cuando yo quiero hacer una nueva conquista para Dios, le digo, Señor, como le dijiste a Moisés, tú, miren, si usted quiere recibir y transformar su vida y la vida de los demás, deje tanto miedo, deje tanto temor, arriésguese, trate, intente, lánzate a tomar la mano de Dios y síguelo. Y síguelo. Dios nos ha prometido que estará con nosotros de oriente a occidente, de norte a sur, de día y de noche. Él nos dará la tierra donde pongamos el pie. Usted y yo vamos a aprender y Dios nos va a dar la sabiduría por dónde ir. Y Dios nos lo va a mandar por caminos equivocados ni peligrosos, porque Él siempre nos protegerá. Amén. Hermanos, al final vamos a hacer una oración de sanación para continuar con esta pequeña enseñanza. Les pregunto, lo que yo he dicho, ¿cómo lo aplica en su vida? Cuando usted llegue a su casa hoy, me va a abrir la puerta de su casa y va a decir, en esta casa manda Jesús. Y en esta casa va a estar bendecida la sala, el comedor, la alcoba, el baño, la cocina, porque ahí ahora se va a mover el Espíritu. ¡Ojo! Y si algo se mueve, no venga usted a decir, es que en mi casa hay espíritus. Me apagan el televisor. Se abre la ducha. No, lo que usted va a sentir es que Dios va a empezar a caminar dentro de su casa y las cosas van a cambiar porque Dios va a tomar el mando de su vida. Sí, hermana, y de su salud. Le voy a pedir algo también. Si usted está tomando medicinas, agarre todas las medicinas y las va a bendecir. No las va a botar. No, las va a bendecir. Y deje de quejarse, por favor. Porque dice, es que mire que fui donde el doctor y ya esta medicina no me está funcionando y ese es malo. Cuidado, porque tenemos un enemigo y la mujer tiene un enemigo brutal que se llama ¿quién? El cachudo, el chanclas, como le quiera llamar. Él va a estar feliz, va a decir, a esta señora no le funcionan las medicinas, enfermémosla. La va a enfermar. Mi hijo está en vicios. ¿Qué voy a hacer? Ya lo perdí. Acabemos de perder este muchacho y esta hija. Es que mi hija es muy sinvergüenza que no me obedece. Se va con otro muchacho, si mire tan jovencita. Ay, no obedece Cristina. No, diga, en el nombre del Señor, mi hija va a cambiar. Mi hijo va a dejar la droga. Mi esposo va a dejar de tomar. Y el Señor lo va a sanar porque para vida nueva, hombres nuevos. Te pregunto, ¿se te está agotando tu fe? ¿Te sientes seca por dentro? ¿Estás cansada de la iglesia? ¿Te sientes vacío ante el Santísimo? ¡No! ¿Te da sueño rezar el Santo Rosario? ¡No! Me encanta la honestidad. ¿En la misa te sientes distraído? ¿Amas a tu párroco? Entonces, no te desesperes. No te rindas. No dejes que el enemigo te desanime. Ora con más fuerza. No le quites Jesús, anímate y dile cara a cara, Jesús, repita conmigo, Jesús, cueste lo que cueste, Señor, lléname con la fuerza del Espíritu Santo y dame cualquier don o carisma que tú desees. Amén. Mateo 28, 20. No. Tú tienes a Rahab, la bisabuela del rey David, a Esther, una reina. Aquí se encuentra la descendiente de Débora. Fue una profetisa y la cuarta persona que desempeñó como juez del Israel premonárquico. Pensemos en dos egipcias, Sifra y Fua, que contraviniendo la orden del faraón, impidieron como matronas la muerte de niños hebreos, incluso la de Moisés. Pensemos en Rose Park, mujer afroamericana, que con profundo sentido de dignidad se resistió a ceder el lugar a un hombre blanco en autobús. Pensemos en tantas mujeres, pero más que todo pensemos en María, la que nos da fuerza de seguirla. Amén. Ponga su mano en la mano de la, en el hombro de la persona que tiene al lado, aunque no la conozca. Cierre sus ojos. Que cuando oramos por una persona, Dios se manifiesta grandemente. Ven, Espíritu Santo. No, usted siga orando. Ven, Espíritu Santo. Ven a mi vida. Entra a mi corazón. Quita de mí las indecisiones, la tristeza, la melancolía, todo sentimiento de fracaso, de depresión, de fobias, de miedos, de temores. Señor Jesús, toma mi depresión, toma mi ansiedad, libérame, Jesús. Bendito sea Jesús. Ahora coloca tu mano en alto. De allí viene la gran bendición para ti. Jesús, mueve tu mano sanadora en mí. Mueve, Señor, tu mano poderosa para sentirme fuerte. Más que todo, cuando tenga que tomar decisiones. Ayúdame a creer en ti, Jesús. Estoy pasando por momentos duros. Mi vida sentimental se derrumba. Mi matrimonio está en crisis. Mi trabajo, mi hogar, mi familia, mis hijos, mi trabajo, las cosas no salen como las... Muchas personas me han fallado. Amigas me han traicionado. Pero tú no. Señor, transforma mi vida. Ayúdame a ser misericordiosa. Bendito seas, Jesús. Yo te amo. Cambia mi mal genio, mi desconfianza, mis peleas. Hoy quiero entregarte, Señor, mi vida, mi casa, mi trabajo, mi tiempo, mis emociones, mis sentimientos. Señor, estoy preocupada porque mi salud se deteriora, pero yo sé, Jesús, que cada célula de mi cuerpo, cada órgano va a ser sanado por ti. Toda enfermedad, llámela como se llame, va a ser sanada. La sacarás de mi organismo. A veces, mi sistema inmunológico está en el suelo por mis preocupaciones, mi dolor, los maltratos. Pero hoy y en este momento hay un gran cambio. Te entrego, Señor Jesús, amigo del alma, todo, absolutamente todo, todo lo que tengo y todo lo que soy. Hoy, Jesús, te pido que sanes y me liberes de problemas que tengo en el seno, en los ovarios, en la presión, en mis ojos, en mi memoria, dolores en mis piernas y mi cadera. Yo hoy vine con mucha fe, Señor. Y yo sé, Jesús, que tú, no, porque soy una mujer que me siento transformada por ti. Estoy llamado a transformar a otras personas, a que cambien su vida y se llenen de felicidad. Yo no te pido dinero ni hombres perfectos, te pido solo salud y mucha paz. Amén.
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1: Todo listo para la 11ª Copa de la Fe. ¿De qué se trata? Les explicamos. La Comisión de las Conferencias Episcopales de la Unión Europea defiende mantener la integridad de los registros bautismales. Cerca de 900 sacerdotes de Colombia, Costa Rica, Ecuador, México y Venezuela disputarán del 7 al 11 de septiembre la 11ª Copa de la Fe en Medellín, el evento deportivo anual que también propicia espacios de fraternidad, encuentro en las comunidades y evangelización. Serán, por supuesto, para toda la familia, así lo informó la Conferencia Episcopal de Colombia. El episcopado indicó en su sitio web que en esta oportunidad serán 32 las delegaciones que arribarán a la Arquidiócesis de Medellín, Colombia. Además de disputar los partidos, la Conferencia Episcopal de Colombia indicó que los sacerdotes asistirán a las parroquias y otros lugares de Medellín para compartir experiencias pastorales como las visitas a los enfermos y la administración de sacramentos. En esta edición, la presencia de los participantes en diferentes parroquias de Medellín permitirá mantener esta dinámica de encuentros con las comunidades, haciendo del deporte un lenguaje para acercarse a los fieles y compartir con ellos la experiencia del ministerio sacerdotal, así lo indica el episcopado. Además, todos los partidos de la 11ª Copa de la Fe serán transmitidos a través del canal de YouTube de la Arquidiócesis de Medellín, por si quieren ver a los sacerdotes, hermanos, jugando fútbol. Claro que sí. La Comisión de las Conferencias Episcopales de la Unión Europea defiende mantener la integridad de los registros bautismales ante la próxima resolución del caso de un apóstata belga que pide que sus datos sean borrados. Se espera que el abogado general del Tribunal de Justicia de la Unión Europea, Nicolás Emiolu, publique el próximo 1 de octubre el dictamen sobre el caso planteado por un ciudadano belga que reclamó a la diócesis de Gante la supresión de sus datos bautismales en virtud del artículo 17 del Reglamento General de la Protección de Datos de la Unión Europea. Cuando recibió la petición, la diócesis de Gante decidió realizar una anotación al margen señalando la decisión de esta persona que fue bautizada siendo un bebé de abandonar la Iglesia Católica. El caso ha sido llevado, hermanos, ante el Tribunal

no es una lista de miembros de la iglesia, sino un registro de hechos históricos que recoge los bautismos realizados, que por su naturaleza no puede en modo alguno equipararse al concepto de afiliación aplicable, por ejemplo, a las asociaciones en el marco del derecho civil. Y por último, los prelados europeos argumentan que el registro bautismal da expresión visible y jurídica a un contenido de fe, y su supresión afecta a la forma en que la Iglesia entiende y expresa un elemento fundamental de su fe sacramental. Socorro Cruz, Dios los bendiga, y recuerden, Cristo los ama y yo también.

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3: Ven, Espíritu Divino, manda tu luz desde el cielo. Padre amoroso del pobre, don en tus dones espléndido. Luz que penetra las almas, fuente del mayor consuelo. Ven, dulce huésped del alma, descanso de nuestro esfuerzo, tregua en el duro trabajo, brisa en las horas de fuego, gozo que enjuga las lágrimas y reconforta en los duelos. Entra hasta el fondo del alma, divina luz, y enriquécenos. Mira el vacío del hombre, si tú le faltas por dentro. Mira el poder del pecado, si no envías tu aliento. Riega la tierra en sequía, sana el corazón enfermo, lava las manchas, infunde calor de vida en el hielo, doma el espíritu indómito, guía al que tuerce el sendero. Reparte tus 7 dones según la fe de tus siervos. Por tu bondad y tu gracia, dale al esfuerzo su mérito. Salva al que busca salvarse y danos tu gozo eterno. Amén.
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0: ángel del Señor anunció a María, y concibió por obra del Espíritu Santo. Dios te salve, María, llena eres de gracia, el Señor es contigo. Bendita eres entre todas las mujeres, y bendito es el fruto de tu vientre, Jesús.
1: Santa María, Madre de Dios, ruega por nosotros pecadores, ahora y en la hora de nuestra muerte. Amén.
0: Aquí está la esclava del Señor.
1: Hágase en mí según tu palabra.
0: Dios te salve, María. Llena eres de gracia. El Señor es contigo. Bendita eres entre todas las mujeres, y bendito es el fruto de tu vientre, Jesús.
1: Santa María, Madre de Dios, ruega por nosotros pecadores, ahora y en la hora de nuestra muerte. Amén.
0: Y el Hijo de Dios se hizo hombre
1: y habitó entre nosotros para la redención del mundo.
0: Dios te salve, María, llena eres de gracia, el Señor es contigo. Bendita eres entre todas las mujeres, y bendito es el fruto de tu vientre, Jesús.
1: Santa María, Madre de Dios, ruega por nosotros pecadores, ahora y en la hora de nuestra muerte. Amén.
0: Ruega por nosotros, Santa Madre de Dios,
1: para que seamos dignos de las promesas de Cristo.
0: Derrama, Señor, tu gracia sobre nosotros, que por el anuncio del ángel hemos conocido la encarnación de tu Hijo, para que lleguemos por su pasión y su cruz, y con la intercesión de la Virgen María, a la gloria de la resurrección. Por Jesucristo nuestro Señor. Amén.

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1: Bienvenidos a nuestro programa de hoy de Sanando el Corazón Herido. Perder a un ser querido es una de las experiencias más duras que nos puede suceder a cualquiera de nosotros. Pero la sensación de perdernos a nosotros mismos en ese proceso puede hacer que un momento difícil sea aún más abrumador. Hay muchos que aconsejan el dejar ir, soltar tras la muerte de alguien, pero el duelo no consiste en renunciar al amor. Se trata de aprender una nueva manera de llevarlo adelante. El amor no desaparece porque nuestro ser querido falleció y ya no está. El amor más bien cambia, evoluciona y encuentra un hogar en las formas en que queremos seguir recordando, honrando y le mantenemos presente en nuestras vidas. Experimentar un cambio en la forma en que amas a alguien después de que fallece es un proceso profundamente natural. Ese amor que compartieron perdurará en los recuerdos, en las reflexiones silenciosas y en las lecciones que aprendieron juntos. Puedes seguir sintiendo su presencia en las cosas que amaban, como una canción favorita, un regalo especial, en los hijos o en un proyecto compartido. Porque la muerte no es un cierre. Es una conexión eterna. Y es en esos pequeños actos silenciosos donde el amor sigue vivo. Reconozcamos que el duelo es simplemente amor que necesita seguir canalizándose. Esa conexión que compartías perdurará, transformándose de una realidad física en un vínculo emocional y espiritual duradero que moldeará tu vida desde ahí en adelante. Para hablarnos del interesante tema cuando el amor no se va, solo cambia de forma, nuestra invitada hoy en Sanando el Corazón Herido es Cynthia Corral, de Phoenix, Arizona. Es tanatóloga profesional acreditada en la Escuela de Formación Integral en el acompañamiento del duelo y la pedagogía de la muerte. Es autora de Cuando el amor no va, sino que simplemente cambia. No se va, sino que se queda transformado. Y también Camino hacia la luz y luciérnagas. Participa en varios apostolados de evangelización en la diócesis de Phoenix y es directora de la Fundación Abrazo Ágape. Regresaremos con ella después de estos mensajes importantes.
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0: Gracias por estar de regreso en el programa de hoy de Sanando el Corazón Herido. Es una producción del Sembrador Nueva Evangelización con la colaboración de todos ustedes. Pues para hablarnos del interesante tema, cuando el amor no se va, solo cambia de forma, nuestra invitada hoy en Sanando el Corazón Herido es Cynthia Corral de Phoenix, Arizona. Es tanatóloga profesional acreditada en la Escuela de Formación Integral en el acompañamiento del duelo y la pedagogía de la muerte. Es autora de Cuando el amor no se va, solo cambia, Camino hacia la luz y Luciérnagas. Participa en varios apostolados de evangelización en la diócesis de Phoenix y es directora y fundadora de la Fundación Abrazo Ágape. Bienvenida, Cynthia, estás en tu casa.
1: Muchas gracias, mi estimada Marta. Es una alegría estar aquí y poder compartir este espacio con ustedes. Gracias por la invitación. Quiero saludar con mucho cariño a todas las personas que nos están viendo, especialmente a quienes hoy están viviendo una pérdida o extrañando profundamente a alguien que ama.
0: Y son muchas.
1: Sí, este es tu...
0: Son muchas.
1: Son muchas. Uh-huh. Todos. La verdad es que todas las personas todos hemos perdido a alguien.
0: En algún momento, sí. Fíjate, conoces muy bien el tema de la pérdida de un ser amado porque lo has vivido de forma impredecible e impactante cuando hace poco falleció tu esposo. Entonces, ¿cuáles son algunos de los ajustes psicológicos y sociales que hay que hacer cuando la vida cambia tan repentinamente?
1: Perder a un ser querido no solamente te rompe el corazón, también transforma la forma de tu identidad, transforma tu identidad. Yo suelo decir que el duelo no solo nos pregunta ¿a quién perdiste? También nos pregunta ¿quién eres ahora? ¿Quién eres ahora después de...? Cuando falleció mi esposo, de manera inesperada, comprendí que el duelo exige muchos ajustes, como acabas de decir. Psicológicamente debemos recuperar, debemos aceptar que nuestra mente necesita tiempo para comprender una realidad que el corazón rechaza. También hay ajustes sociales porque se pierde el rol. Pierdes la forma, las rutinas, pierdes los sueños, los proyectos, las esperanzas que tenías de verte con esa persona. Y nos ven de diferente manera, Marta. Socialmente nos vemos diferentes y las personas, la sociedad nos ve diferente. Entonces hay que realizar esos ajustes sociales, psicológicos, culturales. Y uno de los mayores retos es reconstruir tu proyecto de vida. Dejar de sentir que estamos traicionando el amor que partió. Viene la culpa. Muchas personas creen que si vuelven a sonreír o disfrutan de la vida, están olvidando a su ser querido. Y eso no es verdad. Sanar no significa olvidar. Significa que estás aprendiendo a resignificar una parte de nosotros que murió con la persona que amábamos. Entonces, ese reto es siempre invito a las personas a ser pacientes consigo mismo. El duelo no tiene calendarios, no hay duelos express y son personales, son únicos. Cada historia es única. Aprender que necesitamos permitirnos llorar, permitirnos enojarnos, que es válido completamente. Con el tiempo vamos descubriendo que no volvemos a ser quienes éramos antes. No somos. El duelo te tumba el piso, te tumba el techo, te sacude el piso y nuestra identidad cambia. No podemos no podemos volver a ser quienes éramos, pero sí podemos convertirnos en una versión más fuerte, más empática, más consciente.
0: Fíjate, Cynthia, has escrito un libro maravilloso. Estoy ya loca por tenerlo en las manos. Cuando el amor no se va, solo cambia de forma. Tengo entendido que son cuentos tanatológicos para la infancia o también para todas las edades, la memoria y el corazón. Danos un ejemplo de uno de estos capítulos que has escrito en este libro tan interesante.
1: Este libro, Cuando el amor no se va, solo cambia de forma. Y nació al descubrir que los niños viven de una manera muy distinta a los adultos el duelo. Cuando no reciben respuestas claras, suelen llenar esos silencios con miedo, con culpa, con fantasías que pueden ser mucho más dolorosas que la realidad. Lo que realmente necesita un niño es claridad, es que se le hable con un lenguaje sencillo, honesto, lleno de esperanza. Te cito un ejemplo. El primer cuento del libro está dedicado a mi padre y habla sobre una pequeña hoja de un árbol que tiene que caer cuando llegue el otoño. Habla de ese miedo al caer y pensar que todo terminará. Descubre que al caer no desaparece, simplemente comienza a tener un nuevo ciclo y sigue alimentándose de la vida. El árbol sigue alimentándose de la vida, pero ahora desde otro lugar. Ese cuento ayuda a los niños a comprender que el amor tampoco desaparece. Cuando alguien muere, cambia su forma de estar con nosotros. Entonces, y ellos nos dejan ese legado, esa experiencia en las costumbres, en sus valores, en las memorias, en todas las cosas buenas que ellos dejaron en nuestra vida. Y algo muy hermoso que he visto es que cuando un niño aprende esto, deja de tenerle miedo y habla con naturalidad de esa persona que murió.
0: ¿Cuál es la diferencia entre resolver el dolor y acompañar en el dolor? Quizás eso sea parte de lo que ustedes enseñan en la Escuela de Formación Integral, donde participas. Pero a veces decimos, quiero resolver el dolor para ya salir del dolor. Y otras veces, más bien lo que necesitamos es ser acompañados en el dolor. A ver, explícanos esa diferencia.
1: Cuando alguien está sufriendo, muchas personas sienten la necesidad de decir algo para quitarle el dolor. Pero el duelo, como lo decías al principio, no funciona así. El acompañamiento no consiste en resolver el sufrimiento, sino en caminar junto a quien lo vive. Nadie puede quitarle a una madre el dolor de perder a su hijo. Nadie puede llenar un vacío de perder a un ser amado, a una viuda, una esposa, un esposo. No puedes quitar, no puedes llenar el vacío de su compañero de vida. Tampoco podemos evitar que alguien llore, ¿verdad?
0: Claro.
1: Pero lo que sí podemos hacer es acompañarlo y que encuentre esa resignificación, ayudar a que esa persona no cargue sola con ese peso. Muchas veces, con mucha frecuencia, las personas debemos encontrar una palabra una palabra que conforte, pero terminamos diciendo algo que lastima mucho más, aunque nazcan de una buena intención, se hace como una intención, pero muchas veces esas frases cierran el corazón del doliente porque sienten que su dolor no está siendo comprendido. En cambio, un verdadero acompañante aprende a que su principal herramienta no son las respuestas, sino la presencia. Y esa es precisamente la misión que inspira la próxima apertura de esa escuela, Abrazo de la Cruz, que es una escuela cruzada de formación en duelo y acompañamiento. Es una escuela que nace con el deseo de formar acompañantes preparados profesionalmente y académicamente. La escuela, como dijiste, cuenta con el respaldo de EFI, la Escuela de Formación Integral, que está en España, y con con el valioso apoyo de los padres Crozier.
0: Cintia, ¿cuándo se convierten los duelos en sufrimientos interminables? Porque la Biblia dice en Eclesiastés 3, hay un día para cada cosa, un día para llorar, un día para reír. O sea, eso viene con un tiempo determinado, pero hay personas que no dejan de sufrir y siguen recordando con dolor. ¿Cuándo se convierten en sufrimientos interminables?
1: Te decía, el duelo es una respuesta natural al amor. Nos duele porque amamos. Y, sin embargo, un duelo puede convertirse en un sufrimiento interminable cuando la persona queda atrapada en el dolor y deja de avanzar hacia una nueva forma de vivir. El amor nace de los vínculos, y cuando ese vínculo se rompe, se conviene el dolor, ¿verdad? Entonces es natural llorar, es natural sentir ese quebrantamiento, pero cuando ese dolor pasa a ser crónico, cuando se estanca en la culpa, en el enojo, en la victimización, es cuando deja de tener una connotación de progreso, de sanación. También ocurre cuando la persona intenta ser fuerte y sostener a todo el mundo y reprime sus emociones. Eso pasa con mucha frecuencia, Marta. Vienen también los muros de silencio, donde me callo para que ella no sufra, yo me callo para que él no sufra, para que los hijos no sufran. Pero entonces hay que entender también que esos silencios, el silencio forma muros y el silencio se para.
0: Una última pregunta en este minuto que nos queda. ¿Cómo ayudan la fe y la oración a las personas que atraviesan un duelo difícil?
1: La fe no evita el dolor. El amor duele y el duelo es amor. Pero no nada más en sí porque es así. Es porque Dios es amor y Él nos acompaña en el dolor. El ser creyente, la oración, no nos hace inmunes al sufrimiento. De hecho, Jesús mismo lloró ante la tumba de su amigo Lázaro, pero además él acompañó, él era el mejor acompañante. Él lloró junto con María y con Marta. Dios no se ofende. Él conoce nuestro corazón y recibe incluso nuestras lágrimas, nuestro silencio, nuestro enojo. La oración entonces no siempre consiste en encontrar respuesta. Muchas veces consiste simplemente en permanecer ahí, en sentarnos delante de Dios tal como somos. Así, pues mira, con limón y sal.
0: Yo sé que hay mucha gente que quisiera hablar contigo para poder sentir ese consuelo con esas palabras como tú las comunicas. Así que les invitamos a que escriban a abrazoagape@gmail.com o visiten la Fundación Abrazo Agape en www.abrazoagape.com. También vamos a poner estos teléfonos en pantalla, los que van a ver en este momento, para que te puedan contactar, hacer una cita o tomar uno de tus cursos. Y gracias, Cintia, porque estás ayudando a tanta gente y vas a ayudar a más personas en estos procesos tan difíciles. Gracias. Que Dios bendiga tu apostolado.
1: Gracias a ti, Marta. Muchas, muchas gracias de veras por al sembrador por esta invitación.
0: Yo regreso después de estos mensajes importantes.

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2: La Iglesia celebra la solemnidad del Sagrado Corazón de Jesús. Es una devoción permanente y actual sobre el corazón del cual brotó sangre y agua. Adoramos al corazón de Cristo porque es el corazón del Verbo encarnado, del Hijo de Dios hecho hombre, de la segunda persona de la Santísima Trinidad, que sin dejar de ser Dios asumió la naturaleza humana para realizar nuestra salvación. El Espíritu Santo nos ayudará a conocer íntimamente al Señor y a descubrir junto al corazón de Cristo el sentido verdadero de nuestra vida, a comprender el valor de la vida verdaderamente cristiana, a unir el amor filial hacia Dios con el amor al prójimo. Así como pedía San Juan Pablo II, sobre las ruinas acumuladas del odio y la violencia se podrá construir la tan deseada civilización del amor, el reino del corazón de Cristo. 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
6: La Biblia nos recuerda en varias enseñanzas que hay esperanza después de la muerte, que todos resucitaremos como Él si hemos vivido en gracia, y que podemos consagrar nuestros sufrimientos para alcanzar ganancias sobrenaturales. Aún así, la mayoría de los dolientes sentirán para siempre que les falta una parte importante, ya sea externa o interna. Cada día habrá un vacío donde desearían que su ser querido todavía estuviera allí y estuviera cerca. Recordemos que por más difíciles que sean estas experiencias de duelo, hay grandes enseñanzas y beneficios que podemos aprender y recibir. Este es un tiempo que brinda la oportunidad de sentirse más cerca de otros, de los demás, especialmente de aquellos amigos o familiares que han brindado apoyo y compañía en este tiempo difícil. Abramos el corazón a nuevas amistades que pueden surgir por la pérdida, ya sea que nos acerquemos más a aquellas personas que teníamos relegadas, u otras conexiones hechas, por ejemplo, en un grupo de apoyo o en la iglesia o con personas que nos ofrecen consuelo e intercesión. La pérdida de un ser querido puede darnos una comprensión más profunda de lo que realmente importa en la vida, las prioridades de la vida, y en consecuencia podemos reorganizar nuestras prioridades con quienes todavía tenemos. El duelo nos vuelve más compasivos y comprensivos con quienes nos rodean. Y sobre todo, la pérdida de un ser querido puede mostrarnos una fortaleza y resiliencia que tal vez no sabíamos que teníamos. Cuando los consolados se convierten en los nuevos consoladores, estos sentirán la compasión y la comprensión que tantos allá en el mundo necesitan en sus aislamientos y desolaciones, haciendo de esos vacíos y dolores una fuerza sanadora y restauradora para muchos. Quisiera invitar a Cynthia Corral en este momento que regrese.
7: En el nombre del Padre, del Hijo y del Espíritu Santo. Amén. Señor Jesús, fuente de todo consuelo y de toda esperanza, hoy ponemos en tus manos a toda aquella persona que nos ha acompañado en este programa. Tú conoces su historia, conoces el nombre de ese ser querido que hoy extraño, las lágrimas que han derramado en silencio, las noches en las que el dolor parecía no tener fin y las preguntas que todavía guardan en su corazón. En este momento te invitamos a hacer un instante de silencio para que cada uno pronuncie desde lo más profundo de su corazón el nombre de esa persona que ama y que hoy vive en tu presencia. Recíbela, Señor, en tu infinito amor, y abraza también a quienes permanecen aquí caminando en su ausencia. Señor, entra en todos aquellos hogares que, donde hay una silla vacía, un cuarto de silencio o un corazón que siente que le falta una parte de sí misma. Regala tu paz a quienes viven con tristeza, fortalece a quienes sienten que sus fuerzas se agotan y sostén a quienes han perdido la esperanza. Hazles experimentar que nunca están solos porque tú caminas a su lado, incluso cuando no pueden sentir tu presencia. Enséñanos a comprender que llorar no es falta de fe, sino una expresión de amor que un día sembraste en nuestro corazón. Te pedimos por nuestros seres queridos que han partido. Que María, nuestra Señora de los Dolores, nos tome de la mano y nos enseñe a permanecer de pie junto a la cruz, confiando siempre en la promesa de la resurrección. Todo esto lo pedimos en el nombre de Dios Padre, Dios Hijo y Dios Espíritu Santo. Amén.
6: Amén. Gracias, Cynthia, por tan maravillosa intervención en este programa. Estamos seguros que mucha gente va a recibir de estas enseñanzas y administrarlas en su vida. Que Dios te siga bendiciendo. Y gracias a todos ustedes por estar en el programa de hoy de Sanando el Corazón Herido. Se despide Marta Reyes. Hasta la próxima semana. Que Dios los bendiga.

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5: El 10 y 11 de octubre tenemos un compromiso con la juventud. Todos los que tenemos jóvenes en cualquier edad, de adolescentes, de jóvenes adultos, estamos llamados a convertirnos en evangelizadores. Vamos a invitar a participar el 10 y 11 de octubre al Congreso Católico de Jóvenes, que va a tener lugar en el Centro de Convenciones de Los Ángeles entre las 9 de la mañana y las 6:30 de la tarde. Recuerde que el sábado 10 el Congreso es totalmente en español, para jóvenes que prefieren el español, y el domingo para jóvenes que prefieren el inglés. Los dos días tendrán un atractivo particular para que ustedes logren que sus jóvenes estén presentes en el CDJ. El sábado y el domingo estarán como conferencistas la doctora Lucía Luzondo, Mari Pablo, conferencista católica de Miami, Florida. También estará Alex de la Cruz, músico católico que viene de México para la presentación el sábado. Dani Ruiz, cantante católico de Los Ángeles. Y sábado y domingo estará con nosotros nuestro fundador, Noel Díaz. También estarán los grupos musicales Great I Am Worship, el grupo musical católico de Los Ángeles, en Heaven Sound, del grupo musical de Los Ángeles. Estamos todos invitados de una forma especial a ser parte de este esfuerzo de CDJ. ¿Cuándo? El 10 y el 11 de octubre. 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Usted puede ahora disfrutar de la adoración perpetua a las 24 horas, 7 días a la semana en el 330 East Fullerton Avenue en Addison, Illinois. El Santísimo presente en San José de Addison las 24 horas. La Iglesia Católica Inmaculada Concepción está invitando a la fiesta del Divino Niño Jesús el domingo 6 de septiembre en el 2944 East 88 Calle en Chicago, Illinois. Informes en el 773-768-2100. Si a usted le gustaría que se anuncie su evento en esta sección, por favor, le invitamos a enviar la carta de aprobación de su párroco al correo electrónico programacion@elsembrador.org. Esto ha sido todo por hoy en el calendario de la comunidad de esta semana. Mi nombre es Gonzalo Penagos Duarte. Recuerden que Dios les ama y nosotros también les amamos abundantísimamente.
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7: Dones del Espíritu Santo. Fortaleza. Este es el don que nos vuelve valientes para enfrentar las dificultades del día a día de la vida cristiana. Vuelve fuerte y heroica la fe. Recordemos el valor de los mártires. Nos da perseverancia y firmeza en las decisiones. Los que tienen ese don no se amedrentan frente a las amenazas y persecuciones, pues confían incondicionalmente en el Padre. El Apocalipsis dice: no temas por lo que vas a sufrir. El diablo va a meter a algunos de ustedes en la cárcel para que sean tentados, y sufrirán una tribulación de 10 días. Mantente fiel hasta la muerte, y te daré la corona de la vida. Apocalipsis 2:10. 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
8: Sentirme libre y al fin puedo decir: he conocido la felicidad, porque solamente la felicidad viene de Dios. También pude ver a mi hija, estuvo en drogas. Luché mucho en contra de ese monstruo que no son las drogas. Luché, para gloria de Dios, ella ahora es una limpia de drogas, y con su niña, que yo la tenía cuidando a su niña de ella. Ahora ya le entregué a su hija el día de ayer, por medio de la corte, le entregué a su hija a una vida más sana, y por eso vine a darle gracias a Dios hoy, por ese milagro que me dio, de que la corte no podían creer cómo le hizo para que su hija saliera de las drogas. Yo le dije: con el puro poder de Dios, está libre de droga, y yo soy libre de esas cargas que venía cargando. Amén.
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1: Hermanos, hermanas, soy el padre Eduardo Chávez y desde aquí, desde el Tepeyac, me da tantísimo gusto poder hablar con ustedes a través de esta plataforma maravillosa. Gracias a ESNE, estamos muy contentos de poder transmitir desde este lugar sagrado. Y nada menos que vamos a iniciar en esta serie de pláticas el Nican Mopogua. Análisis y reflexión. El Nican Mopogua. Aquí se narra, aquí se dice. El Nican Mopogua es un manuscrito de Antonio Valeriano, escrito más o menos en 1545. Este manuscrito es de este indígena que nació en Azcapotzalco, es un indígena sabio, Antonio Valeriano. Entra con los franciscanos a ese colegio que Fray Juan de Zumárraga fue el fundador junto con Fray Bernardino de Sahagún. Querían hacer en realidad una especie de seminario para indígenas para lograr que llegaran a ser sacerdotes. Te estás dando cuenta cómo Fray Juan de Zumárraga realmente es un hombre de una capacidad, de una visión tremendamente amplia. Pero lógicamente los españoles de aquella época lo veían como que no debería de ser este colegio, y menos enseñarles latín, español, caracteres latinos, etc. Estamos hablando de una fundación de este colegio de la Santa Cruz de Tlatelolco, que fue muy, digamos, a tierna edad, digamos así, porque fue fundada nada menos que el 6 de enero de 1536. Me da mucho gusto que el día sea 6 de enero, porque lógicamente están viendo la parusía, la salvación para el mundo entero. Así que los misioneros franciscanos, cuando llegan aquí la primera vez, es 1523, no son españoles, son de Gante, son de Países Bajos, Juan Tecto, Juan Ahora y Pedro de Gante. Pero los dos sacerdotes murieron a poco tiempo, porque Hernán Cortés se los llevó a las Ibueras, y en el camino a las Ibueras murieron, y eso fue poquito después de la conquista. Así que queda solamente Pedro de Gante, quien da la bienvenida a los 12 primeros franciscanos, así le llaman, 12 primeros franciscanos. Estos 12 primeros franciscanos sí vienen de España. Los envía Francisco de los Ángeles, que él incluso hubiera querido venir entre ellos. Son misioneros de lo mejor de España. En ese momento es lo mejor de España. Son personas humildes, sencillas. Son gente descalza. Son gente de hábitos pues bastante desgastados, rotos. Ellos venían con una pobreza que era una predicación simplemente el verlos. Y llegan aquí porque fueron pedidos por Hernán Cortés, el mismo Hernán Cortés. Hernán Cortés, como todo español de aquella época, militar, al mismo tiempo es un militar del Renacimiento, persona del Renacimiento. Esto es, que aún siendo militar, parecen monjes, parecen pues casi obispos, tienen una religiosidad muy fuerte. Así que ni ellos, los conquistadores, ni los misioneros mucho menos, iban a permitir la idolatría, jamás. Así que los misioneros venían con esa batalla cósmica en contra del diablo, en contra de la idolatría. Esto es muy claro y esto lo tenemos que tener presente porque ningún misionero se le hubiera ocurrido siquiera el disfrazar alguna deidad femenina del Tepeyac para hacerla pasar como la Madre de Dios, como Santa María de Guadalupe, como algunos, pues verdaderamente fuera de lugar, están suponiendo que de ahí salió la Virgen de Guadalupe, que fue como una especie de disfraz a la idolatría, la Cuatlicuetonán, sino cualquier idolatría femenina, y hacerla pasar como Guadalupe, Santa María de Guadalupe, para que tuviera buena aceptación o una cosa por el estilo. Eso es totalmente absurdo, ridículo, totalmente fuera de la documentación histórica, de la mentalidad de aquella época. Si vieras cómo Hernán Cortés, cuando llegó, todavía no había llegado con los mexicas, llega con los tlaxcaltecas, y a los tlaxcaltecas les hace una arenga, una predicación de soltar todos esos ídolos, de aborrecerlos, de tirarlos, de destruirlos, porque ellos venían precisamente con el verdadero Dios. Así que tanto conquistadores como franciscanos no iban a permitir de ninguna manera algo semejante. Además, esas personas que dicen algo semejante no entienden que estamos en el siglo XVI, donde la Santa Inquisición está a todo lo que da, y a cualquiera que se le hubiera ocurrido disfrazar una idolatría para hacerla pasar como un santo o María, la hubieran quemado en plaza pública y no les iba a temblar la mano. Además, no entienden estas personas que todos los concilios de aquella época, y todavía, ¿verdad?, siguen siendo efectivo eso, a cualquiera que hiciera cosa semejante era la excomunión. Es decir, te mueres, te vas al infierno. Así de fácil, así de sencillo. Por eso venían los franciscanos a poner la cruz de Cristo. Era parte de lo que ellos sentían su responsabilidad, imponer la cruz de Cristo, cristianizar, esa es la palabra que utilizan mucho, era una verdadera cruzada, como se hacía, para ayudar a los indígenas, los franciscanos están en ese tono, para ayudar a los indígenas para que muriendo fueran a la vida eterna teniendo todos los sacramentos. Por eso a Fray Juan de Zumárraga se le ocurre la idea muy buena de hacer esta especie de seminario, la Santa Cruz de Tlatelolco. No llegó a ser seminario, pero sí llegó a ser un colegio en donde varios indígenas aprendieron algo de gramática, algo de catecismo, obviamente los caracteres latinos, el sonido náhuatl se conservaba el sonido náhuatl, pero los caracteres latinos los hacían repetir cosas en latín, cantar en latín, etcétera, etcétera. Muy interesante. Ahí entró es un alumno de la fundación, es decir, de 1536, ahí entró Antonio Valeriano. Él es, como te digo, de Azcapotzalco. Él es un joven de 16 años que entra, noble, y además muy inteligente. Y entonces es Antonio Valeriano quien, escuchando a Juan Diego, estoy hablando 1545 aproximadamente, él entró, por lo tanto, unos 9 años antes al Colegio de la Santa Cruz, por eso ya tenía perfectamente conocimiento de los caracteres latinos, y escuchando a Juan Diego, como te digo, puso toda la narración de lo que sucedió, de lo que pasó, de este gran acontecimiento guadalupano, con caracteres latinos, pero manteniendo el sonido náhuatl, para que la riqueza que se tiene con el náhuatl, que son muchos conceptos, no se perdiera. Pero lo puso en la nueva memoria, digamos así. Esa nueva memoria son los caracteres latinos. Pero pasa esto. Ningún indígena de su época, 1545, cuando sucedió esto, ningún indígena de su época sabía leer caracteres latinos. Ningún español sabía entender náhuatl. Solamente el puñadito prácticamente de los que estaban en este colegio podían conocer los caracteres latinos y el sonido náhuatl. Pero en general, ningún indígena sabía leer caracteres latinos y ningún español entendía el náhuatl. Así que el Nicamopoguas se quedó, como yo le llamo, cápsula del tiempo. Fue rodando ahí la relación. Algunos que podían hacerlo, la leyeron, poquísimos. Pero es curioso, ninguno trató de traducirla palabra por palabra. Ahora bien, este es el Nicamopoguas. Este manuscrito se llama Nicamopoguas, que significa aquí se dice, aquí se narra. Bien, te digo que poquísimos sabrían leerlo, poquísimos lo entendían. Ok, pero pasa esto. Prácticamente todo el pueblo conocía el contenido del Nicamopoguas, porque Juan Diego, si bien se lo dijo directamente a Antonio Valeriano, quien lo dispuso con caracteres latinos, Juan Diego lo decía, lo expresaba en cada momento a todo el mundo. Dicen en las informaciones jurídicas de 1666 cómo Juan Diego iba a los mercados y ahí lanzaba todo lo que pasó, todo lo que sucedió al mundo entero. Bien o mal, todos conocían el contenido del Nicamopoguas, porque era lo que expresaba siempre Juan Diego de toda su vivencia con la Virgen de Guadalupe. Es muy interesante. Algunos que tuvieron en mano el Nicamopoguas, obviamente todo esto que lo había expresado Juan Diego y que los mismos que tenían en su mano el Nicamopoguas sabían, conocían del contenido por tradición oral, fíjate. Sus abuelos, sus tíos, sus tías, los ancianos decían y ellos conocían el evento guadalupano por tradición oral. Así que ninguno tradujo palabra por palabra el Nicamopoguas. Fue hasta 1926 cuando un sacerdote de San Luis Potosí, Primo Feliciano Velázquez, fue el primero quien tradujo palabra por palabra el Nicamopoguas en 1926. Fíjate nada más, 1926. Pero te estoy diciendo que el Nicamopoguas lo leían algunos que podían entenderlo, pero no se preocuparon en traducirlo palabra por palabra y mucho menos imprimirlo así. Pero sí lo usaron para sus propias obras. Y tenemos ahí obras del siglo XVII como la de Miguel Sánchez, 1648. Miguel Sánchez es el primero quien publica, no escribe, porque te vuelvo a repetir, el Nicamopoguas y hay muchos más, el Nicamotepán, el Huitlamahuesoltica, etcétera, etcétera. Hay muchos más que escribieron primero. Pero el primero quien publica, es Miguel Sánchez, 1648. No pretendió traducirlo palabra por palabra, pero él hace una síntesis del acontecimiento, complementado con todo aquello que leyó, pero también todo aquello que conoció a través de la tradición oral. Lo mismo hizo Luis Becerra Tanco, Él lo hizo primero para comunicarlo en una investigación que se estaba haciendo y que formaron las investigaciones más importantes de aquella época. Informaciones jurídicas de 1666. Ahí participa tanto Miguel Sánchez como Luis Becerra Tanco. Y participan para que se conozca más y mejor todo el evento guadalupano. Eso que dio a conocer en ese momento, en 1666, Luis Becerra Tanco le llamaron papel y lo tomaron así completo. Él tenía otros documentos en su casa, lo dice, que complementó ese papel con más documentación. Desgraciadamente la muerte lo sorprendió en 1672. Pero un doctor joven, Antonio de Gama, fue quien procura el publicar la obra de Luis Becerra Tanco y así conocemos en 1675 Felicidad de México. También tomaron en cuenta el Nicamopoua, lo tomó en cuenta el Nicamopoua. Pero este Luis Becerra Tanco pone un anexo que entre cosas muy sensatas y verdaderas dice, por ejemplo, que Juan Diego vivía en ese momento en Tultepec. Si bien Juan Diego es natural, nació en Cuautitlán, pero en ese momento se encontraba viviendo en Tultepec. Eso es muy sensato y muy verdadero y se comprueba. Está en ese libro Felicidad de México de Luis Becerra Tanco. Pero también este señor comete varios errores. Uno de ellos, y que más han persistido, y que lo leen a veces gente como muy, muy así investigadora y demás, y lo dice con tanta propiedad, el nombre de la Virgen de Guadalupe. Esa fue una equivocación de Luis Becerra Tanco, quien sí sabía náhuatl, se preciaba de ello, que sabía náhuatl, pero aquí sí cometió tremendos errores. Cuando dice que Juan Bernardino, como es náhuatl, y fue a quien la Virgen de Guadalupe le concedió el conocer su nombre completo, Santa María de Guadalupe, en realidad, dice Luis Becerra Tanco, no entendió bien la palabra Guadalupe porque en náhuatl no hay sonido G, ni sonido D de dedo. Y entonces su nombre podría haber sido Quetzalalupeo. Empieza a inventar, a divagar, empieza a mentir porque falta de conocimiento. Empieza a decir cada tontería de según él, el nombre que pudo haber dicho la Virgen de Guadalupe y entendido Juan Bernardino. Y su fundamento es ese, según él, que como en náhuatl no hay D ni G, y entonces empieza a suponer otros nombres más indígenas y más que tuvieran alguna cosa bíblica. Pero eso totalmente es falso. Es un error, es una equivocación de Luis Becerra Tanco. Ya se le ha contestado, ¿eh? Ya se le ha dicho, oye, Luis Becerra Tanco, Juan Bernardino estaba bautizado desde 1524 con ese nombre, igual su sobrino, igual la esposa del sobrino, Juan Diego. Y en su nombre de pila, desde 1524, está la D, Juan Bernardino. Y seguramente él le gritaba, ¿dónde estás, Juan? ¡Diego! Así que sí hay la D. Y Juan Bernardino sí captaba, entendía la D. 6-7 años con ese nombre y el nombre de su sobrino. Otra cosa, la G en náhuatl, efectivamente no hay G, pero con la U se suaviza. Y ese sonido sí hay en náhuatl. Guadalupe, gua, no G Lupe, no, Guadalupe. Y ese sonido gua sí lo tienen en náhuatl. Teotí, huacan, huacala, huacate. Así que sí se tiene conocimiento en el náhuatl de ese sonido. Se equivocó Luis Becerra Tanco, pero hay más. Hay tantos y tantos documentos. Desde 1531 tenemos a la mano 330 y tantos documentos hasta ese año de 1675 cuando él escribió este error. Todos los documentos, incluidos los náhuatl, dicen Guadalupe. Así que su nombre es Santa María de Guadalupe. Y hay una razón muy importante para que ese sea su nombre. Es un nombre que ella se puso. Todo esto vamos a ver con calma en todo el momento de esta historia de salvación. Esta historia en donde encontramos a Jesús a través de la Virgen de Guadalupe y que se le ha llamado el acontecimiento guadalupano, las apariciones de la Virgen de Guadalupe. Está bien dicho, las apariciones de la Virgen de Guadalupe, pero tomamos en cuenta que es una mujer embarazada. Así que viene Jesús a través de la Virgen de Guadalupe. No te pierdas el próximo programa. Que Dios te bendiga mucho. Aquí nos estaremos escuchando. Que Dios te bendiga.
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0: valoramos el esfuerzo de cada persona que se unió en nuestra pasada jornada, demostrando su fe no solo con palabras, también con hechos. Les agradecemos profundamente y les recordamos que para mayor facilidad pueden depositar su ofrenda directamente en diversos bancos. Para darles toda la información, por favor, comuníquense al 773-777-7773.
1: Saludo a toda la comunidad de Radio Escuchas de la Radio Católica El Sembrador. 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Me parece que los necesito en determinados momentos de mi vida. Y me gusta muchísimo de la primera carta del apóstol San Pedro, en el versículo 2, dice: ustedes han purificado sus almas obedeciendo a la verdad para amarse unos a otros sinceramente como hermanos. Ámense intensamente unos a otros con corazón puro. Me gusta muchísimo este mandato que tiene nuestra comunidad de fe. Nuestro mandato de amar encierra a todos. Y me encanta que dice que nos amemos con un corazón puro, sin intereses, sin mezquindades, sin segundas intenciones. Deseo que en este tiempo de purificación que es la pandemia y en esta crisis que estamos pasando, la palabra de Dios se vuelva un motor que nos tenga constantemente orientados y movidos hacia el cumplimiento de este mandamiento esencial para que nos sintamos católicos y sigamos siendo católicos. Solamente el amor, como dijo San Agustín, el amor lo puede todo.
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3: La Iglesia celebra en este mes de septiembre el nacimiento de la Virgen María. 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María, Madre de Jesús y Madre nuestra, siempre está atenta a nuestras súplicas. Es por eso que en este día le pedimos por todos los sembradores, para que interceda por todas sus necesidades y las de su familia. Santa María, Madre de Dios, ruega por los sembradores.
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0: Ha llegado el momento de las noticias con Socorro Cruz, desde los estudios de Esner Radio.
1: Todo listo para la 11ª Copa de la Fe. ¿De qué se trata? Les explicamos. La Comisión de las Conferencias Episcopales de la Unión Europea defiende mantener la integridad de los registros bautismales. Cerca de 900 sacerdotes de Colombia, Costa Rica, Ecuador, México y Venezuela disputarán del 7 al 11 de septiembre la 11ª Copa de la Fe en Medellín, el evento deportivo anual que también propicia espacios de fraternidad, encuentro en las comunidades y evangelización. Serán, por supuesto, para toda la familia, así lo informó la Conferencia Episcopal de Colombia. El episcopado indicó en su sitio web que en esta oportunidad serán 32 las delegaciones que arribarán a la Arquidiócesis de Medellín, Colombia. Además de disputar los partidos, la Conferencia Episcopal de Colombia indicó que los sacerdotes asistirán a las parroquias y otros lugares de Medellín para compartir experiencias pastorales como las visitas a los enfermos y la administración de sacramentos. En esta edición, la presencia de los participantes en diferentes parroquias de Medellín permitirá mantener esta dinámica de encuentros con las comunidades, haciendo del deporte un lenguaje para acercarse a los fieles y compartir con ellos la experiencia del ministerio sacerdotal, así lo indica el episcopado. Además, todos los partidos de la 11ª Copa de la Fe serán transmitidos a través del canal de YouTube de la Arquidiócesis de Medellín, por si quieren ver a los sacerdotes, hermanos, jugando fútbol. Claro que sí. La Comisión de las Conferencias Episcopales de la Unión Europea defiende mantener la integridad de los registros bautismales ante la próxima resolución del caso de un apóstata belga que pide que sus datos sean borrados. Se espera que el abogado general del Tribunal de Justicia de la Unión Europea, Nicolás Emiolu, publique el próximo 1 de octubre el dictamen sobre el caso planteado por un ciudadano belga que reclamó a la diócesis de Gante la supresión de sus datos bautismales en virtud del artículo 17 del Reglamento General de la Protección de Datos de la Unión Europea. Cuando recibió la petición, la diócesis de Gante decidió realizar una anotación al margen señalando la decisión de esta persona que fue bautizada siendo un bebé de abandonar la Iglesia Católica. El caso ha sido llevado, hermanos, ante el Tribunal de Apelaciones de Bruselas, cuyos miembros han planteado varias cuestiones prejudiciales sobre las que la Comisión de las Conferencias Episcopales de la Unión Europea ha elaborado un documento con el objetivo de contribuir al debate público sobre la cuestión. Esta reflexión, señalan los prelados, pretende esbozar datos, las posibles implicaciones de este tipo de asuntos, como la relevancia de los argumentos jurídicos que pueden influir en su resolución. Así, los representantes de la Iglesia ante las instituciones comunitarias europeas exponen argumentos sobre algunas cuestiones. También las conferencias episcopales de la Unión Europea defienden que un registro bautismal no es una lista de miembros de la Iglesia, sino un registro de hechos históricos que recoge los bautismos realizados, que por su naturaleza no puede en modo alguno equipararse al concepto de afiliación aplicable, por ejemplo, a las asociaciones en el marco del derecho civil. Y por último, los prelados europeos argumentan que el registro bautismal da expresión visible y jurídica a un contenido de fe, y su supresión afecta a la forma en que la Iglesia entiende y expresa un elemento fundamental de su fe sacramental. Socorro Cruz, Dios los bendiga y recuerden, Cristo los ama y yo también.

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2: Hola, les saluda el diácono José Luis Granados de la Iglesia San Pablo en Ampa, Idaho. Oremos juntos. Oremos por nuestro obispo, por todos los obispos, presbíteros, diáconos, por todos los que ejercen algún ministerio en la Iglesia y por todo el pueblo de Dios. Dios todopoderoso y eterno, que con tu Espíritu santificas y gobiernas toda tu Iglesia, escucha nuestras súplicas y concédenos tu gracia para que todos, según nuestra vocación, podamos servirte con fidelidad por Jesucristo nuestro Señor. Amén.
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0: María, nuestra dulce madre, madre de la Iglesia, madre del Salvador, siempre atenta a nuestras súplicas, refugio de los pecadores y consuelo de los afligidos, dijo:
1: mi Hijo me ha concedido que todo aquel que se encomiende a mí, al rezar el rosario, tendrá como intercesores a toda la corte celestial, en vida y a la hora de la muerte. No estoy aquí yo, que soy tu madre, que nada te aflija, que nada te perturbe.
2: Muy buenas tardes, queridos hermanos radio oyentes. Les saludamos con mucho gusto a todos y cada uno de ustedes que nos están sintonizando a través de las diferentes estaciones de radio y a todos los que nos escuchan a través de la aplicación. Les saluda su hermana en Cristo, Sandra Maravilla, dándole la más cordial bienvenida a esta hora de las 2 de la tarde, la hora de la meditación del rezo del Santo Rosario, agradeciéndole a Dios porque nos da un nuevo día, nos regala un nuevo día para poder todos juntos unirnos a orar este Santo Rosario, esta oración de poder que nos ha regalado nuestro Padre Celestial a través de Mamita María. Así es de que, querido hermano que me estás escuchando, yo te invito a marcar al 773-777-7773 o al 951-247-1530 para que pongas todas tus necesidades, todas tus intenciones, todo aquello que hay en lo profundo de tu corazón, todo aquello que te preocupa, que te aflige, vamos a ponérselos ahí en las manos de nuestra Madre Santísima, ya que ella siempre está atenta como una tierna y amorosa madre, al pendiente de todas las necesidades de su hijo, de sus hijos, para ella ir a interceder ante su hijo. Va y le presenta todas nuestras necesidades como un hermoso ramillete de flores. Así es de que con esa confianza que ella nos da, pues vamos a entregarle todo aquello que nos preocupa para que ella esté ahí atenta intercediendo por tus necesidades. Y también pues quiero saludar y darle la bienvenida a mis compañeros que están aquí en cabina, en los controles, nuestra hermana Santita Rodríguez, está nuestra hermana Connie, nuestro hermano Carlitos y también nuestra hermana Lupita. Así es de que, queridos hermanos, pues los invitamos a que marquen al 773-777-7773 o al 951-247-1530. Y en lo que ustedes nos llaman para poner todas sus necesidades, pues los invitamos para que mediten en esta alabanza.

0: Estamos ya de regreso, queridos hermanos, y pues vamos a dar inicio con el rezo del Santo Rosario. Hoy día viernes estaremos meditando los misterios dolorosos. Así es de que vamos a invocar a la Santísima Trinidad a través de la señal de la cruz. Por la señal de la Santa Cruz de nuestros enemigos, líbranos, Señor Dios nuestro, en el nombre del Padre, del Hijo y del Espíritu Santo.
1: Amén.
0: Creo en Dios Padre Todopoderoso, Creador del cielo y de la tierra. Creo en Jesucristo, su único Hijo, nuestro Señor, que fue concebido por obra y gracia del Espíritu Santo, nació de Santa María Virgen, padeció bajo el poder de Poncio Pilato, fue crucificado, muerto y sepultado, descendió a los infiernos, al tercer día resucitó de entre los muertos, subió a los cielos y está sentado a la derecha de Dios Padre Todopoderoso. Desde ahí ha de venir a juzgar a vivos y muertos. Creo en el Espíritu Santo, la Santa Iglesia Católica, la comunión de los santos, el perdón de los pecados, la resurrección de la carne y la vida eterna.
1: Amén.
0: Padre nuestro que estás en el cielo, santificado sea tu nombre. Venga a nosotros tu reino, hágase tu voluntad en la tierra como en el cielo.
1: Danos hoy nuestro pan de cada día. Perdona nuestras ofensas, como también nosotros perdonamos a los que nos ofenden. No nos dejes caer en tentación y líbranos del mal. Amén.
0: Dios te salve María, llena eres de gracia, el Señor está contigo. Bendita tú eres entre todas las mujeres y bendito es el fruto de tu vientre, Jesús.
1: Santa María, Madre de Dios, ruega por nosotros pecadores, ahora y en la hora de nuestra muerte. Amén.
0: Dios te salve María, llena eres de gracia, el Señor está contigo. Bendita tú eres entre todas las mujeres y bendito es el fruto de tu vientre, Jesús.
1: Santa María, Madre de Dios, ruega por nosotros pecadores, ahora y en la hora de nuestra muerte. Amén.
0: Dios te salve María, llena eres de gracia, el Señor está contigo. Bendita tú eres entre todas las mujeres y bendito es el fruto de tu vientre, Jesús.
1: Santa María, Madre de Dios, ruega por nosotros pecadores, ahora y en la hora de nuestra muerte. Amén.
0: Gloria al Padre, y al Hijo, y al Espíritu Santo.
1: Como era en el principio, ahora y siempre, por los siglos de los siglos.
0: Amén.

0: Primer misterio doloroso, la oración de nuestro Señor en el huerto de Getsemaní, y sumido en agonía, insistía más en su oración.
1: Sí, en este misterio, un anónimo pide por el eterno descanso de Rafael Martínez y por todo el mundo, por lo que está pasando. También piden por los sacerdotes, que Dios los proteja, por todos los miembros de la radio. También pedimos por el eterno descanso de René Barrios. Hoy lo velan y mañana va a ser su sepultura. Y por el regreso de sus hijos, para que regresen pronto a casa, y por toda la familia. También por Francisco, Olga y Lorenzo piden por... También están pidiendo por ellos. También damos gracias al Señor por todos los hermanos que están en el campo. Señor, por su trabajo que alimentan a todos. Bendice sus vidas, su trabajo y a todas sus familias. Te lo pedimos, Señor.
0: Escúchanos. Padre nuestro que estás en el cielo, santificado sea tu nombre. Venga a nosotros tu reino. Hágase tu voluntad en la tierra como en el cielo.
1: Danos hoy nuestro pan de cada día. Perdona nuestras ofensas, como también nosotros perdonamos a los que nos ofenden. No nos dejes caer en tentación y líbranos de todo mal. Amén.
0: Dios te salve María, llena eres de gracia, el Señor está contigo. Bendita tú eres entre todas las mujeres y bendito es el fruto de tu vientre Jesús.
1: Santa María, Madre de Dios, ruega por nosotros pecadores, ahora y en la hora de nuestra muerte. Amén.
0: Dios te salve María, llena eres de gracia, el Señor está contigo. Bendita tú eres entre todas las mujeres y bendito es el fruto de tu vientre Jesús.
1: Santa María, Madre de Dios, ruega por nosotros pecadores, ahora y en la hora de nuestra muerte. Amén.
0: Dios te salve María, llena eres de gracia, el Señor está contigo. Bendita tú eres entre todas las mujeres y bendito es el fruto de tu vientre Jesús.
1: Santa María, Madre de Dios, ruega por nosotros pecadores, ahora y en la hora de nuestra muerte. Amén.
0: Dios te salve María, llena eres de gracia, el Señor está contigo. Bendita tú eres entre todas las mujeres y bendito es el fruto de tu vientre Jesús.
1: Santa María, Madre de Dios, ruega por nosotros pecadores, ahora y en la hora de nuestra muerte. Amén.
0: Dios te salve María, llena eres de gracia, el Señor está contigo. Bendita tú eres entre todas las mujeres y bendito es el fruto de tu vientre Jesús.
1: Santa María, Madre de Dios, ruega por nosotros pecadores, ahora y en la hora de nuestra muerte. Amén.
0: Dios te salve María, llena eres de gracia, el Señor está contigo. Bendita tú eres entre todas las mujeres y bendito es el fruto de tu vientre Jesús.
1: Santa María, Madre de Dios, ruega por nosotros pecadores, ahora y en la hora de nuestra muerte. Amén.
0: Dios te salve María, llena eres de gracia, el Señor está contigo. Bendita tú eres entre todas las mujeres y bendito es el fruto de tu vientre Jesús.
1: Santa María, Madre de Dios, ruega por nosotros pecadores, ahora y en la hora de nuestra muerte. Amén.
0: Dios te salve María, llena eres de gracia, el Señor está contigo. Bendita tú eres entre todas las mujeres y bendito es el fruto de tu vientre Jesús.
1: Santa María, Madre de Dios, ruega por nosotros pecadores, ahora y en la hora de nuestra muerte. Amén.
0: Dios te salve María, llena eres de gracia, el Señor está contigo. Bendita tú eres entre todas las mujeres y bendito es el fruto de tu vientre Jesús.
1: Santa María, Madre de Dios, ruega por nosotros pecadores, ahora y en la hora de nuestra muerte. Amén.
0: Dios te salve María, llena eres de gracia, el Señor está contigo. Bendita tú eres entre todas las mujeres y bendito es el fruto de tu vientre, Jesús.
1: Santa María, Madre de Dios, ruega por nosotros pecadores, ahora y en la hora de nuestra muerte. Amén.
0: Gloria al Padre, y al Hijo, y al Espíritu Santo.
1: Como era en el principio, ahora y siempre, por los siglos de los siglos.
0: Amén. Oh Jesús mío, perdona nuestros pecados, líbranos del fuego del infierno. Lleva al cielo a todas las almas, especialmente a las más necesitadas de tu misericordia.
1: Amén.

0: Segundo misterio doloroso, la flagelación de Jesús. Entonces Pilato tomó a Jesús y mandó a azotarle.
1: Padre nuestro que estás en el cielo, santificado sea tu nombre, venga a nosotros tu reino, hágase tu voluntad en la tierra como en el cielo.
0: Danos hoy nuestro pan de cada día, perdona nuestras ofensas, como también nosotros perdonamos a los que nos ofenden. No nos dejes caer en tentación y líbranos de todo mal. Amén. Dios te salve María, llena eres de gracia, el Señor está contigo. Bendita tú eres entre todas las mujeres y bendito es el fruto de tu vientre Jesús.
1: Santa María, Madre de Dios, ruega por nosotros los pecadores, ahora y en la hora de nuestra muerte. Amén.
0: Dios te salve María, llena eres de gracia, el Señor está contigo. Bendita tú eres entre todas las mujeres y bendito es el fruto de tu vientre Jesús.
1: Santa María, Madre de Dios, ruega por nosotros pecadores, ahora y en la hora de nuestra muerte. Amén.
0: Dios te salve María, llena eres de gracia, el Señor está contigo. Bendita tú eres entre todas las mujeres y bendito es el fruto de tu vientre Jesús.
1: Santa María, Madre de Dios, ruega por nosotros pecadores, ahora y en la hora de nuestra muerte. Amén.
0: Dios te salve María, llena eres de gracia, el Señor está contigo. Bendita tú eres entre todas las mujeres y bendito es el fruto de tu vientre Jesús.
1: Santa María, Madre de Dios, ruega por nosotros pecadores, ahora y en la hora de nuestra muerte. Amén.
0: Dios te salve María, llena eres de gracia, el Señor está contigo. Bendita tú eres entre todas las mujeres y bendito es el fruto de tu vientre Jesús.
1: Santa María, Madre de Dios, ruega por nosotros los pecadores, ahora y en la hora de nuestra muerte. Amén.
0: Dios te salve María, llena eres de gracia, el Señor está contigo. Bendita tú eres entre todas las mujeres y bendito es el fruto de tu vientre Jesús.
1: Santa María, Madre de Dios, ruega por nosotros los pecadores, ahora y en la hora de nuestra muerte. Amén.
0: Dios te salve María, llena eres de gracia, el Señor está contigo. Bendita tú eres entre todas las mujeres y bendito es el fruto de tu vientre Jesús.
1: Santa María, Madre de Dios, ruega por nosotros pecadores, ahora y en la hora de nuestra muerte. Amén.
0: Dios te salve María, llena eres de gracia, el Señor está contigo. Bendita tú eres entre todas las mujeres y bendito es el fruto de tu vientre Jesús.
1: Santa María, Madre de Dios, ruega por nosotros pecadores, ahora y en la hora de nuestra muerte. Amén.
0: Dios te salve María, llena eres de gracia, el Señor está contigo. Bendita tú eres entre todas las mujeres y bendito es el fruto de tu vientre Jesús.
1: Santa María, Madre de Dios, ruega por nosotros pecadores, ahora y en la hora de nuestra muerte. Amén.
0: Dios te salve María, llena eres de gracia, el Señor está contigo. Bendita tú eres entre todas las mujeres y bendito es el fruto de tu vientre Jesús.
1: Santa María, Madre de Dios, ruega por nosotros pecadores, ahora y en la hora de nuestra muerte. Amén.
0: Gloria al Padre, y al Hijo, y al Espíritu Santo.
1: Como era en un principio, ahora y siempre, por los siglos de los siglos. Amén.
0: Oh Jesús mío, perdona nuestros pecados, líbranos del fuego del infierno, lleva al cielo a todas las almas, especialmente a las más necesitadas de tu misericordia.
1: Amén.

0: Tercer misterio doloroso, la coronación de espinas de nuestro Señor. Los soldados trenzaron una corona de espinas y se la pusieron en la cabeza.
1: Sí, continuamos con el rezo del Santo Rosario y les hacemos una cordial invitación para que nos llamen y pongan sus peticiones, todas sus necesidades, eso que hay ahí en su corazoncito. Pueden llamar al 951-247-1530 o al 773-777-7773. En este misterio vamos a pedir a José López, pide por la recuperación del padre Edmundo Gómez y también pide por él, por su salud y la de su esposa. También a Rosita pide por Aide Cervantes, por su salud, pues ella tiene cáncer. También seguimos pidiendo por Normita, por su salud, para que Dios le ayude a seguir con sus tratamientos. También quiero pedir por Joana Peña, que pide para que Dios le dé mucha sabiduría y paciencia para estudiar para su examen, que lo tendrá el 7 de septiembre. Te lo pedimos, Señor.
0: Escúchanos, Padre nuestro que estás en el cielo, santificado sea tu nombre. Venga a nosotros tu reino, hágase tu voluntad en la tierra como en el cielo.
1: Danos hoy nuestro pan de cada día, perdona nuestras ofensas, como también nosotros perdonamos a los que nos ofenden. No nos dejes caer en tentación y líbranos del mal. Amén.
0: Dios te salve María, llena eres de gracia, el Señor está contigo. Bendita tú eres entre todas las mujeres y bendito es el fruto de tu vientre, Jesús.
1: Santa María, Madre de Dios, ruega por nosotros pecadores, ahora y en la hora de nuestra muerte. Amén.
0: Dios te salve María, llena eres de gracia, el Señor está contigo. Bendita tú eres entre todas las mujeres y bendito es el fruto de tu vientre, Jesús.
1: Santa María, Madre de Dios, ruega por nosotros pecadores, ahora y en la hora de nuestra muerte. Amén.
0: Dios te salve María, llena eres de gracia, el Señor está contigo. Bendita tú eres entre todas las mujeres y bendito es el fruto de tu vientre, Jesús.
1: Santa María, Madre de Dios, ruega por nosotros pecadores, ahora y en la hora de nuestra muerte. Amén.
0: Dios te salve María, llena eres de gracia, el Señor está contigo. Bendita tú eres entre todas las mujeres y bendito es el fruto de tu vientre, Jesús.
1: Santa María, Madre de Dios, ruega por nosotros pecadores, ahora y en la hora de nuestra muerte. Amén.
0: Dios te salve María, llena eres de gracia, el Señor está contigo. Bendita tú eres entre todas las mujeres y bendito es el fruto de tu vientre, Jesús.
1: Santa María, Madre de Dios, ruega por nosotros pecadores, ahora y en la hora de nuestra muerte. Amén.
0: Dios te salve María, llena eres de gracia, el Señor está contigo. Bendita tú eres entre todas las mujeres y bendito es el fruto de tu vientre, Jesús.
1: Santa María, Madre de Dios, ruega por nosotros pecadores, ahora y en la hora de nuestra muerte. Amén.
0: Dios te salve María, llena eres de gracia, el Señor está contigo. Bendita tú eres entre todas las mujeres y bendito es el fruto de tu vientre, Jesús.
1: Santa María, Madre de Dios, ruega por nosotros pecadores, ahora y en la hora de nuestra muerte. Amén.
0: Dios te salve María, llena eres de gracia, el Señor está contigo. Bendita tú eres entre todas las mujeres y bendito es el fruto de tu vientre, Jesús.
1: Santa María, Madre de Dios, ruega por nosotros pecadores, ahora y en la hora de nuestra muerte. Amén.
0: Dios te salve María, llena eres de gracia, el Señor está contigo. Bendita tú eres entre todas las mujeres y bendito es el fruto de tu vientre, Jesús.
1: Santa María, Madre de Dios, ruega por nosotros pecadores, ahora y en la hora de nuestra muerte. Amén.
0: Dios te salve María, llena eres de gracia, el Señor está contigo. Bendita tú eres entre todas las mujeres y bendito es el fruto de tu vientre, Jesús.
1: Santa María, Madre de Dios, ruega por nosotros pecadores, ahora y en la hora de nuestra muerte. Amén.
0: Gloria al Padre, y al Hijo, y al Espíritu Santo.
1: Como era en el principio, ahora y siempre, por los siglos de los siglos.
0: Amén. Oh Jesús mío, perdona nuestros pecados, líbranos del fuego del infierno. Lleva al cielo a todas las almas, especialmente a las más necesitadas de tu misericordia.
1: Amén.

0: Cuarto misterio doloroso. El camino hacia el Calvario, llevando Jesús la cruz a cuestas por nuestros pecados. Y Jesús, cargando su cruz, salió hacia el lugar llamado Calvario.
1: Claro que sí, en este cuarto misterio tenemos un anónimo de Greg Milwaukee que pide por su mamá que está enferma de sus riñones, y él pide por la paz del mundo. También queremos pedir por todos nuestros hermanos que están en los hospitales, a todos los que están en sus casas enfermos. Pedimos también por todos los que están enfermos espiritualmente, que padecen de estrés, depresión y muchas enfermedades. También pedimos por todos los jóvenes del mundo entero, por la conversión de todos ellos y por nuestra propia conversión. Pedimos también por todos los hermanos de Yo Soy el 73 y por todas sus necesidades. Te lo pedimos, Señor.
0: Escúchanos. Padre nuestro que estás en el cielo, santificado sea tu nombre. Venga a nosotros tu reino, hágase tu voluntad en la tierra como en el cielo.
1: Danos hoy nuestro pan de cada día. Perdona nuestras ofensas como también nosotros perdonamos a los que nos ofenden. No nos dejes caer en tentación y líbranos de todo mal. Amén.
0: Dios te salve María, llena eres de gracia, el Señor está contigo. Bendita tú eres entre todas las mujeres y bendito es el fruto de tu vientre Jesús.
1: Santa María, Madre de Dios, ruega por nosotros pecadores, ahora y en la hora de nuestra muerte. Amén.
0: Dios te salve María, llena eres de gracia, el Señor está contigo. Bendita tú eres entre todas las mujeres y bendito es el fruto de tu vientre Jesús.
1: Santa María, Madre de Dios, ruega por nosotros pecadores, ahora y en la hora de nuestra muerte. Amén.
0: Dios te salve María, llena eres de gracia, el Señor está contigo. Bendita tú eres entre todas las mujeres y bendito es el fruto de tu vientre Jesús.
1: Santa María, Madre de Dios, ruega por nosotros pecadores, ahora y en la hora de nuestra muerte. Amén.
0: Dios te salve María, llena eres de gracia, el Señor está contigo. Bendita tú eres entre todas las mujeres y bendito es el fruto de tu vientre Jesús.
1: Santa María, Madre de Dios, ruega por nosotros pecadores, ahora y en la hora de nuestra muerte. Amén.
0: Dios te salve María, llena eres de gracia, el Señor está contigo. Bendita tú eres entre todas las mujeres y bendito es el fruto de tu vientre Jesús.
1: Santa María, Madre de Dios, ruega por nosotros pecadores, ahora y en la hora de nuestra muerte. Amén.
0: Dios te salve María, llena eres de gracia, el Señor está contigo. Bendita tú eres entre todas las mujeres y bendito es el fruto de tu vientre Jesús.
1: Santa María, Madre de Dios, ruega por nosotros pecadores, ahora y en la hora de nuestra muerte. Amén.
0: Dios te salve María, llena eres de gracia, el Señor está contigo. Bendita tú eres entre todas las mujeres y bendito es el fruto de tu vientre Jesús.
1: Santa María, Madre de Dios, ruega por nosotros pecadores, ahora y en la hora de nuestra muerte. Amén.
0: Dios te salve María, llena eres de gracia, el Señor está contigo. Bendita tú eres entre todas las mujeres y bendito es el fruto de tu vientre Jesús.
1: Santa María, Madre de Dios, ruega por nosotros pecadores, ahora y en la hora de nuestra muerte. Amén.
0: Dios te salve María, llena eres de gracia, el Señor está contigo. Bendita tú eres entre todas las mujeres y bendito es el fruto de tu vientre Jesús.
1: Santa María, Madre de Dios, ruega por nosotros pecadores, ahora y en la hora de nuestra muerte. Amén.
0: Dios te salve María, llena eres de gracia, el Señor está contigo. Bendita tú eres entre todas las mujeres y bendito es el fruto de tu vientre Jesús.
1: Santa María, Madre de Dios, ruega por nosotros pecadores, ahora y en la hora de nuestra muerte. Amén.
0: Gloria al Padre, y al Hijo, y al Espíritu Santo.
1: Como era en un principio, ahora y siempre, por los siglos de los siglos.
0: Amén. Oh Jesús mío, perdona nuestros pecados, líbranos del fuego del infierno. Lleva al cielo a todas las almas, especialmente a las más necesitadas de tu misericordia.
1: Amén.

0: Quinto misterio doloroso, la crucifixión y muerte de nuestro Señor. Lo crucificaron y con él a otros dos, uno a cada lado y Jesús en medio.
1: Sí, en este misterio pedimos por todas las personas que van a salir de vacaciones, que van manejando o por vía aérea, para que Dios los lleve con bien a su destino y los traiga de regreso a casita. También Rabona Flores pide por su mamá María Flores, por toda la gente que está en contacto con ella, en especial por las enfermeras y los doctores. Y da gracias a Dios por Santita, Lupita, Sandrita, que rezan el Santo Rosario. Muchas gracias, lo hacemos con mucho, mucho, con mucho gusto, con mucho amor para todos ustedes. También piden oración la familia Flores Márquez por las necesidades de todo el mundo, por los inmigrantes, por la radio, por sus vecinos, que Dios, que todo esté bien. También pedimos por todas las personas que tienen ansiedad y depresión, que se encuentran tristes por alguna situación que están pasando, que sepan que no están solos, que Dios está con ellos. Y pues yo quiero pedir muy en especialmente por mis hijos, por su conversión. También quiero pedir por todos los jovencitos que asistirán al CDJ. Quiero pedir por los doctores, por las enfermeras, por todos los enfermitos que se encuentran ahí en los hospitales, que nadie va a visitarlos, que se encuentran muy tristes. También quiero pedir por todos los agonizantes y por todos los que vamos a morir este día, para que Dios nuestro Señor tenga piedad y misericordia de todos nosotros. Y pues por todas las necesidades del mundo entero, y muy en especialmente por las benditas almas del purgatorio, especialmente las más olvidadas. Te lo pedimos, Señor.
0: Escúchanos, Padre nuestro que estás en el cielo, santificado sea tu nombre. Venga a nosotros tu reino, hágase tu voluntad en la tierra como en el cielo.
1: Danos hoy nuestro pan de cada día, perdona nuestras ofensas, como también nosotros perdonamos a los que nos ofenden. No nos dejes caer en tentación y líbranos de todo mal. Amén.
0: Dios te salve María, llena eres de gracia, el Señor está contigo. Bendita tú eres entre todas las mujeres y bendito es el fruto de tu vientre Jesús.
1: Santa María, Madre de Dios, ruega por nosotros pecadores, ahora y en la hora de nuestra muerte. Amén.
0: Dios te salve María, llena eres de gracia, el Señor está contigo. Bendita tú eres entre todas las mujeres y bendito es el fruto de tu vientre Jesús.
1: Santa María, Madre de Dios, ruega por nosotros pecadores, ahora y en la hora de nuestra muerte. Amén.
0: Dios te salve María, llena eres de gracia, el Señor está contigo. Bendita tú eres entre todas las mujeres y bendito es el fruto de tu vientre Jesús.
1: Santa María, Madre de Dios, ruega por nosotros pecadores, ahora y en la hora de nuestra muerte. Amén.
0: Dios te salve María, llena eres de gracia, el Señor está contigo. Bendita tú eres entre todas las mujeres y bendito es el fruto de tu vientre Jesús.
1: Santa María, Madre de Dios, ruega por nosotros pecadores, ahora y en la hora de nuestra muerte. Amén.
0: Dios te salve María, llena eres de gracia, el Señor está contigo. Bendita tú eres entre todas las mujeres y bendito es el fruto de tu vientre Jesús.
1: Santa María, Madre de Dios, ruega por nosotros pecadores, ahora y en la hora de nuestra muerte. Amén.
0: Dios te salve María, llena eres de gracia, el Señor está contigo. Bendita eres y bendito es el fruto de tu vientre Jesús.
1: Santa María, Madre de Dios, ruega por nosotros pecadores, ahora y en la hora de nuestra muerte. Amén.
0: Dios te salve María, llena eres de gracia, el Señor está contigo. Bendita tú eres entre todas las mujeres y bendito es el fruto de tu vientre Jesús.
1: Santa María, Madre de Dios, ruega por nosotros pecadores, ahora y en la hora de nuestra muerte. Amén.
0: Dios te salve María, llena eres de gracia, el Señor está contigo. Bendita tú eres entre todas las mujeres y bendito es el fruto de tu vientre, Jesús.
1: Santa María, Madre de Dios, ruega por nosotros pecadores, ahora y en la hora de nuestra muerte. Amén.
0: Dios te salve María, llena eres de gracia, el Señor está contigo. Bendita tú eres entre todas las mujeres y bendito es el fruto de tu vientre, Jesús.
1: Santa María, Madre de Dios, ruega por nosotros pecadores, ahora y en la hora de nuestra muerte. Amén.
0: Dios te salve María, llena eres de gracia, el Señor está contigo. Bendita tú eres entre todas las mujeres y bendito es el fruto de tu vientre, Jesús.
1: Santa María, Madre de Dios, ruega por nosotros pecadores, ahora y en la hora de nuestra muerte. Amén.
0: Gloria al Padre, y al Hijo, y al Espíritu Santo.
1: Como era en el principio, ahora y siempre, por los siglos de los siglos.
0: Amén. Oh Jesús mío, perdona nuestros pecados, líbranos del fuego del infierno. Lleva al cielo a todas las almas, especialmente a las más necesitadas de tu misericordia.
1: Amén.

0: Sí, en este misterio vamos a poner a todas las personas que tienen enfermedades terminales. Seguimos pidiendo por Erika Prado, Andrea Arias, Imelda, Abraham Méndez, por Normita, por el señor Gonzalo Bazán, por María Elena. Y también queremos pedir por el diácono Ricardo Uribe, por el diácono Roberto Jara, por el diácono Ernesto Ocampo y su familia, por el diácono Leonardo Bautista y por las vocaciones a la vida religiosa. También pedimos por la recuperación de Sonia López, que después de su cirugía, para que el Señor la fortalezca y le dé paciencia en estos momentos que lo necesita. También Ruth sigue pidiendo por sus hijos, para que Dios se los cuide donde quiera que se encuentran. También Luz pide por la conversión y sanación de toda su familia, que David sufre de ansiedad, y por todos los que están en centros de detención. Y también queremos pedir por todas las personas que no tienen trabajo, para que Dios nuestro Señor les conceda un trabajo. Te lo pedimos, Señor.
1: Escúchanos. Por las intenciones del Santo Padre León XIV, estaremos rezando un Padre Nuestro, un Ave María y un Gloria. Padre Nuestro que estás en el cielo, santificado sea tu nombre. Venga a nosotros tu reino, hágase tu voluntad en la tierra como en el cielo.
0: Danos hoy nuestro pan de cada día. Perdona nuestras ofensas, como también nosotros perdonamos a los que nos ofenden. No nos dejes caer en tentación y líbranos de todo mal. Amén.
1: Dios te salve María, llena eres de gracia, el Señor está contigo, bendita tú eres entre todas las mujeres y bendito es el fruto de tu vientre Jesús.
0: Santa María, Madre de Dios, ruega por nosotros pecadores, ahora y en la hora de nuestra muerte. Amén.
1: Gloria al Padre y al Hijo y al Espíritu
0: Como
1: Santo.
0: era en el principio, ahora y siempre, por los siglos de los siglos.
1: Amén. Dios te salve María, hija de Dios Padre. En tus manos encomendamos nuestra fe para que la ilumines. Llena eres de gracia, el Señor está contigo. Bendita tú eres entre todas las mujeres y bendito es el fruto de tu vientre Jesús.
0: Santa María, Madre de Dios, ruega por nosotros pecadores, ahora y en la hora de nuestra muerte. Amén.
1: Dios te salve María, Madre de Dios Hijo. En tus manos encomendamos nuestra esperanza para que la alientes. Llena eres de gracia, el Señor está contigo. Bendita tú eres entre todas las mujeres y bendito es el fruto de tu vientre Jesús.
0: Santa María, Madre de Dios, ruega por nosotros pecadores, ahora y en la hora de nuestra muerte. Amén.
1: Dios te salve María, Esposa de Dios Espíritu Santo. En tus manos encomendamos nuestra caridad para que la inflames. Llena eres de gracia, el Señor está contigo. Bendita tú eres entre todas las mujeres y bendito es el fruto de tu vientre Jesús.
0: Santa María, Madre de Dios, ruega por nosotros pecadores, ahora y en la hora de nuestra muerte. Amén.
1: Dios te salve, Reina y Madre de Misericordia, vida, dulzura y esperanza nuestra. Dios te salve, a ti llamamos los desterrados hijos de Eva, a ti suspiramos gimiendo y llorando en este valle de lágrimas. Ea, pues, Señora abogada nuestra, vuelve a nosotros esos tus ojos misericordiosos y después de este destierro muéstranos a Jesús, fruto bendito de tu vientre, oh clementísima, oh piadosa, oh dulce siempre Virgen María, ruega por nosotros, Santa Madre de Dios.
0: Para que seamos dignos de alcanzar las divinas gracias y promesas de nuestro Señor Jesucristo.
1: Amén. Señor, ten piedad.
0: Señor, ten piedad.
1: Cristo, ten piedad.
0: Cristo, ten piedad.
1: Señor, ten piedad.
0: Señor, ten piedad.
1: Cristo, óyenos.
0: Cristo, óyenos.
1: Cristo, escúchanos.
0: Cristo, escúchanos.
1: Dios Padre Celestial.
0: Ten piedad de nosotros.
1: Dios Hijo Redentor del mundo.
0: Ten piedad de nosotros.
1: Dios Espíritu Santo.
0: Ten piedad de nosotros.
1: Santísima Trinidad, un solo Dios.
0: Ten piedad de nosotros.
1: Santa María.
0: Ruega por nosotros.
1: Santa Madre de Dios.
0: Ruega por nosotros.
1: Santa Virgen de las Vírgenes.
0: Ruega por nosotros.
1: Madre de Cristo.
0: Ruega por nosotros.
1: Madre de la Iglesia.
0: ruega por nosotros.
1: Madre de la misericordia,
0: ruega por nosotros.
1: Madre de la divina gracia,
0: ruega por nosotros.
1: Madre de la esperanza,
0: ruega por nosotros.
1: Madre purísima,
0: ruega por nosotros.
1: Madre castísima,
0: ruega por nosotros.
1: Madre siempre virgen,
0: ruega por nosotros.
1: Madre inmaculada,
0: ruega por nosotros.
1: Madre amable,
0: ruega por nosotros.
1: Madre admirable,
0: ruega por nosotros.
1: Madre del buen consejo,
0: ruega por nosotros.
1: Madre del Creador,
0: ruega por nosotros.
1: Madre del Salvador,
0: ruega por nosotros.
1: Virgen prudentísima,
0: ruega por nosotros.
1: Virgen digna de veneración,
0: ruega por nosotros.
1: Virgen digna de alabanza,
0: ruega por nosotros.
1: Virgen poderosa,
0: ruega por nosotros.
1: Virgen clemente,
0: ruega por nosotros.
1: Virgen fiel,
0: ruega por nosotros.
1: Espejo de justicia,
0: ruega por nosotros.
1: Trono de la sabiduría,
0: ruega por nosotros.
1: Causa de nuestra alegría,
0: ruega por nosotros.
1: Vaso espiritual,
0: ruega por nosotros.
1: Vaso digno de honor,
0: ruega por nosotros.
1: Vaso de insigne devoción,
0: ruega por nosotros.
1: Rosa mística,
0: ruega por nosotros.
1: Torre de David,
0: ruega por nosotros.
1: Torre de marfil,
0: ruega por nosotros.
1: Casa de oro,
0: ruega por nosotros.
1: Arca de la alianza,
0: ruega por nosotros.
1: Puerta del cielo,
0: ruega por nosotros.
1: Estrella de la mañana,
0: ruega por nosotros.
1: Salud de los enfermos,
0: ruega por nosotros.
1: Refugio de los pecadores,
0: ruega por nosotros.
1: Consuelo de los migrantes,
0: ruega por nosotros.
1: Consoladora de los afligidos,
0: ruega por nosotros.
1: Auxilio de los cristianos,
0: ruega por nosotros.
1: Reina de los ángeles,
0: ruega por nosotros.
1: Reina de los patriarcas,
0: ruega por nosotros.
1: Reina de los profetas,
0: ruega por nosotros.
1: Reina de los apóstoles,
0: ruega por nosotros.
1: Reina de los mártires,
0: ruega por nosotros.
1: Reina de los confesores,
0: ruega por nosotros.
1: Reina de las vírgenes,
0: ruega por nosotros.
1: Reina de todos los santos,
0: ruega por nosotros.
1: Reina concebida sin pecado original,
0: ruega por nosotros.
1: Reina asunta a los cielos,
0: ruega por nosotros.
1: Reina del Santísimo Rosario,
0: ruega por nosotros.
1: Reina de la familia,
0: ruega por nosotros.
1: Reina de la paz,
0: ruega por nosotros.
1: Cordero de Dios que quitas el pecado del mundo,
0: perdónanos, Señor.
1: Cordero de Dios que quitas el pecado del mundo,
0: escúchanos, Señor.
1: Cordero de Dios que quitas el pecado del mundo,
0: ten misericordia de nosotros.
1: Ruega por nosotros, Santa Madre de Dios,
0: para que seamos dignos de las promesas de Cristo.
1: Amén. Te rogamos, nos conceda, Señor Dios nuestro, gozar de continua salud del alma y del cuerpo, y por la gloriosa intercesión de la bienaventurada siempre Virgen María, vernos libres de las tristezas de la vida presente y disfrutar de las alegrías eternas. Por Cristo nuestro Señor.
0: Amén.
1: Ave María Purísima,
0: sin pecado concebida.
1: En el nombre del Padre, del Hijo y del Espíritu Santo.
0: Amén.
1: Les damos las gracias, queridos hermanos, por habernos acompañado en esta hora de la meditación del rezo del Santo Rosario. Sigan en la sintonía, que Santita nos tiene algo importante. Adelante, Santita.
2: Sí, gracias, Sandrita. Querido pueblo de Dios, pues esta noche es viernes, ¿verdad? Hoy día es viernes y esta noche tenemos nuestra noche de encuentro con Noel Díaz en la parroquia de Santo Tomás el Apóstol. La entrada es absolutamente gratis, es para toda la familia. El tema que nos va a compartir nuestro hermano Noel es la palabra que sana, libera y da vida. La dirección de Santo Tomás el Apóstol es el 2727 West Pico Boulevard, Los Ángeles, California. El código postal 90006. Iniciamos a las 7 de la tarde con la Santa Misa y a las 8 la reflexión de la palabra con nuestro hermano Noel Díaz. También les estamos recordando que ya viene CDJ y ahorita están en especial los boletos. No se lo pierda. Sábado 10 de octubre y domingo 11 de octubre en el Centro de Convenciones de Los Ángeles. Llame al 773-777-7773 para la compra de sus boletos. Invite a todos los jóvenes, a los grupos parroquiales, para que asistan a este magno evento. También les recordamos a toda la comunidad de Yo Soy el 73 de acá, de San Bernardino, San Diego, Riverside, Corona, que tenemos nuestra noche de encuentro en San Francisco de Sales. La dirección es el 4268 Lime Street, aquí en Riverside, California. Los esperamos en punto de las 7 de la tarde, querida familia. No se lo pierdan. Adelante, Sandrita.
1: Claro que sí, queridos hermanos, y pues les agradecemos a todos y cada uno de ustedes por su fiel sintonía, y les pedimos pues que sigan sintonizando, que enseguida el programa Yo Soy el 73, dando inicio con la Divina Misericordia. Muchísimas gracias y bendiciones para todos y cada uno de ustedes.
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1: Bendíceme, Madre, y ruega por mí sin cesar. Aleja de mí hoy y siempre el pecado. Si tropiezo, tiende tu mano hacia mí. Si 100 veces caigo, 100 veces levántame. Si yo te olvido, tú no te olvides de mí. Si me dejas, Madre, ¿qué será de mí? En los peligros del mundo asísteme. Quiero vivir y morir bajo tu manto. Quiero que mi vida te haga sonreír. Mírame con compasión, no me dejes, Madre mía. Y al final de mi vida, sal a recibirme y llévame junto a ti. Que tu bendición me acompañe hoy y siempre.

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0: Querida familia, un gusto poderles saludar. Bienvenidos y bienvenidas a su programa de Yo Soy el 73. Para que ninguna alma el 73. Para que ninguna alma se pierda y todas se salven. Mi nombre es Josué Xicol y le estaremos acompañando durante la próxima hora para disfrutar de lo que Dios hace a través del poder de su palabra. Pero como usted lo sabe, son las 3 de la tarde aquí para nosotros en el lado oeste de los Estados Unidos. Y nos vamos a la capilla San Juan Pablo II para ponernos en presencia de Jesús Eucaristía, con el rezo de la coronilla a la Divina Misericordia. Hoy tendremos testimonios desde Costa Rica, tendremos un testimonio en persona y la palabra de Dios que no puede faltar, que San Mateo nos va a invitar este domingo a la corrección fraterna. Vamos a la capilla San Juan Pablo II al rezo de la Divina Misericordia.
1: Expiraste, Jesús, pero la fuente de vida brotó para las almas y se abrió para el mundo entero el mar de la misericordia. Oh fuente de vida, insondable misericordia divina, abarca el mundo entero y derrámate sobre nosotros. Jesús, en ti confío.
2: Señor Jesús, nos postramos ante tu presencia real en esta hora de misericordia, al iniciar este mes dedicado a la palabra. Tu escritura nos llama en el Evangelio a corregir con amor, a perdonar de corazón, a buscar la reconciliación. Hoy, al recordar los 10 años de la canonización de la Madre Teresa de Calcuta, te pedimos un corazón servicial como el de ella. Y te aclamamos por el mundo entero. Queremos paz y no más guerras. Detén la violencia de las naciones. Y sé tú, Señor, el refugio de nuestros hermanos que sufren por las inundaciones en Nepal y fuertes temblores en Venezuela y Colombia, atendiendo, Señor, al llamado del Papa León XIV de cuidar la creación. Te pedimos también que bendiga los congresos Metanoias 2026 de ESNE, Señor, en Chicago, Denver, y el CDJ de jóvenes aquí en Los Ángeles. Unidos en el proyecto Yo Soy el 73, confiamos en tu promesa de donde dos o tres se reúnen en tu nombre, Señor. Allí tú te haces presente, Señor. Bendice la asamblea de hoy en la parroquia de Santo Tomás Apóstol, Señor. Derrama tu gracia sobre el mundo entero. Amén. En el nombre del Padre, del Hijo y del Espíritu Santo.
3: Amén.
2: Expiraste, Jesús, pero la fuente de vida brotó para las almas. El mar de misericordia se abrió para el mundo entero. Oh fuente de vida, insondable misericordia divina, abarca al mundo entero y derrámate sobre nosotros.
3: Oh sangre y agua que brotaste del corazón de Jesús, como una fuente de misericordia para nosotros, en ti confío. Oh sangre y agua que brotaste del corazón de Jesús, como una fuente de misericordia para con nosotros, en ti confío. Oh sangre y agua que brotaste del corazón de Jesús, como una fuente de misericordia para nosotros, en ti confío.
2: Padre nuestro que estás en el cielo, santificado sea tu nombre. Venga a nosotros tu reino. Hágase tu voluntad en la tierra como en el cielo.
3: Danos hoy nuestro pan de cada día. Perdona nuestras ofensas, como también nosotros perdonamos a los que nos ofenden. No nos dejes caer en la tentación y líbranos del mal. Amén.
2: Dios te salve María, llena eres de gracia. El Señor es contigo. Bendita eres entre todas las mujeres y bendito es el fruto de tu vientre, Jesús.
3: Santa María, Madre de Dios, ruega por nosotros pecadores, ahora y en la hora de nuestra muerte. Amén.
2: Creo en Dios Padre Todopoderoso, Creador del cielo y de la tierra. Creo en Jesucristo, su único único Hijo, nuestro Señor, que fue concebido por obra y gracia del Espíritu Santo, nació de Santa María Virgen, padeció bajo el poder de Poncio Pilato, fue crucificado, muerto y sepultado, descendió a los infiernos, al tercer día resucitó de entre los muertos, subió a los cielos y está sentado a la derecha de Dios Padre Todopoderoso. Desde allí ha de venir a juzgar a vivos y muertos. Creo en el Espíritu Santo, la Santa Iglesia Católica, la comunión de los santos, el perdón de los pecados, la resurrección de la carne y la vida eterna. Padre eterno, te ofrezco el cuerpo y la sangre, el alma y la divinidad de tu amadísimo Hijo, nuestro Señor Jesucristo,
3: como propiciación de nuestros pecados y los pecados del mundo entero.
2: Por su dolorosa pasión,
3: ten misericordia de nosotros y del mundo entero.
2: Por su dolorosa pasión,
3: ten misericordia de nosotros y del mundo entero.
2: Por su dolorosa pasión,
3: ten misericordia de nosotros y del mundo entero.
2: Por su dolorosa pasión,
3: ten misericordia de nosotros y del mundo entero.
2: Por su dolorosa pasión,
3: ten misericordia de nosotros y del mundo entero.
2: Por su dolorosa pasión,
3: ten misericordia de nosotros y del mundo entero.
2: Por su dolorosa pasión,
3: ten misericordia de nosotros y del mundo entero.
2: Por su dolorosa pasión,
3: ten misericordia de nosotros y del mundo entero.
2: Por su dolorosa pasión,
3: ten misericordia de nosotros y del mundo entero.
2: Por su dolorosa pasión,
3: ten misericordia de nosotros y del mundo entero.
2: Padre eterno, te ofrezco el cuerpo y la sangre, el alma y la divinidad de tu amadísimo Hijo, nuestro Señor Jesucristo,
3: como propiciación de nuestros pecados y los pecados del mundo entero.
2: Por su dolorosa pasión,
3: ten misericordia de nosotros y del mundo entero.
2: Por su dolorosa pasión,
3: ten misericordia de nosotros y del mundo entero.
2: Por su dolorosa pasión,
3: ten misericordia de nosotros y del mundo entero.
2: Por su dolorosa pasión,
3: ten misericordia de nosotros y del mundo entero.
2: Por su dolorosa pasión,
3: ten misericordia de nosotros y del mundo entero.
2: Por su dolorosa pasión,
3: ten misericordia de nosotros y del mundo entero.
2: Por su dolorosa pasión,
3: ten misericordia de nosotros y del mundo entero.
2: Por su dolorosa pasión,
3: ten misericordia de nosotros y del mundo entero.
2: Por su dolorosa pasión,
3: ten misericordia de nosotros y del mundo entero.
2: Por su dolorosa pasión,
3: ten misericordia de nosotros y del mundo entero.
2: Padre eterno, te ofrezco el cuerpo y la sangre, el alma y la divinidad de tu amadísimo Hijo, nuestro Señor Jesucristo,
3: como propiciación de nuestros pecados y los pecados del mundo entero.
2: Por su dolorosa pasión,
3: ten misericordia de nosotros y del mundo entero.
2: Por su dolorosa pasión,
3: ten misericordia de nosotros y del mundo entero.
2: Por su dolorosa pasión,
3: ten misericordia de nosotros y del mundo entero.
2: Por su dolorosa pasión,
3: ten misericordia de nosotros y del mundo entero.
2: Por su dolorosa pasión,
3: ten misericordia de nosotros y del mundo entero.
2: Por su dolorosa pasión,
3: ten misericordia de nosotros y del mundo entero.
2: Por su dolorosa pasión,
3: ten misericordia de nosotros y del mundo entero.
2: Por su dolorosa pasión,
3: ten misericordia de nosotros y del mundo entero.
2: Por su dolorosa pasión,
3: ten misericordia de nosotros y del mundo entero.
2: Por su dolorosa pasión,
3: ten misericordia de nosotros y del mundo entero.
2: Padre eterno, te ofrezco el cuerpo y la sangre, el alma y la divinidad de tu amadísimo Hijo, nuestro Señor Jesucristo.
3: Como propiciación de nuestros pecados y los pecados del mundo entero.
2: Por su dolorosa pasión.
3: Ten misericordia de nosotros y del mundo entero.
2: Por su dolorosa pasión.
3: Ten misericordia de nosotros y del mundo entero.
2: Por su dolorosa pasión.
3: Ten misericordia de nosotros y del mundo entero.
2: Por su dolorosa pasión.
3: Ten misericordia de nosotros y del mundo entero.
2: Por su dolorosa pasión.
3: Ten misericordia de nosotros y del mundo entero.
2: Por su dolorosa pasión.
3: Ten misericordia de nosotros y del mundo entero.
2: Por su dolorosa pasión.
3: Ten misericordia de nosotros y del mundo entero.
2: Por su dolorosa pasión.
3: Ten misericordia de nosotros y del mundo entero.
2: Por su dolorosa pasión.
3: Ten misericordia de nosotros y del mundo entero.
2: Por su dolorosa pasión.
3: Ten misericordia de nosotros y del mundo entero.
2: Padre eterno, te ofrezco el cuerpo y la sangre, el alma y la divinidad de tu amadísimo Hijo, nuestro Señor Jesucristo.
3: Como propiciación de nuestros pecados y los pecados del mundo entero.
2: Por su dolorosa pasión.
3: Ten misericordia de nosotros y del mundo entero.
2: Por su dolorosa pasión.
3: Ten misericordia de nosotros y del mundo entero.
2: Por su dolorosa pasión.
3: Ten misericordia de nosotros y del mundo entero.
2: Por su dolorosa pasión.
3: Ten misericordia de nosotros y del mundo entero.
2: Por su dolorosa pasión.
3: Ten misericordia de nosotros y del mundo entero.
2: Por su dolorosa pasión.
3: Ten misericordia de nosotros y del mundo entero.
2: Por su dolorosa pasión.
3: Ten misericordia de nosotros y del mundo entero.
2: Por su dolorosa pasión.
3: Ten misericordia de nosotros y del mundo entero.
2: Por su dolorosa pasión.
3: Ten misericordia de nosotros y del mundo entero.
2: Por su dolorosa pasión.
3: Ten misericordia de nosotros y del mundo entero.
2: Santo Dios, Santo fuerte, Santo inmortal.
3: Ten piedad de nosotros y del mundo entero.
2: Santo Dios, Santo fuerte, Santo inmortal.
3: Ten misericordia de nosotros y del mundo entero.
2: Santo Dios, Santo fuerte, Santo inmortal.
3: Ten piedad de nosotros y del mundo entero.
2: Oh Dios eterno, en quien la misericordia es infinita y el tesoro de compasión inagotable. Vuelve a nosotros tu mirada bondadosa y aumenta tu misericordia en nosotros, para que en los momentos difíciles no nos desesperemos, sino que con gran confianza nos sometamos a tu santa voluntad, que es el amor y la misericordia mismos.
3: Amén.
2: Sagrado Corazón de Jesús,
3: en vos confío.
2: Sagrado Corazón de Jesús,
3: creo en tu amor por mí.
2: Sagrado Corazón de Jesús,
3: venga a tu reino.
2: En nombre del Padre, del Hijo y del Espíritu Santo.
3: Amén.

0: Querida familia, le damos la cordial bienvenida a este su programa de Yo Soy el 73, dándole gracias a Dios por la oportunidad que nos da estar delante de su presencia a través de la pantalla del Sembrador Nueva Evangelización, este canal que se aproxima a sus bodas de plata, a sus 25 años y todo gracias a la generosidad de miles de personas. Gracias a usted que siempre se hace presente en la capilla San Juan Pablo II y que desde su casa ora e intercede por todas las necesidades. Le doy la bienvenida a este programa, a nuestra querida Rosy Salles y también a nuestro querido Moisés Abraham Núñez, que ya se encuentran aquí. Jóvenes, ¿cómo están ustedes?
1: Muy buenas tardes.
2: Buenas tardes. Jóvenes.
0: Eso.
2: Con mucha energía.
0: Muy bien, perfecto.
1: Demasiada energía. Buenas tardes, Rosy.
2: Eso, buenas tardes. Muy contentos de estar aquí con ustedes nuevamente en este subprograma. Yo soy el 73. Como decía Josué, un saludo especial a toda la audiencia y también a todos los consagrados, a todos aquellos que ya van en camino y que, bueno, después del evento del Metanoia, pues han seguido este caminar. Pues felicidades a todos ustedes. Continúen, sigan, que Dios les estará mostrando grandes cosas a través de la palabra de Dios.
1: Así es, y todos los nuevos consagrados también le damos la bienvenida a usted que se une a este programa, que aunque es diseñado, ¿no?, para todos los que todos los martes se unen, pero también usted que es radioescucha, televidente y que le gustaría conocer más acerca de este proyecto, cómo puede hacer esta consagración de estos 33 días, es por eso que estaremos dándole toda la información. Por el momento también en la parte aquí abajo estará encontrando un QR code, un código QR, donde podrá bajar gratuitamente la aplicación de Yo Soy el 73 y ahí mismo lo va a llevar a la registración y de esa misma manera también usted ya se une a esta familia de Yo Soy el 73. Y lo bonito de todo eso, Josué, a Rosy, de que la familia del Sembrador no solo sigue creciendo a través de esta rama de Yo Soy el 73, sino que también hay muchas personas que se han indagado y conocido más la palabra y de la misma manera pues amando más a Dios.
0: Correcto, ¿no? Y esta que inició el pasado 18 de agosto, después de que vivieron el Metanoia, vivimos el Metanoia, se van a consagrar el 19, 20 de septiembre. Si usted no pudo inscribirse en esa y ya está inscrito para la que viene el 22 de septiembre, no tiene que esperar tanto. Si usted ya se inscribió, el martes puede entrar a la sesión de formación para que vea usted cómo son esas clases virtuales donde nos enseñan y nos muestran sobre la palabra de Dios. Y hablando de la palabra de Dios, este martes que Noel estaba compartiendo, este carta apostólica del Santo Padre, del Papa Francisco, de la alegría del Evangelio, hubieron muchos comentarios acerca de cómo evangelizar ya no es una obligación, sino es un deseo, una necesidad y algo que disfrutas. Y es lo que dice el Papa aquí, ¿no? Salir en busca del necesitado, del pobre, el que no conoce de Dios. ¿Cómo lo hace? Pues Noel el pasado martes nos estuvo dando una clase acerca de esto, la segunda clase de la alegría del Evangelio. Y los testimonios del día de hoy son en torno a eso, a lo que Noel nos compartía, de el efecto que hay cuando tú permites que la palabra de Dios se encarne en ti. Fue un tema muy hermoso que Noel nos compartió el martes y que sin duda el sembrador pues lo ha venido viviendo y se ha venido transformando a lo largo de los años, ¿no?
2: Así es, y le recomendamos a todos ustedes para que también lean este libro, José, no sé si lo puedes enseñar.
0: Ah, sí, cómo no. Y está disponible aquí en El Sembrador.
2: Y está disponible aquí en El Sembrador.
1: Tiene diferentes portadas también, porque sé que hay muchas personas que lo han visto diferente, pero es el mismo contenido.
2: Exactamente, y nuevamente el nombre.
0: Evangelii Gaudium.
2: Así es que usted puede llamar aquí a las oficinas y pedir información, pero bueno, Noel ha estado hablando muchísimo de este libro, porque yo creo que es lo que Noel siente, nos ha dicho que es lo que la iglesia en este momento está necesitando, una iglesia de salida. Y es precisamente lo que el sembrador está haciendo. No sé si están de acuerdo, pero en los últimos días pues hemos tenido eventos afuera, fuera de lo que normalmente tenemos en otros estados, en otros estados, también en Los Ángeles, hemos tenido también muchas comunidades que se han abierto, ¿no? Entonces, eso es a lo que Noel también le llama una iglesia de salida. Así es que para indagar más cuál es aquel legado que el Papa Francisco nos dejó, pues lea este libro, se lo recomendamos para que también usted pueda encontrar, conocer esa riqueza que el Papa Francisco nos dejó como católicos.
0: Y pues en los martes, ¿no?, que muchas personas se conectan de diferentes países, a mí lo que me llama siempre la atención es el efecto que hay cuando dicen, a mí me me cautivó, me capturó. Uh-huh. Dice, llaman aquí al sembrador y dicen, ¿me puede mandar material para yo ir a pasar uh-huh. información en el camión, en el trabajo? El otro día pasé a un lugar donde llenas tus galones de agua, ¿no? De esos lugares públicos, y me llamó la atención que había un flyer de un Metanoia ahí. Uh-huh. Y dije, wow. De eso se trata, ¿no? De llegar a la vista, a la vida de personas que tal vez no tienen ni la menor idea de que exista un medio católico. Entonces, de eso se trata, ¿no? De que usted promueva la estación de radio, el canal de televisión, la comunidad del 73, los Metanoias, que nos quedan tres en este año. Son momentos que tenemos que aprovechar para llevar personas a que tengan un encuentro con Dios. No es una simple promoción, es un espacio seguro para que la persona tenga ese encuentro con el Señor.
1: Y lo bonito que también se abre a la apertura, ¿no? A que toda la familia puede ir, que los jóvenes también que se preparan, nos preparamos aquí en el próximo CDJ.
0: Me gusta eso.
1: Sí. Me estaba quedando afuera. Pero no
0: sé por qué dudabas.
1: por mi querido Josué, pero de verdad que cada una de esas oportunidades que tenemos, no solo de ser evangelizados, sino que de llevar a un encuentro a nuestra familia, porque nos preguntamos, ¿no? ¿Y qué puedo hacer para mi esposo? ¿Qué puedo hacer para mi esposa? ¿Por qué está pasando esta situación? ¿Estamos pasando en familia esta situación? El mejor lugar que podemos ir a tener un encuentro personal con Cristo Jesús. Y esos eventos se abren para aprender a hacer con todos los conferencistas, la palabra de Dios, la hora con Jesús. Muchas son las cosas que suceden en cada uno de los eventos, pero tenemos que ir con ese corazón dispuesto y abierto a recibir esa gracia y esa misericordia.
0: Por eso en este programa nos preparamos para escuchar el Evangelio, la reflexión del Evangelio dominical, que se titula La corrección fraterna, que está en el Evangelio de San Mateo. Nos vamos hasta el lugar que vio nacer a nuestra compañera Rosy Salles, aquí hasta Jalisco, México, porque allá se encuentra el padre Ricardo Ángel Flores, a quien le damos la bienvenida y nos regala la reflexión del día de hoy. Bienvenido, padre.

0: Estamos ya en este 23º domingo del tiempo ordinario. Y el evangelio que se nos presenta para este domingo tiene una gran enseñanza fundamental para nuestra vida. Por lo tanto, el evangelio está tomado de San Mateo en el capítulo 18, en los versículos del 15 al 20. En aquel tiempo Jesús dijo a sus discípulos: si tu hermano comete un pecado, ve y amonéstalo a solas. Si te escucha, habrás salvado a tu hermano. Si no te hace caso, hazte acompañar de una o dos personas para que todo lo que se diga conste por boca de dos o tres testigos. Pero si no te hace caso, díselo a la comunidad. Y si en la comunidad le hace caso, apártate de él como de un pagano o de un publicano. Yo les aseguro que todo lo que aten en la tierra quedará atado en el cielo, y todo lo que desaten en la tierra quedará desatado en el cielo. Yo les aseguro también que si dos de ustedes se ponen de acuerdo para pedir algo, sea lo que fuere, mi Padre Celestial se lo concederá. Pues donde dos o tres se reúnen en mi nombre, ahí estoy yo en medio de ellos. Palabra del Señor. Gloria a ti, Señor Jesús. El evangelio que se nos propone para este domingo, vemos que nos da esta enseñanza fundamental para nuestra vida cristiana, pero que no siempre resulta fácil el corregir, y no solo el corregir, sino también el dejarnos corregir. Y uno de los aspectos del amor fraterno que no es fácil de ejercitar y con que con frecuencia se descuida es precisamente este del que nos habla el evangelio del día de hoy, la corrección fraterna, porque la corrección aparece una de las constantes en la pedagogía de Dios en el Antiguo Testamento. Y en el evangelio vemos cómo Jesús corrige a sus discípulos, y de manera especial vemos cómo en distintas ocasiones también corrige a Pedro en concreto. Y nos damos cuenta de que amar no es sinónimo de callar o dejar que el hermano siga por los malos caminos, sino que amar al prójimo no es solamente ayudarle en su necesidad, sino también amar al prójimo es decirle una palabra de amonestación, de corrección, para que enderece sus caminos, o si algo va haciendo mal, pueda irlo corrigiendo. Porque al que corre peligro de extraviarse o ya se ha extraviado, no puede dejarse solo. Nos dice el evangelio: si tu hermano peca, no dejes de amarle, ayúdale, corrígele, es decir, ve siempre buscando su bien común. El profeta Ezequiel, en la primera lectura, vemos que nos anticipa cuando Dios le dice que amonesta al pecador: si tu hermano no cambia de conducta, él morirá por su culpa. Pero nosotros, como hermanos, debemos asumir parte de nuestra responsabilidad de no abandonar a nuestros hermanos en la suerte, sino que, como lo dice el profeta, somos centinelas y tenemos como centinelas que estar vigilando. Como cristianos, nosotros tenemos el deber de llamar la atención cuando las cosas no se están haciendo bien, cuando se van cometiendo injusticias que incluso van afectando la integridad de nuestros hermanos. Dios quiere la salvación de todos. Jesús, leemos en el evangelio, que se entregó por todos. Y así nosotros, como seguidores de Jesús, debemos de procurar la salvación de todos y no desentendernos de nuestros hermanos. La corrección fraterna, cuando se hace bien, vemos que no solamente aporta beneficios al hermano que hemos salvado, que hemos rescatado, sino que también trae beneficios al hermano que la realiza. Porque nos dice Jesús en el evangelio: si tu hermano te hace caso, si tu hermano se corrige, gracias a tu corrección, entonces has ganado a tu hermano. Y vemos cómo el apóstol Santiago, al final de sus cartas, ya en el capítulo 5, nos habla de esto, porque nos dice: si alguno de ustedes se desvía de la verdad y otro le convierte, sepa que el que convierte a un pecador de su camino desviado salvará su alma de la muerte y cubrirá la multitud de pecados. Los pasos que nos recomienda en este evangelio Jesús para poder realizar la corrección con delicadeza y eficacia son pasos, vemos, que de antemano ya están en el Antiguo Testamento. Porque primero Jesús nos dice: el primer paso es propiciar una conversación privada, es decir, tener con el hermano que vemos que está fallando un diálogo personal. Y nos dice Jesús en el Evangelio: si tu hermano comete un pecado, ve y amonéstalo a solas. Y aquí encontramos algo muy importante, porque Jesús no dice ve y habla de él con los demás. Tampoco nos dice señálale su falta, señálalo. Ni mucho menos nos dice hazle saber a todos lo que hizo, sino que dice simplemente ve y habla a solas con él. Y esto es muy importante porque a veces nosotros solemos hacer lo contrario. Es más fácil en varias ocasiones, a lo mejor, el comentar, el criticar, el juzgar, el señalar, sin darnos cuenta de que podemos estar destruyendo la falma de ese hermano sin ni siquiera tener la caridad de preguntar qué fue lo que ocurrió realmente. El segundo paso que nos hace Jesús es el de la advertencia ante uno o dos testigos, porque vemos que así se atestigua que la corrección que se hace es seria y es importante, que es importante que el hermano corrija esto que se le está amonestando. Y vemos que el tercer paso, si hace falta, Jesús no lo hace saber, es comunicarlo a la comunidad, es decir, ese asunto ya debemos de tratarlo nosotros con la comunidad. Y cuando este hermano no hace caso a ninguno de los dos métodos, entonces si el hermano se obstina en su desvío, pues no hay que abandonarlo, simplemente hay que seguirlo acompañando en la oración. Y vemos que la corrección fraterna es importante y vemos que no nace de la soberbia ni tampoco de sentirnos nosotros perfectos, sino que la corrección fraterna nace siempre del amor. Por eso también nosotros tenemos que preguntarnos constantemente: cuando corrijo, ¿desde dónde corrijo? Porque no es lo mismo corregir a alguien porque lo amo que corregirlo porque me molesta. No es lo mismo decirle a una persona te lo digo porque me importas que decirle te lo digo para que sepan que yo tengo la razón. Porque vemos que la verdadera corrección, la corrección cristiana, la corrección fraterna, de lo que nos habla Jesús en el Evangelio, no busca humillar a la persona, sino que lo que pretende es poder recuperar al hermano. Por eso dice Jesús muy claro en el Evangelio: si tu hermano te escucha, si tu hermano se convierte, entonces has ganado a tu hermano. Y aquí encontramos una expresión maravillosa, porque no dice has ganado una discusión, ni tampoco has demostrado que tú eras el que tenías la razón, sino que dice has ganado a tu hermano, porque para Jesús una persona vale más que el poder tener la razón a nivel personal. Y vemos cómo en el mismo Evangelio, vemos cómo finalmente Jesús nos regala una de las promesas más hermosas del Evangelio, que incluso se hacen presentes hasta el día de hoy. Porque vemos cómo Jesús nos dice en el Evangelio: donde dos o tres están reunidos en mi nombre, ahí estoy yo en medio de ellos. Jesús no solamente está en las grandes celebraciones, sino que también se hace presente cuando dos personas se reúnen en su nombre. Y vemos cómo Jesús pues puede acompañarnos en los diferentes acontecimientos de la vida. Desde alguien, cuando una familia intenta reconciliarse, vemos cómo Jesús se hace presente. Cuando dos hermanos buscan la reconciliación, vuelven a hablarse, Jesús ahí se hace presente. Cuando alguien tiene el valor de buscar la reconciliación, de pedir perdón, ahí Jesús se hace presente. Jesús está presente cuando somos capaces de dejar el orgullo y buscamos nuevamente la unidad. No esperemos a que sea demasiado tarde para reconciliarnos. No dejemos el tiempo pasar para corregirnos o incluso para corregir desde el amor. A veces pensamos que la vida es demasiado larga, que vamos a tener tiempo para arreglar las cosas después, pero no sabemos exactamente cuánto tiempo tenemos. El día de hoy puede ser pues esa oportunidad para poder dar el primer paso, para que el Señor nos siga concediendo un corazón humilde para poder seguir corrigiendo con amor, para seguir aceptando también la corrección con humildad, porque esto es muy importante, porque puede ser muy fácil, muy sencillo el señalarle la corrección a los demás, siempre al mencionarlo, siempre con caridad, pero también se necesita de una gran humildad para poder también aceptar la corrección cuando yo soy el corregido. Pidámosle a Dios que nos vaya permitiendo tener ese corazón humilde, ese corazón dócil, sobre todo para poder ir en busca de esos hermanos, que no los vayamos perdiendo por el orgullo, por el resentimiento o por la falta de diálogo, sino que Dios vaya concediendo la reconciliación siempre en ambas partes para de esta manera poder buscar la reconciliación y poder salvar a nuestro hermano. Porque recordemos que nuestra misión como cristianos es que ningún alma se pierda y que todas se salven. Y si sabemos que a lo mejor nos estamos saliendo del redil, que alguien va haciendo cosas a lo mejor que no están bien, pues que Dios nos dé también las palabras sabias para saber corregir con caridad. Y al mismo tiempo, él, esa caridad que se nos haga a su tiempo a nosotros, de poderla aceptar con humildad para seguir buscando el reino de Dios.
1: Por eso, nosotros, querido Padre, te damos las gracias porque pues nos compartes con nosotros esta corrección fraterna. Pero más allá de la corrección fraterna, creo yo que aquí en el Evangelio hay una palabra muy clave que es el amor y la misericordia que Jesús muestra en el momento que nos quiere corregir. Y yo creo que a nosotros, yo lo hablo como papá. Yo como papá tengo que corregir a mis hijos. Y a veces yo mismo me capto cuando estoy enojado y digo, yo no puedo hablarle a mi hijo en este momento porque estoy con los nervios de punta, tengo los sentimientos a flor de piel. Y yo no puedo hablarle a mi hijo en este momento y me tengo. Y yo veo a Jesús en el Evangelio que nos está hablando de decir la corrección siempre tiene que ser desde el modo de la misericordia. Y que este domingo que vayamos a misa podamos comprender nosotros lo que el Señor nos está diciendo, que va más allá de un simple regaño, sino que el Señor está buscando más allá de eso. Pues gracias, y que queríamos nosotros preguntarte. Este martes que tuvimos el programa con Noel, pasó algo muy especial y fue que nos siguió hablando de la alegría del Evangelio y tú compartías algo al final que creo que nos está impactando a todos y es la necesidad de llevar esa alegría del Evangelio. ¿Nos puede compartir, Padre, su experiencia de este martes pasado y lo que significa para usted como sacerdote estar en las sesiones de formación?
0: Así es, Josué, te saludo con gran cariño a ti, a Moisés y a Rosy ahí en el estudio. Salud, y como bien lo mencionas, pues martes pasado tuvimos la sección de Yo Soy el 73 y vemos cómo bueno, él nos compartió este tema importante que pues se vio muy marcado en el pontificado del Papa Francisco, del poder ser una iglesia en salida, pero en ese ser en salida, pues también el poder llevarla al alegría del Evangelio. Y vemos cómo Noel ahí nos remarcaba cómo tenemos que ser evangelizadores alegres, evangelizadores que precisamente van teniendo su alimento, esa alegría del alimentarse de Jesús a través de la palabra, de la oración, porque muchas de las veces vamos encontrando, como lo mencionó en la sesión, cristianos que a veces van teniendo cara de funeral, y ante todo, ¿por qué? Porque muchas de las veces pues se ha perdido la esperanza. Y cuando alguien vive en la esperanza, cuando tiene su esperanza puesta siempre en el Señor, pues vemos cómo de ahí empieza a emanar toda esa alegría. Ante todo porque pues estamos llamados a seguir compartiendo la fe, a seguir llevando la buena nueva, la palabra, porque hay personas que, como el mismo Papa lo va diciendo en la misma encíclica, nos encontramos con cristianos que a veces viven su vida teniendo como una cara, como si vivieran en una eterna cuaresma, sin tener la alegría de que están precisamente llamados a vivir en la alegría de la resurrección del Señor. Y sobre todo, pues estos encuentros han sido de mucho fortalecimiento, han sido de encuentro de mucha fe, porque vemos cómo martes tras martes pues ahí se va consolidando no solamente una sesión de formación virtual, sino que se va consolidando una familia espiritual, porque vemos cómo juntos vamos teniendo esos momentos de oración al inicio de la sesión, después viene el tema formativo y al final pues viene esa sección siempre de las preguntas, en donde ya las personas pues ahí nos vamos conociendo, vamos interactuando, ya hay quienes van participando martes tras martes, y pues ya un martes que no participa y decir, bueno, ¿por qué este hermano, por qué esta hermana, ahora por qué no pudo entrar a la sesión? Sobre todo porque pues también nos va haciendo más cercanos, y sobre todo porque pues esta familia pues va teniendo un fin en común. ¿Y cuál es nuestro objetivo? ¿Cuál es nuestro fin en común? Pues el que buscar, como lo dice la misma palabra del día de este domingo, el buscar que ningún alma se pierda y todas se salven, porque pues estamos llamados pues a eso evangélicamente hablando.
2: Wow, que prácticamente también es el lema del sembrador, ¿no? Uh-huh. Queremos que todos se salven y que nadie se pierda. Y justamente también, ¿no? Haciendo una conexión, lo que es el evangelio de que estaremos viendo este domingo, que usted compartía con nosotros, más lo que Noel compartía este pasado martes, nos lleva al que nosotros también vayamos al encuentro de nuestro hermano, ¿no? Que nosotros también nos importe nuestro hermano, que nos importe lo que la situación que está pasando, pero cómo nosotros también podemos ser puente de esperanza para el que tanto lo necesita hoy en día. Sabemos que el Papa Francisco nos invita a una iglesia en salida, pero también el evangelio nos invita también a que nosotros podamos de una manera u otra salgamos al encuentro de nuestro hermano y poderle ayudar por esa necesidad, por esa situación que tal vez lo esté alejando de Dios, y eso también pues soca nuestros corazones, Padre.
0: Así es, no nos debemos de preocupar de nuestros hermanos. El profeta Ezequiel en la primera lectura pues a eso nos dice, uh-huh, vigila, sé el centinela de tu hermano. Incluso vemos que en el Génesis pues se da esta misma situación con Caín y Abel ante la pregunta, ¿dónde está tu hermano? Uh-huh. Entonces no podemos desentendernos, no podemos caer, como el Papa Francisco también lo marcó en varias ocasiones, no podemos caer en la cultura del individualismo, de velar por nuestros propios intereses, sino que tenemos que estar cercanos también a las necesidades de los hermanos. Y yo creo que hay veces que nos preocupamos más por la necesidad material que por la necesidad espiritual, cuando también tenemos que preocuparnos por sus necesidades espirituales para que esta hermana pueda seguir creciendo y pueda seguir avanzando hacia el reino de los cielos.
3: Amén. Pues Padre, ya para terminar este segmento, le pedimos que nos dé su bendición para nosotros, toda la audiencia.
0: Claro que sí, que el Señor esté con ustedes.
4: Y con su espíritu.
0: Y la bendición de Dios Todopoderoso, Padre, Hijo y Espíritu Santo, descienda sobre ustedes y permanezca para siempre.
3: Amén. Amén. Muchas gracias.
1: Gracias, Padre. Un saludo, un abrazo a usted hasta Guadalajara en su nueva parroquia. Espero que, ¿cómo le está yendo en la nueva parroquia?
0: Muy bien, de mucha bendición.
1: Mucho trabajo también, ¿verdad, Padre?
2: Hay que ir a visitarlo, el Padre.
1: Sí, sí, hay que ir a visitarlo. Un abrazo, Padre, a la distancia.
0: Igualmente, hasta luego.
1: Bendiciones. Hasta luego, el Padre Ricardo Ángel Flores, que es prácticamente ya un guía espiritual para nosotros todos los martes. Siempre nos da la bendición después de la sesión. Hay una parte en la epístola de Santiago que dice, si uno de tus hermanos regresa a la verdad porque tú le das testimonio, no solamente esa persona ha regresado a la verdad, sino tú también has ganado tu salvación, dice Santiago, ¿no? Entonces, qué bonito es, ¿no? Y Dios no nos está invitando a salir en busca de 100, uno a la vez. Por eso, esta noche, que tenemos diferentes noches de encuentro en Los Ángeles, en Riverside, en Chicago, invite usted a alguien a que tenga ese encuentro con Dios, especialmente porque pues hoy Noel nos va a hablar en el mes de septiembre, que estamos en el mes de la Biblia. ¿Sabe por qué este mes es el mes de la Biblia, de la palabra de Dios? Porque el 30 de septiembre se celebra a San Jerónimo, el que escribió la Vulgata, la tradujo del griego, arameo, hebreo al latín. Y él nos regala la versión de la Vulgata, los 73 libros que tiene la palabra de Dios. Así que pidámosle al Señor. Y por eso Noel nos va a compartir hoy la palabra que sana, que libera, esta noche en Santo Tomás el Apóstol. Y lo vamos a estar transmitiendo por SNE Radio, SNE Televisión y por nuestra aplicación del 73. Vamos a unos mensajes y después continuamos con más testimonios aquí en Yo Soy el 73.

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1: Hola mis hermanos y hermanas de Yo Soy el 73, yo soy el hermano Andrés Rivera, siervo misionero de la Santísima Trinidad. Desde aquí, desde Costa Rica, le envío muchas bendiciones a cada uno de ustedes. Qué maravillosa fue la enseñanza que Noel Díaz nos dio anoche sobre el documento La Alegría del Evangelio, Evangelium Gaudium, que de feliz memoria nos escribió esta exhortación apostólica nuestro queridísimo el Papa Francisco. Fue una enseñanza maravillosa, pero quiero compartir con ustedes el pedacito que es el número 49 de este documento de la Alegría del Evangelio y que Noel con mucho amor y con mucho cariño nos dio a nosotros anoche en el tema, en el proyecto Yo Soy el 73. Nos decía el Papa Francisco que tanto lo queremos y que Dios lo siga bendiciendo en su gloria. Salgamos, salgamos a ofrecer a todos la vida de Jesucristo. Repito aquí para toda la iglesia lo que muchas veces he dicho a los sacerdotes y laicos. Prefiero una iglesia accidentada, herida y manchada por salir a la calle, antes que una iglesia enferma por el encierro y la comodidad de aferrarse a las propias seguridades. No quiero una iglesia preocupada por ser el centro y que termine clausurada en una maraña de obsesiones y procedimientos. ¿Qué palabras fuertes nos da el Papa Francisco? Y de mi experiencia, estas palabras para mí es una gran enseñanza, especialmente como ministerio con los enfermos. Yo cada jueves salgo a visitar a los enfermos y en cada rostro de ese enfermo encuentro a Cristo. Aquel enfermo que se encuentra postrado en una silla, aquel enfermo que se queda postrado en una cama y aquellos que de una manera u otra están enfermos espiritualmente. Para mí es una gran bendición cada vez que visito a los enfermos. Y estas palabras del Señor, del Papa Francisco, pues me hace más ánimo seguir adelante como iglesia en salida. Que no simplemente la invitación es para nosotros los religiosos, los sacerdotes, hasta el mismo Papa León XIV, que todos somos una iglesia en salida. Así nos dice el Papa, que este numeral, salgamos, salgamos, que seamos siempre una iglesia en salida. En todo ministerio que nos encontremos, en parroquias o grupos misioneros o ministerios que nos encontremos, no nos quedemos encerrados en nuestros templos, no nos quedemos encerrados en nuestros hogares. También puede ser una iglesia en salida desde tu hogar, pero para mí, los enfermos en donde veo el rostro de Cristo y que me da ese ánimo, ese impulso a cada día más visitarlos a ellos y compartir una esperanza, compartir la palabra de Dios con ellos. Dale esperanza, un rayito. Y poder estar compartir con ellos, aunque sea unos minutos con ellos. Porque solamente un solo minuto le brilla los ojos a esos enfermos a llevar a Cristo. Mis hermanos y hermanas, los invito a que sigamos siendo una iglesia en salida. Que esto no se quede simplemente en un documento bellísimo que nos dejó el Papa Francisco. Que seguimos adelante como iglesia en salida, mis queridos hermanos. Yo le doy un abrazo desde aquí a cada uno de ustedes, mis hermanos y hermanas, y una bendición a todos ustedes. Y que sigamos siendo una iglesia en salida. Así podemos continuar esta misión que Cristo nos ha dado. Que Dios me les bendiga a cada uno de ustedes, mis hermanos, en Cristo. Amén.
2: Gracias a nuestro hermano Andrés Rivera, siervo misionero trinitario, y que todos los martes nos acompaña fielmente. Es uno de los que siempre está al inicio y al final de la sesión. Y él es formador en el seminario en San José, Costa Rica. Él es de origen puertorriqueño y el Señor lo ha enviado a misionar. Y parte de lo que él hace, este martes él nos decía: a veces hay días que visito de 15 a 17 enfermos en un mismo día, llevándole la comunión. Y nos decía algo él de lo que Noel nos compartía, y se lo queremos repetir, que está en la exhortación, en la carta apostólica del Santo Padre, en el numeral 48, que le hacía referencia. Fíjense, compañeros, dice el Santo Padre: si la iglesia entera asume este dinamismo misionero, el que el hermano Andrés comparte, debe llegar a todos sin excepciones. Pero ¿a quién debería privilegiar? Cuando uno lee el Evangelio, se encuentra con una orientación contundente, no tanto a los amigos y vecinos ricos, sino sobre todo a los pobres y enfermos, a esos que suelen ser despreciados y olvidados, a aquellos que no tienen con qué recompensarte. Estas palabras del Papa son fuertes, ¿no? Entonces, parte del proyecto del 73, que ya empezó en Santo Tomás Apóstol, que ya van a haber muchas comunidades que van a empezar a hacer esto, es formarte como ministro extraordinario de la comunión y poder llevarle la comunión a los enfermos. Porque si hay algo que los sacerdotes hoy dicen es: yo no me doy abasto para ir a confesar, para llevar la comunión. Claro, uno como laico no puede confesar ni hacer esto, ¿no? Ni llevar la unción de los enfermos. Pero sí puedes llevar tu oído y tu corazón para escuchar lo que esa persona le está pasando. Visitar a un enfermo y decirle: aquí estoy para alcanzarte tu vaso de agua, para acompañarte una media hora, para rezar contigo. Y esta parte de la alegría del Evangelio queremos hacerla viva. La pregunta es: ¿cómo uno puede llevarle al enfermo algo que no conoce? Y por eso la escritura, la lectura de la palabra de Dios es tan importante para conocer a ese Jesús que necesitamos llevar a esa periferia, ¿no?
3: Qué bonito, ¿no? Porque no solamente sabemos que los discípulos del 73 están conociendo la palabra, sino también están llevando a Jesucristo a los enfermos. Qué bonito de ponerlo en práctica. Y también que usted, que nos está escuchando y mirando, que usted tenga la hambre, el hambre de poder buscar más a Jesús Eucaristía, de poder más buscar la palabra de Dios, de poder saber más de Dios y a través de esto poder encontrar la verdad. Y también, Josué, dentro de esto que hablabas de los ministros, ¿no?, que se están formando, yo creo que aquí se practica mucho lo que es la caridad, ¿verdad?, hacia el prójimo, que muchas veces decimos: ¿cómo me gustaría ayudar a la gente en la guerra que está sufriendo? Pero si tú supieras que hay tantos enfermos solos en los hospitales, en estas también casas de rehabilitación, a veces cuando están enfermos, ¿verdad?, que sus familias tienen que trabajar y tienen que dejarlos con las enfermeras, con los enfermeros, y están ahí solos. Mas sin embargo, llega alguien como un miembro del 73 a llevarles la Eucaristía. Esto es una obra de caridad. Esto es vivir el Evangelio del día a día.
4: Sin olvidar también los sembradores de Jesús con María, ¿no? Porque muchas veces sabemos que muchos de ustedes serían o están pensando: ¿cómo puedo colaborar? ¿Cómo puedo ayudar? ¿Cómo puedo ser ese misionero? Usted siendo también un sembrador de Jesús con María, esa palabra de Dios que llega a través de la radio, a través de la televisión, a través del internet, a través de la aplicación, llega a hospitales, llega a cárceles, llega a lugares donde muchas veces incluso físicamente no podemos llegar, pero llega este medio de comunicación para la salvación de las almas. Por supuesto, si está en nuestra disponibilidad o disposición el poder físicamente unirte como el 73, incluso a mí me impactó mucho cuando hubieron esos consagrados dentro de la cárcel también. Muchos de ellos tal vez nunca habían experimentado ese amor de Dios, y a través de llevar este concepto, este amor de Dios a través de esos 33 días, sé que muchos de ellos no solo quedaron impactados, sino que su vida fue transformada, incluso dentro de la cárcel, porque la necesidad es tan grande incluso de ellos, cuando hay alguien que le entrega su vida a Dios, eso sigue impactando en más corazones, porque ellos le van a contar su experiencia, su testimonio, aquellos incluso que pensaron que ya no, su vida no tiene sentido, o que quién en realidad le interesa mi vida, y te das cuenta que a Dios absolutamente a todos les interesa, pero cuando tú le entregas tu vida a Dios y te conviertes en ese puente de esperanza, como son todos los 73, ustedes como radioescuchas, televidentes, de esa misma manera también se estás alistando para ser ese misionero, el que lleva la palabra, José Rossi, pero también que tiene ese corazón dispuesto para la necesidad tan grande del ser humano, que hoy en día es demasiado grande.
2: Sí, fíjate, a mí una de las cosas que me está impactando mucho, porque a ver, la estamos leyendo poco a poco. Uh-huh. Noel apenas nos dio el segundo tema de toda la exhortación. Y esta parte que dice, al que no tendrá con qué recompensarte. Uh-huh. O sea, lleva el evangelio sin estar esperando algo a cambio de esa persona. Uh-huh. Esos son los verdaderos privilegiados uh-huh. del evangelio. Ellos son a los que tiene que llegar. El que no te puede recompensar. O sea, en pocas palabras, muchas veces vamos a creer que lo que tú estás haciendo no va a tener fruto, uh-huh. porque tal vez tú ves que esa persona no te responde, no te escucha. Uh-huh. Pues tu trabajo es sembrar y llevar la palabra de Dios. A nosotros no nos va a corresponder recibir algo a cambio, porque la recompensa ya nos la ha dado Dios. Por lo tanto, yo no puedo pretender ver en la persona un cambio. Tenemos que confiar que cuando tú depositas la semilla, el Señor es el que va a ver la recompensa de lo que está pasando eso. Y el Papa es muy claro cuando él está diciendo, dice él, esto no tiene que tener excusas, esto no tiene que tener un cambio, este mensaje no puede estar debilitado. Hoy y siempre los pobres son los destinatarios privilegiados del evangelio.
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0: fe inquebrantable y esperanza para salir adelante. Que seas tú abriendo las puertas para que sus jóvenes sueños se hagan realidad. Llénalos de tu sabiduría para llevar su fe a la acción y ayudar a los que más lo necesitan. Que ellos no se aparten de tus caminos para que permanezcan cerca de sus familias y construyan sus comunidades. A nosotros, sus padres, esfuérzanos para ser buenos referentes en su vida. Nuestras sociedades necesitan niños obedientes y sanos para ser los hombres y mujeres del mañana como personas de bien. Te ruego que cada uno de nuestros jóvenes, desde el lugar donde se encuentren, siempre aparten un momento para glorificarte y alabarte. Que a pesar de todos los ruidos que existen en el mundo de hoy, sepan distinguir lo bueno de lo malo. En el nombre de Jesús. Amén.
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5: Pero ya a mi edad ya es tiempo que yo ponga mis pies en su lugar. Este mensaje lo quiero mandar a todos los jóvenes, que no dejen que pase el tiempo, porque entre más jóvenes lo hacen, mejor para ellos, porque así pueden tener una vida muy sana. Porque yo he pasado por cosas muy difíciles en mi vida. Daría años en decirles libros que hacer, que podríamos redactar, y por eso este mensaje es especialmente para los jóvenes, para que yo soy madre, tengo nietos, bisnietos, y quisieran que ellos siguieran mi camino, pero por el momento no lo es posible, pero espero en nuestro Padre Celestial que un día van a llegar a los pies del Señor, y yo oro y lo hago de todo corazón día con día para poder traerlos a los pies de Jesús.
6: Por eso el nombre del proyecto, Yo Soy el 73, tiene como un eslogan muy conocido por todos: descubre el tesoro más grande de tu vida. Y Ellis lo encontró. Encontró el tesoro. A veces uno busca y busca y busca. Hay una frase que no conozco el autor, creo que es un autor anónimo, pero me la he aprendido porque la disfruto tanto. Cuando el hombre busca a través de múltiples religiones a Dios, es eso, es el hombre buscando a Dios. Pero cuando hablamos de la Iglesia Católica, es Dios buscando al hombre, porque esta es la iglesia que él fundó y te busca insaciablemente. Quiere que tengas un encuentro con él. Quiere apartarte en el desierto para que tus ojos solamente tengan una dirección, la de su presencia. Así que gracias a ella que nos compartió su testimonio. Y a continuación le doy la bienvenida, así como tuvimos el enlace con nuestro hermano Andrés Rivera, misionero trinitario, que se

0: encuentra en San José, Costa Rica. Bueno, hoy Costa Rica es un programa muy tico, muy de pura vida, porque el testimonio a continuación, pues es un compañero que nos transmite desde el corazón de la Iglesia Católica en Roma, pues las noticias del Papa, de la Iglesia, pero sobre todo el sabor de nuestra fe que se emana desde el Vaticano. Es nuestro querido Jovel Álvarez, nuestro corresponsal allá en Roma, y que le doy la bienvenida. Jovel, ¿cómo estás?
1: Gracias, muy contento de estar aquí con ustedes, por la invitación, muy agradecido.
0: Pues te miramos siempre en las transmisiones, en las noticias. Hemos tenido la oportunidad de trabajar contigo a veces directamente desde Roma. Pero vamos a conocer primero al joven, a la persona, ¿no? Originario de Costa Rica.
1: Sí, nací en Costa Rica hace 30 años, en San José de Costa Rica, y me crié en Alajuela. Uh-huh. Y ahí viví en el seno de una familia católica del camino neocatecumenal. Uh-huh. Mis papás ahí se conocieron, ahí nos criaron. Y pues sí, crecí en ese ambiente. Dos nietos de maestras y las dos muy devotas además. Entonces sí, la fe siempre ha sido una parte muy importante en mi familia.
0: Bueno, tu llegada a Roma y tú ser la persona que nos transmite pues lo necesario para estar en esa comunión con el Santo Padre y con la Santa Iglesia. ¿Cómo puedes definir este año ya que has estado en Roma?
1: Mira, yo creo que te escuchaba ahora y creo que la forma en que está planteado es la tradicional, decir que el Vaticano, Roma son el corazón de la fe, pero yo no estoy de acuerdo.
0: A ver.
1: Yo tuve la gran experiencia, fue un regalo muy grande de Dios, de estar antes de este año en el Vaticano. Estuve 3 años en la Tierra Santa.
0: Ok.
1: Y probablemente antes de esos 3 años yo pensaba, como lo que has dicho tú, y no creo que haya nada malo en decirlo, porque además creo que está dicho con la mejor de las intenciones, pero me dejó muy en claro este tiempo en la Tierra Santa que el verdadero corazón de la fe está en Jerusalén.
0: Okay.
1: La ciudad santa, el lugar, sin duda alguna, Jerusalén y toda esta tierra en la cual Dios decidió, según la teología que nutre la Iglesia Católica, Dios decidió encarnarse. Tal vez nosotros no tenemos como, porque damos muchas veces por sentado las cosas, nos las han enseñado de una manera, quizás quienes hemos tenido una experiencia de alejamiento de la fe y después Dios nos permite regresar, ya no damos tantas cosas por sentado. Y creo que una de ellas es pensar que Dios, sí, se encarnó, Dios quiso entrar en contacto con la humanidad. Ya lo que hizo con Abraham era, pues no, él no tenía ninguna necesidad, él era Dios. Él podría haberse quedado ahí en el cielo tranquilo, crear y no intervenir, pero decide intervenir. Primero con Abraham, él dice, bueno, vamos a hablar con el ser humano. Eso es interesante, ya es un primer paso. Fíjate que Abraham murió y él todavía pensaba que había más dioses. Él no sabía que Dios era el único. Él murió pensando que había muchos dioses, pero que el suyo era el más fuerte. Después de eso, Dios ya funda un pueblo. Vemos todo lo que pasa con el pueblo de Israel, el éxodo. O sea, Dios interviene en la historia de su pueblo. Y no contento con eso, decide intervenir en la historia de la humanidad. Uh-huh. Entrar en el tiempo y en el espacio a través de su hijo. Y eso es algo absolutamente único que no podemos dar por sentado, porque de hecho en las otras religiones, en muchas otras religiones, la idea de que Dios se haga humano es absolutamente absurda. Y yo decía, pero Dios es Dios, ¿para qué se va a hacer humano? Porque el ser humano es algo imperfecto. Entonces la grandeza de este misterio, creo yo, únicamente se puede entender cuando estás en esa tierra, cuando tus pies pisan el suelo que caminó Jesús. Uh-huh. La Tierra Santa, en mi opinión humilde, y desde luego habrá quien pueda debatirla, es el verdadero corazón palpitante de la fe. Es una tierra muy sufrida por las guerras, por los enfrentamientos a lo largo de la historia, pero no hay en el mundo, y lo digo yo, que como lo has dicho bien, estoy en el Vaticano, veo la grandeza del Vaticano, la suntuosidad de la Basílica de San Pedro, la magnificencia de la cúpula de noche particularmente es muy bella, pero cuando vas a la Natividad, a la Gruta de la Natividad en Belén, uh-huh, te das cuenta de que Dios se encarnó en una cueva, en las profundidades. Entonces toda la Basílica enorme de San Pedro, que es maravillosa, no logra encerrar el misterio de un Dios que se encarnó en una cueva. Y eso solo lo puedes entender estando ahí.
0: Mira que me has dado una lección que te lo agradezco, porque claro, uno como católico estamos arraigados a nuestra tradición, y si nos venimos al occidente, al continente americano, te das cuenta que estamos más llenos de tradiciones y de fe popular. Y por ahí se nos viene el amor. La fe nos llega a veces a través de las tradiciones guadalupanas, de la Virgen, y nos llega de esa manera, ¿no? Y no por ello, pues, me hace recordar cómo un San Jerónimo decide terminar su vida allá en Belén, ¿verdad? Ahora que estamos en su mes. ¿Qué opinión tienes tú? Tú que estás ahí, que ves todos los días reporteros de todo el mundo, porque ahí es un lugar donde se hablan muchos idiomas, porque la gente quiere conocer de la iglesia y la iglesia también se quiere dar a conocer. ¿Qué opinión hay de la fe del continente americano?
1: Bueno, sin duda alguna, ya Juan Pablo II intuía, y así se ha dicho, que el continente americano es el continente de la esperanza para la iglesia, particularmente como lo es África también. África es el continente donde más hay crecimiento en cuanto a números de fieles. Y América Latina es, a la fecha, la región en la cual hay más católicos en el mundo. O sea, nosotros tenemos la impresión muchas veces de que la iglesia es muy italiana. Pero lo cierto es que el número de italianos dentro de la iglesia católica es mínimo. La lengua más hablada en la iglesia católica es el castellano, el español. Entonces, creo que la opinión que hay de América Latina, y hay un entusiasmo muy grande, por ejemplo, ahora que será el viaje del Papa a Argentina, Uruguay y el Perú. Porque además tenemos un Papa que llega, sí, de Estados Unidos, pero él no fue elegido por ser estadounidense. Porque de hecho, los cardenales estadounidenses ni lo conocían en el cónclave. A él se le consideró en todo momento, y él se sentaba en las mesas del precónclave siempre con los cardenales hispanos, latinoamericanos. Él era en la práctica un cardenal hispanoamericano más. Entonces, el hecho de que ya tengamos dos papas que vienen del continente americano, seguidos además, creo que habla muy bien del papel que juega la Iglesia Católica en este continente. Durante siglos ha sido Europa la gran protagonista del papado, pero ha llegado el momento, Dios así lo ha querido, obviamente esta no es una estrategia política ni de marketing, pero ha llegado el momento en el que se decide que sean dos americanos, americanos del continente americano, quienes sean los vicarios de Cristo en la tierra. Y eso me parece que por sí solo habla muy bien de lo que significa la Iglesia Católica el mundo hispano para la Iglesia.
0: Tú estuviste en España y estamos hablando que la fe en España llegó prácticamente al día después de la resurrección de Jesús. Pero vienes a América y te topas que llegaron hace 500 años prácticamente. Entonces hay 1500 años de diferencia en el crecimiento de la fe. Y ESNE hoy en día está llegando a toda Latinoamérica, gracias a Dios, y tenemos la oportunidad de transmitir lo que la iglesia quiere para el mundo entero. ¿Qué has escuchado tú de lo que significa el sembrador, por ejemplo, ¿no? El esfuerzo que hacen los migrantes de llevar la evangelización a través de los medios?
1: Es fundamental, sin duda alguna. Y creo que en el Vaticano está muy bien valorado el esfuerzo que hace el sembrador a través de las diferentes plataformas para acercar a los migrantes, ciertamente a los católicos migrantes, y también a los que están todavía en sus países, porque obviamente la señal llega a todo el continente. Y es muy valorado este esfuerzo, sin duda alguna, por parte del Dicasterio de la Comunicación, por parte de la Sala de Prensa de la Santa Sede. Creo que son conscientes de que se hace un esfuerzo cada vez mayor, y creo que, no es por alardear ni nada, pero creo que el hecho de haber pensado en que era necesario tener un corresponsal fijo en Roma que esté informando de lo que hace el Papa de manera cotidiana, se valora, sin duda alguna, porque se entiende que nuestra audiencia es una audiencia que quiere saber qué está haciendo el Papa León XIV. El Papa, independientemente de quién sea, habría sido igual con Francisco, con cualquiera, pero creo que esa lealtad a Pedro, al sucesor de Pedro, y es valorada, sin duda alguna, por el Vaticano, por la Santa Sede, como institución, digamos, porque obviamente hay una parte muy humana, y ya después está la parte divina, que sin duda alguna la avala y la recompensa.
0: Y yo creo que pues el camino apenas empieza para todos ustedes que son parte del sembrador, que tal vez no están frente a las cámaras, pero que atrás, ahí usted en su televisión es parte de esta familia. Siéntase con esa alegría de saber que pues su semilla da fruto, ¿no? Y bueno, no quiero concluir sin preguntarte algo un poquito más personal, si me lo permites. Y es, tú que estás allá en Roma y estás conociendo cómo se sostiene el sembrador, que es gente humilde, sencilla, de calle, constructores, de todo sentido, y que dan un granito de arena para que esto se construya, que no hay un sponsor o alguien fuerte pagando este lugar. ¿Cómo te sientes tú saber que eres parte de esa familia?
1: Para mí es una responsabilidad enorme, y creo que esto... lo que intento es que se vea reflejado en el trabajo que le entregamos a cada vez que hacemos una cápsula informativa, cada vez que hay que hacer un reportaje, una entrevista. Lo que yo quiero es que la gente sepa que esa contribución que dan es profundamente valorada. De mi parte, como profesional, yo soy periodista, intento darles mi mejor esfuerzo, porque al final ellos son mis jefes, y todos los que aportan.
0: Míos también.
1: Claro, de todos nosotros. Y quiero que sepan que de mi parte hay un respeto absoluto. No es un juego. Es una responsabilidad muy grande, porque es dinero que ha sido puesto ahí para el servicio que se hace en esta casa. Entonces creo que es una responsabilidad enorme, sin duda alguna, y espero que el público se sienta satisfecho con el trabajo que estamos haciendo.
0: No, yo te lo digo desde ahorita, ¿no? Perdóneme que tome la palabra, pero yo te he visto a ti, el trabajo que haces es impresionante, tu capacidad, y no dudo que las personas que están allá oren por ti, por todo tu trabajo, por tu familia, por lo que haces, porque implica mucho, ¿no? Este viaje a España, los viajes con el Papa son agotadores,
1: sí,
0: ¿no?
1: Y fue maravilloso el de España, maravilloso realmente.
0: Y fue algo hermoso, lo disfrutamos, y gracias a ti que nos acompañaste por eso. Bueno, no te despedimos ya. Vamos a unos mensajes, regresamos ahorita aquí en su programa de Yo Soy el 73. No le cambie, sigue en sintonía de SNE Radio y SNE Televisión. Ya regresamos.
2: A la Santísima Trinidad por los sembradores, Padre, Hijo y Espíritu Santo, fuente de todo amor y toda vida. Te alabamos y te damos gracias por cada sembrador que colabora en tu obra. Multiplica en ellos la fe, la esperanza y la caridad. Que su siembra sea bendecida aquí en la tierra y recompensada en el cielo. Amén.
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0: agradecemos a Dios por la vida de Jovel Álvarez, nuestro corresponsal del Sembrador en Vaticano y en los viajes con el Santo Padre. Así que ore por él. Es un joven muy dedicado y que Dios nos lo ha puesto en el camino y que nos transmite. Ahora sí, le hemos aprendido. Qué hermoso es aprender y escuchar a esas personas que viven esas experiencias y que juntos nosotros aquí a través de El Sembrador, televisión y radio, pues podemos aprender, ¿no? Y este joven, Moisés Rossi,
1: gracias.
0: Nos transmite, ¿no? A mí el viaje a España me impactó mucho y le agrega el hecho de que ahí teníamos a Jovel que nos estaba explicando todo lo que estaba pasando. Entonces, pareciera ser que uno estuviera en ese lugar, ¿no? Y eso es gracias a la apertura y al trabajo de personas como él.
2: Amén. Y por eso también le agradecemos a todos los sembradores, porque gracias a ustedes es que también puede Jovel traer las noticias al sembrador desde Roma y desde todos los viajes, ¿no? Del Papa que ha estado con nosotros, mientras ha estado con nosotros. Y bueno, siempre es una alegría ver un joven, como dices, ¿no? Con tanta experiencia y con tanto amor por la evangelización.
0: 30 años, imagínate, 30 años. Y lo que ha recorrido. O sea, uno como papá tiene que soñar que nuestros hijos pueden tener, ¿verdad? Una trayectoria así, más allá de la fama y esto, un desarrollo para el beneficio de la humanidad, para servicio de Dios. Y bueno, pues él es un ejemplo total de lo que uno debe de pedirle a Dios como papá por sus hijos, ¿verdad?
1: Yo creo que el deseo, ¿no? Como lo mencionas tú, ¿no? Tanto los abuelos, los tíos, padrinos, yo creo que todos quisiéramos o queremos, ¿no? Que el joven se desarrolle no solo en un ambiente y no amando a Dios, sino que también el que puedan ser también aquellas personas que puedan transmitir la verdad, la palabra de Dios. Yo creo que también, ¿no? Yo creo que nos deja muchísimo esto, ¿no? De el deseo del corazón de cada uno de nosotros con nuestros dones y talentos, cuando los ponemos en el servicio de nuestro Señor Jesucristo, no solo nos damos cuenta, ¿no?, que podemos ser puente de esperanza, sino que también podemos transmitir la verdad donde quiera que vayamos, en nuestra familia, en cualquier país. Yo creo que, y eso definitivamente marca la diferencia en todos los sembradores de Jesús con María, lo mencionaban ustedes, ¿no? Que gracias a esa aportación que ustedes hacen, gracias a sus oraciones, pues tenemos este regalo de poder estar en muchos lugares. Tenemos, gracias a Dios, un lugar en Guadalajara, en la Ciudad de México, en diferentes estados, en las diferentes estaciones de radio, y todo eso no fuese posible sin sus oraciones y, por supuesto, sin la donación mensuales que ustedes hacen. Así que gracias de verdad por unirse a esta familia. Yo soy el 73, pero gracias también porque que usted se une a la familia de ESNE TV, ESNE Radio, usted que también ya tiene la aplicación, y usted en su trabajo, donde quiera que nos sintonice, siempre está pues en esa conexión con Dios, 24 horas al día, 7 días a la semana, y 20 estaciones de radio, pues también que lo respaldan.
0: Correcto, y bueno, nuestros metanoyas que se aproximan, les invitamos en el orden cronológico, Chicago, allá estaremos este 19 y 20 de septiembre. Nuestro querido Noel va a estar por allá, así que aproveche sábado para las mujeres y el domingo para toda la familia en el Midwest Conference Center. Ahí estaremos en este maravilloso evento. No se lo pierdas, que un metanoia es eso, es un cambio de mentalidad para cambiar nuestra manera de vivir. Y pidámosle a Dios que a través de pues quienes van a intervenir, con Guillermo Valencia, con Elisa Jiménez, nuestra psicóloga, también la doctora Lucía Luzondo, pues aprovechemos este lugar de encuentro para que el Señor transforme nuestros corazones. Nunca un metanoia se va a repetir. O sea, siempre el metanoia que vivas, llevamos 20, 30 años haciendo metanoias y yo no te puedo decir que un metanoia sea parecido al otro. Porque Dios tiene siempre algo diferente para cada metanoia, ¿no?
2: Amén. Por eso es que no vaya a dejar pasar esta oportunidad a todas ustedes, mujeres de Chicago, para que ustedes vayan en grupo con amigas. Dense la oportunidad, es más bien darse ustedes mismas la oportunidad de poder vivir una vida nueva, de tener esa vida donde descubre esos tesoros. Le invitamos para que nos llame a los números de teléfono que aparecen en su pantalla, o usted también puede ordenar sus boletos a través de la aplicación de El Sembrador, o llamándonos, como dije, o pidiéndole quizás alguna información a uno de los embajadores que usted ha escuchado aquí en la radio. También puede recibir esos boletos. Ya nomás faltan que unas dos semanitas.
0: Prácticamente.
1: Dos semanas.
0: Mandamos a Moisés a que le entregue el boleto ahí a su casa, Chicago, ¿no?
1: Yo se lo llevo.
0: No pasa nada.
1: ¿verdad? Como la ciudad de los vientos, pues despeinado llegamos, pero se los llevamos ahí. Gabriel muy puesto, de verdad, y el equipo que está trabajando actualmente. Claro. También agradecemos también al padre que nos ha abierto las puertas de su parroquia, y que de hecho tenemos ahí a padre Luis, que tenemos a nuestra estación de radio ahí dentro, uh-huh, de la parroquia, y el gran equipo que durante muchos años han abierto su corazón y la disponibilidad, y han estado siempre dispuestos a colaborar para que esos eventos sean una realidad. Así que, de hecho, estamos en la búsqueda también de más personas que se unan a esta familia, más embajadores también, porque la cosecha es bastante grande, la necesidad es bastante grande, pero sabemos que hay muchos corazones que, bendito sea Dios, en los últimos años le han dado la vida al Señor, y ahora pues personas que le han entregado su vida, y ahora son seres humanos, padres de familia, madres de familia, totalmente diferente. Así que únete a esa familia de Sembrador.
0: Y de ahí nos venimos, uh-huh, al CDJ, al Congreso de Jóvenes, que será aquí en Los Ángeles, uh-huh, en el Centro de Convenciones, el sábado en español, el domingo en inglés. Y hay una persona, bueno, todos los invitados que tenemos ahí, uh-huh, tienen un testimonio maravilloso. Por primera vez estará Noel Díaz Jr., su hijo, compartiendo en inglés el día domingo. Pero el día sábado va a estar este joven, que canta y que tiene un testimonio impresionante, Alex de la Cruz. Uh-huh. Y él nos va a compartir un poco qué significa ser hijo de un matrimonio que no es católico. O sea, que sus papás profesan otra fe, incluso son líderes en una comunidad cristiana no católica, pero él tomó esa decisión, y el CDJ tiene mucho que ver, porque él vino a un evento como músico y empezó a tener ese encuentro. Bueno, este joven ya hizo sus sacramentos, ya se bautizó y hoy vive como católico. ¿Cómo ha logrado eso? ¿Cómo su fe le ha sostenido? Se lo va a compartir a los jóvenes. Esto es muy importante. A veces uno siempre piensa que un CDJ es para jóvenes que no creen en Dios, pero el CDJ también está diseñado para jóvenes que tienen dudas, confusiones acerca de Dios, porque hay jóvenes que sí creen en Dios, pero a veces no tienen ellos como el conocimiento o la experiencia de decir, estoy en la iglesia correcta, porque a los jóvenes les pasan también esas dudas por la cabeza. Entonces el CDJ es para eso, para que se den cuenta de la riqueza de la iglesia.
1: Y es por eso que es importante, ¿no? Lo mencionábamos al inicio del programa. Usted como padre de familia, usted como tío, abuelo. Creo que es importante motivar a cada uno de los jóvenes para que no desaproveche esa oportunidad. ¿Por qué digo eso también? Porque a través de un CDJ, hoy en día tenemos sacerdotes, tenemos también diáconos, tenemos padres de familia que le hemos entregado la vida a Dios a través, muchas gracias, a través de un CDJ que Dios nos ha abierto la oportunidad. Yo sigo recordando ese CDJ como que fuera la primera vez, porque fue impresionante en el Sport Arena cuando eran más de 10,000 jóvenes y wow, o sea, te quieres quedar ahí, o sea, no quieres que eso que experimentas pase, pero bendito sea Dios que seguimos adelante experimentando ese amor de Dios. Y hoy en día, pues bendito sea Dios, nos ha regalado, ¿no?, lo que es a mí una familia. Muchos de ustedes también que le han entregado. Hoy hay también mujeres que le han entregado como misioneras. Muchísimos jóvenes que le han entregado su vida a nuestro Señor Jesucristo durante todos estos años. Y este año no será la excepción.
0: Exactamente. Y bueno, pues hoy en la noche... Yo también, sí, sí, ya tres niños, usted, dos niñas, uno en camino todavía, ¿no?
2: Esperemos, Dios mío.
0: Hoy en la noche nos vemos en Santo Tomás el Apóstol, allá vamos a estar en la parroquia en Los Ángeles con Noel Díaz, la palabra que sana, libera y da vida, porque estamos en el mes de la palabra de Dios. Así que allá nos vemos, y venga por unas pupusas también, porque eso ayuda.
2: Son las mejores de todos Los Ángeles.
0: Ayuda, esto contribuye. Todo lo que usted compra en Santo Tomás es ayuda para nuestra casa hogar en Tijuana. Así que gracias a todos ustedes. Esto fue su programa Yo Soy el 73. Para que ningún alma se pierda y todas se salven. Bendiciones.

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2: El 10 y 11 de octubre tenemos un compromiso con la juventud. Todos los que tenemos jóvenes en cualquier edad, de adolescentes, de jóvenes adultos, estamos llamados a convertirnos en evangelizadores. 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Recuerde que el sábado 10 el Congreso es totalmente en español, para jóvenes que prefieren el español, y el domingo para jóvenes que prefieren el inglés. Los dos días tendrán un atractivo particular para que ustedes logren que sus jóvenes estén presentes en el CDJ. El sábado y el domingo estarán como conferencistas la doctora Lucía Luzondo, Mari Pablo, conferencista católica de Miami, Florida. 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Usted puede ahora disfrutar de la adoración perpetua a las 24 horas, 7 días a la semana, en el 330 East Fullerton Avenue en Addison, Illinois. El Santísimo presente en San José de Addison las 24 horas. La Iglesia Católica Inmaculada Concepción está invitando a la fiesta del Divino Niño Jesús el domingo 6 de septiembre en el 2944 East 88 Calle en Chicago, Illinois. Informes en el 773-768-2100. Si a usted le gustaría que se anuncie su evento en esta sección, por favor le invitamos a enviar la carta de aprobación de su párroco al correo electrónico programacion@elsembrador.org. Esto ha sido todo por hoy en el calendario de la comunidad de esta semana. Mi nombre es Gonzalo Penagos Duarte. Recuerden que Dios les ama y nosotros también les amamos abundantísimamente.
3: Quiero dar este testimonio. Voy a cabalar 6 años a que Dios me sanó, porque yo era un alcohólico. Yo tomaba diario, todos los días. Yo ya tenía como 15 años tomando diario y ya mi vida ya iba para abajo, que yo ya me iba hundiendo entre más. Pero gracias a Dios, un fin de semana que vine aquí, Dios me transformó, porque yo le entregué mi corazón a Cristo y yo le dije que me sanara de este alcoholismo que yo tenía, que yo traía en mi vida. Me acuerdo bien que cuando nos dijo, hermanos, este es el momento de entregar la vida a Cristo. Y yo estaba sentado, yo no quería levantarme, pero Dios me levantó. Y allí fue donde yo sané de mi alcoholismo. Un día antes, el sábado, me compré un 12 de cerveza para dejar en la casa, para cuando llegara de aquí para allá, que iba a llegar cansado y que me lo iba a tomar llegando. Cuando llegué a la casa, mi esposa me estaba esperando en la puerta. Me abrazó y me dijo, mi hijo, ¿cómo vienes? Le digo, vengo bien revestido por Cristo el Señor. Hermanos, y les dije, ¿sabes qué, mija? Tírame todas las cervezas que tengo ahí en el refrigerador. No quiero ver ni una cerveza. Y de allí para adelante, gracias a Dios, para la gloria de Dios, estoy sano del alcoholismo. Aquí es donde sana uno. Aquí deja uno las borracheras, deja uno todo atrás para ser un hombre nuevo.
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6: Promesa a los devotos del Sagrado Corazón de Jesús. Voy a consolarlos en todas sus aflicciones.
7: El deseo de consolar a los tristes es la marca de un corazón noble y amable. El Sagrado Corazón es el más noble y generoso de los corazones, tanto humano como divino. ¿Cómo nos consuela? No necesariamente liberándonos de la tristeza y aflicción. Él conoce el valor inmensurable de la cruz y por medio de ella tenemos que expiar nuestros pecados. Por su gracia, Él hace que el dolor sea tolerable.
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Eso es, qué tremendo merengue acabamos de escuchar para encender la tarde. Jesucristo con Rafael Tiburcio, para gozar la fe, claro que sí, al ritmo y la alegría en este viernes. Es viernes 4 de septiembre del 2026. Ahora sí, hermanos, amigos, formalmente les saluda con el corazón lleno de gozo su hermana Francis Jiménez en esto que es Tardes de Fe. Bienvenidos todos los que se van uniendo a esta señal de ESNE. Y qué viernes de gracia, ¿eh? Qué viernes de gracia tenemos hoy. Les cuento que en esta mañana en el Vaticano nuestro querido Papa León XIV nos envió un mensaje hermoso invitándonos a todos. Hoy a todos nosotros y a usted que está en sintonía, a mí, a todos los que estamos unidos en el amor de Dios nuestro Señor, invitándonos a buscar la verdad con valentía y a usar nuestros talentos para el bien común. Y es que hoy la Iglesia nos inspira con grandes ejemplos. En el Santoral celebramos un gran profeta, a San Moisés, y además recordamos una fecha histórica preciosa porque un día como hoy, hace 10 años, se declaró Santa Madre Teresa de Calcuta. ¿Qué tal? Imagínense la bendición. Pedimos la intercesión de Santa Madre Teresa de Calcuta que ruegue por todo el apostolado El Sembrador. Y bueno, qué hermosas motivaciones y si tú quieres comprometerte con esa verdad y servir con amor, ¿qué crees? Bueno, te tenemos una oportunidad única, perfecta. Ya viene la próxima consagración. Bueno, ya inició, ya estamos en el día 18, hoy fue el día 18 de 33 días con el proyecto Yo Soy el 73, y esta bendita preparación espiritual pues finaliza el 12 de septiembre. Te falta un poquito, te falta poquito. Y bueno, no se queden fuera, hermanos, marquen para más información, regístrense en la página esne73.com, los esperamos. Y para seguir alabando al dueño de nuestras vidas con el corazón contento, contento, contento, contento, claro que sí. Vamos a continuar con música en este viernes de gozo. Uy, uy, ¿le gusta la música? Sí, le gusta la música. Bueno, pues vamos con otro canto alegre que se titula Yo Tengo un Rey, en la maravillosa voz de Grupo Revelación.

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0: Bueno, seguimos alegrándonos con Totutus, doble bendición. Claro que sí, amigos, amigas, estamos en Tardes de Fe, 4:53 PM, hora local en el aquí en California. Y bueno, con la alegría de Dios nuestro Señor, definitivamente. Y es que tenemos un rey también, ¿verdad? Tenemos un rey de poder, un Dios de gracia, un Dios único, un Dios que con Dios, pues todo lo podemos en aquel que nos fortalece. Y bueno, queremos darles a todos ustedes que están en sintonía, darles la alegría de decirles muchas gracias. Gracias por estas semillas que usted dona día con día. Gracias porque usted hace posible toda esta programación católica. Sí, usted que ya va rumbo allá para Santo Tomás Apóstol, ya va en este día, primer viernes del mes, en el cual se lleva la asamblea a cabo. Bueno, pues gócese, alégrese en el Señor. Claro, porque el Señor es bueno, porque el Señor es grande, porque en el Señor hay maravillas. Y maravillas hace en cada uno de nosotros. Cuando nosotros lo dejemos que Él actúe, es cuando Él puede hacer su obra en nosotros. Pero si nosotros queremos tener control de todo lo que hacemos, pues oígame, no. Hay que dejar que Él...
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Amén.

Carlos González Gutiérrez, cónsul general de México en Los Ángeles. 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